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0: la otra madrugada no te lo pudimos presentar porque aún no estaba colgado aquí en Spotify, el último trabajo de Karol G. No me arrepiento de sentir tanto, así que ya estamos disfrutando de las canciones. Esta, por ejemplo, que nos llama mucho la atención, a ritmo de cumbia. Alguien que te amaba, aquí la tenemos de vuelta. Y además, curiosamente, sacando disco en pleno verano, en pleno de agosto, increíble. Alejandro Sanz, también lo tenemos de vuelta con este sencillo que comparte con Edén Muñoz. Yo era poesía, así se llama la canción.
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que canta con Alejandro Sanz, es mexicano, también del regional. Lleva un sombrero, tanto así que se parece mucho a Carin León. Por eso me voy a traer a Carin León en esta canción, que es mucho más animada. Yo creo que como que nos apetece más a esta hora de la madrugada, ¿verdad? A las 2:13. Con el bueno de Camilo, Una vida pasada, Carin León.

0: Camilo, como sabes, colombiano y nuestro corazón con los amigos colombianos por el desastre del terremoto. Y con el mexicano Karim León, una vida pasada. Decíamos antes de la cumbia que nos trajo Karol G. Pues mira, te voy a traer esta que es poco conocida y está en un disco
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0: Que pasó un tanto desapercibido, el último de los Café Quijano, Miami 1990. Pues esta es la cumbia del soltero, así se llama.
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1: Pues oye, ventajas de la soltería. Que las hay, ¿eh? La cumbia del soltero, Café Quijano. Venga, nos quedamos ahora con el disco de este verano, el Baifo. A Canarias que nos vamos todos. De cabeza, al golpito. Poquito a poco con Quevedo. Y con Nueva Línea.

Y de Shakira tenemos este verano dos canciones, la del Mundial, pero luego también está con su paisano Bele, que recupera tradiciones de la música del Caribe, de Colombia. Se titula Algo Tú, Shakira con Bele.

con un vídeo muy llamativo con personajes del carnaval de Barranquilla, que es muy, muy importante en Colombia. Porque de allí son los dos. Shakira, Bele, algo tú.

Hablando de dúos, por fin ya es realidad las dos reinas del pop juntitas. En un remix de una de las canciones del último trabajo, que además fue single, Confessions 2, de Madonna. Pues mira, con Kylie Minogue, esto hay que escucharlo, pero bien.

puesto la versión larga de Love Sensation de Madonna con Kylie Minogue en este remix especial. Nunca fueron rivales, ¿eh? Siempre ha habido un respeto mutuo entre ellas. Lo de la rivalidad fue cosa de las revistas y todo en su tiempo, pero para nada. Seguimos en Radio Castilla-La Mancha, nuestra madrugada. Vamos ahora con el chico del bozarrón, Teddy Swims, Mr. Knock It All.

echamos ancla ahora en 2023 con la canción que abría el disco aquel de ese año, Endless Summer Vacation, de Miley Cyrus.

voy a poner ahora a una de las heroínas de Miley Cyrus cuando se cumplen 45 años de su debut en solitario. Una de las dos chicas de Fleetwood Mac. El disco aquel del 81 tenía título así italiano, Bella Donna. ¿Dónde venía esta canción que luego, pasado el tiempo, se hizo célebre por una serie de televisión? Age of 17, Stevie Nicks.

Cuando salió, digamos que éxito relativo, luego con el tiempo ha sido cuando más se ha valorado este temazo de Stevie Nicks, Age of 17. Que por cierto, se ampliaron las Destiny's Child para esta canción que voy a ponerte ahora. Ahí está.

pues era la música que consumíamos en la década de 2000. Había productores tan famosos como Timbaland. Me refiero a él porque me he traído precisamente un disco donde él era parte muy, pero que muy importante. Este trabajo de Justin Timberlake, The 2020 Experience. Sí, quería poner la famosa canción Mirrors. Sí, poquito a poco llegando ya a las 3 de la madrugada en Radio Castilla-La Mancha.

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Y ya que estamos, oye, con la cosa celta, endureciendo un poquito más el sonido, te traigo a los Mago de Oz con esta canción que también es de celebración. Hoy toca ser feliz. En Radio Castilla-La Mancha.

menuda jarana, menuda revolución de Ballroom Blitz. Una de las clásicas del glam rock. Melenudos, por supuesto, que se llamaban Sweet desde Reino Unido. Composición de Mike Chapman, hombre que está detrás de del sonido de la música de Susie 4, de los Smokey. Y luego también llevó la producción de discos de Blondie. Qué canción más grande, ¿verdad? De Ballroom Blitz. Estamos en la década de los años 70. Y la segunda que escuchamos hoy de Bob Marley, pero que curiosamente tuvo más éxito en esta versión de Eric Clapton, I Shot the Sheriff. Disparé al sheriff.

0: Hoy sí toca Camilo Sesto y te voy a poner precisamente una de las canciones del verano del 75, una historia que le llegó a Camilo Sesto pues de su amistad con Lucía Bosé, la mamá de Miguel Bosé, que le contó a su vez el periplo de del icono para los griegos, Melina Mercury, actriz, también cantante, una mujer que luchó siempre contra la dictadura de los militares en Grecia.
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Melina Mercury, que por cierto trabajó en España a las órdenes de Juan Antonio Bardem en una película. La protagonista de Nunca un Domingo, donde precisamente venía la canción aquella de Los Niños del Pireo, que es la más conocida de toda su carrera. Fue ministra de Cultura, te recuerdo. La gran Melina Mercury. Seguimos aquel año 1975, no todas las canciones del verano eran así bailables y tal, ¿no? Había, bueno, canciones que te impactaban, sobre todo por el modo que tenía el italiano Richard Cocciante a la hora de interpretar una historia de cornamenta, Bella sin alma. Escucha, porque vamos, unos gritos, una pasión y con arreglos de Ennio Morricone, Canzonaca.

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formaban buena pareja. Por lo menos eso era la apariencia que daban Alex de la Nuez y Cristina Rosenbinge. Uno de los muchos proyectos de la gran Cristina Rosenbinge. Venía de Los Neumáticos y con su novio de ese tiempo formó este famoso dúo, porque realmente vendió mucho esta canción. Hago chas y aparezco a tu lado. Estuvieron incluso en el Festival de la OTI. Ahí no hicieron nada. Y luego vino la de Voy en un coche con los subterráneos, se llamaba, ¿verdad? Cortita, esta, por ejemplo, de La Oreja de Van Gogh, que se llama...

hasta salió Navidades y todavía resiste el éxito en España. Y lo que queda, son venezolanos, sale y yo, a ver, Yorgaki, es que vaya nombrecitos que se buscan, capaz, la cosa de mezclar merengue y el reggaetón, ya sabes. Vamos ahora con Bad Bunny. Oye, que va en serio, que se va a estudiar en las universidades de Estados Unidos para aprender la historia de Puerto Rico, porque precisamente de aquel país va su último trabajo en cuanto a ritmos musicales. Debí tirar más fotos. Nueva York.

0: Benito Antonio Martínez Ocasio también. Lo digo por Ocasio, ocasional actor también, ¿eh? Y con esa colección de gafas que tiene el buen hombre. Nueva York, pues oye, el gran combo de Puerto Rico.
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0: La grabaron antes, en el año 1975. Un verano en Nueva York. Y ellos decían Nueva York, no Nueva York. Pero bueno, esa es la moda. Vamos a seguir en Puerto Rico y me traigo precisamente a Pedro Capó. La fiesta, dándonos una idea de cuando nos vayamos al otro mundo. Aconsejar a los amigos que hagan y que lo celebren, pues con una gran fiesta, cuando seamos Palmolive.

ya ves qué, qué gama de estilos musicales da ese país, Puerto Rico. Incluso el merengue, porque el rey del merengue, al menos en el año 1999, era aquel amigo Elvis Crespo. Suavemente.

0: la escucha siempre la han llevado muy bien aquellos que tienen dominio de ese baile del merengue. El resto, pues nada, pues aguantar. Y mira que dio guerra, ¿eh? Con el Suavemente. Y también la de Píntame, que era de ese tiempo. Elvis Crespo. Ha sabido reciclarse, le ha metido más electrónica a sus canciones. Y este para mucho, sobre todo en las Canarias.
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0: Vamos a seguir en las Islas Canarias con los efectos pasillo.

los australianos Midnight Oil, con un cantante que, por cierto, se metió también a político en un momento dado, el Partido Laborista Australiano, ministro de Cultura, por supuesto. Beds Are Burning. Te voy a poner, digamos que una canción de verano de los Dire Straits. Uy, iba a decir un single, no, apareció en un maxi single. Hablaba de la piscina y twisteando junto a la piscina. Pues eso, Twisting by the Pool.

Love is Ultra and So Swing, pero está muy bien la canción, vamos. Súper bailable, ¿a que sí? Twisting by the Pool, los Dire Straits. Me queda tiempo para ponerte una más. También con reminiscencia años 50. De aquella película que dirigió Tom Hanks y que contaba la vida de un grupo de rock ficticio, claro. Se hacían llamar The Wonders. Y de hecho ese era el título de la película aquí en España.

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2: Aquí estamos, los del deporte, hasta las 3:30, 30 minutitos para desgranar lo que es esta jornada de lunes, 10 de agosto. Todo pasa por esa segunda etapa en la categoría masculina de la Vuelta Ciclista Castilla-La Mancha líder, final en Agramón. La victoria ha sido para el suizo Víctor Benaró, que lleva además doblete, dos etapas, dos victorias, obviamente el líder en la clasificación general. Ahora García nos cuenta la última hora desde Agramón. En el trofeo Junta Comunidad de Castilla-La Mancha, 25 años CMM, en la Copa Federación, en semifinales ya tenemos los horarios. El miércoles se va a jugar a las 8, en pleno eclipse, por cierto, el Manchego Club de Fútbol Talavera, mientras que el Deportivo Guadalajara frente al Quintana del Rey está previsto que sea para las 10 menos cuarto y ambos se van a poder ver en CMM Play. Hay presentación de dos jugadores en el Deportivo Guadalajara, José Le Martínez y Víctor Morillo, guardameta y extremo. Hemos quedado con el extremo andaluz. Hay novedades en el Conquense. El fichaje, por ejemplo, de Adri Pérez no va a ser ni mucho menos el último. Y ojo que esta semana se esperan confirmar varias salidas. Además estaremos con la última hora del Albacete, que hoy descansa, vuelve mañana al trabajo, y es que está a la vuelta de la esquina el arranque de la próxima ya actual temporada. Hasta las 3:30, Castilla-La Mancha en juego, edición verano, un Castilla-La Mancha en juego que pueden escuchar en el podcast de Castilla-La Mancha en juego, en arroba deportes CMM, en CMM Play y en el canal de YouTube de Radio Castilla-La Mancha. ¡Let's go!
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2: Pero como solemos hacer habitualmente, arrancamos con las noticias nacionales e internacionales más destacadas. Algunas de ellas pasan, por ejemplo, Rafa Gil, buenas tardes.
3: Buenas tardes.
2: Por el Atlético de Madrid. Ha aparecido Julián Álvarez, el argentino, que ha entrenado por primera vez con sus compañeros. Bueno, más que entrenar, se ha presentado con toda la polémica de este verano.
3: Sí, en realidad se ha producido un primer encuentro, ya que el resto de la plantilla, si los internacionales que se incorporaban esta mañana, han regresado a primera hora de Seúl, donde fue el amistoso de ayer contra el City. El Cholo ha decidido aplazar la sesión de entrenamiento hasta el miércoles. Lo que sí que ha sucedido esta mañana es que Julián, junto con Marcos Llorente, Baena y también el portero Juan Musso, han pasado las pruebas médicas típicas de la pretemporada, con lo cual se descarta en principio que el futbolista se vaya a poner en rebeldía para forzar su salida al Barça.
2: Así que el miércoles veremos esa primera reunión, primer cara a cara entre el Cholo y Julián Álvarez. Por su parte, Iciar Orgaz, buenas tardes.
4: Buenas tardes.
2: En el Real Madrid, Mourinho va a entrenar hoy, digamos, con casi toda la plantilla por primera vez esta pretemporada.
4: Buenas tardes. Cucurella, Mbappé, Konaté y Tchouaméni ya se han incorporado a las filas del Real Madrid tras su participación en el Mundial. Bellingham lo hará mañana o el miércoles. Con sus llegadas, Mourinho podrá disponer de casi todos sus jugadores para empezar a preparar la temporada oficialmente. No contará con Mendy, Rodrigo, Militao, Peters y Asensio por lesiones. Y el próximo partido del cuadro blanco será este miércoles a las 9 frente al Deportivo en el Trofeo Teresa Herrera.
2: Mientras Rafa en Barcelona, hoy día importante con varios movimientos que incluso ya podrían cerrarse.
3: La salida de Ferran, que puede estar cerca a producirse, según publica el diario Marca, en Barcelona y PSG llevan días negociando. Lo último que sabemos es que la salida del delantero hacia el Parque de los Príncipes sería a cambio de unos 50 millones de euros. Por lo que respecta a los entrenamientos, esta mañana se ha producido la vuelta de varios de los mundialistas que estuvieron con sus respectivas selecciones. Por parte de España, Joan García, el club, ha publicado un vídeo realizando trabajo específico bajo los palos, como también Eric García, que también está de vuelta, y para el que ha sido el primer día de cole, por decirlo de alguna manera, es para el británico Anthony Gordon en su primera sesión como culé. Volviendo al mercado de fichajes, también te cuento que Ronnie Baldaggi y Marc Casado están en la rampa de salida para aligerar la plantilla de Hansi Flick. No viajaron a Udine para el amistoso de este fin de semana y el club les ha comunicado que no cuentan con ellos. Mientras que el futuro de ambos futbolistas se decide, Baldaggi y Casado no alteran su rutina y siguen bajo las órdenes del técnico alemán.
2: Además, en tenis, Iciar, Rafa Jodar va a jugar esta madrugada por una plaza en semifinales en el Master 1000 de Montreal.
4: Se enfrentará al francés Arthur Fils en el segundo turno de la pista central, no antes de las 12. El madrileño está en el puesto 15 del ranking y suma su victoria número 33 del año. Llega tras alcanzar los cuartos de final en 7 de sus últimos 8 torneos. Y si consigue el título en Montreal, se situará en el top 10 del ranking por primera vez en su carrera, pero por el momento ya ha entrado entre los 10 primeros del año, por lo que está solo a dos plazas de clasificarse para su primera Copa de Maestros. Pero Jodar no es el único español con un pie en semifinales, porque el también madrileño Dani Mérida disputará también los cuartos de final mañana, aún sin horario confirmado, siendo la sexta ocasión en la historia del torneo en la que dos jugadores españoles alcanzan los cuartos de final.
2: Y en atletismo está mañana arrancado, Rafa, el europeo de Birmingham. Ojo a los castellamanchegos, que incluso podrían tener la primera opción de medalla.
3: Será en torno a las 10:40 de esta noche en la que España directamente está clasificada para la carrera del 4x400 mixto. Los participantes los vamos a conocer una media hora antes. Sin embargo, se espera que puedan estar en esta modalidad las solaneras Paula Sevilla y Ermi Pérez, o el Valdepeñedo Asabu Pines. Un detalle más sobre este Campeonato de Europa: España llega con la delegación más numerosa de su historia, 93 integrantes en total, 47 mujeres, 46 hombres.
2: Y en motociclismo, decían, el Gran Premio de Gran Bretaña, qué alegría nos llevamos ayer con David Almansa llevándose la victoria en Moto3.
4: Fue una carrera protagonizada por la lucha constante por el liderato, pero Almansa consiguió mantenerse primero hasta la última vuelta. El piloto castellano manchego de Algamasía Calatrava sumaba su segundo triunfo del año tras lograr una ventaja de 4 décimas frente a Álvaro Carpe, que terminó segundo, y Valentín Perrone, que completó el podio. Por tanto, en la clasificación del Mundial, David Almansa asciende a la tercera posición con 134 puntos. A 12 del segundo clasificado, el propio Carpe, y a 97 del líder, el también español Máximo Quiles, que no pudo disputar esta carrera por lesión. Exactamente quedan 10 carreras para finalizar el Mundial, por lo que la clasificación puede seguir variando.
2: Muy bien, pues eso es lo más destacado a nivel nacional e internacional. Venga, hablamos de ciclismo.
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0: Venga, hoy segunda etapa de la Vuelta a Castilla-La Mancha líder, Tarazona de la Mancha Gramón. Antes de arrancar la etapa han hablado el consejero de Agricultura, Ganadería y Desarrollo Rural, Julián Martínez Lizán, y el director general de Deportes, Carlos Yuste.
1: Sería imposible definir solo una cuestión en esta comarca. Evidentemente tenemos yacimientos arqueológicos importantísimos, cultural, histórica, patrimonialmente hay una riqueza tremenda, pero también paisajística.
2: Son más de 2.100 licencias federativas las que tenemos en Castilla-La Mancha. Esto pone de manifiesto también el buen momento que los propios ciclistas están pasando.
0: Y como decía, hoy segunda etapa en esa categoría masculina. Nos vamos a Gramón. David García, buenas tardes.
3: Buenas tardes, Armando.
0: Con la victoria del mismo corredor de ayer, del suizo Benero, que por ahora se está mostrando intratable, al menos al sprint.
3: 2 de 2, efectivamente, para el corredor del equipo High Level, y además hoy con incluso más autoridad y suficiencia que ayer. Lo cierto es que el guión de la etapa ha sido casi una réplica de lo que pudimos ver en la primera jornada. Ha sido una etapa, lo primero, con mucho calor, altas temperaturas, pero que eso no ha sido óbice para que los ciclistas hayan rodado a una velocidad casi supersónica, porque han vuelto a llegar por encima del mejor horario previsto por la organización, con casi 20 minutos de adelanto. Ha habido mucha pelea, muchos intentos de fuga, muchos intentos baldíos, finalmente por romper el sprint final, que era lo que parecía más previsible, y efectivamente es lo que se ha cumplido. Así es como se ha llegado a las calles de Agramón, y en esa recta de meta ha vuelto a ser el mejor al sprint Víctor Benaró, el suizo, que además incrementa su ventaja en la clasificación general. Gracias a las bonificaciones son ya 13 segundos los que mantiene sobre José Alberto Domínguez.
0: Venga, vamos a escuchar al suizo, que esto es lo que nos ha comentado nada más finalizar la etapa.
4: No sé si tengo una buena posición y que la carretera es estrecha, bueno, sé que si compongo la potencia puedo ganar, sí. Bueno, para nosotros es difícil de llegar al sprint, de controlar la carrera, pero es lo que hemos hecho hoy y se pasa bien al final. Poder una carrera más dura para llegar en una fuga, pero bueno, a ver.
0: Y mañana, Garci, tercera etapa, que será ante Toro de Juan Abad y Almadén.
3: Sí, y ya escuchábamos al suizo que quizá mañana pueda ser la etapa más dura o más proclive a que se rompa, que no se llega al sprint, es más dura, cruza de este a oeste la provincia de Ciudad Real, y como digo, lo apuntaba Víctor Benaró, también desde la organización se piensa que mañana quizá es la oportunidad más propicia para que se rompa ese sprint final y haya más oportunidades para el resto de ciclistas.
0: Pues recordamos de nuevo que los finales de todas las etapas los pueden seguir en CMM Play, en la cancha La Última Hora con Garci, con el ganador o todo lo que dé de sí esa etapa, y por supuesto La Última Hora aquí en Castilla-La Mancha en juego. Gracias, Garci.
3: Hasta luego.
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0: Venga, 10 minutos pasan de las 3 de la tarde, hablamos de fútbol, hablamos del Albacete, nos vamos para la localidad manchega. Cristo Lozano, buenas tardes.
7: Hola, Armando, buenas tardes.
0: Porque el equipo descansa hoy tras jugar viernes y sábado, y será mañana cuando vuelva a los entrenamientos.
7: Sí, regresará mañana por la tarde al trabajo, las órdenes de su entrenador, de Alberto González, y bueno, pues todo el mundo muy pendiente, ¿no?, de la enfermería y de la evolución de esos distintos jugadores, que la verdad que ahora mismo presentan un número de bajas ciertamente significativo y preocupante, ¿no?, sobre todo teniendo en cuenta lo cerquita que estamos ya de ese pistoletazo de inicio, de arranque de temporada, el próximo domingo frente a la Unión Deportiva Las Palmas.
0: Con un balance, estaba mirando, de pretemporada, Cristo, de 3 victorias, 2 empates, 2 derrotas. Vamos, que ya sabemos cómo es la pretemporada, pero bueno, que tampoco está mal.
7: Sí. Bueno, suele ser habitual, ¿no?, este tipo de sensaciones, ¿no?, aquello un poco de luces y sombras, desde que arrancara en Butarque el 17 de julio, ya ha llovido, ¿eh?, con aquel 0-0 sí, ante el Leganés de Rubén Alves, hasta, por ejemplo, el empate, ¿no?, Hace unos días, el pasado sábado, empate 1 frente al Real Murcia, siendo quizás, te diría, la victoria frente a otro conjunto de segunda división como el Eldense, quizás lo más destacado de esta pretemporada, y la derrota ante el Castilla, pues quizás también el capítulo, pues probablemente más negativo. Pero bueno, es lo que tú dices, ¿no? Al final hay que darle la importancia justa y la que merece este tipo de partidos, porque pues influye pues, muchísimo, ¿no? La distinta carga de trabajo con la que llegan los equipos o las plantillas que se miden en ese momento, pues sabes que van a sufrir modificaciones constantes y no van a ser para nada parecidas a lo que sí que se han encontrado, ¿no? Lo que para mí sí que es importante dentro de la preparación del Albacete Balompié, pues por ejemplo, es Armando la llegada de 5 futbolistas con un enorme cartel en la categoría, pues como es el caso de Carlos Marín, de Sergio Ortuño, de José Corpas, de Robert González y de Mario Soberón, todos ellos pues con una trayectoria muy amplia en segunda división. La presencia también de canteranos, veremos si alguno de ellos acaba encontrando acomodo a las órdenes de Alberto González, y sobre todo lo que te decía antes, ¿no? Lo más preocupante, la ausencia de otros jugadores pues muy importantes o llamados a ello, y que en algunos casos pues todavía no han podido disputar ni un solo minuto, ¿no? Como es el caso de Agus Medina, que está en la recta final de su recuperación, el tema de Puertas y de Valverde, lesionados de larga duración, Robert González, que está bien, pero todavía no tiene el ritmo de competición adecuado, Javi Villar, Alex Rubio y Pacheco, que el otro día con molestias pues tampoco pudieron participar en ninguno de los dos últimos amistosos, o el interminable caso de Higinio Marín, ¿no? E insisto, por aquí quizás sí que llega lo más preocupante, porque es un número de bajas ciertamente importante para pues afrontar con garantías ese encuentro en el Estadio de Gran Canaria el próximo domingo frente a Las Palmas.
0: Es que mira qué nombre Cristo has dado, es que son todos jugadores que muchos de ellos serían titulares indiscutibles en el Albacete, digamos, de la campañas pasadas, si hubieran sido situaciones y circunstancias normales. Son jugadores importantísimos para Alberto González.
7: Totalmente, son muchos y además muy buenos, ¿no? Que decir, pues por ejemplo, de Agus Medina, que fue el estandarte la pasada temporada del equipo, el que pues suministró un número de goles importantísimos, sobre todo en la primera vuelta. Hablamos de Alex Rubio, ¿no? Que hace 4 días el Albacete paga más de 1 millón de euros.
0: Correcto.
7: Por él. Y el otro día no está. Pacheco, un futbolista pretendido por varios conjuntos de segunda división. Antonio Puertas, también un referente, ¿no?, para el Albacete, al igual que Víctor Valverde. Estamos hablando probablemente de los dos jugadores titularísimos en banda derecha y en banda izquierda, respectivamente. Es decir que hay carencia en todas las líneas y por aquí pues quizás sea la mayor duda dentro de una plantilla que a mí me genera confianza, me gusta, me encantan las incorporaciones. Y unidas a lo que ya había, creo que el proyecto del Albacete es sólido y está llamado, como mínimo, a repetir lo de la pasada temporada. Pero claro, tienen que volver todos estos porque estamos hablando de jugadores fundamentales que no están.
0: Sí, el de Robert González, que también tiene pinta de ser un jugador desequilibrante, también es otro nombre a destacar. Cristo, me hablabas tú, claro, que esto ya está a la vuelta de la esquina. Creo que ya hay movimiento, ¿no?, con las entradas del partido en Las Palmas.
7: Sí, ya se pueden comprar en el sector visitante de ese estadio de Gran Canaria a 20 euritos cada una. Veremos, estamos en pleno agosto, a ver la afición pues dónde le pilla, pero ya sabes, Armando, que este Albacete Balompié jamás camina solo, llevamos muchos años viviéndolo y contándolo, y sean más o sean menos, estoy convencido que en Canarias pues tampoco va a estar solo el Albacete Balompié, así que todo el mundo que nos esté escuchando, 20 euritos tiene la culpa de poder estar animando al Alba.
0: Oye, aquel que quiera planificarse unas vacaciones de agosto unos días y de paso ver el partido del Alba, pues lo tiene hecho, y el partido la verdad es que invita a ello. Es un muy buen partido, sin duda alguna, y que se podrá,
7: sí,
0: que se podrá seguir aquí en Castilla-La Mancha, en Juego en Radio Castilla-La Mancha. Pues esas son las novedades del Albacete, que como decíamos, mañana volverá a los entrenamientos y pendientes, por supuesto, de si llega algún que otro refuerzo, que ya lo dijo Toche, que tiene que llegar, jugadores que marquen la diferencia, desequilibrantes. Así que estaremos muy atentos a esta semana que inicia ya la Liga, aunque recordamos que el mercado es hasta el 31 de agosto, así que todavía queda mucho por delante. Gracias, Cristo.
7: Vale, hasta mañana.
0: Venga, esa es la última hora del Albacete. Bajamos un peldaño, hablamos del Talavera. Ahí está Luis González. Luis, muy buenas.
8: ¿Qué tal, Armando? Buenas tardes.
0: Bueno, vamos primero con lo del fin de semana, el amistoso contra Las Rozas, bueno, que nos dejó aquella sensación, aquel mal regusto, ¿no? Desempate a cero, porque se esperaba más del conjunto cerámico.
8: Sí, totalmente. El conjunto cerámico disputó su primer amistoso de la pretemporada en el Prado. Se enfrentó a Las Rozas en un partido discreto de los de Rubén Pulido, la verdad, en el que no consiguieron ver portería y terminó, como bien decías, 0-0. El propio entrenador Rubén Pulido, después del partido, aseguró que no se fue contento porque faltó sobre todo fluidez en el juego, pero también dijo que es cuestión de seguir entrenando para encontrar la mejor versión de sus futbolistas y que la mejor noticia fue que no hubo ninguna lesión.
0: Pues eso sin duda es una gran noticia, más viendo la pretemporada. Hay dos nombres propios, Luis, que estamos hablando ya en estas últimas fechas, si te parece, esperamos por ellos. ¿Qué pasa finalmente con Espinosa? Porque todo hace indicar que finalmente se va a quedar, pero es verdad que todavía el club no lo ha anunciado y esto no está cerrado en el caso de Javi Espinosa, ¿no?
8: Sí, como dices, en el caso de Javi Espinosa, la verdad que están muy contentos con lo que está haciendo en esta pretemporada. Me cuentan que quedan por solucionar algunos flecos en su contrato, pero su llegada al Club de Fútbol Talavera parece que se va a producir más pronto que tarde y, salvo sorpresa, se convertirá en jugador del conjunto cerámico. Y el otro nombre, que también llevamos tratando estas semanas atrás, es el caso de Moja. En el amistoso del sábado tuvo algunos minutos para intentar convencer al cuerpo técnico y sobre todo a Rubén Pulido, pero parece que no termina de cuajar y su llegada oficial al equipo todo apunta que no se va a producir finalmente.
0: Bueno, pues entonces Espinosa, que ya hablábamos de que tenía muchas opciones y finalmente parece que se va a quedar, y el caso de Moja, que aunque a pesar de tener minutos, todo hace indicar que no se va a quedar en el conjunto cerámico. Por cierto, para ya aquellos aficionados del Club de Fútbol Talavera, mañana hay rueda de prensa del director general de Prime Play, ¿no?, de Adolfo Sánchez.
8: Sí, mañana el club ha convocado a los medios de comunicación en la sala VIP del Estadio Municipal El Prado para una rueda de prensa que dará Adolfo Sánchez, el director general de Prime Play. Será la primera vez que hable desde que se produjo la compra del Club de Fútbol Talavera y en esta rueda de prensa está planificado que explicarán el proyecto que trae la empresa estadounidense al conjunto cerámico y nos darán más detalles de cómo funcionará el club a partir de ahora.
0: Bueno, pues a ver si mañana tenemos la oportunidad de hablar con Adolfo Sánchez, al margen de la rueda de prensa, que entre aquí en nuestro programa y que nos desgrane eso que decía Luis, cuáles son las bases de la empresa americana de Prime Play y qué es lo que quiere hacer en el Club de Fútbol Talavera. Gracias, Luis, hasta mañana.
8: Un abrazo, hasta mañana.
0: Mientras en el Conquense, Rafa, ojo que hay novedades importantes. Primero, novedades en cuanto a la plantilla, salidas, llegadas. ¿Qué es lo que puede haber esta semana?
9: Eso es, porque la llegada del central Adri Pérez no va a ser la última. La dirección deportiva sigue trabajando y busca un extremo derecho que sea zurdo. Hay escasez de zurdos en esa zona y se está trabajando en ello, aunque sin prisa. Recordar que ahora mismo hay dos fichas libres, así que no hay problema para cerrar algún refuerzo, sea senior o sub-23. Destacar también que va a haber salidas, seguro lo de Mar Motilla. De hecho, el jugador ya sabe que Robert Gutiérrez no cuenta con él y se le busca una salida. A Badra Traoré se le quiere ceder a un equipo de tercera división para que tenga minutos, y también sabemos que a lo largo de la semana se le va a comunicar a otro jugador que no se cuenta con él. Un Conquense que jugará su próximo amistoso el jueves frente al Elche Ilicitano, el filial del Elche. El partido, recordemos, que se disputará en la Fuensanta.
0: Bueno, pues movimientos también en la balompédica Conquense en cuanto a llegadas y salidas. Parecía que la plantilla podría estar ya prácticamente cerrada, pero parece ser que va a haber más salidas, lo cual podría implicar que hubiera más llegadas. Eso también veremos a ver a lo largo de la semana si se confirma alguna de ellas. Eso en cuanto al Conquense. Y en Guadalajara, este es Néstor Suseta, el director deportivo del Depor, en la presentación hoy de José L. Martínez y de Víctor Morillo, dos de sus refuerzos en este mercado de verano.
10: Yo, si sé a quién quiero, voy directo a por él y bueno, las cosas como son. Tuve una larga conversación con él. Al final tenemos un pasado que no es el más halagüeño en todos los sentidos, entonces evidentemente hubo que explicar pues muchas cosas de respecto al nuevo proyecto, a la nueva propiedad, pues bueno, sobre todo a nivel económico todo, a nivel deportivo creo que pocas dudas había de que íbamos a hacer un buen proyecto, y a partir de ahí, pues bueno, agradecerles porque ambas situaciones se solucionaron rápido y aquí los tenemos, así que ahora a disfrutar de ellos.
0: Bueno, pues Susaeta, más claro agua, asumiendo el pasado que trae el club. Nos vamos a Guadalajara, Manuel Ramiro, buenas tardes.
11: Hola, buenas tardes.
0: Bueno, le hemos escuchado a Susaeta muy clarito en la presentación de sus dos últimos refuerzos. Hoy dos presentaciones y ayer un fichaje.
3: Sí, el de Javi Robles, el deseado mediocentro, pivote defensivo que estaba buscando el Deportivo Guadalajara, precisamente eso, para aportar equilibrio, para aportar visión de juego, criterio en la salida del balón. Ese es el perfil que tiene este futbolista, que viene de la Unión Deportiva San Sebastián de los Reyes, pieza clave el año pasado en la gran temporada de los madrileños, donde disputó 37 partidos, jugó anteriormente en el Illescas, o sea, conoce también bien la región de Castilla-La Mancha y viene para sumar ahí en el centro del campo, como decíamos. Y mientras tanto, hoy se presentaban a los dos primeros, curiosamente, a los dos primeros fichajes que hizo el Deportivo Guadalajara a principios de verano. Se trata de Josele Martínez y de Víctor Morillo. Ambos han tenido ofertas destacadas de Primera Federación, pero han terminado optando por este proyecto del Deportivo Guadalajara. Josele Martínez, que procede del Tarazona, comentaba esta mañana que sufrió también mucho el tema de los impagos la temporada pasada y que preguntó también a Javi Gómez, a su ex compañero, por cómo era la situación y cómo iba a encontrarse aquí en Guadalajara. Sin duda también le terminó de convencer Néstor Susaeta explicándole el proyecto, como decíamos o como le escuchábamos anteriormente. Y el otro protagonista, Víctor Morillo, otra pierna zurda exquisita para la banda izquierda del Deportivo Guadalajara, un hombre fundamental, o que debe ser fundamental, en el ataque morado, uno de los estiletes para esta nueva temporada 26-27, con el que ya podemos hablar.
0: Pues nos está escuchando el propio Víctor. Víctor, buenas tardes.
11: Hola, buenas tardes.
0: Bueno, lo decía Emmanuel, un jugador con ofertas, incluso alguno de categoría superior, pero te has decantado por el Depor. ¿Por qué?
11: Sí, pues bueno, porque Néstor me trasladó que el proyecto de este año iba a ser ambicioso y bueno, no dudé de ello y esperemos poder conseguirlo día a día.
0: En las últimas temporadas has estado en el Atlético Baleares, Melilla, en el Recre, además jugando muchos minutos en todos tus equipos, especialmente por ejemplo el Atlético Baleares la temporada pasada, es decir, un jugador llamado a marcar la diferencia, hay que asumirlo, ¿no, Víctor?
11: Sí, hay que asumirlo, y más este año que tenemos un reto muy bonito por delante.
0: ¿Qué sensaciones te está dejando estos primeros compases de entrenamiento con tus compañeros?
11: De momento bien, la verdad, somos una plantilla prácticamente nueva, salvando las dos renovaciones del año pasado, y la verdad que bien, de momento el vestuario es muy sano y poco a poco vamos cogiendo el nivel físico y táctico. Y súper ilusionado con la nueva temporada.
0: Escuchábamos a Susaeta anteriormente hablando de que, pues evidentemente, el pasado del club y todo lo acontecido ha podido ser un pero para algunos jugadores a la hora de llegar. ¿No ha sido tu caso, que te convenció por lo que veo rápido?
11: Sí, sabíamos que el año pasado había problemas de impago y demás, pero bueno, en eso me trasladó que la nueva propiedad venía seria, con ganas de hacer las cosas bien, y bueno, pues confié en este proyecto y esperemos que todo salga como está estipulado.
0: ¿El Depor como, digamos, uno de los favoritos para luchar por el ascenso, así le vemos?
11: Sí, al final el objetivo es ese, pero no podemos empezar queriendo ascender antes de que empiece todo, así que tenemos que ir día a día y con el objetivo de que tenemos que quedar lo más arriba posible y que cuando llegue ese momento, pues todos a una por el objetivo.
0: Uh-huh. ¿Tienes minutos este miércoles? ¿Has hablado con el míster? ¿Lo vas a poder tener?
11: No hemos hablado, pero en principio pues esperemos tener minutos, claro, como cualquier otro compañero que está a disposición.
0: Por cierto, este grupo, el grupo 5, ¿qué sensaciones te deja? Tú que conoces ya algunos de ellos, ¿cómo lo ves?
11: Sí, yo hace dos años jugué en Melilla en el grupo este y la verdad que no fue fácil. Nosotros salvamos la categoría en los últimos partidos porque el nivel del grupo fue siguiente.
0: Uh-huh. Pues Víctor Morillo, uno de los jugadores recién llegados en este Deportivo Guadalajara, formado en la cantera en su momento del Sevilla y que la pasada campaña, por ejemplo, jugó en el Atlético Baleares. Que haya suerte, estamos en contacto. Un saludo.
11: Muchísimas gracias, un saludo.
0: Gracias, Emmanuel.
3: Un saludo, chicos.
0: Estaremos con la última hora también del Depor de cara a ese partido del miércoles. Recordamos, trofeo junto a Comunidad de Castilla-La Mancha, 25 años CMM, Copa Federación, las semifinales, Manchego Club de Fútbol Talavera, ese será uno de ellos, y otro, el Deportivo Guadalajara frente al Quintanar del Rey. Se va a jugar en Marchamalo a las 10 menos cuarto. Pero sí que sorprende, todo hay que decirlo, que ese Manchego Club de Fútbol Talavera se juegue a las 8. Paco López, Ciudad Real, muy buenas.
12: Hola Armando, buenas tardes.
0: ¿Y por qué sorprende? Dímelo.
12: Bueno, los aficionados que acudan a este partido van a tener doble espectáculo. Eclipse y partido de fútbol. El manchego lo va a hacer oficial en unos minutos, pero ha decidido que la semifinal ante el Talavera se juegue, como decías, este miércoles a las 8 de la tarde, ojo, en la Ciudad Deportiva Sur. Es el campo alternativo, ya que el Rey Juan Carlos está replantado y no se encuentra disponible para jugar este encuentro. Mañana por la mañana realizará precisamente el conjunto manchaguista la única sesión de trabajo en este campo, cuya hierba artificial se ha remodelado hace tan solo unos días. Había que decidir este partido antes de una fecha, así que el manchego cumple con esa fecha. No es el único partido que se va a jugar en
0: Pleno Eclipse. A ver, sorpréndeme.
12: Ya que el Calvo Sotelo también ha concretado que este miércoles a las 8 en el Ciudad Deportiva, en la ciudad de Puerto Llano, se juegue el partido amistoso tercero de pretemporada ante el Linares. Así que junto a la entrada, el bocata, la bebida, que no olviden llevarse las gafas especiales para ver desde la butaca del graderío este Eclipse.
0: Sí, he podido comprobar con felicidad que el miércoles por la tarde hay varios partidos amistosos, así que algunos van a jugar en mitad del Eclipse, lo cual es cuando menos curioso. Por cierto, hoy sí que tenemos amistoso, 8:30, Socuéllamo-Villarrobledo.
12: En la tercera semana de trabajo del equipo de Augusto Teruel, el Socuéllamos y tercer amistoso que afronta esta pretemporada, un partido atractivo porque ambos rivales se van a ver en Liga en la primera jornada, mismo escenario el próximo 6 de septiembre. Augusto Teruel cuenta con todos sus jugadores, no hay ninguna baja y más problemas presenta Miguel Falcón, ya que va a tener que completar el equipo con varios canteranos ante las ausencias principalmente del francés Touré y del marroquí Aimane.
0: Bueno, pues es un amistoso de campañas que mañana contaremos cómo ha ido. Gracias, Paco.
12: Adiós, hasta luego.
0: Bueno, por lo de Castilla-La Mancha en Juego volvemos mañana, pero ya saben, si hay noticias se la contamos en los boletines informativos de Radio Castilla-La Mancha, en nuestras redes, en @deportescmm. Siguen en la mejor compañía de la radio pública. Se quedan con Pedro Ángel Sánchez y La Tarde Suena Bien. Ha sido un placer y hasta mañana. Adiós.

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0: 3:30 en punto de la tarde, ya estamos por aquí. Después de la actualidad deportiva llega la música que te acompaña desde ahora hasta las 7 de la tarde con los temas del momento, las canciones que más están sonando este verano, pero también con esas propuestas que tú también nos hagas y que comenzarán a pasearse por nuestro programa a partir de las 5 y 5 de la tarde. Lo puedes hacer desde ya dejando tu audio, tu nota de voz en el 680-325-343. Es el número de WhatsApp al que este año no hemos dado vacaciones. 680-325-343. Música, buena compañía, los ingredientes perfectos para un lunes también perfecto.
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0: Veneno y Arena, una de las canciones con las que Melendi, Ramón Melendi, presentaba su último trabajo discográfico titulado Pop Rock. Así damos el pistoletazo de salida a la semana, esta nueva semana que ya vivimos juntos desde Radio Castilla-La Mancha.
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música de The Killers, Your Side of Town, esta banda que se formaba en Las Vegas allá por 2001, 25 años ya de éxito. Alex Gordon nos presenta el primer adelanto del que será su próximo disco. Suena muy, pero que muy bien.

0: Una vida nada fácil, pero sin embargo, de repente la vida es así de caprichosa y lo malo lo transformó en bueno, convirtiendo a Alex Gordon en uno de los artistas más importantes del momento en todo el planeta. Resquare.
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0: Natasha Bedingfield, seguro que recuerdas este tema con el que también triunfó hace algunos años. I'm Brighton.

0: eran Pirucci y Paloma. Formaron su dúo musical en 1992, pero el gran éxito en nuestro país les llegó de la mano de Pasaporte Mundial, su álbum más comercial hasta la fecha. Un trabajo en el que aparecía este Ay Corazón, que se convirtió en uno de los temas más escuchados en el verano de 2003.
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divertidísima y nuestra queridísima Lucrecia, que con este Coquini Coco nos conquistó, y vaya si lo hizo, ¿eh? Quiero escuchar. ¿Tú quieres escuchar algo? Bueno, pues pídelo. Pide por esa boquita y a partir de las 5 y 5 suena tu canción. 680-325-343. Así de fácil. Así es como se llama el uno de Abraham Mateo con María Becerra.

0: sí, desde Argentina, María Becerra, y muy nuestro, el Abraham Mateo, desde Cádiz. Así es como suena esta colaboración que ya se ha convertido en uno de los éxitos de este verano.
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0: Nos vamos hasta las señales horarias de las 4. A esa hora la información y después regresamos.

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12: ¿Qué tal? Buenas tardes. Ay, Javi, que ya estamos de lunes, que da igual que sea verano que invierno. Lunes es lunes.
13: Bueno, pero el lunes, a ver, sí es verdad, el lunes, ya está, no pensemos más. Pero, a ver, nosotros vamos a intentar ponerle un puntito de alegría a la cosa, ¿no?
12: Bueno, venga, que seguro que lo mejoramos si recordamos buenos momentos.
13: Tertulia en la que recordamos que estamos en la semana previa a la Semana Santa. Este viernes es ya viernes. ¿Este viernes es viernes de Dolores ya?
12: Sí,
13: que
12: señor.
13: Se dice pronto, ¿eh?
12: Sí,
13: este viernes es viernes de Dolores. El domingo es Domingo de Ramos. Eso sí, significa señor. Que ya estamos en Semana Santa, como el que dice.
12: Totalmente.
13: ¿Y a partir de aquí qué?
12: Saludamos. Claro que nos están esperando.
13: A ver, en primer lugar, Jesús Arena. Muy buenas tardes.
14: Buenas tardes.
12: Bienvenido, Jesús. Amparo de Aguilar, ¿qué tal estás?
15: Buenas tardes, buenas tardes.
12: ¿Estás en una cueva?
14: Es que la tengo enfrente.
13: Ah, que la tengo.
15: Es que estamos enfrente en la calle, es que nos miran las personas.
12: ¿Pero y por qué estáis juntos?
15: Porque
14: acaba de entrevistar a Gaby Noriego aquí en el Gachas, esta mujer.
12: Claro, que estamos a puertas de Semana Santa, pero estamos gacheando, y claro, se mueven estas cosas. Y vosotros compartiendo trabajo, ¿y qué dices? Que Gaby Noriego había sido hoy, Jesús.
14: Sí, ha estado Amparo haciendo el asalto al show con Gaby Noriego, que lo tenemos hoy aquí con una obra de teatro. Y entonces ha dicho, vamos a hacer la broma. Lo ha pensado ella, ¿eh? Yo no quería.
13: Es que esto es muy Amparo. Pues Amparo, ¿y qué te ha contado Gabino? Que ya sé que tendremos que ver el asalto al show, pero ¿qué te ha contado Gabino?
15: Pues mira, Gabino, lo que más me ha gustado, que se lo he valorado bastante, y es que me ha dicho, venía él ya vestido de su personaje, ¿vale? Con unas gafas, pasta, tal, con una corbatilla, tal. Y me ha dicho, me quiero concentrar. Puedo...
12: Era un aviso.
15: Claro. No, pero que me ha parecido un ejercicio de responsabilidad por su parte, después de toda una vida en las tablas, brutal. Y le he dicho, pues no te preocupes, que yo lo iba a entrevistar a las 7, que por hecho yo he hablado con producción y he dicho, no sé cómo voy a estar ahí justa. Entonces, mira, esa obra es muy fantástica, se llama Pijama para 6 y es vodevil puro. Vamos a ver, es comedia de enredo de amores y de lealtades e infidelidades, uh-huh. ¿Vale? Entonces es, pues estas obras en las que el público sabe previamente lo que va a pasar en escena, porque ha estado viendo cosas. Entonces, de estas que participa el público y te ríes un montón. Y no solamente va a estar aquí, va a ir a más sitios. Yo no me acuerdo de todos, he visto Almansa, Valverde del Júcar, Talavera de la Reina, Caudete, y otro pueblo de Ciudad Real que no me acuerdo ahora. Jesús, ¿tú te acuerdas? Bueno, no sé, muchísimo.
14: No me acuerdo.
12: Bueno, y que se metan en la página, ¿no?, del Gachas.
15: Claro, en la página del Gachas y en la del propio Pijama para 6. Y luego, por supuesto, hemos estado recordando Amanece que no es poco, porque Gabino pasó aquí una etapa muy importante de su vida en su juventud. Acordaos ese papelazo de americanazo que llegaba a Lieton, en este caso, ¿sabes? Uh-huh. Con su grupo de la Universidad de Eton, con uh-huh. esa gorra. Entonces, Gabino Diego fue una persona que en el 89, creo que fue la peli, era muy fácil encontrártelo por aquí, por Albacete. Jesús estaba en la guardería.
12: Bueno, es disfrutable que vuelva y ahora otra vez reconvertido en ese personaje para darle paso a otro de los espectáculos buenos del Gachas. Bueno, señores, voy a hacer una cosa. Os voy a ambientar un poco musicalmente y ahora os cuento y os pregunto.
8: Vamos a ver, Manuel. Esta la vamos a levantar por todo lo que ya no están.

0: Bueno, pues Califato 314 para ambientar un poquito el sonido de tertulia, porque estamos a puertas de la Semana Santa y quiero saber planes, que aunque de algunos ya me los conozco, compartimos con los oyentes qué tenéis previsto para estos próximos días, porque hay quienes nos están escuchando y todavía no han decidido dónde pueden irse, hay quienes son previsores y tienen las vacaciones de Semana Santa ya planeadas y quienes tiran de última hora, así que cada uno que nos vaya contando y así, si os parece, vamos dando ideas por si todavía no saben qué hacer en los próximos días. Voy a empezar con la más fácil.
1: Y con la que sabemos dónde va a estar cada día.
0: Amparo de Aguilar.
2: ¿Es en serio la pregunta?
0: Sí, sí, totalmente. Escúchame una cosa, nosotros te conocemos, pero pueden estar muchísima gente escuchando ahora que no tiene ni idea qué vas a hacer en Semana Santa.
2: Pues el lunes santo voy a estar en Albacete, pero sin retransmisión. Pero el martes ya empieza el festival. Martes santo hacemos oración en el huerto de Albacete, miércoles santo oración del huerto de Gin, con esa tamborada magnífica vuestra, 20.000 tambores y ese Medina Celi pasando por el Raval y la salida del Paso Gordo. Jueves santo volvemos a Egin, a la procesión del silencio con la salida de la Virgen Guapa. Viernes santo por la mañana hacemos Tobarra, la bendición del Calvario, y el viernes santo por la tarde-noche, Chinchilla de Monte Aragón. En ese momento, si el cuerpo me acompaña y tengo fuerzas, me iré a Bolnuevo.
0: ¿Os habéis enterado un poquito? Porque ella va a tener mitad Semana Santa al uso tradicional, procesiones tamborada, y luego se va a la playa a descansar. Pero es que aquí cada uno lo suyo.
1: Claro. A ver, Rocío, ¿tú?
3: Yo voy a estar en modo tradición, pero aesthetic, porque me parece un sacrilegio en Semana Santa no ir a mi pueblo.
0: ¿Que, o sea, tu pueblo es?
3: Madridejos.
0: ¿Y cómo se celebra
3: que
0: Madrid?
3: Que se vive la Passion Week, le decimos, la Semana de la Pasión. Se vive muy intensamente. Sí, sí, sí, vamos, es que en mi pueblo hay una tradición increíble. O sea, están los de las bandas de cornetas y tambores desde que es agosto casi practicando para estos días. Y hay una cosa muy linda que no sé si lo hacéis también vosotros, el Viernes
0: torrijas.
3: Santo. Sí, eso es el tema foodie también. Pero las estaciones, ir a ver las estaciones. En mi pueblo el Viernes Santo se va iglesia por iglesia a ver los pasos de las procesiones. De día, a mí me encantaba cuando era pequeña, iba con mis papás, y luego ya cuando uno es mayor, pues se va con los amigos de tapeo y de cañas, y eso es maravilloso.
0: Mezclas un poquito todo.
1: Claro. Jesús, ¿tú qué vas a hacer? A ver.
4: Pues yo iré a ver estaciones, no, porque mi pueblo solo está la del tren y la del autobús, y ya las conozco. Entonces...
0: Puedes visitarlas porque te vas de Semana Santa,
1: claro.
4: Pues mirad, tengo una cosa que voy a hacer y que no sé qué es lo que es, porque me han preparado una sorpresa.
0: ¿Por qué?
4: Como justamente acabamos el Gachas el sábado, y por lo que sea, estamos un poquito agobiados ya de jaleo, pues me han preparado una sorpresa, que son como 3 días por ahí y no sé dónde son.
0: Pero el sábado te refieres a este sábado que tenemos ya próximo,
4: este sábado,
0: ¿no? No sábado de gloria.
4: El domingo de Ramos vamos de comida de celebración del festival y el lunes yo me voy a no sé dónde. ¿Os gusta ese tipo de sorpresas?
0: Sí, pero te vas de viaje.
1: El lunes que viene no vas a estar.
4: De viaje, sí. ¿No?
1: Qué barbaridad.
4: Aquí estaré, que supongo que las sorpresas serán en España.
0: Espera, que le ha dado una preocupación a Javi. Se acaba de quedar el pobre.
1: El lunes que viene, que el lunes santo.
0: Ha dicho, pero ¿cómo que el lunes no está?
1: Es que yo estoy aquí pensando... ¿Cómo no me han informado de esto? O sea, vamos a ver qué es esto. A ti, en todo caso...
0: ¿Quién te ha dado permiso a ti? Pues no te puedes conectar con él desde donde esté, ¿eh?
1: Sí, sí, porque además tú tampoco
4: estás.
1: Vamos a ver qué es esto. Yo empiezo a estar muy preocupado, seriamente, porque estoy viendo que hay bajas en el de Hoy No Pasa. Yo pensaba que íbamos a tener menos bajas, pero va a haber muchas. Esto es una preocupación total.
0: Bueno, voy a incorporar a la tertulia a José, porque además, sin desvelar nada, pero se viene vídeo Semana Santero, ¿verdad?
5: Efectivamente. Estoy terminando un vídeo de Semana Santa muy especial. Llevo varias semanas preparándolo y bueno, lo voy a estrenar seguramente este jueves.
0: O sea que...
1: Sí. Me encanta que Lori ha dicho lo de sin desvelar nada, pero ya hemos dicho que hay vídeo de Semana Santa.
0: No, bueno, es un vídeo de Semana Santa, pero no voy a contar lo mismo. Se ve...
3: Hay surprise, claro.
0: Sí. Se ve de la semana... No sé, no he dicho los escenarios ni lo que se ve. Bueno, anda que no tiene la Semana Santa.
5: Se ve Toledo, se ve Toledo.
1: Ahora voy a decir una cosa, los que lo hemos visto espectaculares. O sea que más vale estar pendiente de la red de
0: José.
1: En la
0: línea de los vídeos que nos presenta José.
1: ¿Tú qué vas a hacer?
0: Claro, es que la historia está que hay mucha gente que celebra la Semana Santa con la tradición de volver a sus respectivos pueblos, o se van porque les gusta vivirla desde la parte más de recogimiento y más cristiana, y gente que directamente la Semana Santa es playa, porque empieza a hacer buen tiempo. En otra época, si te hacían malo, se iban a esquiar los que tuvieran dinero.
1: Los que eran pudientes.
0: Se iban a esquiar porque la Semana Santa, lo mismo estrenas helado, porque hace bueno y te comes tu primer helado, eso ya en los tiempos de Mari Castaña.
1: O te quedas helado,
0: ¿no?
1: Claro, o sea, es una de las dos cosas.
0: No te he contestado.
1: No me has contestado, pero no pasa nada. Yo sí,
0: no, sí te lo puedo decir.
1: Pero yo sí te lo puedo decir, ¿qué voy a hacer yo?
0: ¿Qué vas a hacer tú?
1: Mira, cuidar de esto.
0: ¡Ah, ah, qué enhorabuena! Pero no lo sabía, ha sido
1: claro,
0: tu abuelo.
1: Es que me lo he callado, aposta.
0: ¡Pero qué
1: que
0: bien!
1: Que ya he sido el Tito Yayo por
0: ¿pero
1: segunda
0: cuándo
1: vez.
0: Ha sucedido?
1: A las 5:30 de la tarde. Así
0: hoy.
1: Que estoy muy contento.
0: ¿Hoy?
1: ¿Ahora
0: mismo?
1: Ahora mismo, hace 2 horas.
0: Pero ¿y cómo está tu sobrina Marta?
1: Está bien, creo. O sea, no sé más. Es que la foto es de recién parida, así
0: qué
1: que...
0: ¡Qué fuerte,
1: Marta,
0: me parece!
1: Un beso enorme.
0: Un beso. Pues
1: así
0: mira que teníamos dudas de qué iba a hacer Javier
1: Semana
0: Mateo.
1: Santa. De hecho, yo tengo cogido 2 días en Semana Santa porque iba a ser madre para
0: pues
1: entonces.
0: Ya.
1: Pero ya
0: ¿y cómo
1: está,
0: se llama
1: bien.
0: La criatura?
1: Se llama Hugo, mira.
0: Pues te acaba de fastidiar los planes.
3: ¡Ay, Hugo!
1: ¡Sí, señor Amparo! Mira, está más bonito aquí que todas las cosas.
0: ¡Ay, Hugo!
1: Pero sigo diciendo que la mejor es su hermana. Que
2: poner una foto en el grupo, que hice un grupo, ¿vale?
0: Es verdad.
1: Vale, luego la pongo, no te preocupes, Amparo, para que tú lo veas. Hombre, por favor.
4: Ha dicho Rocío que se iba a ir de estaciones y tu sobrina ha estado de gestación también.
1: Está de gestación, sí, efectivamente. Muy bien traído, Jesús, ahí has estado muy atento, ¿eh? Sí, señor.
0: Me estoy riendo porque...
1: Ese chiste es muy de Antonio Barragán, tengo que decir. Lo de estaciones, gestaciones es muy de Antonio Barragán.
0: Claro. Bueno, pues para quienes comienzan la Semana Santa ya, porque para mí empieza ya este Viernes de Dolores, hay quienes no tienen tantos días y no pueden tener el privilegio de irse más tiempo, dependiendo la chavalería, que sí que va a dar vacaciones y que independientemente de todo, y Castilla-La Mancha, porque como tenemos tanta tradición, pues mucha gente que viene de fuera, ya decíamos lo de invitar a gente a pasar en Semana
1: hombre,
0: Santa,
1: claro.
0: o no, pero bueno, yo es que no, yo no invito, yo dije que no, a mí no me pongáis mochilas, ¿eh?
1: Claro, porque al final tú si no,
4: claro,
1: ¿qué haces?
4: Claro,
0: mira,
4: a mí me pasa,
0: cuenta,
4: me pasa
0: Jesús.
4: Mi culo en carnavales, que la visita bien, pero te fastidia un poco tu marcha, entonces o es gente que viene, que sabes que se adapta y que es como, ¿sabes? Pues eso, como uno más, o si no, es que, claro, eso de invitar, yo digo, no invitéis a tanto que me fastidia la marcha.
1: Pensaba que ibas a decir que os coméis las torrijas.
4: Bueno, claro, también.
1: Claro, a mí me dejan sin torrijas, ¿qué es esto? Bueno, vamos a ver, no puede
0: ¿sois
1: ser
0: de torrijas tradicionales o de las modernas estas que hacen ahora con un montón de sabores, Rocío?
3: De las modernas, estas que están churruscadas como si fuesen una crema catalana.
1: Dices,
3: la de David Muñoz, ¿la habéis probado a hacer?
1: No.
3: Yo este año la hago.
0: Hacen, ¿la vas a hacer tú?
3: Sí, con pan brioche. Y luego sí, hacerlo de infusionar la leche, como siempre. Y ahora le echan las yemas de los huevos batidas a lo de la leche. Y eso lo dejas ahí reposar y luego vuelta y vuelta, como las pechugas de pollo.
0: Perdona un momento, pero es que me cuesta muchísimo trabajo tenerle aquí y que no hable.
1: ¿A que sí? Sí, es que
0: vamos a recibir con un fuerte aplauso a nuestra entrevista de hoy, que no es ni más ni menos que el magnífico compañero profesional periodista, José Francisco Martínez.
1: José, hola, buenas tardes.
6: Buenas tardes, buenísimas tardes.
0: Estoy
6: con la boca abierta.
0: Se está mordiendo la lengua, es que lo estoy viendo y está la torrija, voy a hablar yo.
6: Sobre todo porque además estoy escuchando también a Amparo de Aguilar, está por ahí, ¿no?
0: Sí,
1: claro,
0: la puedes
1: escuchar, ¿no? Te está escuchando.
6: Sí, Amparito de mi vida.
2: Ay, mi amor, ¿cómo estás tú?
6: Yo muy bien, pero que te he oído que estabas en la playa y como sé que hay cosa ahí para estrenar, pues claro, digo, a ver si nos invitas algún día.
0: Un bañador.
2: No, claro, bueno, quizá, vamos a hacer un agape importante como se merece la cosa.
0: Ahora hay tiempo. Hablaremos.
6: Hay tiempo.
0: José, ¿tú la torrija qué? ¿Tradicional o
6: yo
0: o no?
6: La torrija, sinceramente, de cualquier manera, a cualquier hora, a cualquier día no hay ningún problema.
0: Entra bien.
6: El problema sí, es que luego no todo donde se me pone, claro. Pero...
0: ¿Dónde se alberga la torrija después
6: directamente
0: de
6: siempre en el mismo sitio.
0: Va ahí. Claro, torrijas y comer, claro. Jesús.
4: Claro, vamos a ver, es que eso te pasa lo de que se te note porque no hay una base. Ya te digo yo que la torrija... en mi cuerpo, ya te digo yo que no la notas tú. Te dice, ahí estaría para recorrer.
1: Efectivamente. Es que te está diciéndonos, no te conozco, claro, es que Jesús es fuerte.
6: Ah, vale,
1: es
6: fuerte. No entendía la cosa, estaba yo ahí.
1: Decía que tú eres delgadico, vale. Que a ti sí te ve, tú eres delgadico, tal, tú, entonces se ve la torrija. Pero si ya ahí vas, pues ya no se nota tanto.
6: Vale.
1: Así que, José, ¿tú eres de torrijas?
5: Sí, me encantan. Modernos y tradicionales.
1: Tú también.
5: Me pasa igual.
1: ¿Qué decía Jesús?
4: No, que me parece muy feo que una persona que se acaba de jubilar tenga mejor cuerpo que yo.
2: Pero escúchame, Jesús, no veas qué cuerpo. Ayer te lo dije, pero si es que está perfecto.
1: Os voy a contar una cosa que ha pasado en redacción. Voy a decir una cosa que ha pasado en redacción a la hora del café. Hemos dicho lo de que venías y que, sí, y que te jubilabas.
6: Sí.
1: Y han dicho, si no es posible ese hombre, no se puede jubilar ya, ¿no? Sí, hemos dicho que sí, pero estoy completamente de acuerdo. Todo el mundo piensa que igual tú otros 5 o 10 años podrías tirar perfectamente con ese cuerpo.
6: Yo con esa carica. Yo os lo agradezco
1: y con
6: mucho.
1: Esa carica.
6: Os lo agradezco mucho, pero bueno, ya tengo mis años, claro. Es que
1: claro.
6: Tengo 66, voy para 67, ¿eh?
0: Pues lo mejor ha sido, nosotros hemos hecho una despedida en compañía,
6: ¿sí?
0: Que hemos puesto, hemos comentado, lo hemos hecho en directo.
6: No lo he visto.
0: Ahora te lo mando.
6: Vale.
0: Y la gracia ha sido que Ramón, cuando ya ha finiquitado todo, ha dicho, bueno, que se jubila. O ya veremos a ver qué pasa, porque él insiste que la puerta está abierta. No se resiste. Ramón no quiere que te vayas. Entonces no. Él ya ha dicho que, bueno, que el tema informativos como tal en televisión está aparcado y está cerrado, pero que la puerta en este caso se cierra, pero la ventana no sabemos por dónde se podría abrir.
6: Está bien leído eso.
0: Y ahora dime qué tal te parece este estudio.
6: Bueno, estoy alucinando. No había venido nunca, además. He visto algo en redes, bueno, mucho en redes.
0: Tienes monitor que, según me ha preguntado así, ¿dónde están las cámaras? Hay tres tiros, claro, de cámara.
6: Pero bueno, y, es que además...
0: Y si tú hablas, te enfocan a ti.
6: ¿Sí?
0: Sí.
6: En el momento en que hablas, te enfocan directamente. Es muy mágico. Bueno, de momento no estoy enfocado, ¿eh? A ver, ahora sí. Oye, que
1: está haciendo prueba.
6: Y me encanta, claro. Y me encanta que el ritmo del programa, y me encanta veros a vosotros y la alegría que se vive aquí.
3: Tengo que decir una cosa.
6: A ver,
3: mis compañeros de en compañía, que son todos muy jovencitos, estoy rodeada de colágeno.
6: ¿Sí?
3: El comentario de ellos ha sido: pero ese señor tiene edad para jubilarse.
6: Sí.
3: Y también se ha escuchado, es como el George Clooney de la tele.
6: Bueno, eso también lo compro, ¿eh? Me gusta la idea. Pues sí, tengo una edad, 66 ya lo digo, cumplo 67 en diciembre, el día 13, y aunque no lo parezca, pues esos años pues también pasan factura, ¿no? Pero bueno, estoy bien, estoy feliz, estoy muy feliz. Y...
1: ¿Sabes? Yo ahora soy el que se está mordiendo la lengua, porque
6: ¿sí?
1: Claro, yo hay preguntas que tengo para la entrevista, pero es que casi que me van saliendo solas.
0: ¿Ah, sí?
1: Sí, yo lo primero es, porque claro, fijaros que cuando le hemos saludado y ha hablado, Gloria, ¿cuál ha sido tu primer comentario? Lo primero que has dicho.
0: No sé qué he dicho. ¿Qué digo tantas cosas?
1: Esa voz.
0: esa voz.
1: Es lo primero que le ha salido a Gloria.
0: Es
1: que el estudio se llena. Es decir, yo eso se lo he dicho alguna vez. Se nota que tú empezaste en radio.
6: Empecé en radio.
0: ¿Pero que hemos empezado ya la entrevista?
6: No sé cómo se dice. A lo mejor aquí se dice de otra manera, pero además ya ni existe seguramente porque soy bastante mayor. Pero lo que utilizaban las señoras antiguamente en mi casa para limpiar era como una especie de...
0: ¿Plumero?
6: Se llamaba expulsador.
0: Ah, uy.
6: No era tan fino como el plumero. ¿Lo recordáis? ¿Lo recuerdas tú o no?
1: Expulsador.
6: No sé si se dice aquí, pero bueno, era un artilugio que había para quitar el polvo y que yo utilizaba ya de micrófono cuando era pequeño, ¿eh? Lo que pasa es que jamás soñé que eso que en el principio tenía sobre mi cabeza y que yo dibujaba, no sabía muy bien lo que era la radio, pero sí la idea de jugar, de entrevistar, de...
0: Ahí estaba. Y ahora has entrado en esto que no tiene guión, ni entrevista, ni formato, ni orden, ni cabeza, pues estábamos en la tertulia Semana Santera.
6: Sí, me tengo que ir.
0: ¿Que te vas a ir?
1: Si estábamos pensando que entraras con la torrija. Vamos,
0: pero sí que quiero saber qué vas a hacer en Semana Santa.
6: Pues no lo sé muy bien, pero tengo una pequeña casita yo también, Amparo de Aguilar.
2: Ya,
6: ¿me oyes?
2: A ver, cuéntame.
6: Heredada de mamá. La herencia que me dejó mi mamá querida. Es una pequeña casita en la playa, en Torrevieja.
2: ¿Qué me comentas?
6: Frente al mar, sí. Y esa casa pues ha estado durante mucho tiempo ahí, bueno, medio qué, y ahora hemos decidido darle luz.
0: Ostras, me estás abriendo un melón. Que no sabemos dónde están metiendo.
6: ¿Qué quiere decir? ¿Qué quieres ir o qué?
0: No, ahora te voy a decir una cosa.
6: Ahora te explicaré por qué. Y ya, concluyendo, pues eso, que como le hemos dado luz a la casa y la casa pues ya viste de otra manera, vamos a ver si la estrenamos, reforma, la estrenamos precisamente en Semana Santa.
0: ¿Ves? ¿Qué os he dicho? Que esto era, si te hace bueno, tienes que tirar para la playa por la proximidad que tenemos también los castellano-manchegos por esa zona levante.
6: Es verdad.
0: Entonces tienes, te puedes hacer unas... Oye, pues te podemos invitar a que pares en Ellín. Porque te pilla un poquito de camino, ¿qué
6: si
0: te parece?
6: ¿Y si paro en Ellín, qué hago?
0: Pues
1: te van a dar un tambor.
2: Bueno.
0: Te encuentras bueno. Amparo de Aguilar y a mí esperándonos.
6: Pues yo he encantado de la vida, ¿eh?
0: Mira que conste que empezó diciendo que no quería mochilas, pero tú me gustas.
6: Vale, tú también a mí, ¿eh? Tú también a mí mucho.
0: Hombre,
6: vale.
0: Bien bonito.
1: Porque a todo esto los oyentes no lo recuerdan, pero es que ellos dos han trabajado juntos.
6: Bueno,
0: ahora iremos viendo. Amparo, tú todo el calendario ya está cerrado, ya tenéis toda la previsión hecha y luego ya el descanso, ¿no? Porque es como el descanso del guerrero después de la intensidad.
2: Claro, a ver, yo el viernes, en cuanto termine en Chinchilla de Monte Aragón, mi plan es irme a la playa. Entonces, estoy como José, en ese proceso de reforma, pero con una ilusión importante.
0: Tremendo.
2: Con lo cual yo creo que ya razón de más, ayer lo comentábamos fuera de micrófonos telefonarios, pero ya razón de más para la quedada temática. ¿Eh?
6: Sí,
2: ¿qué me dices?
6: Totalmente.
2: José Francisco.
6: Tú, ya sabes que si tú me dices ven, lo dejo todo, Amparo.
2: Pues ya lo sé. Cariño.
0: Podemos ir añadiendo, ¿eh? Se puede ir añadiendo a quien quiera. Rocío, si tuvieras que elegir un punto de Castilla-La Mancha para vivir la Semana Santa, diferente, una que te gustara conocer, que has dicho, pues esta no...
3: Sé de un sitio de Albacete donde tiran caramelos, pero no recuerdo el nombre. Me parece súper divertido.
2: Los dan.
1: No, eso es en la cabalgata de los Reyes Magos. La cabalgata de los Reyes los tiran y se van a cantar los dan.
3: No, pero me lo dijo Juan Miquel de Albacete que daban caramelos.
0: ¿En una procesión?
3: Sí.
1: Claro, pero como sí, en Sevilla.
0: Lo dices como con tan ilusión.
3: No, es que yo solo lo he visto.
0: No.
1: A ver, experta en Semana Santa de Albacete, Amparo, que lo estás diciendo, hija mía.
2: Sí. Te los dan con muchísima, o sea, con discreción y decoro.
3: Vale.
2: Entonces tú, los nazarenos que te conocen, que van con su tapuz debajo, pues te dan el caramelo y no sabe. Ahí ha habido mucha polémica en el Albacete porque había gente que se venía arriba y se levantaba conmigo, porque estoy aquí, soy. Y eso no puede hacerse. Entonces te dan tu caramelico, una estampa de la, pues yo qué sé, del paso que esté pasando, de la cofradía en cuestión y ya está. Pero esto es muy murciano y muy ellinero porque estamos ahí en el límite. En Murcia pasa esto igual, pero te dan habas, te dan tiñones.
0: Ya tiran la casa por la ventana. Hombre, también es verdad, Amparo, estarás conmigo que hay procesiones y procesiones. En el Santo Entierro, evidentemente, hombre, no te van a dar caramelos, lo que te dan son las según
2: pues no
0: que...
2: te creas, no es muy antiguo que se prohibió esta tradición, ¿sabes? Hubo polémica aquí, su debate,
0: sí.
2: Pero y efectivamente el día del Santo Entierro no se dan caramelos.
0: Y donde sí se lanzan, se disfruta y donde tal es Domingo de Resurrección, porque ya es la alegría en Orihuela que pasa.
6: En Orihuela dan caramelos, sí.
0: Sí, dan. Es que es una cosa muy de Levante, muy de la zona.
6: Todas
0: de,
6: las procesiones, sí.
0: Procesionando, nos hemos ido a las 7:30, yo os he puesto el Califato 3:14, pero no he dejado que la canción rompa. Me queda por descubrir el destino de Jesús, que ya nos enteraremos, de a toro pasado, pero
1: En el mismo toro nos vamos a enterar.
0: Nos vamos a enterar.
1: Porque como el lunes lo llamamos, que nos lo diga.
0: Pues Jesús, que vaya muy bien, ¿eh?
7: Bueno, pues muchas gracias. Ya os diré dónde estoy en directo.
1: Nos darás envidia, me da la sensación. Bueno, no, perdón, rectifico. Me darás envidia. Yo no me habéis, a mí no me habéis preguntado dónde voy a pasar la Semana Santa.
0: Si lo has dicho, ¿no?
6: Con tu sobrina.
1: No, pero aparte de esto...
0: Ah, que tienes planes,
1: yo
0: tienes vida.
1: Planes, sí.
0: Aparte de ser tío abuelo,
1: tengo vida.
0: Venga,
1: voy a estar todas las tardes en Radio Castilla-La Mancha, compañero.
6: Wow.
1: Que no yo trabajo Jueves Santo y Viernes Santo
2: no
1: también como Amparo.
2: ¿Ah?
1: Y luego llega ya...
0: A mí me ha asustado.
1: Como sábado y domingo creo que me bajo al pueblo, Amparo, te lo tengo que decir.
0: Bueno, pues
3: la recompensa de un buen trabajo es seguir trabajando.
1: Sí, y tanto que sí. Hay que empezar a plantearse que es todo... Ahora le tendremos que preguntar al jubilado qué planes hay de jubilado para cuando lleguemos.
6: Yo ir a las obras.
1: Eso te iba a decir. Pero
0: de teatro, de teatro. Oye.
6: ¿Cuánto sabes, Gloria?
0: Amparo, que te mandamos también un abrazo enorme. Que estaremos en contacto a partir de la semana que viene, pendientes de todas las retransmisiones. Que tengas una feliz Semana Santa.
2: Igualmente, pero nos vemos el jueves, ¿eh?
0: Sí, sí, sí. Y el jueves que viene a presentar a Amparo Ánima de estreno en Castilla-La Mancha.
2: Claro.
0: ¡Televisión! ¡Adiós!
2: Un besito.
8: Ahí quedó.

0: ver, que esta la hemos puesto a posta, ¿eh? Pues sí, claro, esta te la hemos puesto a ti, porque sabemos que eres fan de los musicales.
1: Pero bueno, me enloquecen.
0: Claro.
1: Sí. Ya tengo entradas para dos musicales fabulosos en el mes de junio y fuera de España.
0: ¿Ves? Es que... ¿Qué va a hacer Verobras? Efectivamente, Verobras. Estaba sí, muy bien tirada esa. Madre mía.
1: Pero vamos, me la habéis colocado, pero vamos...
2: Hombre, no esperábamos menos.
1: Es, bueno, es un grandísimo musical, mamá mía. Sí. Es decir, para quien no lo haya visto, no tiene nada que ver la película con el musical, pero el musical es altamente recomendable.
2: Sí. Pues voy a hablar de muchas cosas, vamos a hablar de muchas cosas con José Francisco, pero permitidme que recupere, que se quedan en la mesa. Hemos despedido la tertulia, pero tanto José como Rocío participan de este momento con José Francisco. Hablamos de 25 años en esta casa, que es lo que celebra Castilla-La Mancha Media, pero no solo es esa la noticia, es que es y dice mucho de una vida. José Francisco Martínez, que ayer hizo llorar a espectadores, compañeros, seguidores de esta casa, al frente del informativo Fin de Semana, y que se nos jubila, un rostro familiar que has entrado en las casas de los castellano-manchegos, que es una trayectoria impecable, con sus altos, con sus bajos, con sus historias, con mucho detrás, pero con mucha ilusión y una sonrisa que no te ha faltado en todo este tiempo, y quienes te conocemos como persona, un gran compañero. Ahora te toca esos momentos de emoción. ¿Cómo viviste, José, ayer el último informe?
1: Yo estoy en la nube todavía. Porque has dicho que lloró mucha gente, pero no has dicho que lloré yo también.
2: Tú también lloraste.
1: Claro, una parte de los espectadores se quedaron ahí, no sé si lo llegaron a ver. Yo no he visto mucho las imágenes, creo que no lo llegaron a ver del todo, pero en el momento en que se cortó la emisión, yo me rompí completamente. ¿Lo tenemos?
0: Escucha,
1: ¿o no?
0: Tenemos el minuto entero de tu despedida, ¿eh?
1: Qué difícil fue, ¿eh?
2: Vamos a...
0: Además tú empiezas diciendo esto. Juan, por favor, ¿podemos exponer el primero de los audios? Ese momento en el que José Francisco ayer oficialmente, por decirlo así, y además después de un vídeo precioso, entra para despedirse.
3: Qué difícil es sobreponerse a todo esto. En realidad poner punto final no es...

0: Es fácil y mucho más a 25 años de trabajo en esta casa. Pero llegó el último día, mi último día como presentador de informativos en CMM. Me jubilo, lo acaba de decir Laura. Empiezo una nueva etapa con más tiempo para hacer, deshacer y espero también disfrutar. Quiero darles las gracias a todos ustedes por permitirme entrar cada día en sus hogares para contarles las noticias y hacerme sentir como uno más de la familia. Y gracias a todo el equipo de informativos, en especial a mi equipo de fin de semana, a los que quiero y admiro por haberme hecho fácil un trabajo exigente, complejo y difícil, pero que tanto amo. Os echaré mucho de menos a todos. Me voy lleno de experiencias, de recuerdos que quedarán siempre conmigo. Hasta siempre.
1: Quiero. Es que queríamos escuchar ese último momento, ese momento en el que Laura Izquierdo se va directamente y te abraza. Yo creo que ese es el momento en el que te rompes,
0: ¿no? Exactamente. Y lo que no escucharon los espectadores es que Mónica Pérez, que es la editora del informativo, dijo inmediatamente al momento que ella dice te quiero, José, dijo cerrar micrófonos. Porque efectivamente aquello... se terminó como el rosario de la aurora, en el mejor de los sentidos, porque yo empecé a llorar y Laura también, y aquello ya no tenía ningún tipo de control. Ya se me nota en el discurso que voy poco a poco, quien sabe, voy poco a poco intentando controlar, pero llega un momento en que efectivamente, si llego a decir tres cosas más, seguramente no hubiera podido. Pero no es solo, es que claro, lo que ven los espectadores es lo que ven, pero es que ahí había muchísimo más ese domingo, desde el primer momento, desde días antes, ya estábamos preparando un poco. Yo estaba cada vez más inquieto, más nervioso, porque aún a día de hoy no me termino de creer que esto está pasando de verdad, ¿no? Porque, en fin, y había muchísima emoción contenida y llegó pues ese momento de desborde y pero bueno, con mucha alegría, mucha felicidad, porque esos vídeos además, donde, por cierto, tuve la oportunidad, que me encantó la idea. O sea, porque sabéis lo que es una edición en informativos.
1: Sí, espera. Juan, pon el segundo.
0: A ver. Todos tranquilos, bueno, nosotros un poquito nerviosos. Hoy es el día, en un instante empezamos este nuevo espacio dedicado a la información de la región. Y fundamentalmente a ustedes, queremos que sean los auténticos protagonistas de nuestro programa cada tarde.
2: Así es, José Francisco, buenas tardes. Empieza la cuenta atrás, todo está preparado para arrancar Ancha es Castilla-La Mancha. ¡Comenzamos!
1: Era el primer día que vosotros dos hicisteis juntos el Ancha es Castilla-La Mancha.
0: Pero eso es en directo, haciéndolo
1: en
0: directo.
1: Claro.
0: No, pero un momento, es que claro, hay que hablar. Yo a Gloria la conocía de saber que es Gloria Santoro y ella seguramente a mí, pero yo físicamente no habíamos coincidido nunca.
2: Nunca.
0: Atención, nos ofrecen el programa y nos metemos en un plató sin conocernos, dos besos, hola, ¿qué tal? Me encanta, yo... Y nos sentamos a hacer una improvisación para ver cámaras y estamos 3 horas sin parar como si nos conociéramos de toda la vida.
2: Tal cual.
0: Fue muy fuerte.
2: Fue conexión
0: total.
2: Directa.
0: Sí,
2: directa.
0: Sí, sí, es verdad.
2: Creo que, claro, eso no te suele ocurrir.
0: No.
2: Y cuando ocurre se crea la magia.
0: Total.
2: Y lo podíamos transmitir. Y dentro de que estábamos, porque al final Ancha es Castilla-La Mancha pertenece al servicio de servicios informativos, teniendo a Mónica Pérez, a Mónica Ormaechea, que hicieron ese giro, transformaron el programa, tan bien elegidos los dos, que estábamos y que éramos capaces de estar muy serios y contar las cosas que estaban pasando, saltarnos el guión,
0: sí.
2: Y terminar los dos subidos en un taburete, sí, haciendo como que íbamos en una moto.
0: Bueno, ha sido una experiencia, de verdad, lo de Gloria, es mi hermana, yo la quiero.
2: Y yo contigo, y bueno...
0: Porque es verdad que en comunicación, bueno, lo sabéis perfectamente, sí, es muy difícil, y sobre todo en televisión, si tú haces algo en pareja, es como el
1: tienes
0: caso de Laura,
1: cuadrar.
0: Es exactamente lo mismo.
1: Tienes que cuadrar.
0: Porque si no es imposible. O sea, hacer un directo con alguien con quien no terminas de... Puedes hacer a lo mejor una película, como hay grandes películas de la historia donde los dos amantes se odiaban profundamente, pero luego, claro, quedaban estupendamente bien como buenos actores. Pero en la televisión no. O sea, tú en la televisión puedes hacer... Si quieres hacer una televisión de verdad, pues... Y esa comunión es que es muy difícil de conseguir.
1: Pues, la famosa química de la que tanto
0: química,
1: se habla.
0: Química, total.
1: Incluso hay una cosa que nosotros hablamos en su momento, cuando ella y yo empezamos a hacer el programa el primer día, yo le decía, nos conocemos de toda la vida, pero nunca hemos coincidido en antena.
2: ¿Verdad?
1: Es decir, y yo temía, y ella lo sabe, ella estaba más segura que yo temía que no cuadráramos en antena por cualquier cosa, porque como tú dices, la química es la química y el micro es el micro.
0: Totalmente.
1: O sea, y es así. Luego, después de los primeros 5 minutos, ya se pasaron todos.
2: Ya

0: se nos olvidaba.
1: Nuria, yo es que la miraba. Además, hay momentos de situación crítica, de alarma, alarma, en muchos directos, porque no sabes dónde estás, estás perdido, lo que estaba previsto no sale, en fin. Y con una mirada. O sea, era mirada.
0: Como éramos como Marta Sánchez con Ole Ole, con solo una mirada. Pero ahora os voy a contar lo que no se veía y es maravilloso. A y ver. Por eso lo de los musicales. Porque José, cuando llegábamos los lunes, él decía, bueno, he ido a un musical. Y entonces yo al principio quería impresionarle también, porque para mí era una referencia. Entonces yo estaba muy digna y entonces me decía, ¿te acuerdas del musical? Y yo le seguía la corriente hasta que un día ella me dijo, ¿pero tú has ido a algún musical? Y digo yo, no. ¿Cómo no has ido a ningún musical? Bueno, me conocía todos los musicales, todo lo que había, lo que delante de
1: ti. Y añadía, Gloria, pues entonces no tiene ningún sentido tu vida.
0: Claro, y me decía, pues no tiene ningún sentido tu vida. Y entonces un día le dije, pero vamos a ver, José Francisco, ¿tú has ido a algún festival de música? Porque yo era la contrapuesta.
1: Exacto.
0: Digo, ¿tú has ido a los festivales de música? Yo no. Pues entonces, tú a tus musicales y yo a mis festivales. Y ahora voy a añadirte que uno de mis festivales favoritos de España, que es el Low Festival, hasta ahora ha sido en Benidorm, pero es que me lo han cambiado a Torrevieja.
1: No me lo puedo creer. Pues allí tienes casa.
0: Me viene muy bien.
1: Pero tienes casa allí, total, que te
0: recibe.
1: Estaba
0: yo pensando, ¿a quién tengo yo con casa?
1: O sea, esto es lo que tú ibas a ligar al principio.
0: Claro, totalmente.
1: Ay, qué
0: cuando,
1: bueno.
0: Porque de todos los sitios de Levante y de la cosa que me hubieras dicho, pues mira, ya tenemos sitio para ir a Torrevieja.
1: Pues nada, ya sabes que invitadísima. O sea, te recibimos, mi marido y yo, con los brazos abiertos.
0: Hombre, ahí tengo a Arbe, que está grabando todo.
1: Todo.
0: Pierde detalle.
1: Que, por cierto, uno de los momentos míticos que los espectadores evidentemente no van porque no van a ver, no vieron, es porque es la primera vez que estaba en el plató de informativos viendo un informativo en directo. Nunca jamás ha estado en la tele y tal, pero nunca ahí. Y claro, en el momento en que terminó el informativo, pues empezó a entrar la gente, uno de ellos él, y podéis imaginaros. No hace falta que os dé detalles de lo que ocurrió en ese encuentro.
0: Qué momentazo. En todos estos años, José, de profesión,
1: sí.
0: ¿Qué crees que ha evolucionado y cambiado más? ¿Lo que es la profesión como tal o tú mismo?
1: Yo creo que todos hemos ido cambiando porque no había más remedio, ¿no? Pero yo lo que sí que me veo gran diferencia, esta mañana he estado con Ana Isabel en el matinal y hablábamos un poco de eso. En la facultad nos enseñaron que era regla de fuego el tema de contrastar las informaciones, ¿no? Y yo creo, y eso era como una cosa sagradísima, impensable que un periodista no contrastara una información, sus fuentes y... Y ahora está pasando, yo creo que todo lo contrario. Nos tiramos de cabeza a
2: al mínimo a rumor.
1: Exactamente.
2: Al mínimo rumor.
1: Con la dificultad de que cada vez hay más noticias falsas que nos invaden absolutamente los medios de comunicación. Y que estamos rizando el rizo. Porque ya no es que lleguen esas noticias falsas, sino la dificultad para hacerlas...
2: contrastarlas.
1: Claro, no para demostrar a la gente que eso es falso. Entonces, aunque ya ocurra, como ya ha rulado tanto, ya ha funcionado. Entonces, eso me parece que es algo a lo que tenemos que dedicar mucha atención. No sé cómo se puede arreglar. Y luego también esos medios de comunicación, que ya, por llamarlos de alguna manera, que no son medios de comunicación, sino que son medios de difamación, más bien.
2: Sí, de esos además últimamente tenemos muchos. ¿No te va a costar no ver información? Porque los que somos periodistas tendemos a todos los días, religiosamente al menos, ver algo. Eso te va a tirar.
1: Ese es el ejercicio necesario en el periodismo, ¿no? O sea, nosotros son 24 horas al día, 7 días a la semana, 365 días al año. El que quiere dedicarse a esto no puede separarse de esa dinámica, que es diaria, ¿no? De emisora de radio por la mañana, todo el día, en fin, estar pendientes de lo que es la información. Eso a mí me produce ahora mismo un desgaste que no puedo. Sinceramente, porque llega un momento que me levanto por las mañanas, me pongo a ver televisión, me pongo a ver tertulias y ya termino hablando con la tele. Y con la tensión a 36. De hecho, mi marido se le escucha a veces desde lejos decir, ¡quita la televisión, que te va a matar! Porque efectivamente estamos en un momento que no os voy a describir, porque todos conocéis perfectamente, de mucha crispación, de mucha angustia, de pensar qué es lo que viene. y de ver cosas muy injustas permanentemente que, claro, que te cuesta aclarar o que no puedes aclarar. Con lo cual, en ese sentido, creo que ahora lo que primero que debo hacer es dejar el móvil un poco lejos e intentar de alguna manera aliviar...
2: Te va a bajar la tensión, afortunadamente.
1: Pues
2: ¿eh?
1: Espero que me baje, porque la tengo muy alta. O sea, que espero que me baje.
0: Claro, hablamos ahora de la jubilación, que suena como a descanso, pero también imagino que a vértigo, ¿no? Porque uno se queda así y dices, ¿y ahora qué? ¿No? Es como, ¿a qué voy a dedicar mi tiempo? Aunque tengas muchos proyectos, aunque quieras dedicar, pero de repente es como si te pusieran en la puntita de un precipicio. Dices, ¿y ahora qué hago?

0: trabajo interrumpido. Entonces, bueno, pues de repente no voy a seguir en esto, no, bueno, pues me da mucho vértigo, sinceramente. He pensado, no sé cómo lo veis, que a lo mejor, pues una, no lo sé, tengo un vecindario bastante amplio. A lo mejor poner una corbatica tipo mormón y ir de puerta en puesta tocando al timbre, diciendo que por cierto es un musical. Hola, ¿qué tal? ¿Quiere que le cuente las noticias el día? Bueno, a lo mejor, oye, a lo mejor me alivia
1: eso,
0: esto.
1: Eso es, una, o sea, eso es una campaña de esta casa, ¿eh? Hola.
0: Hola,
1: radio a domicilio, le traigo el informativo de las dos. Esa eso, campaña se está haciendo ahora mismo en esta casa.
2: A mí se me ocurren muchas cosas, porque si hay algo que en tus comienzos no existía y ahora sí, esto sí. Es el avance tecnológico y cómo puede sí. Desarrollar de otra manera. Creo que es un poco volver al punto de partida y tirar de algo que es lo mismo que está sucediendo aquí, que es la combinación de sí. Tanto la entrevista como Potente Voz, como el que se pueda ver. Yo, es una cosa que hago habitualmente, que es escuchar un montón de podcasts, un montón de gente que se monta algo para ellos. Creo que tienes una agenda maravillosa de contactos. Creo que puedes crearlo, tienes iniciativa, tienes aquí a alguien al lado que va a valorar y va a apoyar. Y podría ser una manera de seguirte desde otra plataforma sin la necesidad de tener y ser tu propio, pues eso, tu propio jefe, el que marca qué hacer, cómo desarrollarlo y no aparcar esa labor periodística, pero seguir dándonos contenidos de José Francisco.
0: Me lo dijiste una vez ya, ¿eh?
2: Ya te lo he dicho más de una vez.
0: Y me quedé, la verdad.
2: Pero sí.
0: ¿Eso es mucho trabajo?
2: Yo creo que para quien lo lleva en vocación, no.
0: Vale.
2: Creo que es más difícil montarlo como tal,
0: ya.
2: Pero si vi que Martín Berrocal se ha llevado un Honda sentada desde un sillón en chándal...
0: Eso me anima.
2: Cuidado, que no estoy diciendo
0: eso
2: yo que
0: anima.
2: No tenga su mérito, pero creo que hay que saber reinventarse y aprovechar sí. Las herramientas que ya cuentas con las cosas que hay de hoy en día.
0: Bueno, lo puedo valorar, sí, lo puedo valorar.
2: Que José, que te queremos mucho.
0: Ay,
2: es que
0: terminamos.
2: Se me come el tiempo de radio.
0: Bueno.
2: Hemos pedido
0: me
2: que
0: veniros.
2: El programa durara hoy 3 horas y media, pero
1: ha llegado Pachi
2: Madinavite
1: y nos ha dicho que no, que bueno. Tiene que a las 8 empieza el informativo.
0: Encantado.
1: Pero
0: de
1: ¿qué te vamos
0: aquí?
1: A contar a ti que tú no sepas de informativos de radio.
0: Es verdad que siempre estamos a toda claro. Velocidad.
2: Oye,
0: con todo.
2: ¿Vas a hacer un fiestón?
0: Sí. ¿Vas a venir al fiestón?
2: Sí.
0: Vale.
1: Oye, por favor, invitadme también al fiestón.
0: Bueno,
1: vamos
0: por supuesto, venga, por supuesto.
1: Fiestón, ya que
0: por
1: no
0: supuesto,
1: podemos.
0: Por supuesto.
2: Te tienes que pedir el
0: por
2: día.
0: Supuesto.
2: Por supuesto. Te tienes que pedir el día.
1: Vale. Óscar García, director de informativos, me está diciendo que tengo que pedir el día de la fiesta de José Francisco Martínez. Queda pedido oficialmente.
2: Sí. Y yo te voy a pedir...
0: No digamos la fecha, a ver si
2: no,
0: se va a convertir
2: no,
0: con
2: no,
0: la boda
2: no,
0: de Lolita.
2: Total. Yo también lo he visto venir.
0: Vamos a dejarlo ahí.
2: Lo he visto venir, he dicho, vamos a ser prudentes y decimos que hay fiesta, pero no cuando.
1: Me ha encantado porque Gloria lo ha dicho como voz bajita. Te tienes que pedir el...
2: Ahí lo dejo. José,
0: dime.
2: Te quiero.
0: Y yo más.
2: Que ha sido un auténtico placer compartir el plato contigo y ahora radio, que esto es el principio de otra nueva etapa y lo sabes, y que lo disfrutes, que también es bien merecido.
0: Muchísimas gracias, de verdad.
1: Pues
0: quiero un montón.
1: Yo a eso sumo la admiración. Sí. ¿Eh? Ya lo sabes, porque tú, yo ya te lo he dicho fuera de aquí,
0: tengo
1: fuera
0: que,
1: de los
0: pero
1: micrófonos.
0: Tengo que decirlo, la verdad es que cuando me cruzo contigo siempre ha sido una cosa extraordinaria
1: es
0: también.
1: Verdad, hay una, cosa,
0: decir,
1: hay una cosa que la gente no sabe. Yo a José Francisco, yo lo vi el primer día cuando yo creo que todavía no estaba ni contratado en esta casa.
0: Es posible.
1: Lo reconocí, o sea, es aquello de... Este chico va... No, te conocí por imagen, por historia diferente. Dije, ¿este chico va a estar en la tele? ¿En serio? Y cuando empezaste y empezaste en informativos,
0: sí.
1: A alguien que era tu jefe en ese momento le dije, no sabéis lo que habéis fichado. O sea, no tenéis ni idea. Digo, este tío es buenísimo.
0: Puedo decir
1: además quién es, ¿eh? Es decir, es Fernando González,
0: ya,
1: que fue secretario general de informativos de esta casa.
0: Total.
1: Se lo dije, él lo sabe. ¿Y sabes qué me dijo él?
0: No.
1: Si es que con esa voz.
2: Hombre,
1: o sea que
2: no te
1: la admiración es de hace mucho tiempo.
2: No
0: gracias,
2: te equivocabas.
0: Gracias.
2: Bueno, pues que aquí tienes un hueco también, ¿eh? Te lo digo.
0: Bueno, ya sabéis que yo,
2: aquí,
0: por vosotros, lo que sea, de verdad.
2: Y voy a permitirle a Rocío que te diga una palabra, porque está callada.
0: Sí.
2: Y sé yo que tiene mucha admiración por tu trabajo, por lo menos para que le desees esa suerte.
3: Pues nada, querido. Oye, qué expectación, por Dios.
0: soy todo oído. A ver, mírame los ojos.
3: Pues nada, que es un ejemplo para toda la gente que ha venido ahora. Yo, entre ellas, aunque no soy tan joven. Y que es un camino, un espejo en el que reflejarnos, en el que mirarnos. Y la humildad, la cercanía con la que trabajas con la gente, pero sobre todo la profesionalidad.
0: Bueno.
3: O sea, muchas gracias por todo.
0: No.
3: Y también qué afortunado eres
0: ¿sí?
3: de irte así de un sitio.
0: Eso sí.
3: Qué maravilla.
0: Eso sí.
3: Qué
2: pues
3: gran despedida.
2: Tengo mensajes en el móvil de compañeros que están escuchando. Mari Carmen, compañera de Recursos Humanos, que nos va oyendo. Mucha gente que...

0: que está escribiendo diciendo qué bonito escucharte también en la radio. Así que, José, que adelante, que te queremos
1: gracias,
0: mucho.
1: Gracias, gracias, la verdad. Y gracias a Castilla-La Mancha Media, a todo el equipo, y sois fabulosos, os quiero un montón, ya lo sabéis.
0: Maravilla total.
2: Nosotros a ti más. Y yo creo que ha quedado patente. Vale.

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0: Mira que yo quería que Rocío lanzara la pregunta y me está diciendo a mí, ¿qué come? Digo, dilo tú.
1: Es que yo me imaginaba en la Antártida haciendo un agujero en el hielo y poniendo una caña de pescar con los dibujos.
2: Rocío, por Dios.
3: O comida de astronauta de esta que la tienen ya medio preparada, hombre, ¿sabes? Comida está, militar.
2: Están allí, hay bases. ¿Has visto pocas pelis de estas del Polo Norte?
3: Oye, pero unas lentejas como las que me comí hoy aquí en la tele.
0: No, perdona, mejor. Ha dicho que luego con pollo... No, no, por
3: pollo al limón.
2: Pollo al limón, muy rico. Pollo al limón.
0: Iciar, buenas tardes.
4: Muy buenas tardes, ¿qué tal?
2: Muy bien. Oye, por cierto, tú hoy nos traías... ¿estás preparado para hablarnos de los disfraces?
4: Yo, claro, yo he dicho, ¿qué hablamos? ¿San Valentín o disfraces?
2: No, escucha. No, hoy te voy... No lo guardes. Pero sí quiero hacerte una pregunta para empezar. ¿Sabes que se ha llegado finalmente hoy a un acuerdo esta tarde?
4: ¿Renfe?
2: En la huelga de transportes, en la huelga que había de maquinistas, pero sí, esta mañana ha habido trenes que no han salido. ¿Qué es lo que... Yo no sé si esto lo podemos reclamar, no lo podemos reclamar. ¿Qué tenemos que hacer? ¿Qué no tenemos que hacer? ¿Cómo tenemos que presentarlo? Cuéntanos.
4: Bueno, pues lo primero efectivamente es no callarnos. De hecho, nosotros desde OCU hemos sacado una campaña para estos retrasos de los trenes que se llama Pueden retrasarse los trenes, pero no tus derechos. Algo similar. Y ese es para esto, porque hace poco además Renfe sacó un mensaje en su página web diciendo que a raíz de las revisiones de vías iban a sufrir retrasos todos los trenes y que no iban a proceder a indemnizar. Lo mismo pasó con Irio. Y ahora anunciaron esta huelga, ¿vale? Efectivamente que iba a perjudicar, aquí me parece que eran dos servicios en Toledo, me refiero de ida y dos de vuelta. Bueno, pues si teníamos el billete y se han producido una vulneración de los derechos, sí que tenemos derecho por lo menos a que nos hubiesen reubicado, como hemos siempre decimos. Y si hemos llegado tarde, ¿vale? Es una situación de huelga de los trabajadores. Es como cuando pasa en las aerolíneas. Es algo imputable a la compañía. Uh-huh. ¿Podemos reclamar? Pues yo digo que siempre sí, podemos reclamar. Y lo primero, ¿dónde? En la página de Renfe. Si hemos llegado tarde y acreditar el retraso con el que hemos llegado. De hecho, creo que los trenes de hoy de primera hora ni siquiera han salido. Pues por lo tanto, sí, si teníamos el billete comprado y no hemos podido salir y no nos han reubicado en otro o nos han dado un transporte alternativo, podemos reclamar el importe de ese billete.
2: Vale, pues dicho queda.
0: Lo del transporte es verdad que nos tiene a todos en vilo y saber y tener claro cuáles son nuestros derechos es algo muy importante porque luego, y fíjate, siempre por pereza la gente nos reclama.
4: Claro, porque muchas veces dice, a ver, ¿cuánto es el importe de Toledo-Madrid? Que es lo que tenemos aquí, 11 euros, 12 euros. Bueno, ¿qué me van a reintegrar el importe del billete? Es que tengo que rellenar, tengo
0: pero
4: que aportar.
0: Todos.
4: Claro, pero es que efectivamente es que tenemos que luchar para que no se den estas circunstancias. Evidentemente los trabajadores de Renfe tienen todo el derecho a hacer la huelga porque es un derecho, por supuesto, recogido, pero claro, los consumidores no podemos ser los que paguemos siempre las consecuencias. Entonces, pues bueno, tenemos que presionar de alguna manera, evidentemente también, pues para que se cumplan los derechos de los trabajadores, pero también el de los consumidores, por supuesto.
2: Bueno, pues dicho queda, queríamos empezar con esto porque al final es... ¿Sabes qué pasa? Que luego al final terminamos teniendo que recurrir a esto como explicación de lo que pasa, que al final entra parte o es parte de nuestro servicio público. Y dicho esto, ¿tú ya sabes de qué te vas a disfrazar?
4: Yo salgo en comparsa este fin de semana, si nos deja el tiempo, este año.
0: ¿Y no puedo salir yo contigo en la comparsa?
4: Por supuesto, estás a tiempo. Por supuesto.
0: Es que el año pasado me tocó dar el... Vamos, me propusieron hacerlo y di el pregón de carnaval en Miguel Turra.
4: Sí.
0: Me lo he pasado muy bien. Este año no me ha pedido nadie que dé ningún pregón.
4: Yo te invito a mi comparsa.
0: Y me quedo con ganas de disfrazarme. Pero...
4: Pues vamos, sería, vamos, estupendo. Te haríamos un apaño, vamos, ahí podrías presidir la comparsa.
2: ¡Madre mía!
0: No voy sola, voy con los niños.
4: Bueno, claro, fenomenal, estupendo.
2: Si tú al final te pones, terminas montando tú una comparsa, además de la comparsa.
0: No,
2: hombre, o sea...
0: no tampoco os paséis. No quiero presidir, yo quiero que no se me note.
3: ¿Cómo
0: disfrutar.
3: Se llama la comparsa?
4: Bueno, la nuestra es el Cascanueces y los Cuatro Reinos, se llama la comparsa. Y es de Lampa, del cole de donde va mi hija. Que
2: muy
4: somos
2: bien.
4: Llevamos nada, 3 años. Saliendo, pero la verdad que no lo curramos mucho. Bueno, mis compañeras se lo curran mucho más que yo.
0: Nos apuntáis, Rocío, Javi, vamos a salir en la comparsa con Iciar.
4: Oh, bueno, yo estaría encantada. Somos
3: de bailarina. Del Cascanueces.
4: Mira,
3: y Javi de soldadito.
2: Y soldadito
0: marinero.
2: Ah,
0: pero que ese, vamos de eso.
4: Claro, vamos
0: perdón,
4: de eso.
0: Quería que era el nombre de la comparsa, pero luego vamos de otra cosa.
4: Del Cascanueces, de la peli del Cascanueces, efectivamente. Y vamos, pues eso, van de soldados. Bueno, es que no vamos a descifrar tampoco. Porque
2: tampoco digamos muchas cosas, efectivamente.
3: Cosas. Y si te pones a coser los trajes.
4: Sí, hija, sí. Llevamos, bueno, el mío y el de mi hija. Muy claro, citas, como todos, claro. Porque salimos con los niños del cole. Sí, este fin de semana ha habido un momento que he dicho, no salgo, porque, digo, no llego. Pero sí, sí, me ha dado tiempo y lo tengo ya casi, casi. Me falta comprar cuatro cosas.
0: ¿Y habéis mirado el tiempo? ¿Estáis pendientes del cielo?
4: Estamos pendientes porque ya el año pasado nos suspendieron.
0: Si llueve la cabalgata, como representante de la OCU, ¿a quién reclamamos?
4: Al tiempo, al tiempo atmosférico.
0: El tiempo invertido.
4: Esto, ¿a quién no lo, recupera?
2: Le quitas velas a la Virgen de la Cueva, directamente por aquí.
4: Bueno, la Virgen de la Cueva se está pasando, yo creo.
2: Como amable, por favor, ya
0: está
2: bien.
0: La cueva está inundada,
2: Que os va a hacer bien, que os va a hacer bueno, que... Hace un ratito he hablado yo con Alba Lancha y decíamos que ya nos queda ya es un día menos para que llegue el sol. Ya va a llegar, ya veréis.
4: Esperemos que salgamos estos carnavales, ya no por las comparsas ni nada, sino bueno, por el disfrute, que aquí la verdad es que en Toledo, bueno, hay muchísimos pueblos de la región, pero aquí en Toledo lo vivimos con muchas ganas, sobre todo teniendo el año pasado que no lo pudimos disfrutar.
0: Sí, el año pasado además es que ni salió, o sea, fue cancelado totalmente y este año pues todo el mundo mirando al cielo. Efectivamente, tenemos mucha tradición de carnavales en muchos puntos de la región y ese es uno de los temas que más hablamos. Y Ciar, igual que hablábamos en Halloween, una vez que llega a carnaval son las recomendaciones muy parecidas.
4: Exactamente, muy parecidas, prácticamente las mismas. Añadimos, bueno, lo mismo, igual las fiestas, los disfraces, todo esto. Lo que siempre decimos cuando compramos los disfraces, pues sobre todo para los más pequeños, pues mirad que sean seguros, que tengan ese distintivo de CE, es decir, que hayan pasado los controles de calidad, y comprar disfraces adecuados a la edad del niño. Es decir, vamos a intentar que, por ejemplo, los menores de 3 años pues sean disfraces que estén homologados, que no tengan, que no se cubran las caras, que no tengan cuerdas, que no tengan accesorios que se puedan meter en la boca, y que los compremos pues en una tienda dedicada a esto. Vamos a ver, sobre todo para los más peques, ¿vale? Porque por lo menos el material y los controles pues que sean más fiables. Y bueno, luego también echarle imaginación, que nosotros siempre somos muy de consumo sostenible y de reciclar, pues a ver, que no hace falta gastarnos un dineral en disfraces. Mira, nosotras hemos estado aquí cosiendo y utilizando materiales reciclados, pues efectivamente, pues también nos lo podemos pasar muy bien y disfrutar igual de las fiestas, pero con cuidado igual. Las aglomeraciones y las fiestas privadas, que hay muchas, en muchas discotecas, en muchos pubs, en incluso los ayuntamientos que muchas veces pues ponen carpas o tal, pues muchísimo cuidado, sobre todo con los aforos, ¿vale? Mucho ojo con este tema, que siempre puede haber algún tipo de problema de las salidas de emergencia, de los menores, y ojo si hemos pagado una entrada, como decíamos en las fiestas de Nochevieja. Si hemos pagado una entrada, ver lo que nos entra en esa entrada, las consumiciones, en fin, hasta qué hora tenemos la fiesta, qué tenemos acceso, y si vemos que se vulnera algún tipo de derecho, conservar siempre el ticket o la entrada para poder reclamar.
2: Dicho queda. Maquillajes, todo bien. Que tengamos cuidado y que también tenga el CE.
4: Ojo.
2: Y a ser posible a los más pequeños no pintarles la cara.
4: Claro, y los maquillajes de hace 6 años, bueno, vamos a revisarlos por si acaso están un poco ya de aquella manera.
2: Que igual un maquillaje no es tan caro.
4: Claro, total, si unas ceras a lo mejor no nos cuesta tanto y nos puede durar a lo mejor de un año para otro. De hecho suele tener fecha de caducidad y suele tener el logotipo este, que no os habéis visto, de los cosméticos, porque es como un cosmético con el envase abierto y suele poner 12 meses, 24 meses. Bueno, pues si lo vamos a utilizar más allá de ese tiempo que pone, probar un poco antes. Y sobre todo en los niños, como siempre decimos, mucho cuidado con la cara, sobre todo, que es la parte más sensible. Intentar comprarlo, pues eso, en sitios que tengan pues cierta fiabilidad. Vamos a intentar prescindir de ese comercio asiático, que muchas veces no sabemos lo que nos puede llegar.
0: Perfecto.
2: Bueno, dicho queda, y a partir de ahí ya, pues ver si tú encuentras
0: cascanueces. No, bueno, yo aprovecho esta ventanita que siempre tenemos aquí, que da la oportunidad a la radio tener un micrófono delante, por si alguien tiene a bien enviarnos unas fritillas o tortas de sartén.
2: Muy bien.
0: Para San
2: no
0: Reventón.
2: Le vamos a mirar la caducidad, te tengo que decir.
4: Vale, yo tampoco.
0: No tenemos problema ninguno. Este dulce típico muy de nuestra tierra, esas fritillas ricas, tortas de sartén para mojar en chocolate, hechas de alguna persona que quiera levantarse tempranico y mandárnosla.
2: Rosy, te lo está diciendo a ti.
0: Agradecemos.
3: Mi pueblo se llaman bollas.
0: Pues venga, cada uno que diga lo suyo, las bollas, las tortas de sartén, las fritillas, el caso es que nos manden algo, que yo nunca hago petición, os lo prometo, me da igual, os agradezco todo, pero nunca hago petición, pero en esta época del año necesito las fritillas en mi cuerpo.
3: A ella le gusta la fritilla, de verdad.
0: A ella le gustan las fritillas. Bueno, y sobre todo y lo más importante, que Alejandro y Miguel todavía no me ha cogido medidas para el traje de los premios Iris y puedo salirme un poquito.
2: Pues Pues no ha estado mal, así que nosotros de momento hoy aquí lo vamos a dejar, sobre todo porque Gloria es que no nos cabe nada más.
0: Bueno, y la de cosas que nos pasan, Javi, si es que me encanta escucharnos de nuevo porque hay cosas que no me acuerdo.
2: Así que ya saben, nosotros de momento seguimos preparando lo del próximo día.
0: ¡Adiós!

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1: Bueno, pues ya estamos comenzando de nuevo un nuevo día. ¿Qué tal, cómo estás? Espero que más que bien. Si tienes que ir a currar, pues hoy te has levantado prontito, por aquí estoy yo para animarte y para que estemos disfrutando juntos de la próxima hora de buena música aquí en Radio Castilla-La Mancha, desde este Fórmula Verano, en el que voy a hacerte repaso de canciones de esas que te dan buen rollito, de esas que te ayudan a despertarte, de esas que, oye, pues tu café es energizante, pero si es con buena compañía musical, pues muchísimo mejor. Y qué mejor manera de hacerlo que con una mujer que está siendo muy comentada y muy noticia durante estos días, no tanto por su música, sino por sus looks. También se ha convertido en una trendy girl absoluta. Te hablo de Dua Lipa, que te da la bienvenida con este Training Season.

0: Ahí estaba sonando Dua Lipa con este Training Season. Íbamos con más, fíjate, un artista que acaba de ser anunciado como parte del cartel del Día de la Hispanidad de la Comunidad de Madrid. Sabes que siempre en la capital, bueno, pues se hacen grandes conciertos, conciertos gratuitos. Y precisamente uno de los cabezas de cartel va a ser el siguiente que se pasa por aquí. Sebastián Yatra, que estoy convencida de que con estos tacones rojos ese día de octubre, lo va a reventar. Pero ahora, oye, pues vamos calentando un poquito motores y si te puedes pasar por la capital, pues será un conciertazo del que puedas disfrutar. Pero si no, no te preocupes, te traigo yo aquí a Sebastián Yatra para que te amenice un poquito ese café que te estás tomando.
1: Es una voz.

Ahí estaba sonando Ariana Grande junto de Weeknd en ese Save Your Tears. Y bueno, tú a lo mejor, cuando llega el verano, pues lo típico, como estás así un poquito más despistado o despistada, que no sabes ni en qué día vives, y estás que si vas a comer, a cenar por ahí, sales mucho más, te vas de terraza y tal, de repente luego ves el extracto bancario y cuando llega el final de mes dices tú, ostras, la que he liado, pero ¿cuánto me he gastado? Bueno, pues si eres de esos que se despiporra un poco y que se olvida un poquito de la tarjeta de crédito en estas fechas, no te preocupes porque se ha creado un dispositivo que va a hacer que recuerdes que estás gastando más de la cuenta. Nada, te cuento de qué se trata, pero antes un poquito de Nena Daconte y en qué estrella estará.

Pues ahí estaba sonando Elena Conte con este En qué estrella estará. Y bueno, te estaba diciendo yo que lo típico que en verano es lógico, sales más a comer, sales más a cenar, te compras algo, tienes un caprichito, estás ahí tú por un paseo marítimo y dices tú, uy, qué pulserita más mona, uy, qué bañador más mono, uy, qué pareo, uy, qué collarcito, o una cartera, lo que sea, o voy a hacerle este regalo a mi sobrino, a mi nieto, a mi hijo. Siempre estás comprando detalles, queriéndote llevar algo de recuerdo, y claro, todo eso hace que tú pases por caja y el datáfono pasa por la tarjeta, pero tú no te estás dando cuenta de cuánto estás gastando. Bueno, pues resulta que si de repente te llevas el susto, me he enterado de que desde hace años, no es nuevo, pero resulta que existen las pulseras estas cuentapasos, ¿vale? Las pulseras estas inteligentes. Hay algunas que llevan integradas un sistema en el que si gastas demasiado te da una descarga eléctrica. Sí, como lo oyes, digamos que tú tienes vinculada la pulsera a tu cuenta bancaria y entonces tú le tienes puesto un límite en plan de, oye, mira, semanalmente no me puedo gastar más de esto, o diariamente no me puedo gastar más de esto, o al mes no me puedo gastar más de esto. Y cuando se va acercando te va dando avisos, pero cuando te pasas, ya directamente te da una mini descarga eléctrica, que es así como meter un poquito los dedos en el enchufe en plan de, hey, recuerda que no estás haciendo las cosas bien. Dicen que ese estímulo negativo hace que en principio dejes de gastar. La verdad es que me ha parecido muy ingenioso. No sé si del todo saludable, pero desde luego que yo creo que con un petardazo yo me acordaría de que a lo mejor tengo que dejar un poquitito la tarjeta metida dentro del tarjetero y no sacarla tan a menudo.

Ale y Yorga aquí sonando con este Capaz merenguetón y yo ahora te voy a contar la historia de cómo ha celebrado un hombre sus 105 años. Que oye, cumplirlos está bien, celebrarlos es lo más, pero de la manera de lo que le ha hecho este hombre es una cosa que te va a dejar impactado, impactada. 105, ¿eh? Recuerda esta cifra en tu memoria porque vas a alucinar con lo que ha hecho este caballero.

Pues ahí estaba sonando Tatu de Loreen. Y bueno, te estaba diciendo yo que lo de cumplir años, pues oye, es motivo de celebración siempre. Cuando además ya cumples unos cuantos, como es el caso de Batch, pues mucho más. Él ya lleva 105 a sus espaldas, ¿eh? Y quiere celebrar cada cumpleaños por todo lo alto. Y dice que mientras tenga energía, pues ¿por qué no se va a dar un homenaje? Y en este caso, para este 105 cumpleaños, tú imagínate que es un señor de 105 años. Lo que ha hecho tiene mérito, porque lo ha celebrado tirándose en paracaídas. Y lo ha hecho con toda su familia, ha formado parte de una gran fiesta de cumpleaños y justamente el día de la fiesta decidió que su manera de entrar a su fiesta tenía que ser desde el cielo y lo hizo aterrizando, como te digo, desde un paracaídas. Yo no sé si tendría tanto valor con 105 años hacerlo. Esto para los 40, los 50, pues dices tú, bueno, venga, me lo planteo, pero ya luego un poquito más adelante no sé si lo veo claro o no.

Ahí estaba sonando Bruno Mars junto a Rosé en ese APT y nos vamos con un artista, el productor de música de moda con el que todo el mundo quiere trabajar, que ha decidido que este veranito se lo va a pasar en nuestro país. Y te voy a decir exactamente dónde está. Está en un pueblecito muy recóndito, pero con muchísimo, muchísimo encanto y que te va a sorprender, porque no es el típico que se ha marchado a Ibiza, Mallorca, Marbella, Menorca, alguna isla así como muy exótica. En nada te cuento, si te quedas conmigo, ¿dónde se ha marchado Bizarrap, que suena ya con esta sesión 0266 que ha hecho junto a Daddy Yankee?

Sonido bizarra, pero también muy sonido Daddy Yankee en esta sesión 0 de 66 que han hecho estos dos grandes artistas juntos. Y como te decía, Bizarrap, que podía haber elegido marcharse de vacaciones a un sitio súper exótico, súper, no sé, como muy de moda entre el mundo del famoso y demás, bueno, pues ha decidido cogerse un vuelo, Buenos Aires, ha aterrizado, bueno, no ha aterrizado en Zamora, habrá aterrizado en Madrid, luego se ha cogido su cochecito de alquiler y demás, pero se ha plantado en Zamora, en concreto en Puebla de Sanabria, en un pueblecito donde está descansando, desconectando, sintiéndose muy cerca de la naturaleza, me imagino que también porque necesitará un poquito de relax después de todo el boom de exitazos que ha hecho y que nos tiene que seguir regalando verano tras verano, como esta sesión 0 de 66 que tenemos para este. Así que nada, que Bizarrap cargue pilas en nuestro país, que contacte mucho con la naturaleza, que si quiere pasarse también por Castilla-La Mancha, oye, pues Castilla y León, Castilla-La Mancha están a tiro piedra, después de venirse desde Argentina, para él eso no es nada, y que siga componiendo grandes canciones. Otro enamorado, mira, de nuestro país, este es verdad que le gusta mucho Ibiza y que tiene ahí su residencia fija, es David Guetta, que junto al Family A va Max en esto, este Forever Young.

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1: Perfecto, fuimos inertes.

Ahí estaba sonando Dani Fernández junto a Valeria Castro en ese Y si lo hacemos. Y bueno, yo no sé si tú eres de repente que te da por los pasatiempos durante el verano, ahora que tienes un poquito más de tiempo, que estás un poquito más descansado.

Que incluso aunque te esté tocando currar, pues como no tienes al jefe por ahí o que tienes jornadas intensivas, pues tienes las tardes más libres, más así como más ligeritas. Y si de repente te gusta el mundo de los pasatiempos, te tengo que contar cuál es la moda de los pasatiempos de un tiempo a esta parte, porque los sudokus ya son parte del pasado y ahora lo que llegan son los murdokus. Si te quedas conmigo, te cuento de qué se trata, pero antes un poquito de Ed Sheeran con este Sapphire.

ahí estaba sonando Sapphire de Ed Sheeran y te estaba diciendo que si a ti te gusta, por ejemplo, el mundo de los pasatiempos ahora en verano, que tienes más tiempo, que de repente estás más descansado, que no tienes tanto curro, que tienes las tardes libres porque a lo mejor tienes jornadas intensivas y demás. Oye, pues resulta que hace unos años se pusieron muy de moda los sudokus y ahora lo que se está poniendo de moda son los murdokus. Es un pasatiempo que funciona bajo una premisa que parece fácil al principio, pero que rápidamente además se vuelve en un desafío muy estimulante. El concepto consiste en colocar a los sospechosos en sus posiciones correspondientes dentro de una cuadrícula, siguiendo las reglas típicas donde cada personaje solo pueda aparecer una vez por fila o columna. Todo está planteado para que tenga una lógica y que sea ese su principal arma. Es decir, esto es una mezcla de un sudoku, y tú te acuerdas del mítico Cluedo, este en el que consistía en buscar quién era, por ejemplo, el asesino que había cometido el crimen. Pues una mezcla así. O sea, tiene el encanto del sudoku, pero con un puntito más. Así que, oye, si te apetece probar, me dices, porque yo me voy a enganchar este verano en cuanto pille vacaciones.

Pues ahí estaba sonando Miles Smith con ese Nice to Meet You. Y bueno, ya sabes que yo estoy encantadísima de conocerte, de disfrutar contigo cada mañana. Pero nuestro tiempo ha llegado a su fin. Eso sí, si mañana te apetece, oye, pues estaré por aquí contigo para disfrutar de un nuevo comienzo de día. Lo dicho, disfruta mucho. Ya sabes que la mejor programación continúa aquí en Radio Castilla-La Mancha. Y si te apetece, nos vemos aquí mañana bien prontito, yo con el cafetito en mano. Ya lo sabes.

0: Son las 7 de la mañana, es martes 11 de agosto.
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2: La prohibición de poder circular por los caminos que transcurren por montes de utilidad pública. Está prohibido fumar en el medio natural, no se puede utilizar ningún tipo de dispositivo que desprenda llamas.
0: Es José Azcoitia, es el coordinador provincial de agentes medioambientales en Cuenca, tanto en esa provincia como en la de Guadalajara, las dos donde mejor se podrá ver ese eclipse de mañana. Desde esta medianoche ya ha entrado en vigor la orden en la que está prohibido circular por los caminos y las pistas forestales con vehículos a motor. Nuestra región tiene ya todo listo, con 1.000 agentes de la Guardia Civil, 300 de Policía Nacional, 176 agentes medioambientales y 166 profesionales sanitarios para el día de mañana. Tendremos 17 puntos de observación en la provincia de Guadalajara y otros 8 en la de Cuenca. En esa provincia habrá zonas que estarán cerradas al público, como son el río Cuervo, el Cerro de las Antenas, el Osquillo, parte de Tragacete y el Cañón de Talayuelas. Así que lo mejor para seguirlo es seguir las indicaciones de las autoridades. José Pablo Sabridos, el delegado del Gobierno en Castilla-La Mancha.
3: El uso de gafas que sean homologadas. Tenemos que ser muy cuidadosos con los incendios y con cuidar el medio ambiente.
0: Por cierto que desde ayer el Ministerio del Interior ya ha activado el puesto de mando único para coordinar todas las posibles emergencias. Unas emergencias que estuvieron en alerta en nuestra región durante la tarde de ayer, porque hasta las 10 de la noche estuvo activado el Meteocam, ese plan de riesgos meteorológicos adversos en la provincia de Albacete. Se registraron 3 incidencias con importantes acumulados, más de 50 litros en algunos municipios como Socobos o Nerpio. También en Alcalá del Júcar, como nos explicaba su alcalde, Juan Pascual Muñoz.
4: Parece que aquí en Alcalá del Júcar es donde más ha pegado, más que en las pedanías, y bueno, pues hay alguna rotura de alguna luna de un coche, alguna rotura del capó, ramas, muchas hojas.
0: Hoy será día de evaluar definitivamente los daños en la zona y después de la tempestad, pues hoy se recupera la calma en toda la región y además suben las temperaturas. Carlos Velasco, ¿qué tal? Muy buenos días.
5: Buenos días. Arrancamos la jornada con cielos completamente despejados en la mayor parte de la región, aunque es verdad que aparecen algunas nubes de tipo bajo hacia el este y hacia el sur de la provincia de Albacete, ayer afectadas esas zonas por intensos aguaceros acompañados de granizo. Hoy por delante un día mucho más tranquilo, con cielos prácticamente despejados en toda la comunidad, a excepción nuevamente del este y sur de Albacete, donde podrían desarrollarse algunas nubes, pero no esperamos que tengan la suficiente entidad como para dejarnos precipitaciones. Por tanto, jornada seca, soleada y calurosa, porque suben las temperaturas respecto a ayer, máximas que pueden ya alcanzar los 38 grados en Toledo, Ciudad Real o Albacete.
0: Es martes 11 de agosto. Juan Antonio Lorente, ¿qué tal? Buenos días.
6: Buenos días. Hoy se publica la resolución provisional de los nuevos admitidos en las residencias universitarias de la región. Se han presentado alrededor de 3.000 solicitudes para cubrir 1.978 plazas, por lo que el 65% de los estudiantes que la han solicitado la obtendrán. Ahora se dispone de 7 días para hacer la confirmación de esa plaza.
0: Hoy, último día
6: para visitar en Albacete el mercadillo de los invasores hasta después de feria. Y es que mañana miércoles comienza el montaje de las atracciones para los días grandes de la ciudad, que arrancarán con el pregón el día 6 a las 9 de la noche desde el balcón del Museo Municipal y que será a cargo del actor y cómico Raúl Cimas.
0: Hoy cortes de agua.
6: En Guadalajara capital, debido a los trabajos de mantenimiento en la red de abastecimiento, en concreto será en la avenida Cristóbal Colón entre Francisco Pizarro y la carretera CM1002, el tanatorio de Guadalajara, la Ronda Norte y la calle Juan de Austria, números 118 a 129. Comenzarán a las 8 de la mañana y se espera que estén concluidas en torno a las 4 de la tarde.
0: Además, la actualidad de España y del mundo, marcada por estos sonidos.
7: Nosotros sí estamos dispuestos a asistir, porque creo que es bueno escuchar, aunque estemos totalmente en contra de las propuestas del gobierno en esta cuestión, ¿no?
8: Lo importante con respecto a los menores de priorizar el reagrupamiento familiar. Para ello hay que hacer un proceso que no es fácil.
9: Creemos que hay que habilitar un espacio para que actúe como un centro de internamiento de extranjeros, donde se puedan ingresar a estas personas y allí permanezcan confinadas.
10: Es el rescate de las personas que se encuentran bajo los escombros. Esa es la prioridad, rescatar a las personas que todavía están bajo escombros.
0: Este último es Abelardo de las Priela, es el presidente de Colombia, declaraba el desastre nacional tras el terremoto que sacudía el país. Mercedes Martínez, ¿qué tal? Muy buenos días.
11: Buenos días. Un seísmo de magnitud 7,4 deja ya 132 muertos y más de 570 heridos. El epicentro se situaba en Chocó, aunque que el temblor se sintió también en Cali y Bogotá. Hay más de 1.500 viviendas afectadas y 61 edificios derrumbados.
0: En Ceuta, su presidente, Juan Jesús Vivas, reclama al gobierno un mando único y un plan urgente tras la entrada masiva de migrantes el pasado día 30.
11: Pide un centro de internamiento de extranjeros, más efectivos policiales, refuerzos en extranjería y justicia y un mando único. Ceuta acoge a 1.400 menores y se calcula que entre 8.000 y 10.000 personas siguen en las calles. Hoy viajará a la ciudad el ministro de Exteriores, José Manuel Álvarez, y será el próximo jueves cuando el gobierno se reúna con las comunidades para concretar cómo se repartirán los 25 millones de euros anunciados para reforzar la atención de menores no acompañados y las medidas que se pondrán en marcha.
0: Además, en Málaga, en Marbella, una mujer ha sido asesinada en un nuevo posible caso de violencia de género.
11: La Policía Nacional ha detenido a un hombre de 59 años tras la muerte de una mujer. Ha ocurrido en San Pedro Alcántara y aunque la investigación continúa abierta, la policía apunta a un posible episodio de violencia de género.
0: En la prensa hay más noticias. Antonio Juan, ¿qué tal? Muy buenos días.
12: Buenos días. Decano de Guadalajara, los bomberos extinguen un incendio en un local comercial sin uso en la calle Dalí de Guadalajara. Lanza Digital, 8 municipios de Ciudad Real figuran entre los 25 más baratos de España para adquirir una vivienda. Voces de Cuenca, Casas de García Molina fija en 0 euros la adjudicación de una licencia de taxi.
0: Y en la prensa nacional,
12: vamos con ABC, la escalada de la inflación pulveriza la subida de los sueldos. Y pasamos al periódico, jueces y fiscales discrepan sobre la red de especialistas en el jurado popular.
0: Y en cuanto a los deportes, hoy tercera etapa de esa vuelta ciclista masculina a Castilla-La Mancha, líder Alejandro Molero, ¿qué tal? Muy buenos días.
13: ¿Qué tal? Buenos días. Esta tercera etapa comienza en Torre de Juan Abad y finalizará en Almadén, comprendiendo 181 kilómetros y pasando por 14 poblaciones, recorrido en el que se ascenderán tres cotas puntuables, así como un repecho antes de Almadén que se puede llegar a romper la llegada del sprint. Además, en atletismo, quinta posición para España anoche en el 4x400, en el que participaron la solanera Paula Sevilla y el valdepeñero Asabu Pinés. No hubo, por tanto, medalla para el combinado español.
0: Bueno, pues tendremos que esperar a las próximas jornadas en el europeo. Por cierto, que esta madrugada Rafa Jodar no ha podido disputar ese partido de cuartos de final del Master 1000 de Cincinnati por la lluvia. Se ha aplazado hasta el día de hoy. También miramos a esta hora a las carreteras de DGT. José Antonio Pedrosa, ¿qué tal? Muy buenos días.
14: ¿Qué tal? Muy buenos días. Arrancamos la jornada de martes por el momento con situación bastante tranquila en las carreteras castellano-manchegas, sin incidencias, con una circulación bastante fluida y cómoda. No registramos grandes complicaciones en las carreteras, ya como decía, de Castilla-La Mancha, y una circulación bastante cómoda por el momento. Como siempre, eso sí, les vamos a pedir mucha precaución ya al volante.
0: Gracias, José Antonio. Recuerden, hasta las 10 en punto de la mañana estamos también en la televisión de Castilla-La Mancha Media. A esa hora, a las 10 en punto, aquí en la radio, empieza nuestro tramo de Magazine. Claudia Blanco, ¿qué tal? Muy buenos días.
15: Buenos días, Rubén. Estaremos con el Infocan. Su trabajo en estos días no cesa. El eclipse supone una cita multitudinaria en la que hace falta reforzar las medidas para proteger nuestro entorno. Julio César Valle nos trae todas esas creencias, ritos y saberes tradicionales asociados a la luna y a los eclipses. Además, hablaremos con la veterinaria Alexia Sánchez sobre la reacción o efectos que puede tener este evento sobre los animales. Pablo Durán, fotógrafo, nos explicará qué hará para conseguir una buena foto del momento y repasaremos el efecto eclipse sobre el turismo y la ocupación hotelera.
0: Y como siempre, nos pueden escribir a este número de WhatsApp.
16: 683-384-226.
0: 683-384-226 con Jaime Pérez Sanz en el control de sonido en la televisión.

0: hasta las 10 en punto y en la radio pública hasta las 11 de la mañana.
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0: Siete y diez minutos de la mañana, desde esta pasada medianoche, ya ha entrado en vigor la orden en la que estará prohibido circular por los caminos y las pistas forestales de Castilla-La Mancha con vehículos a motor en las provincias tanto de Cuenca como de Guadalajara. Estará en vigor hasta el próximo jueves para minimizar las consecuencias de los movimientos por el eclipse en nuestro medio natural, Juanan.
3: Y el dispositivo se reforzará especialmente mañana durante el eclipse. En la provincia de Cuenca trabajarán más de un centenar de agentes medioambientales, prácticamente el 100% de la plantilla, con turnos de mañana, tarde y también de noche. Su labor será controlar los accesos, vigilar las zonas forestales y prevenir cualquier incidencia en el medio natural. José Azcoitia, coordinador provincial de agentes medioambientales en Cuenca.
4: Que no dejen ningún tipo de residuos porque nadie se lo lleva luego allí. Hay productos que dejamos que pueden tardar más de 100 años en que se puedan degradar.
3: El despliegue se mantendrá durante toda la jornada para controlar los accesos y reducir al máximo cualquier riesgo en el medio natural. Los agentes piden además responsabilidad y respeto a las restricciones establecidas.
0: Bueno, pues detalle ya, el Ministerio del Interior ha activado el puesto de mando unificado que va a dirigir y coordinar todos los dispositivos de seguridad y de protección civil en toda la península. Un dispositivo que va a contar en nuestra región con más de 1.300 agentes. Irene Sanz.
5: Un evento muy importante para la región en estos días, para el que se pide prudencia. Se ha anunciado el despliegue de esos de más de 1.000 agentes para garantizar la seguridad por tierra y por aire. José Pablo Sabrido es el delegado del Gobierno en Castilla-La Mancha.
6: Lo hemos hablado con el sector de tráfico y nos dicen que esperan la afluencia que pudiera ser una salida de Semana Santa.
5: También se ha informado de los puntos de visión en Guadalajara y Cuenca, pero se pide especialmente precaución para ver este fenómeno meteorológico. Mariluz Fernández es la subdelegada del Gobierno en Cuenca.
7: Uno es el riesgo de incendios que va a haber ese día, que va a ser extremo, el riesgo de daño ocular por no utilizar las medidas que como son las gafas homologadas, y después el riesgo de aglomeraciones en las carreteras.
5: Allí habrá también cerca de 170 profesionales sanitarios en total para atender a todas las personas que puedan necesitar asistencia durante el evento.
0: Bueno, y ahora recordemos que en las provincias de Guadalajara y de Cuenca ese eclipse va a ser al 100%, por ejemplo, en Toledo un poquito menos, al 99,3%. Ahí también se ha aprobado su plan de seguridad con especial atención en el Valle. José Vicente García Toledano es el concejal de festejos.
8: Del eclipse se va a hacer un dispositivo parecido al de el Día del Valle, con cortes parecidos a los que se hacen el Día del Valle, porque se espera mucha gente en la zona nueva para ver el eclipse. Y sí puede haber más de 1.000 personas lo que puedan ir a verle en ese momento.
0: Bueno, pues sea el porcentaje que sea en cualquier punto de Castilla-La Mancha, atención cuando miremos ese eclipse. Los especialistas recuerdan que observarlo sin la protección adecuada puede provocar lesiones graves y permanentes en la vista. Gonzalo Bernabéu es oftalmólogo y es el director del HM Eye Center de Toledo.
9: Un eclipse solar puede producir a nivel de salud ocular daños irreversibles porque la luz se concentra, puede quemar la retina, puede quemar el centro de la mácula y provocar una lesión irreversible con una mancha en el campo visual que haga que los pacientes queden con una secuela ya para toda la vida.
0: Pero el eclipse también se quiere que lo disfruten las personas con discapacidad. El Museo de las Ciencias y la ONCE han presentado un proyecto inclusivo en colaboración con el CSIC para que las personas con discapacidad visual también puedan vivir este fenómeno astronómico. Rebeca Gómez.
10: será posible gracias al dispositivo sonoro Like Sound, que transformará la luz en sonidos similares a los de una flauta. Hay 120 repartidos por toda España y en Cuenca, el espacio de sonificación elegido será la Plaza de Mangana, junto al Museo de las Ciencias. Javier Martínez es director de la Agencia de la ONCE en Cuenca.
11: Este aparatito se conecta a un altavoz y, dependiendo de la intensidad de la luz, emitirá unos sonidos y van tornando a más graves según el eclipse se va produciendo, hasta que llega a la totalidad del mismo, donde se producirán unos clics y la ausencia de sonido.
10: Una vez que el sol vuelva a aparecer, los sonidos se escucharán al contrario, de graves a agudos, y así se acercará el eclipse a las personas ciegas y con discapacidad visual. Todo para que la experiencia se viva con más de un sentido.
0: Siete y 14 minutos de la mañana. Hoy, como les venimos contando, suben las temperaturas y casi toda la región está en riesgo muy alto o extremo de incendios, salvo el sureste de la provincia de Albacete, que tendrá nivel alto. Ese nivel extremo se concentra sobre todo en la mancha de Ciudad Real, de Albacete y de Cuenca, también en la serranía de esta última provincia. Unos incendios donde en Castilla-La Mancha a esta hora no tenemos ningún activo, aunque la tarde de ayer fue complicada con tres de ellos. El que más, en Malpica del Tajo, en Toledo, que llegó a elevarse a nivel 1 y en el que tuvieron que trabajar 30 personas, incluidos dos medios aéreos.
3: En Castilla-La Mancha a esta hora no hay ningún incendio forestal activo después de una tarde muy complicada con fuegos en Toledo, Cuenca y Albacete. El más importante fue el de Malpica de Tajo en Toledo, que llegó a declararse en nivel 1 por el humo que afectaba la carretera CM4015. El fuego comenzó poco antes de la 1 de la tarde en el paraje Valle de los Domingos. Quedó controlado a las 4 y media y extinguido pasadas las 7 y media. En las tareas participaron una treintena de personas y 7 medios, dos de ellos aéreos. También está extinguido el incendio declarado ayer por la tarde en Mira, en Cuenca. Se dio por apagado pasada la medianoche después de movilizar a 39 efectivos y 7 medios, 2 aéreos. Y en Hellín, Albacete, quedó extinguido sobre las 8 de la tarde el incendio del paraje Rincón del Moro. Allí trabajaron 35 personas y 8 medios, 3 de ellos aéreos.
0: Y en el resto del país, el que más preocupa ahora mismo es el de niebla en la provincia de Huelva, que sigue sin control y ya ha arrasado más de 20.000 hectáreas, Mercedes.
12: Los bomberos forestales continúan trabajando en la zona para frenar el avance de las llamas. En las últimas horas se han visto afectadas unas 10.000 hectáreas. Se ha evitado que el fuego alcance la localidad sevillana de El Madroño y que se supere el entorno del Berrocal en Huelva. Las condiciones siguen siendo extremas, sobre todo por el viento. Antonio Sanz es el vicepresidente y consejero de emergencias de la Junta de Andalucía.
13: Llevamos 4 días con los mismos fenómenos de cambio de viento y fenómenos convectivos sin que se nos haya abierto una oportunidad. Desde luego, espero que cuando se abra, desde luego le garantizo que la aprovecharemos al máximo.
12: Y cientos efectivos en la zona y permanecen 6 municipios desalojados. En Huesca, el incendio de Peña de los Riglos obligaba a evacuar a 4 municipios y afecta de forma provisional a unas 2.500 hectáreas. Se encuentra en situación operativa de nivel 1. Es un incendio complicado porque afecta a una gran masa forestal y es una zona de pino repoblado que hace que el fuego se propague a gran velocidad.
0: Bueno, y se lo contábamos en portada, a las 10 de la noche ya la Junta desactivaba el Meteocam, ese plan específico ante el riesgo de fenómenos meteorológicos adversos en la provincia de Albacete, después de que se registraran en las 7 horas que estuvo activo 3 incidencias. La lluvia fue protagonista en esa provincia, en Fuente de la Sabina casi 50 litros, en Socobos más de 40, en Nerpio más de 20. En esta última localidad es donde más se han notado las consecuencias. Fernando Nogueras.
14: La temporada ha dejado su peor parte en Nerpio, en sus pedanías, Yetas y Beg. Las lluvias han provocado la crecida de río Taiblilla y del barranco de Ahmed. José Antonio Ruiz es alcalde.
15: La precipitación habrá estado en torno a los 80 o 80 y algún litro por los diferentes pluviómetros que hay por la zona que han recogido en un periodo de tiempo en torno a unos 30 minutos.
14: En Socobos, la pedriza ha dejado numerosos daños. Lo cuenta su alcalde, Paco García.
16: En pedanía sí que de esta zona y luego sí que ha caído algo más de piedra y ha generado algunos daños mayores.
14: Las tormentas también han golpeado a Alcalá de Júcar. En este mismo municipio, la lluvia ha ocasionado el arrastre de piedras en la CM3201, a la altura del kilómetro 51. La vía ya está abierta a la circulación.
0: Bueno, y susto precisamente en Alcalá del Júcar por un desprendimiento de rocas en plenas fiestas patronales que solo por fortuna ha dejado daños materiales. El alcalde Juan Pascal Muñoz detallaba la situación.
17: Una zona donde hay unos garajes y unas viviendas que había, pero sin más daños que los materiales al tejado de una de las viviendas y un garaje. Son las circunstancias que a veces ocurren aquí, pero por suerte, como digo, no hay ningún una persona afectada.
0: Bueno, y más consecuencias de las lluvias o de las no lluvias también, porque hoy se van a actualizar los datos de los pantanos en Castilla-La Mancha, después de que la semana pasada se perdieran 46 hectómetros cúbicos en toda la región, y recordemos esa aprobación el viernes de otro trasvase más. Bueno, pues el río Tajo se está quedando al descubierto a su paso por Toledo, con caudales mínimos, por debajo incluso de lo legal permitido. Alejandro Cano, el secretario de la Plataforma en Defensa del Tajo, señalaba que ya incluso se puede cruzar prácticamente a pie, y señala directamente al trasvase.
18: Es un punto muy negro para el río Tajo, porque todo el agua que tú le quitas al río Tajo es salud que le quitas al río Tajo, es dinámica que impide que el río fluya con naturalidad.
0: Y en esta situación que estamos viviendo, bueno, pues para el delegado del Gobierno en Castilla-La Mancha, José Pablo Sabrido, sigue siendo prioritaria la economía del Levante hasta que se conozcan las nuevas reglas de explotación, que de momento el Gobierno central ni las ha anunciado ni se las espera.
6: El trasvase tiene que tener fin. Nunca tendrá un fin si con ello se estrangula la economía de otras comunidades o regiones de España, porque somos solidarios. Y en cualquier caso, ya estamos acercando mucho las posturas.
0: Y un asunto más a pie de campo, porque histórico arranque, como les estamos contando, de la campaña de vendimia, en este caso en la denominación de origen Campo de Calatrava. Se ha adelantado unos 15 días y ya han comenzado con la uva Macabeo, una variedad que no suele ser temprana. Nos cuenta la información Laura González Moino.
19: Normalmente la Macabeo se vendimia a finales de agosto, pero en el Campo de Calatrava ya ha arrancado la recolección. Nos lo cuenta Julio López Piñero.
20: Lo único que tiene esta variedad, que el problema es que hay que cogerla en su punto, porque como te descuides una semana, se te queda totalmente, vamos, pasa, se quedan, pasa.
19: Todo es consecuencia del calor excesivo. La uva madura, pero no llega a engordar, y eso, asegura Julio, ha mermado la cosecha.
20: Queríamos que iba a ser un año bueno por el invierno, vino bueno, muy bueno de agua, pero luego se ha visto que ha sido un año que va a ser un año casi igual que el año pasado, poquito más.
19: En Bodegas Naranjo ya están recibiendo los primeros remolques. Javier Muñoz, de Cuerva, es su gerente.
21: Nos ha pillado un poco de sorpresa, porque aunque sabíamos que venía la cosa adelantada, no pensábamos que venía tan adelantada. Hemos puesto todo en marcha deprisa y corriendo y ya estamos moliendo uvas. Es el año que más pronto hemos empezado de que estamos aquí nosotros, y ya llevamos unos pocos de años que la bodega tiene 127.
19: La uva autóctona en el Campo de Calatrava, la variedad Airén, también está madurando antes de tiempo. Aún así, esperan que aguante hasta septiembre.
0: En las denominaciones de origen del norte de nuestra comunidad, como es el caso de Méntrida, esa vendimia confirma la tendencia. De momento allí los tintos están aguantando por las reservas que dejaron las lluvias del pasado invierno. Antonio Gómez es agricultor de esta denominación.
22: Aunque no hemos tenido un par de horas de calor, pero la planta está resistiendo bastante bien gracias al agua de invierno. Ahora mismo pues estamos otra vez, que llevamos otros 3 o 4 días con unas noches que no bajamos de 24, 25 grados, y eso pues a la planta no la gusta mucho, y entonces la maduración pues se puede adelantar.
0: 7 y 22 de la mañana. Golpe policial en Alcázar de San Juan tras la agresión sufrida por 2 agentes hace unas semanas. La policía ha desplegado una operación express que se ha saldado con 10 personas detenidas. Pedro Lorente era el jefe de Alcázar de San Juan y nos cuenta la información Inmaculada Pérez.
23: Estos trataban de identificar y detener a un conocido y peligroso delincuente sobre el que pesaban numerosas órdenes de detención e ingreso en prisión. Este se resistió y pidió ayuda a otras personas de la zona, desatándose así los disturbios, cargando contra los agentes, incluso llegando a agredirles. Finalmente huyó y no pudo ser detenido. Los hechos ocurrieron hace unas semanas y la Policía Nacional inició una operación express en toda la provincia que se ha saldado con 10 detenidos. Pedro Lorente es el jefe de policía de Alcázar de San Juan.
24: Dentro de operativo desarrollado por la Policía Nacional de Alcázar de San Juan en el barrio de La Pradera el pasado día 28 de julio. Esta policía local ha colaborado con 6 agentes, 3 vehículos patrulla, más el vuelo del dron por la zona.
23: Ya identificados los responsables de la agresión a los agentes, se produjo la detención de otras 6 personas por su participación, todos ellos puestos a disposición judicial.
0: También detenidas 9 personas por 53 robos y hurtos en Manzanares, en Membrilla y en La Solana, informa Cristina Barba.
1: Desde enero hasta ahora se han cometido una serie de delitos de hurto y robos con violencia en viviendas y también en vehículos, por lo que los vecinos de estas localidades manchegas sentían cierta inseguridad. Esta operación de la Guardia Civil se ha saldado con 9 detenidos y otra persona investigada. A medida que fueron avanzando las pesquisas, la investigación reveló que los sospechosos formaban parte de un grupo criminal especializado en diferentes tipos de delitos. Además, extendieron su actividad delictiva a los municipios vecinos de Membrilla y La Solana. El modus operandi de los detenidos consistía en vigilar y estudiar detalladamente la zona para finalmente consumar los robos cuando los vecinos dejaban sus viviendas. Afortunadamente se han recuperado numerosos efectos, entre ellos gran cantidad de joyas valoradas en más de 11.000 euros que ya han sido entregados a sus propietarios.
0: También la Policía Nacional ha detenido a 2 personas, padre e hijo, en la localidad toledana de Yunclillos por explotar a inmigrantes en el cultivo del ajo.
2: La red captaba a personas en sus países de origen, les prometían un contrato legal, habitación individual y un sueldo de 2.000 euros al mes como agricultores. La realidad que se encontraban al llegar a la finca de Toledo fue radicalmente distinta a la que le prometían. Las víctimas eran hacinadas en una nave en medio del campo, sufrían agresiones físicas y apenas recibían 20 euros a la semana para subsistir. El caso se ha destapado gracias a que 2 ciudadanos rumanos consiguieron escapar de la finca a finales de junio. La operación policial se ha saldado finalmente con el rescate de los trabajadores explotados y la detención de los 2 cabecillas de la red.
0: En el último año, los operadores de telefonía han llegado a bloquear 300 millones de llamadas fraudulentas. En los próximos meses van a entrar en vigor las nuevas medidas para evitar esas estafas telefónicas y regular las llamadas comerciales. Madrid, Blanca Delgado.
4: Llamadas comerciales inoportunas o simplemente que no nos interesan.
5: Que me tienen loca, yo cuelgo.
7: No para nunca, o sea, si es que es un martirio.
4: A partir del 17 de octubre al menos sabremos que son comerciales, porque todas tendrán que llevar el prefijo 400. Antes, desde el 15 de septiembre quedarán bloqueados también los mensajes de empresas que no estén registradas en la base de datos oficial. Eso evitará estafas. Escuchamos a Óscar López, ministro de Transformación Digital.
25: Nunca más alguien reciba un SMS con el nombre de una compañía eléctrica o de un banco o con una institución pública que sea falso.
4: Desde marzo de 2025, los operadores telefónicos han bloqueado 300 millones de llamadas fraudulentas y 26 millones de mensajes. También el Servicio Telefónico sobre Ciberseguridad, el 017, ha atendido en los primeros 6 meses del año más de 95.000 consultas, la mayoría por estafas en las que se suplanta la identidad de una empresa.
0: Y un asunto más antes de repasar la crónica nacional e internacional, porque 4 de cada 10 abandonos de mascotas se concentran en estos meses de verano y las protectoras piden ayuda. La de Miguel Turra acaba de abrir sus puertas y hace un llamamiento para contar con voluntario. David Centellas.
26: La acogida temporal proporciona a cachorros o animales con tratamiento veterinario lugares seguros hasta la llegada de la familia definitiva. Mientras tanto, la protectora trabaja para encontrarles una casa. David Camacho, de la asociación Guardianes Caninos.
27: De pronto adoptar un mastín, no se puede en un piso porque el animal lo va a pasar mal y la familia también, porque es un animal que requiere de mucho tiempo, de mucho espacio.
26: Es un compromiso por lo que promover una adopción responsable está en el ADN de Huellas Churriegas. Pilar de la Torre es la concejal de Medio Ambiente.
28: Hemos conseguido pues que el núcleo zoológico, porque esto era un núcleo zoológico, se convierta ya por fin en la protectora municipal.
26: Ellos también piden ayuda, hacen un llamamiento para que voluntarios participen en el proyecto y predican con el ejemplo. Miguel Ángel García es voluntario.
29: Llegas, ves que están de maravilla, vienen aquí, saltan a la valla, en cuanto te ven llegar, se ponen súper contentos. Luego, en cuanto estás cogiendo las correas, que saben que van a salir fuera, también lo mismo.
26: Caramelo, Patucos, Lila o Cookie, con sus 5 gatitos negros, los más difíciles de adoptar por el estigma del color de su pelaje, han sido rescatados.
0: Y hasta las 7:30, la actualidad de España y del mundo. Comenzamos en Colombia. Allí el presidente Alberto de la Spriella declaraba desastre nacional ante la emergencia provocada por el terremoto que sacudía el país.
12: Un seísmo de magnitud 7,4 que sacudía el oeste del país y deja ya 132 muertos y más de 570 heridos. El epicentro estuvo en el departamento del Chocó, aunque el temblor se sintió también en ciudades como Cali y Bogotá. Mientras continúan las labores de rescate y búsqueda de personas entre los escombros. De la Spriella explicaba las medidas principales.
30: Lo primero es que salgamos de este problema. Por eso vine acompañado del señor ministro de Defensa, que ha dispuesto todo el aparato militar y policial para traer aquí a nuestros ingenieros, nuestros rescatistas y demás personal para atender la emergencia como corresponde.
0: Y siguiendo en Ceuta, el presidente Viva se reunía con el ministro de Política Territorial, Ángel Víctor Torres, y reclamaba al gobierno un plan urgente para recuperar la normalidad tras la entrada masiva del pasado día 30.
12: Vivas pide habilitar un centro de internamiento de extranjeros, reforzar extranjería, justicia y los efectivos policiales. Ceuta acoge ahora a 1.400 menores y se calcula que entre 8.000 y 10.000 personas siguen en las calles. Pedía volver a la normalidad y afirmaba que para ello era necesario tomar dos caminos.
3: Que las calles vuelvan a recuperar la vida que tenían antes de que se produjera la invasión. Y la segunda, que se expulsen a los que participaron de esta invasión y todavía permanecen en Ceuta.
0: Además, el ministro Ángel Víctor Torres priorizaba dar respuesta a los menores migrantes no acompañados.
8: Lo importante con respecto a los menores de priorizar el reagrupamiento familiar. Creo que es la primera de las medidas en Ceuta. Para ello hay que hacer un proceso que no es fácil, pero que tiene que ser el prioritario con el gobierno de Marruecos.
12: El que viajará hoy a la ciudad y se reunirá con el presidente de Ceuta es el ministro de Exteriores, José Manuel Álvarez, para abordar la situación migratoria. Y este jueves será la reunión entre el gobierno y las comunidades para concretar el reparto de los 25 millones de euros anunciados para reforzar la atención de menores no acompañados y las medidas que se pondrán en marcha.
0: Por cierto, que en Zaragoza hay novedades en ese doble crimen de Tauste. La Guardia Civil ha detenido a dos personas. Se trata de una de las hijas del matrimonio asesinado y su actual pareja, detenidos como presuntos autores de ese doble homicidio.

0: Son las 7:30, martes 11 de agosto, actualizamos.
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0: Y lo primero es saber qué tiempo nos espera hoy, porque después de esas tormentas de ayer, hoy regresa la estabilidad y suben algo más las temperaturas. Carlos Velasco, ¿qué tal? Buenos días.
2: Buenos días. Jornada estable por delante, mucho más estable que la que tuvimos ayer en algunos puntos del sureste de nuestra región, porque esperamos hoy cielos prácticamente despejados durante toda la jornada. Además, esperamos que el calor apriete un poquito más, subirán las temperaturas máximas, por ello la Agencia Estatal de Meteorología activará avisos de nivel amarillo en la mayor parte de comarcas, por temperaturas máximas que se situarán en torno a los 36 grados en Guadalajara y Cuenca y llegarán hasta los 38 en el caso de Albacete, Ciudad Real o Toledo. Todo ello, como decimos, con una jornada de cielos muy despejados, ya sin precipitaciones y con una tendencia en el tiempo para los próximos días con más sol, nuevamente nubes de evolución hacia el este y posibilidad nuevamente de algunos chaparrones. En cualquier caso, el calor no nos lo quita nadie porque esperamos que el calor siga apretando unos días más aquí en la región.
0: Gracias, Carlos. Y la noticia está los caminos y en las pistas forestales de Castilla-La Mancha. Juan Antonio Lorente, ¿qué tal? Buenos días.
3: Buenos días. Y está ahí porque desde esta medianoche hay restricciones para circular con vehículos a motor por todas las pistas forestales de Cuenca y Guadalajara. Una medida excepcional ante la llegada del eclipse y el riesgo de incendios. Y aunque parezca mentira, los agentes siguen encontrándose en el medio natural conductas de muchísimo riesgo, desde hornillos hasta dispositivos que directamente desprenden llamas. Lo cuenta José Azcoitia, coordinador provincial de agentes medioambientales en Cuenca.
4: De dispositivo que desprenda llamas, ni hornillos, ni botellas de gas, que todo esto, que aunque parezca mentira, pues nos lo seguimos encontrando de vez en cuando en el medio natural.
3: Y mucha precaución hoy en toda la región. El riesgo de incendio forestal es muy alto, extremo en prácticamente toda Castilla-La Mancha, con la excepción del sureste de la provincia de Albacete. Estamos pendientes también de varios datos. Hoy conoceremos cómo han evolucionado los embalses con la publicación del boletín hidrológico semanal del Ministerio para la Transición Ecológica y además se publica la resolución provisional de nuevos residentes en las residencias universitarias de Castilla-La Mancha. Y en Albacete, último martes de los invasores antes del parón de la feria de septiembre. El tradicional mercadillo celebra hoy su última jornada hasta después de las fiestas de septiembre.
0: Bueno, y aparte de esto, hay otras noticias porque queremos volver al consenso. Es lo que el presidente de las Cortes, Pablo Bellido, cuando se cumplen 44 años de la aprobación del Estatuto de Autonomía, reclama desbloquear en el Congreso la reforma pactada en Castilla-La Mancha.
5: Hago un llamamiento a quien hoy impide que este nuevo Estatuto de Autonomía se apruebe para que reconsidere su posición y para que respete lo acordado en nuestra región por toda la sociedad.
0: Terminadas
3: en Cuenca las obras para hacer accesible el escenario y los camerinos del Auditorio José Luis Perales.
0: Informa Cristina Mora.
6: Gracias a esta actuación, los escenarios y los camerinos ya son accesibles para las personas con movilidad reducida y que vayan en silla de ruedas. La obra, que ha supuesto una inversión de 37.500 euros, incluye la instalación de una nueva rampa de acceso, barandillas, pasamanos y un salvaescaleras. Para facilitar su uso, el sistema puede accionarse tanto con un mando a distancia como desde la plataforma. Esta instalación cumple con las demandas de accesibilidad llevadas a cabo por los usuarios. Aún así, desde el consistorio se ha recalcado el compromiso con la accesibilidad en el Teatro Auditorio, señalando que si fueran necesarias, se realizarán más actuaciones de mejora.
0: Refuerzo.
3: En el padrón de Talavera, donde la carga de trabajo se ha disparado en los últimos años, el ayuntamiento incorpora un administrativo y dos auxiliares para agilizar unos trámites que han llegado a superar las 140 solicitudes diarias. Jesús García Barroso, segundo teniente de alcalde y concejal de Hacienda, Régimen Interior y Urbanismo en el Ayuntamiento de Talavera de la Reina.
7: Pues es reforzar más la plantilla que tiene por objeto todo el tratamiento del padrón. Como tienen un volumen de trabajo desorbitado y respecto a otra época, pues vamos a reforzar con más personal.
0: El Hospital de Guadalajara.
3: A un paso más en la atención de los pacientes con apnea del sueño, el centro ha incorporado una técnica que permite afinar el diagnóstico en los casos más complejos y decidir mejor qué tratamiento aplicar. Olga Mediano, jefa de neumología del Hospital Universitario.
8: Se trata de dormir al paciente mediante una sedación inducida y de meter una camarita por la nariz para ver qué está pasando en la vía aérea mientras ese paciente duerme. Esto nos permite, por un lado, identificar exactamente dónde está la obstrucción, lo que va a permitir al otorrino una cirugía más personalizada.
0: Y en deportes, hoy tenemos la tercera etapa masculina de esa Vuelta Ciclista Castilla-La Mancha líder. Alejandro Molero, buenos días.
9: ¿Qué tal? Buenos días. Una tercera etapa masculina que partirá desde Torre de Juan Abad, finalizando en Almadén. 181 kilómetros y 14 localidades son las que comprende esta tercera fecha masculina. masculina, en la que Víctor Berenó parte con 13 segundos de diferencia en la general respecto a su perseguidor José Alberto Domínguez. Además, anoche, quinta posición para España en el 4x400 mixto del europeo de Birmingham, en el que participaban dos atletas castellano-manchegos. Estas eran Paula Sevilla y Asabu Pines. Y además, en fútbol, 0-3 en el Socuellamos Villarrobledo, que dejó la fea imagen de la lesión del delantero del conjunto visitante, Guti.
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0: Bueno, venga, vamos a por el segundo acertijo de la semana. Mercedes, ¿hoy qué tenemos?
15: Tenemos canción.
0: Hombre, hoy tenemos canción, así que cambiamos. La propuesta la hace Cristina de Casas de Benítez, que fue la más rápida en acertar esa serie Lucky, que yo no la he visto.
3: Yo tampoco.
0: De hecho,
3: tampoco.
0: Es que no sé ni cuál es, o sea, me la tengo que apuntar.
15: Es una miniserie.
0: Ah, es miniserie,
15: sí,
0: mucho
15: de
0: mejor.
15: Anna Taylor-Joy.
0: Pues me la apunto, si es miniserie...
15: Más fácil. 7 capítulos, sí. De 40 minutitos.
0: Ah, uy, qué bien. Sí, eso, sí. Mira, eso así tenía que ser, no capítulos de hora y 10.
15: Ya ves.
0: De los de antes. Bueno, venga, tenemos el acertijo musical, que nos liamos. Vamos a poner la primera pista a las 7:36:20. Segunda pista.
16: Te llama despacio rozando tu piel.
0: Tercera pista.
16: Y
0: la última.
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0: Qué generosa ha sido hoy Mercedes, sí, ¿no? ¿No? En la pista, ¿no?
15: Sí, ¿no?
0: Un poquito largas, ¿no?
15: ¿Las acortado para la siguiente?
0: Ya no, porque entonces tendría ventaja los que solo escuchen esta hora, con los que solo escuchen
15: es
0: las 8:25, tendrían ventaja.
15: Es verdad.
0: Y sería un poco de trampa, ¿no? A ver, yo creo que... ¿Tú te la sabes?
3: Yo no me la sé, pero creo que por la voz podemos intuir algo, ¿no?
0: Podrías investigar, ¿no? A lo mejor.
3: Sí, podríamos
0: investigar.
3: O sea,
0: la artista seguro.
3: La artista creo que sí.
0: ¿Crees que sí?
3: El nombre de la canción...
0: Más complicado.
3: No sabría decirte.
0: Ay, o sea, que tendrías el 50%.
15: A ver, podemos dar una superpista.
0: ¿Otra más? ¿Otra más después de las pistas?
15: Venga,
0: venga, sí, da la superpista.
15: Sí, que es una versión.
0: Ah, es una versión.
15: Es una versión.
0: Vale,
15: no es una canción original.
0: Eso es.
3: Creo que ya la pista es...
0: Muy pista, muy pista, ¿no?
3: Casi.
0: Bueno, pues ya que hemos dado tantas pistas y estamos tan generosos, en este martes de agosto ponemos ya el número de WhatsApp.
17: 683-384-226.
0: 683-384-226. ¿Y qué estamos preguntando en el día de hoy?
15: Pues, como no, en martes de palabras en la música queremos hacer una playlist especial de cara al día de mañana.
0: ¡Hombre!
15: Y por eso estamos buscando canciones que tengan en el título o en alguna parte de la canción la palabra eclipse, sol y luna.
0: Vale,
15: claro, si tiene todo.
0: Si tiene todo, perfecto.
15: Oye, si tiene todo.
0: Es mucho mejor,
15: les
0: ¿no?
15: Damos, no, iba a decir, les damos un kit. No.
0: Le das uno que consigas tú si quieres.
15: No, claro.
0: Vale, no estamos tan generosos hoy.
15: Él no, tampoco tanto.
0: Bueno, alguna, ¿no? Tenemos por aquí.
15: Yo tengo muchísimas.
0: Venga.
15: Ay, sí, claro, vamos a escuchar.
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0: Has buscado la fácil,
15: de
0: ¿eh?
15: De Bonnie Tyler, claro. Que yo también te puedo decir muchas con luna, otras con sol. Es que además, como es la vida, que hoy en el coche para venir me he puesto la canción de Hasta que salga la luna, sin caer en que teníamos hoy este martes.
3: Fíjate, no, el destino.
0: Fíjate lo que es la vida. Venga, ¿tú alguna si a bote pronto?
3: Pues no me quiero tampoco ahora mojar, porque estas cosas a mí me gusta como madurarlas, ¿no? Hacer un poco de curaduría.
0: Eso es lo fácil,
3: porque hay que ver un poco el mensaje también, ¿no?
0: Bueno, yo voy a decir Rey Sol, de Vetusta.
15: Venga, vale.
0: Venga, luego pienso alguna con...
15: También.
0: ¿Tengo con alguna con luna? Sí, tengo alguna, pero es que si no se las quitamos
15: claro,
0: a los oyentes.
15: Todas.
0: Ya saben que aparte de en el título, dentro de la canción también nos vale. Oye, y si no, la cantan.
15: Que la canten.
0: Se lo agradecemos mucho y luego todo
3: se
0: a

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2: Veinte minutos para llegar a las 8 en punto de la mañana, momento ya para repasar lo que fue noticia hace justo un año.
3: En la mezquita de Córdoba se originaba un incendio y la rápida actuación de los bomberos evitaba males mayores.
4: Entre la capilla del Batisterio y la capilla del Espíritu Santo, una de esas capillas en la zona del Almanzor. Por tanto, el incendio ha sido dentro y ha salido por el tejado.
3: En Toledo se detectaban 22 focos de lengua azul, una enfermedad vírica que contagia el mosquito culicoides a los animales rumiantes.
5: Y aquí es donde el ganadero tiene una responsabilidad muy importante, porque al final la vacuna es la única herramienta que tenemos para prevenir la entrada del virus.
3: Un estudio de la UCLM revelaba que combinar alcohol y cocaína provocaba un daño cerebral mayor que consumirlo por separado.
6: La amígdala cerebral es una zona que está controlando el estrés y las sensaciones negativas. Y esta zona cerebral además controla pues, los procesos de abstinencia.
3: Dos aviones anfibios de Castilla-La Mancha se unían a las tareas de extinción en los incendios de León.
7: Porque esto no se puede tolerar. La provincia de León, la zona del Bierzo, que tengamos 13 incendios en la provincia y la gran mayoría en el Bierzo, y algunos tienen explicación en rayos y otros no, solo pueden tener explicación en la intencionalidad.
3: En Tarancón se ponía en marcha un proyecto de inclusión socioeducativa con talleres, deporte y arte que impulsaba el ocio saludable.
2: Siete y casi 42 de la mañana, hacemos un mínimo alto y enseguida vamos con el plenillo.
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2: Siete y 43 de la mañana. Venga, hoy nuestros mini diputados se ponen su gorra y su crema de sol y se acercan a esos refugios climáticos en los que se han convertido pues los museos de toda España, Mercedes.
3: La verdad es que sí, han sido reporteros que han investigado y preguntado y hasta se han perdido por las salas de los museos más chulos del país. Bruno visitó hace poco y encima se acuerda muy bien de lo que aprendió.
9: Al Museo de los Jóvenes, que los pájaros son dinosaurios, siguen por aquí, por nuestra casa. Tenían las garras grandes como las gallinas.
3: Gabriela se ha hecho un tour por todos los de Navarra. Además, podría hacerle a Manuel de guía turística, porque a él no le hacen mucha gracia.
10: El del cuerpo humano que vi, es decir, el Museo de la Universidad de Navarra, el Museo

0: De Navarra es un poco aburrido. No, porque eran solo cuadros y solo verlos, viajar una hora para nada.
1: A ver, hay muchas cosas en los museos, ¿eh? Pero bueno.
2: Sí.
1: El último museo que ha visitado Martina fue el de las ilusiones en Alicante.
2: ¿Hondo?
3: Y hay una sala que está al revés, con el techo en el suelo, y entonces te puedes hacer fotos muy chulas.
2: Qué mareo, ¿no?
1: La verdad es que sí. Y bueno, les hemos preguntado que si nuestros peques pudiesen inventar un museo, uh-huh. Pues Bruno tiene una idea espectacular con río y todo.
4: La selva, los koalas, elefantes, monos y elefantes. De la manguera que tenemos ahí, echamos agua para el río. Y así ya tenemos el agua suficiente.
2: Oye, un museo con río me parece buena idea.
1: La verdad es que sí. Hugo, lo que sabe que tiene que tener un museo es un nombre y él sabe cuál elegir.
5: Como por ejemplo Carlos y eso, y pondría un cartelito que y también haría cuadros, esculturas.
1: Martina no solo ha pensado en qué exponer, sino cómo sacarse un dinero todos los meses.
6: Me gustan los yoyos, luego la gente los prueba y puja por ellos y así gana dinero. El Museo Yoyolandia.
2: Oye, pues mira, qué emprendedores, sí, nuestros pequeños.
1: Y la última superidea de nuestro museo ha sido la de Darío, que escucha bien Rubén porque es muy original.
7: Un museo de firmas de famosos. Así sabes cuál es la firma del famoso que tú quieras y ya la tienes para toda la vida. Lo llamaría el museo de firmas.
2: Claro, oye.
1: La verdad es que sí, sencillo.
2: Sí, pero efectivo.
1: Y funciona. Muchos famosos tienen museos de ellos mismos. Los equipos de fútbol también. Pero
2: sí.
1: ¿Qué pondrían nuestros plenilleros de su vida a gente que quiera conocerlos? Bueno, pues Bruno ya lo había pensado hace tiempo.
4: Mis tomates, los peces... En la habitación de juegos. Chicos, que empiece el espectáculo.
1: Y ya quisiera cualquier equipo de fútbol poder tener la colección que tendrían Manuel y Ángel Manuel si decidieran montar un museo de su deporte favorito juntos.
0: Mi Play 5 y todas las camisetas de fútbol que tengo.
8: Pues pondría pósteres de fútbol, mis entradas de los partidos, mis camisetas de fútbol, los pantalones, las calcetas, las espinilleras, las botas.
2: Todo fútbol,
1: yo creo
2: todo
1: que le gusta
2: fútbol,
1: el fútbol.
2: Un poquito,
1: ¿eh?
2: Un poco, sí.
1: Hugo, por ejemplo, sacaría a relucir en las vitrinas sus bienes más preciados.
5: Mi pista de canicas o mis legos de Spider-Man, un par de mis coches, mis trabajos del cole.
1: Los trabajos del cole. Y ojo, que en el Museo de Darío no se queda atrás. Ha pensado hasta en exponer sus obras maestras de cuando era más pequeño.
5: Pondría dos cartas que yo tengo de una colección que son firmadas y un papelito que yo tengo que me lo firmó un jugador.
1: Y bueno, los museos albergan objetos de muchas épocas distintas. ¿Por qué los señores que trabajan en los museos guardan cosas tan antiguas? Pues Gabriela tiene una idea alienígena.
0: Que guardan cosas tan viejas para que la gente de otro mundo pueda ver lo que usaban antes de que ellos naciesen.
2: ¡Hondo!
1: Me gusta la idea.
2: Sí.
1: Y Martina sabe que los precios desorbitados de los objetos que están detrás de los cristales, hasta 3 ceros y todo, pero sabe que es muy útil lo que contienen.
6: Pueden llegar a costar más de 1.000 euros. Sí, porque si alguna vez se vuelve a ir la luz, vemos cómo vivían ellos sin luz y así aprendemos a cómo tenemos que vivir.
1: Hugo me ha contado que todo tiene sentido y es principalmente para enseñar a los bebés.
5: Que es para que los que han recién nacido puedan verlas y así vean lo guays que son.
2: También puede ser, claro.
1: También puede ser. Y Bruno, pues la verdad es que me ha dejado un poco loca porque es que tiene razón en todo.
4: Yo creo que la gente paga dinerito para ver cosas viejas. El que tiene muchas cosas viejas tiene mucho dinerito.
2: Ah, pues mira, la relación está bien vista.
1: La verdad es que sí. Y bueno, y Ángel Manuel, la verdad que tiene un concepto un poco negativo sobre el futuro de los museos.
8: Y las personas del futuro les va de igual, porque con los robots y todo eso y las pinturas esas ya se van a destruir.
2: Hala, pues lo...
1: Esperemos que no.
2: Lo ha sentenciado, sí. Gracias, Mercedes. 7:48 de la mañana. La patrona de Ciudad Real ya está más cerca de su gente. La tradición manda que en la víspera de San Lorenzo, la Virgen del Prado, a bajada del Alto el Mayor, miles de devotos no dejarán de visitarla durante los días que dura la Feria de Vicentellas.
9: Primero con cohetes, después las campanas. Es la forma que tiene la ciudad de anunciar que la Virgen ya está abajo. Jesús Adánez es el presidente de la hermandad.
10: La manera de expresar y recibir el amor de la madre y expresar el amor que los hijos le tenemos a la madre.
9: El pandemia Mondorgo de Ugaño y la Dulcinea ofrecen flores. Le siguen cientos de devotos que no dejarán de visitarla un solo día. La tradición manda que la víspera de San Lorenzo, la Virgen del Prado esté más cerca de su pueblo. Este le responde:
11: no es lo mismo una vez que está abajo y le ves la cara tan bonita que tiene.
12: La verdad la veo más guapa que otros años, y ya que la han cambiado las bambalinas también.
9: Cada banco de la catedral tiene peticiones. 60 años lleva haciéndola esta extremeña con la que hemos hablado.
13: Hace 10 años y pico que murió mi marido, entonces fue emocionada y pidiéndole siempre algo.
9: La patrona luce el manto de la coronación que le regaló una noble benefactora. Con ella en el altar, la ciudad espera su feria.
2: Y un asunto más antes del deporte, porque el BOE ya recoge la ruta Pasión Calatrava, declarada como fiesta de interés turístico internacional. Paula Castillo.
14: La ruta Pasión Calatrava se ha reconocido como fiesta de interés turístico internacional, según ha publicado el Boletín Oficial del Estado. Una fiesta que reúne durante la Semana Santa a 10 municipios ciudadraleños, configurando un itinerario turístico y cultural único que permite conocer entre Miércoles Santo y el Domingo de Resurrección algunas de las manifestaciones más representativas de la religiosidad popular del campo de Calatrava. Por ejemplo, el juego de las caras de calzada, la caída de Bolaños o el caracol de Almagro. Un reconocimiento que refuerza así su posicionamiento como producto turístico cultural de referencia. Esta es la séptima declaración como fiesta de interés turístico internacional en Castilla-La Mancha y la 90ª del país.
2: 7:51 de la mañana, vamos ya con el mundo del deporte.
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2: Y comenzamos por lo nuestro, porque hoy recuerden, tercera etapa de la Vuelta Ciclista Castilla-La Mancha, líder masculina. Alejandro Molero, ¿qué tal de nuevo? Muy buenos días.
16: ¿Qué tal? Buenos días. Vamos ya con la información de esa tercera etapa.
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16: Y es que la de hoy es una etapa que los ciclistas han calificado como dura. Son 181 kilómetros que unen Torre de Juan Abad y Almadeni, que recorrerá un total unos 14 municipios. En la jornada de ayer, el suizo Víctor Benedo hacía dobletes y llevaba la victoria por segundo día consecutivo. Esto es lo que le decía a los micrófonos de Castilla-La Mancha Media tras su segundo triunfo.
18: No sé si tengo una buena posición y que la carretera es estrecha, bueno, sé que si compongo la potencia puedo ganar, sí. Bueno, para nosotros es difícil de llegar al sprint, de controlar la carrera, pero es lo que hemos hecho hoy y se pasa bien al final.
16: Por su parte, Jesús López, presidente del Grupo de Desarrollo Campos de Gin, hablaba de la visibilidad que le da esta Vuelta Ciclista a las poblaciones de Castilla-La Mancha.
19: La principal finalidad es dinamizar y dar visibilidad a todos estos núcleos de población. Ya no solo son los equipos o los corredores que participan en este evento deportivo, son todos los cuerpos técnicos de dichos equipos, son familiares, son amigos que acompañan a estos deportistas, y todo ese volumen de personas al final tiene que comer en nuestra comarca, tiene que pernoctar en nuestra comarca, y al final estamos impulsando la economía local de estos pueblos.
16: Volviendo a lo deportivo, de momento son 13 los segundos que mantiene el suizo Benedo sobre su perseguidor José Alberto Domínguez en la general.
2: Bueno, y en el resto del deporte, comenzamos por el deporte nacional. Ayer ya volvían de las vacaciones muchos finalistas y semifinalistas del Mundial. Entre ellos, una de las grandes polémicas de este verano es Julián Álvarez.
16: En el Atlético de Madrid veíamos por primera vez a Julián Álvarez junto a sus compañeros, así como a Musso, Alex Baena o Marcos Llorente. En el Madrid, a Mbappé, Cucurella o Konaté, y en el Barça, a Anthony Gordon, que se vestía por fin de blaugrana. Hablando, por cierto, del club culé, ayer el Barça rechazaba la primera oferta del PSG por Ferran Torres, una de 40 millones más 10 en variables. Además, la noticia triste era la lesión de ligamentos de Ronny Bardaggi, que le hará perderse prácticamente la totalidad de la temporada.
2: Y además, en el fútbol de Castilla-La Mancha, hoy en el Club de Fútbol Talavera, toma la palabra por primera vez el director general de Prime Play, Adolfo Sánchez.
16: Eso es, una rueda de prensa muy importante en la que a partir de las 10 conoceremos el futuro de este nuevo club de fútbol Talavera, y en el que explicarán al aficionado el proyecto y los detalles acerca de cómo funciona el club a partir de ahora. Además, en el Guadalajara eran presentados ayer José L. Martínez y Víctor Murillo. Junto a ellos tomaba la palabra el director deportivo del Depor, Néstor Susaeta, que hablaba de las características de ambos refuerzos.
20: Yo si sé a quién quiero, voy directo a por él, y las cosas como son. Tenemos un pasado que no es el más halagüeño en todos los sentidos, entonces evidentemente hubo que explicar pues muchas cosas respecto al nuevo proyecto, a la nueva propiedad, pues bueno, sobre todo a nivel económico todo, a nivel deportivo creo que pocas dudas había de que íbamos a hacer un buen proyecto, y a partir de ahí, pues bueno, agradecerles porque ambas situaciones se solucionaron rápido y aquí los tenemos, así que ahora a disfrutar de ellos.
16: Morillo, por su parte, pasaba por Castilla-La Mancha en Juego e informaba de la situación del vestuario.
3: Néstor me trasladó que el proyecto de este año iba a ser ambicioso y bueno, no dudé de ello y esperemos poder conseguirlo día a día. Somos una plantilla prácticamente nueva, salvando las dos renovaciones del año pasado, y la verdad que bien, de momento el vestuario es muy sano y poco a poco vamos cogiendo el nivel físico y táctico, y súper ilusionado con la nueva temporada.
16: Además, desde ayer ya conocemos horarios para las semifinales de la fase regional de la Copa Federación. El miércoles, a partir de las 8, Manchego-Talavera, con el eclipse en su apogeo, como dato curioso, y a las 10 menos cuarto, Guadalajara-Quintana del Rey.
21: Bueno, y en tercera, victoria del Villarrobledo, mientras que en el atletismo no hubo suerte en ese europeo y no conseguimos medalla en el 4x400 para España.
16: En ese trofeo machaco que se disputaron Socuéllamos y Villarrobledo, el resultado fue de 0-3 para el Villarrobledo, que golea al Socuéllamos en su casa. Los tres han llegado en la segunda parte, pero la imagen del partido ha llegado en el primer tiempo con la lesión grave del delantero del Villarrobledo, Guti, que se quejaba ostensiblemente de su rodilla. Además, el europeo de Birmingham de atletismo, quinta posición para David García Zurita, Paula Sevilla, Asabu Pines y Blanca Herbás en el 4x400 mixto. No ha llegado, por tanto, esa primera medalla española a los europeos de atletismo. El podio lo han completado Noruega, Gran Bretaña y Países Bajos.
21: Bueno, y también estamos pendientes, gracias a Alejandro, del mundo del tenis, se lo hemos contado antes, y es que estamos pendientes del Master 1000 de Montreal. Allí tenía que haber disputado su cuarto de final Rafa Jodar esta pasada madrugada contra el francés Fils, pero ese partido se ha tenido que aplazar por la lluvia. También el otro cuarto de final que estaba previsto para la madrugada de hoy, el Daldedi frente a Nakashima. Este partido entre el italiano y el americano se va a disputar a las 6:30 de la tarde, hora española, y no antes de las 8 de la tarde va a ser el partido de Rafa Jodar. También esta madrugada se va a completar el cuadro de los cuartos de final. Va a ser otro español el que lo haga, con Dani Mérida contra Lertin, a partir de la 1:10 de esta madrugada. Así que los dos españoles buscando las semifinales del Master 1000 de Montreal. Y nosotros hasta las 8 de la mañana con música.

0: Son las 8 de la mañana, es martes 11 de agosto.
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0: Seguimos descontando horas para el eclipse, algo más de 36 para disfrutar, eso sí, con todas las precauciones necesarias de un espectáculo único. Esas precauciones empiezan en el medio natural, donde desde hoy y hasta el próximo jueves tendrán prohibida en Cuenca y en Guadalajara la circulación de vehículos a motor por más de 300 caminos y pistas forestales. Para su seguridad, más de 1.300 efectivos entre Guardia Civil, Policía o Sanitarios, y seguir las indicaciones tanto de estos últimos como de la DGT para no viajar a última hora a ese lugar donde tienen previsto verlo. De todo ello hablaremos en nuestra tertulia a partir de las 9 menos 20 de la mañana, donde seguiremos ahondando en la crisis de Ceuta. El jueves, nuestra región Castilla-La Mancha, junto con el resto de comunidades, se reúnen con el Ministerio de Infancia para planificar el reparto de menores y también la partida presupuestaria que el Ejecutivo destinará a ello. Enseguida vamos con todo, pero antes el tiempo para hoy, que sigue subiendo las temperaturas. Carlos Velasco, buenos días.
2: Buenos días. Martes de cielos muy despejados en prácticamente toda nuestra comunidad. Ya no esperamos precipitaciones. Todo ello, además, va a venir acompañado de algunas nubes de evolución que pueden aparecer sobre todo hacia el sur y hacia el este de Albacete, pero sin dejar precipitaciones. Estos cielos despejados vienen además hoy acompañados de una subida de temperaturas. Es ligera, pero nos va a hacer rondar los 36 grados en capitales de provincia como Guadalajara y Cuenca, y alcanzar los 38 en Albacete, Ciudad Real o Toledo. Todo ello a la espera de que los próximos días sigamos con tiempo estable en la mayor parte de la región, a excepción de puntos del este, donde nuevamente pueden volver a surgir algunas nubes y pueden desencadenar algunos chaparrones. El calor, grado arriba, grado abajo, se va a mantener durante gran parte de esta semana.
0: Gracias, Carlos. Miramos también a esta hora las carreteras. DGT, José Antonio Pedrosa, ¿qué tal? Muy buenos días.
3: ¿Qué tal? Muy buenos días. Pues a esta hora se mantiene la tranquilidad en las carreteras castellano-manchegas sin grandes complicaciones, y prima la tranquilidad en toda la red vial. Y eso sí, precaución si se dirigen a la capital madrileña con algo de tráfico más lento de lo habitual. Ya los accesos tanto por la 2 en Torrejón de Ardoz, por la 42 en Getafe y también por la 5 en Alcorcón.
0: Gracias, José Antonio. Y recuerden que a partir de las 10 de la mañana nuestro tramo de magazine, Claudia Blanco, ¿qué tal? Buenos días.
4: Buenos días, Rubén. Estaremos con el Infocam. Su trabajo en estos días no cesa. El eclipse es supone una cita multitudinaria en la que hace falta reforzar las medidas para proteger nuestro entorno y prevenir incendios. Julio César Valle nos trae todas esas creencias, ritos y saberes tradicionales asociados a la luna y a los eclipses. Además, hablaremos con la veterinaria Alexia Sánchez sobre la reacción o efectos que puede tener este evento en los animales. Pablo Dura, fotógrafo, nos explicará qué hará para conseguir una buena foto del momento, y repasaremos el efecto eclipse sobre el turismo y la ocupación hotelera.
0: Y ya lo saben, nos pueden escribir hasta el número de WhatsApp del programa.
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0: 683-384-226. Con Jaime Pérez Sanz en el control de sonido. Nosotros hasta las 10 en punto en la televisión de Castilla-La Mancha Media, y hasta las 11 aquí en la radio pública.
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0: 8 y 3 de la mañana, desde esta pasada medianoche, ya está en vigor la orden en la que está prohibido circular por los caminos y por las pistas forestales de Castilla-La Mancha con vehículos a motor, tanto en la provincia de Cuenca como en la de Guadalajara. Estará en vigor hasta el próximo jueves para minimizar las consecuencias de los movimientos por el eclipse en nuestro medio natural. Juan Antonio Lorente.
6: La medida afecta a todos los caminos y pistas forestales de Cuenca y Guadalajara. Los agentes medioambientales llevan ya varios días señalizando los accesos y colocando carteles para advertir de las restricciones. El objetivo es evitar una presencia masiva de vehículos en el monte en unas jornadas en las que el riesgo de incendio es extremo. José Azcoitia es el coordinador provincial de agentes medioambientales de Cuenca.
7: La prohibición de poder circular por los caminos que transcurren

0: por montes de utilidad pública. Está prohibido fumar en el medio natural, no se puede utilizar ningún tipo de dispositivo que desprenda llamas.
1: Las restricciones permanecerán en vigor hasta el jueves. La intención es reducir el tránsito por el monte durante los desplazamientos relacionados con el eclipse y evitar situaciones de riesgo en unos días especialmente delicados por las altas temperaturas y el peligro de incendios.
2: Y mientras el Ministerio del Interior ya ha activado desde ayer mismo ese puesto de mando unificado que va a dirigir y coordinar los dispositivos de seguridad y de protección civil para prever cualquier tipo de emergencia que pueda afectar a las miles de personas que van a contemplar ese eclipse en toda la península. Un dispositivo que aquí en Castilla-La Mancha contará con más de 1.300 agentes, de ellos 1.000 de la Guardia Civil, 300 de la Policía Nacional, además de 176 agentes medioambientales, 166 profesionales sanitarios. Tendremos 17 puntos de observación en la provincia de Guadalajara y otros 8 en la de Cuenca, y con una movilidad que se recuerda a la de una gran operación salida. Lo explicaba el delegado del Gobierno de la región, José Pablo Sabrido.
3: Lo hemos hablado con el sector de tráfico, y nos dicen que esperan la afluencia que pudiera ser una salida de Semana Santa.
2: Y atentos a los puntos en la provincia de Cuenca que estarán cerrados. Mariluz Fernández es la subdelegada del Gobierno en Cuenca.
4: El río Cuervo, el Cerro de las Antenas en Cuenca, el Osquillo, parte de Tragacete y el Cañón de Talayuelas.
2: En Toledo se ha aprobado en su Junta de Seguridad el plan con especial atención sobre todo en el Valle. José Vicente García Toledano es el concejal de festejos.
5: Del eclipse se va a hacer un dispositivo parecido al del Día del Valle, con cortes parecidos a los que se hacen el Día del Valle, porque se espera mucha gente en la zona nueva para ver el eclipse. Y sí puede haber más de 1.000 personas lo que puedan ir a verle en ese momento.
2: Y hay que tener especial precaución para observar ese eclipse, hay que tener gafas homologadas. Los especialistas recuerdan que observarla sin protección puede provocar lesiones graves y permanentes en la vista. Además, también inciden en los más pequeños. Gonzalo Bernabéu es oftalmólogo y director del HM Eye Center.
6: Aún así, hay que tener un cuidado especial con los niños. A los niños les llama mucho la atención y pueden mirar, y una exposición de 3-4 segundos puede ser suficiente para provocar ese daño que comento en la retina de forma irreversible.
2: Y atención, porque Consumo ha retirado 6 modelos de gafas para ese eclipse para evitar las lesiones oculares. Antonio Juan.
7: A las puertas del eclipse solar, Consumo ha ordenado la retirada urgente de varios modelos de gafas por un grave riesgo de provocar lesiones oculares. Las marcas afectadas son Lion Star, ECP, Pelispam, Omanage, Horro y Opticalia. Curiosamente, la alerta no se debe a que dejen pasar la acción, sino que son tan oscuras que impiden el sol. Los expertos advierten que esto incita al usuario a bajarse la montura para buscar el disco, exponiendo el ojo directamente a la radiación sin protección. Desde Sanidad recuerdan que las gafas seguras deben llevar impresa la plantilla de la homologación internacional.
2: Bueno, pues este eclipse está despertando interés más allá de nuestras fronteras. Recordemos que mañana en Lleves, en Guadalajara, va a ser el punto central de el Gobierno de España, y va a estar Pedro Sánchez, el presidente del Gobierno, va a estar también la ministra de Ciencia, Diana Morán. Expertos y aficionados y los llamados cazadores de eclipses ya están preparando todo ese viaje, con Castilla-La Mancha prácticamente todo lleno. Así lo explicaba en nuestro tramo de Magazine Elena González, responsable de divulgación de ese observatorio de Lleves.
8: En cuanto a volumen, por ejemplo, yo puedo hablar de la afluencia que tenemos de personas del extranjero, y solamente dedicado exclusivamente a personas que vienen a España a ver el eclipse, tenemos a en torno a 800 personas. Estados Unidos, Alemania, China, Japón.
2: 8 y 8 minutos de la mañana, suben las temperaturas, casi toda la región está en riesgo muy alto o extremo, salvo el sureste de la provincia de Albacete, que tendrá nivel alto. Y ese nivel extremo se concentra sobre todo en la mancha de Ciudad Real, de Albacete y de Cuenca, pero también en la serranía de esta última provincia. Unos incendios donde en Castilla-La Mancha, a esta hora por suerte, no tenemos ningún activo, aunque la tarde de ayer fue muy complicada con 3 de ellos. El que más, el de Malpica de Tajo, en Toledo, que llegó a elevarse a nivel 1 y en el que tuvieron que trabajar 30 personas, incluidos 2 medios aéreos.
1: La noche ha transcurrido sin nuevos incendios forestales de importancia en Castilla-La Mancha. Ya están extinguidos esos 3 fuegos que ayer obligaron a movilizar medios en Toledo, Cuenca y Albacete. El de mayor entidad fue el de Malpica de Tajo, en Toledo. El humo llegó a afectar a la CM 4015 y obligó a declarar durante varias horas el nivel 1. Las llamas se detectaron poco antes de la 1 de la tarde y el incendio quedó extinguido pasadas las 7 y media. En el operativo llegaron a participar 7 medios, 2 de ellos aéreos y una treintena de efectivos. También se ha dado por extinguido esta madrugada el incendio de Mira, en Cuenca, se declaró a las 4 de la tarde y

0: movilizó a 39 efectivos y 7 medios, dos de ellos aéreos. En Albacete, extinguido también el fuego declarado en el paraje Rincón del Moro, en Hellín. Allí llegaron a trabajar 35 efectivos y 8 medios de extinción, 3 aéreos.
1: En el conjunto del país, el que más preocupa hasta ahora es el de Niebla, en la provincia de Huelva, que sigue sin control y ya ha arrasado, Mercedes, 20.000 hectáreas.
2: Los bomberos forestales continúan trabajando en la zona para frenar el avance de las llamas. Se ha evitado que el fuego alcance la localidad sevillana de El Madroño y que se supere el entorno del Berrocal en Huelva. Las condiciones siguen siendo extremas, sobre todo por el viento. Antonio Sanz es vicepresidente y consejero de emergencias de la Junta de Andalucía.
3: Llevamos 4 días con los mismos fenómenos de cambio de viento y fenómenos convectivos sin que se nos haya abierto una oportunidad. Desde luego, espero que cuando se abra, desde luego le garantizo que la aprovecharemos al máximo.
2: Continúan 600 efectivos en la zona y hay 800 personas desalojadas entre las provincias de Huelva y Sevilla. En Huesca, el incendio de Peña de los Riglos obligaba a evacuar a 4 municipios y afecta de forma provisional a unas 2.500 hectáreas. Se encuentra en situación operativa nivel 1 y es un incendio complicado porque afecta a una gran masa forestal y es una zona de pino repoblado que hace que el fuego se propague a gran velocidad.
1: Y de vuelta a Castilla-La Mancha, a las 10 de la noche, se desactivaba ya el Meteocam, ese plan específico ante el riesgo por fenómenos meteorológicos adversos en la provincia de Albacete, después de que se registraran en las 7 horas que estuvo activo 3 incidencias. La lluvia fue protagonista. En Fuente de la Sabina cayeron más de 50 litros, en Socobo también cerca de 50 litros, en Nerpio 20. En este último municipio es donde más se han notado las consecuencias. José Antonio Ruiz es su alcalde.
4: La precipitación habrá estado en torno a los 80 o 80 y algún litro por los diferentes pluviómetros que hay por la zona que han recogido, en un periodo de tiempo en torno a unos 30 minutos.
1: Y en Socobos también el pedrisco. Paco García, su alcalde.
5: En pedanía sí que de esta zona y luego sí que ha caído algo más de piedra y ha generado algunos daños mayores.
1: En la provincia de Guadalajara, el puente sobre el río Piedra, en Envid, ha sido reconstruido tras los daños de la Dana en 2024 y así reabre ya el tráfico finalmente para volver a su tránsito habitual. Irene Sanz.
6: El gobierno regional ha finalizado ya las obras de emergencia por ese derrumbe de la estructura sobre el río con una inversión de más de 880.000 euros. David Merino es el director general de Carreteras.
7: La reconstrucción del puente de Envid sobre el río Piedra, dañado por la Dana de octubre de 2024, se suma al esfuerzo inversor que el Ejecutivo Autonómico viene realizando en la provincia de Guadalajara para mejorar las comunicaciones y garantizar la cohesión territorial.
6: En ese sentido, asegura también que ya se han destinado más de 11 millones de euros a la mejora de diferentes puntos en las carreteras convencionales, reafirmando así el compromiso del mantenimiento y la mejora de las infraestructuras en la provincia de Guadalajara.
1: Hoy estaremos pendientes de que se actualicen los datos de los pantanos de Castilla-La Mancha después de que la semana pasada perdieran 46 hectómetros cúbicos y después de la aprobación el pasado viernes de otro trasvase. Precisamente el río Tajo deja una situación muy complicada en Toledo capital, incluso prácticamente ya se puede pasar a pie en algunas zonas con lodo, con piedras en el entorno del embarcadero de la senda ecológica. Así que el concejal del río Tajo, en el ayuntamiento Rubén Lozano, hacía un llamamiento a la precaución.
8: Estamos bastante preocupados por esta situación. Recordar que el baño está prohibido en el río Tajo desde hace 53 años, sea cual sea la situación y el caudal que lleve el río. Apelamos a la responsabilidad.
1: Y aún así, con esta situación, la explicación del delegado del gobierno en Castilla-La Mancha, José Pablo Sabrido, de momento no hay reglas de explotación por parte del gobierno central y sigue siendo prioritaria la economía del Levante.
9: El trasvase tiene que tener fin. Nunca tendrá un fin si con ello se estrangula la economía de otras comunidades o regiones de España, porque somos solidarios. Y en cualquier caso, ya estamos acercando mucho las posturas.
1: Y relacionado con el agua, atención, los cortes de suministro hoy en varias calles de Guadalajara, desde las 8 de la mañana ya están en marcha, en la avenida Cristóbal Colón, también en el Tanatorio, en la Ronda Norte y en la calle Juan de Austria, números 118 a 129. Los cortes, en principio, van a ser hasta las 4 de la tarde. Y el 5 de septiembre las plataformas en defensa del tren de Jaén y La Mancha se van a concentrar para exigir al Ministerio mejoras en la línea Linares-Baeza. La jornada de protestas coincide con la última circulación del Intercity Madrid-Almería por la estación Linares-Baez. A partir de ese día, los andaluces de las provincias orientales se quedarán sin poder usar los trenes por vía convencional por obras. Lo explicaba la propuesta José Damián García Moreno, que es portavoz de la plataforma del Centro de la Mancha.
10: Planteamos que se haga el tramo Moralcázar, que permite reducir los tiempos de viaje desde Alcázar o desde Jaén hacia Madrid en tres cuartos de hora y que ningún pueblo o ciudad pierda trenes.
1: Y en Talavera se ha iniciado la modificación puntual del PLOM, del Plan de Ordenación Municipal, y se propone la suspensión cautelar de licencias para plantas de biometano. Jesús García Barroso es el portavoz del equipo de gobierno.
11: Se acuerda el inicio de los trámites para la modificación puntual del PLOM, proponiendo al Pleno la suspensión de forma cautelar del otorgamiento de licencias de obra y actividad para la implantación de plantas de biometano en el término de Talavera de la Reina, de conformidad con la legislación vigente.
1: Y tres apuntes en clave de operaciones policiales. En Alcázar de San Juan, tras la agresión sufrida por dos agentes hace unas semanas, la Policía Nacional ha desplegado una operación express que se ha saldado con 10 personas en total detenidas. Además, la Guardia Civil en Ciudad Real ha desarticulado otro grupo responsable de 53 robos cometidos desde enero. La operación se saldaba con 9 personas detenidas en Manzanares, en Membrilla y en La Solana. Se recuperaron joyas y teléfonos móviles valorados en más de 11.000 euros. Y un último asunto, en Yunclillo se ha desmantelado una red que explotaba a extranjeros en el cultivo del ajo bajo falsas promesas de sueldos de 2.000 euros. Los detenidos hacinaban a las víctimas en una nave sufriendo agresiones físicas y cobrando apenas 20 euros a la semana. Han sido detenidos 2 personas, padre e hijo.
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1: 8:15 de la mañana, hoy se publica ya la resolución provisional de adjudicación de plazas en las residencias universitarias de Castilla-La Mancha. Se ha presentado cerca de 3.000 solicitudes para las 1.978 plazas ofertadas este curso. Y a partir de ahora, los estudiantes seleccionados tendrán atención 7 días para confirmar y reservar su plaza, como explica la viceconsejera de Educación, Universidades e Investigación, Marta Recilla.
13: Es importante esta información porque disponen de 7 días para poder hacer la confirmación y la reserva de esa plaza asignada, y también porque se abre un periodo de 10 días por si alguien quisiera, algún alumno quisiera hacer algún tipo de reclamación.
1: Además, el sindicato Comisiones Obreras exige unificar los calendarios de educación infantil con el resto de etapas educativas. La secretaria general de la Federación de Servicios a la Ciudadanía, Carmen Juste, denuncia la detención que sufre este tramo educativo.
14: En el primer ciclo de educación infantil, en muchos casos, siguen yendo durante el verano a las escuelas infantiles. Su calendario escolar puede alcanzar los 215 días.
1: Y más relacionado con la educación, porque en Albacete las librerías se preparan de cara a ese nuevo curso, con padres que incluso ya han hecho las reservas. Muchos optan por libros nuevos y otros por comprarlos de segunda mano, en los que será un desembolso importante para las familias, informa Adrián de la Dueña.
15: Entre 200 y 300 euros se pueden llegar a gastar algunas familias en los libros, aunque también existen alternativas como licencias digitales o los bancos de libros en colegios e institutos con los que se traspasan los libros año tras año. Así lo relatan algunos padres que tendrán que comprar libros en septiembre.
16: Casi todo por librería. Sí que es verdad que a lo mejor entre unos compañeros u otros que han tenido un hermano mayor se venden los libros o se los dejan.
15: Los niños necesitan libros de cara al nuevo curso escolar y algunos padres optan por comprarlos de segunda mano y otros directamente nuevos. Las librerías ultiman detalles para entrar en temporada alta a finales de agosto y comienzos de septiembre. Así lo detalla Ani López, librera de Popular Libros en Albacete.
17: Conforme termina el curso, incluso antes, ya empezamos a trabajar lo que es la campaña de libros de texto y empezamos a recopilar todos los listados de libros de Albacete y provincia para así un poquito facilitar la labor.
15: Tanto librerías como padres se preparan para la llegada del nuevo curso escolar. Algunos prefieren hacer estas compras obligatorias durante el verano para ahorrarse las colas del mes de septiembre.
1: Además, próximamente será publicada la resolución provisional de formación profesional en el ámbito laboral, dotada con más de 34 millones de euros. Se destina a personas desempleadas que, por ejemplo, pueden obtener certificados de profesionalidad en ámbitos con mucha demanda, como es el de atención sociosanitaria a personas dependientes. Marta Roldán es la directora general de formación profesional.
18: Con un presupuesto de 34 millones de euros, casi 35 millones, con 600 acciones formativas que van a llegar a casi 10.000 desempleados y que en los primeros días de septiembre pues queremos tener resuelto para que puedan empezar los cursos los desempleados lo más rápido posible.
1: 8:18 de la mañana. Hoy último día para visitar el mercadillo de los invasores en Albacete hasta después de la feria, ya que mañana arranca el montaje de las atracciones para esos días grandes. Por cierto, que las últimas horas hemos conocido que el actor, cómico, guionista, dibujante, humorista Raúl Cima va a ser el pregonero de este año. Recuerden, día 6 de septiembre a partir de las 9 de la noche en el balcón del Museo Municipal. Y dos días quedan para el arranque de las ferias y fiestas de Toledo por su patrona, la Virgen del Sagrario. Actuación musicales, mercado medieval o los tradicionales gigantes y cabezudo. Jesús Rodenas.
19: Unas fiestas que arrancarán este jueves 13 de agosto con la apertura de las atracciones y puestos en el recinto ferial de la Peraleda y que contará con actividades dirigidas para todos los públicos, como explicaba el concejal de Juventud y Festejos de Toledo, José Vicente García Toledano.
20: Vamos a comenzar el jueves 13 de agosto con una de las grandes citas musicales, el Loquillo. El viernes 14 de agosto llevaremos la actividad al corazón de nuestra ciudad con el desfile de gigantes, gigantones y cabezudos, acompañados por la batucada y las charangas. Y continuaremos con una tradición tan toledana como la degustación de la limonada.
19: El viernes también actuará Leire Martínez en el recinto de la Peraleda. Y el 15, Día de la Patrona, se realizará la tradición de beber agua en el botijo junto a la procesión que este año saldrá desde la puerta llana de la catedral.
1: También Tomelloso calienta motores para sus días grandes con un programa repleto de tradición, música y cultura, pensando para vecinos y visitantes. Exposiciones, conciertos y los clásicos Valle del Bermú marcarán los días, como avanza el concejal de festejos Manuel Marquina.
21: Quiero destacar la importancia de las numerosas exposiciones, de los bailes del Bermú, el mojito, de las actividades infantiles, de la programación deportiva y del importante esfuerzo realizado para ofrecer una oferta musical muy variada, capaz de llegar a todos los públicos y a todas las edades.
1: Y un asunto más antes de repasar lo que va a ser noticia hoy en clave local, porque allá por el mes de febrero el viento derribaba la Merejil, una encina de 300 años y parte del escudo de Cervera de los Montes. En este municipio de la comarca de Talavera se hablaba de ella como el monumento del pueblo. Y para preservar su leyenda, Rafael Araque, un vecino de la localidad, está elaborando un documental con historia y testimonios de lo que ha supuesto esto para el pueblo. Diego Gómez.
22: Cuenta la leyenda que sobrevivió a todo. De ahí eso que se dice en Cervera de los Montes de eres más fuerte que la Merejil. Pero no pudo con la borrasca oriana. Ha servido de inspiración en los poemas de vecinos como Joaquín, incluso dio cobijo a ganaderos como Eladio.
23: 10, 11 años o menos, ya allí con los corderos y dormir allí cerca de ella, en el chozo, yo solo con mucho miedo.
24: Cuando se hizo esa fiesta estaba la mar de contenta, porque dice, gracias a esto me vais a visitar más.
22: Todo eso y mucho más
25: figura en nuestro escudo heráldico. Ha dado nombre a asociaciones y negocios, siendo un monumento más de los que enriquecen nuestro pueblo.
22: Llega ahora a la pantalla con el documental que está elaborando Rafael Araque.
26: Ha muerto un símbolo para crear una leyenda, porque al final no dejará de ser una leyenda mientras que se pueda mantener su memoria y de lo que se trata.
22: Una pieza audiovisual en la que lleva trabajando más de 6 meses y que cederá al archivo del ayuntamiento una vez finalizada, para que las generaciones venideras conozcan la historia del que ha sido principal monumento de Cervera de los Montes.

0: 8 y 22 minutos de la mañana, repasamos ya lo que va a ser noticia en clave local y arrancamos nuestro recorrido, como siempre, en Albacete. Fernando Nogueras, ¿qué tal? Buenos días.
1: Buenos días. Esta noche hay plan de cine en Albacete, ni más ni menos que con Dirty Dancing. Se trata de la última sesión de cine de barrio, a las 10 de la noche en Los Jardines Ismael Belmonte. La película, dirigida por Emir Ardolino, pondrá el broche de oro a este ciclo, que ha vuelto a la programación después de varios años de ausencia. Una iniciativa que se despide esta noche al compás de las notas musicales de la obra que protagonizan Patrick Swayze y Jennifer Grey.
0: Continuamos nuestro recorrido en la provincia de Ciudad Real. Paula Castillo, ¿qué tal? Buenos días.
2: Buenos días. A las 11 de la mañana se va a presentar el tema musical Valdepeñas, de Sofía García, más conocida como Seini Paifos. Ya en 2023 fue reconocida como hija predilecta de Castilla-La Mancha, y es que es una artista que refleja en sus canciones el orgullo manchego, el amor por su tierra, por sus raíces y su cultura. Además, la superación vital y sus vivencias son la clave de su identidad.
0: Seguimos en Cuenca. Cristina Mora, ¿qué tal? Muy buenos días.
3: ¿Qué tal? Muy buenos días. Durante todo el día, Cardenete llevará a cabo numerosas actividades por sus fiestas de los Sanochaores en honor a la Virgen de la Asunción. Por la mañana se instalará un megatobogán de agua en la calle del Molino y se celebrará la fiesta del agua y la espuma en la Plaza del Pueblo. Ya por la tarde se celebrará la segunda jornada de juegos de salón en el Centro Social Polivalente y tendrán lugar los campeonatos de tiro al gomero, de villa y el rally humorístico, que llenará de humor y diversión las fiestas.
0: Continuamos nuestro recorrido en Guadalajara. Francisco Roa, ¿qué tal? Muy buenos días.
4: Buenos días. Hoy arranca las fiestas de Sigüenza en honor a San Roque y a la Virgen de la Mayor. A partir de las 2 de la tarde comenzará el baile del vermut, que se realizará en distintos puntos de la ciudad y en las sedes de las peñas, alargándose hasta las 8 de la tarde, cuando a estas se reúna en el desfile de carrozas. El recorrido será desde el Colegio de San Antonio de Portaceli hasta la Plaza Mayor de Sigüenza, finalizando el desfile con el chupinazo y la apertura oficial de las fiestas, que durarán hasta el próximo 16 de agosto.
0: Vamos a La Mancha Centro. Carmen Cenjor, ¿qué tal? Buenos días.
5: Buenos días. Villacañas pone broche final a sus ferias y fiestas, entre otras actividades, a mediodía con el baile del vermú y el dúo musical Mardit. Además, se podrá degustar macro con tomate solidario. Y por la tarde, a las 6:30, en la Plaza de Toros, gran becerrada para las peñas y asociaciones locales. A las 10 de la noche y hasta las 11, habrá una hora sin ruido en el recinto ferial. Y después, desde la Plaza de España, tradicional desfile de peñas hasta la Glorieta del Prado, donde se podrá ver la traca final y la gran fiesta Kraken, la rebelión de las máquinas con entrada libre.
0: Continuamos en Talavera de la Reina. Raquel Miguel, ¿qué tal? Muy buenos días.
6: Buenos días. El Ayuntamiento de Talavera de la Reina arrancará el próximo 1 de octubre el Plan Especial de Empleo de Zonas Rurales Deprimidas, con un total de 51 candidatos y una inversión superior a 300.000 euros. El programa, que se desarrollará durante 3 meses hasta el 31 de diciembre, se enfocará en ejecutar trabajos de mejora, mantenimiento y conservación en distintos espacios de la ciudad, como el Camino de los Caños, la Isla de los Molinos y su entorno fluvial, el Cordel de las Medinas y el Parque de la Alameda, además de otros puntos del término municipal.
0: Y como siempre, cerramos en Toledo y en su provincia, Antonio.
7: Hoy en Seseña, reunión a las 10 de la noche en el encuentro de la charanga y desfiles de peña. En la Casa de la Cultura Pablo Neruda, que harán un desfile hasta el recinto de las Peñas. Además, se realizará el pregón y habrá orquesta amenizada por Punter y por Maxine.
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0: Venga, vamos a por el acertijo de hoy, que recordemos, Mercedes, que teníamos...
1: Canción.
0: Canción, acertijo musical. Así que ayer fue serie, la propuesta Cristina de Casas de Benítez. Fue la más rápida en acertar esa serie Lucky. Así que a ver qué canción nos propone para hoy a las 8 y 27 y 20 segundos. Ahora viene la generosidad, la segunda pista.
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0: y tercera pista.
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0: Y la última.
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0: Bueno, la voz yo creo que es muy, muy, muy reconocida.
1: Más de ahora, yo creo.
0: Sí, yo creo que en los últimos años se ha hecho hiper reconocida. A lo mejor no es la canción más famosa, pero es cierto que esta canción también... Decías que era una...
1: Una versión.
0: Yo creo que esto también es...
1: Que además la hizo en una entrega de premio muy importante aquí en España.
0: Dilo ya, Mercedes, que estás deseando.
1: Verdad, no lo voy a decir.
0: No, seguro.
1: No, os voy a decir que son muy importantes.
0: Son muy importantes, ¿no?
1: Sí, pero no voy a decir de qué género ni de qué nada.
0: Nada de nada.
1: Solo
0: de
1: unos
0: nada.
1: Premios.
0: Ni que tiene una cabeza muy grande tampoco.
1: No.
0: Tampoco. Venga, pues ponemos ya el número de WhatsApp del programa.
3: 683-384226.
0: Muchas pistas hoy para acertar el acertijo y llevarse ese kit de Radio Castilla-La Mancha. Y en el WhatsApp hoy, ¿qué estamos preguntando?
1: Pues estamos preguntando por canciones que tengan en el título o en alguna parte de la canción de la letra la palabra eclipse, sol o luna, en honor al eclipse.
0: Bueno, pues como ya van llegando, alguna de las propuestas es esta.

0: al llegar el día.
1: Bueno, pues Hijo de la Luna de Mecano. Con Luna ya tenemos una. O sea, que ya hemos sacado una. Y ahora tenemos que sacar una con Sol. Y una propuesta que yo decía antes de Sol, pues es Rey Sol de Vetusta Morla. A ver si la tenemos por ahí. Esta es. Llega. Le cuesta, pero llega. Sí. Esta canción, hoy palabras en la música, esa playlist que podemos hacer para mañana, disfrutar del eclipse. Ahí lo decía, Rey Sol. Así que esto estamos preguntando hoy. Luego en Tiempo de Magazine, a las 10 menos 10, lo resolvemos todo, el acertijo y también todas las propuestas que nos hagan con eclipse, con sol, con luna, ya sea en el título de la canción o también dentro de la canción. Y si nos lo cantan, pues mucho mejor. Son las 8:30 de la mañana.

0: Y en los próximos minutos repasamos la crónica nacional e internacional y fuera de España comenzamos en Colombia. Allí el presidente Abelardo de la Espriella declara desastre nacional ante la emergencia provocada por ese terremoto que sacudía al país.
1: Un seísmo de magnitud 7,4 que sacudía a las 8:30, a las 8:45 de la mañana de ayer al oeste del país y que deja ya 132 muertos y más de 570 heridos. El epicentro estuvo en la zona de San José del Palmar, en la región del Chocó, aunque el temblor se sintió también en ciudades como Cali y Bogotá. Mientras continúan las labores de rescate y búsqueda de personas entre los escombros de la Espriella, explicaban las medidas principales.
2: Lo primero es que salgamos de este problema. Por eso vine acompañado del señor ministro de Defensa, que ha dispuesto todo el aparato militar y policial para traer aquí a nuestros ingenieros, nuestros rescatistas y demás personal para atender la emergencia como corresponde.
0: Y seguimos con la crisis de Ceuta. Allí el presidente Vivas se reunía con el ministro de Política Territorial, Ángel Víctor Torres, y reclamaba al gobierno un plan urgente para recuperar la normalidad tras la entrada masiva del pasado día 30.
1: Vivas pide habilitar un centro de internamiento de extranjeros, reforzar extranjería, justicia y a los efectivos policiales. Ceuta acoge ahora a 1.400 menores y se calcula que entre 8.000 y 10.000 personas siguen en las calles. Pedía volver a la normalidad y afirmaba que para ello era necesario tomar dos caminos.
3: Que las calles vuelvan a recuperar la vida que tenían antes de que se produjera la invasión. Y la segunda, que se expulsen a los que participaron de esta invasión y todavía permanecen en Ceuta.
0: Y por su parte, el ministro Torres priorizaba dar respuesta a los menores migrantes no acompañados.
1: Aseguraba que era una de las vías prioritarias y explicaba que el primer paso es la afiliación de los menores y por ello incidía en que se debe acelerar los procedimientos para que los menores que se encuentran en la calle puedan abandonar esta situación. Recordaba también que la competencia de menores corresponde a las comunidades autónomas. Víctor Torres explicaba cuál era la primera medida.
4: Lo importante con respecto a los menores de priorizar el reagrupamiento familiar. Creo que es la primera de las medidas en Ceuta. Para ello hay que hacer un proceso que no es fácil, pero que tiene que ser el prioritario con el gobierno de Marruecos.
1: El que viajará hoy a la ciudad y se reunirá con el presidente de Ceuta es el ministro de Exteriores, José Manuel Álvarez, para abordar la situación migratoria. Y este jueves será la reunión entre el gobierno y las comunidades para concretar el reparto de los 25 millones de euros anunciados para reforzar la atención de menores no acompañados y las medidas que se pondrán en marcha.
0: Polémica en torno a una futura fábrica de coches de la empresa china SAIC en Ferrol, en Galicia, por su cercanía a las instalaciones militares.
1: El proyecto, que prevé una inversión de unos 200 millones de euros y alrededor de 1.000 empleos, ha generado preocupación en Defensa y el CNI por la proximidad de la planta al arsenal de Ferrol y a Navantia. El gobierno mantiene su apoyo al proyecto, aunque contempla poner condiciones para garantizar la seguridad. Por su parte, desde la Xunta de Galicia consideran chocante que el gobierno cuestione la planta. Óscar López, ministro de Transformación Digital, y Alfonso Rueda, presidente de Galicia.
5: Muchas veces, insisto, hay una serie de recomendaciones desde el punto de vista económico, de la seguridad, que se atienden y que hacen viable la operación.
6: Que sea capaz de compatibilizar la seguridad nacional con la oportunidad fantástica, histórica, que se le presenta a Galicia.
0: Y más asuntos, porque en Marbella, en Málaga, una mujer ha sido asesinada en un nuevo posible caso de violencia de género.
1: La Policía Nacional ha detenido a un hombre de 59 años tras la muerte de una mujer. Ocurrió ayer en San Pedro de Alcántara y aunque la investigación continúa abierta, la policía apunta a un posible episodio de violencia de género.
0: Y en la provincia de Zaragoza hay novedades en ese crimen doble de Tauste. La Guardia Civil ha detenido a dos personas.
1: Se trata de una de las hijas del matrimonio asesinado y su actual pareja, detenidos como presuntos autores del doble homicidio. Los cuerpos de Javier Sánchez y Esther Latorre fueron encontrados el sábado en su vivienda con signos de violencia. Los dos detenidos pasarán a disposición judicial mientras continúa la investigación.
0: Miramos también al deporte, porque hoy tenemos la tercera etapa masculina de esa segunda vuelta ciclista Castilla-La Mancha líder. Alejandro Molero, ¿qué tal? Buenos días.
7: ¿Qué tal? Buenos días. Esta tercera etapa comienza en Torre de Juan Abad y finalizará en Almadén, comprendiendo 181 kilómetros y pasando por 14 municipios. Recorrido en el que se ascenderán tres cotas puntuables, así como un repecho antes de Almadén que puede romper la llegada del sprint. Además, en atletismo, quinta posición para España anoche en el 4x400, en el que participaron la solanera Paula Sevilla y el valdepeñero Asabu Pines. Nuevo, por tanto, medalla para el combinado español.
0: 8:35 de la mañana. 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Y la buena noticia con Jesús Rodenas.
8: Portugal consigue obtener el primer título de bosque terapéutico internacional de la península ibérica con la mata nacional de Busaco. Está situado en el municipio de Mealada. Se incorpora a un grupo en el que solo hay 4 espacios certificados en todo el mundo. Mantiene un entorno natural con buena calidad de aire, poco ruido, protección contra el viento y senderos con varios niveles de dificultad. También cuenta con espacios adecuados para actividades terapéuticas y de relajación. En unas 105 hectáreas crecen alrededor de 250 especies de árboles y arbustos. Su terapia forestal se inspira en prácticas como el japonés baño de bosque, que propone recorrer el entorno de manera pausada y prestar atención consciente a sonidos, aromas, texturas y paisajes con el fin de fomentar el bienestar de quien lo visita. Buenos días.
0: Buenos días, Jesús.
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0: ...8:36... Ángel Sánchez Crespo, ¿qué tal? Muy buenos días.
10: Hola, ¿qué tal? Buenos días.
0: Bueno, pues tenemos que seguir hablando del calor, porque sí, es la tónica dominante, y también adelanta la cosecha de la almendra con mermas en los secanos.
10: Sí, es verdad que ya hemos visto incluso, Rubén, algún paraguas que va a iniciar la recolección, incluso ya ha empezado a recolectar esas parcelas más adelantadas. Uh-huh. La mayoría de comarcas que hemos consultado nos cuentan que entre 10, 15 y hasta 20 días de adelanto, con lo que viene siendo una campaña habitual en esas zonas.
0: O sea, también histórico esto, ¿no?
10: Es verdad que algunas parcelas habrán tenido una recolección quizá más temprana por uh-huh. un problema puntual o por una situación circunstancial, pero en general sí que uh-huh. la cosecha viene marcando también récords, y sobre todo también con cierta previsión de mermas en los secanos. Es verdad que aquellas parcelas que disponen de apoyo de regadío pues han aguantado mejor lógicamente estos calores, uh-huh. y especialmente después de las reservas de las lluvias del final de invierno y de la primavera pasada, que dieron esa base de cierta seguridad, pero los secanos sí que están notando esos efectos del calor en las mermas, que vienen provocadas sobre todo por el acortamiento del ciclo. Es decir, al haber acelerado la maduración del fruto y al haber reducido los días que la pepita ha tenido para engordar, uh-huh. se va a producir cierta disfunción después en los rendimientos. Es decir, lo que es el grano, lo que vale de esa almendra, lo que está dentro y que tiene el aceite que se usa en este caso para la industria, por ejemplo, o bien si se destina a consumo directo, pues va a ser más pequeño, y por el contrario, la cáscara va a aportar mayor peso en ese diferencial, con lo cual el rendimiento pues en muchas ocasiones va a ser bastante menor. Habrá que ver hasta dónde llega ese nivel de merma. Pero es que incluso algunos agricultores nos están diciendo que están ya teniendo cierta inquietud por lo que pueda pasar el año que viene, porque es ahora cuando el almendro, además del fruto, también uh-huh. da ya la muestra de esas yemas que va a haber de cara a la próxima floración, y ahí dicen que están viendo algunos almendros, algunos árboles bastante cansados, bastante agotados en esta recta final ya del ciclo, y podría repercutir también en la cosecha del año que viene. En cualquier caso, vamos a ver cómo viene esta primero, porque también hay mucha divergencia de criterios sobre hasta dónde va a llegar esa pérdida de producción. Hay que recordar también que hay bastantes municipios, sobre todo de la Mancha Ciudadareña, también en la zona de Albacete, que sufrieron heladas durante la floración y el cuajado, uh-huh. y eso se va a notar. Nos cuentan algunos agricultores que hay parcelas que prácticamente no va a merecer la pena cosechar este año.
0: Bueno, y tenemos también que traer otra noticia que viene hoy ya el Diario Oficial, y es la denominación del azafrán de la Mancha, sí. que llega por primera vez en este caso a la provincia de Guadalajara.
10: Sí, se publica hoy en el Diario Oficial una modificación del pliego de condiciones de este Consejo Regulador, que efectivamente por primera vez va a incluir a 2 municipios de la provincia de Guadalajara, en este caso el de Valdegrudas y el de Marchamalo, que, como decimos, entran por primera vez en ese listado de poblaciones que estaban amparadas en esta marca de calidad, uh-huh. que hasta ahora se concentraba en las otras 4 provincias, con la mayor parte de poblaciones de la provincia de Cuenca. También es verdad que de menor tamaño y que tiene más

municipios y por tanto también aporta más pueblos a ese listado, Albacete, Toledo y Ciudad Real, que eran las cuatro provincias que hasta ahora, como decíamos, tenían esa marca reconocida de Azafrán de la Mancha, pero este Consejo Regulador va para allá a las cinco provincias.

0: también culturales, de arraigo gastronómico, de presencia real del cultivo durante toda la época que se ha ido cosechando, en este caso hoy cultivando, y por tanto, en ese seguimiento que han hecho desde el Consejo, han considerado que estos dos municipios también cumplen los requisitos para entrar dentro del ADEO, y así se publica hoy en el diario.
1: Bueno, y es buena noticia, seguro, para estos municipios. Ángel, luego te vemos también en la televisión.
0: Muy bien, hasta luego.
1: Un abrazo fuerte. Adiós. 8 y 40 minutos de la mañana.
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0: 8 y 41 minutos de la mañana, entramos ya en tiempo de tertulia. Alberto Pozas, periodista, ¿qué tal? Muy buenos días.
1: Hola, muy buenos días, ¿qué tal?
0: Irene Fernández, Europa Press, ¿qué tal? Buenos días.
2: Buenos días, Rubén, ¿qué tal?
0: Bueno, os voy a empezar preguntando por el eclipse, porque al final, la verdad es que uno donde va, a la tienda, ayer echando la primitiva, estaba en la piscina. Todo el mundo habla del eclipse, ¿eh? ¿Dónde lo va a ver? ¿Cómo lo voy a ver? ¿Con quién lo voy a ver? ¿Qué tengo que hacer? Si tú tienes gafas, si no las tienes, si desde mi casa lo puedo ver. Alberto, ¿cómo lo vas a ver? ¿Si lo vas a ver? ¿Si esto te parece para tanto?
1: Agobiado, estoy agobiado con tanto. Claro, porque es bonito ver amanecer como ahora lo hemos visto y complicarte la vida tanto para el atardecer. Mira, tengo mal palpito.
0: ¿Sí?
1: Me está pasando. Yo no sé si es una cosa personal, pero me está pasando también con Ceuta. Digo, en algún momento va a haber un problema. Y claro, y cada vez que entras en los sitios desde donde se puede ver. Esta es la aglomeración que ves, dice, hueco para 60, dices, madre mía, 60, ahí no va a haber 60.
0: Son pocos.
1: Va a haber 6.000. He encontrado un sitio para 20.000, bueno, que está, es posiblemente...
0: Está bien.
1: Sí, pero ya verás cómo seremos 30.
0: Claro,
1: sí,
0: claro,
1: es que,
0: claro.
1: Digo 30.000, no 30, sí, 30.000. Sí. Claro, porque es si es que al final nos estamos excitando tantísimo por un minuto, que bueno, que va a ser precioso, que tiene mucho significado, que la gente llora, dicen. Yo no estaba en 1905, con lo cual no sé si lloraré o no, pero a mí me está agobiando, de verdad, sinceramente, y no tengo decidido dónde, con quién sí, con mi mujer, pero vamos, dónde, aún no tenemos gafas para...
0: Uf, pues
1: para
0: entonces...
1: Que... No, te lo digo por si estás buscando a alguien así raro, un friki, del lado contrario, pues ya lo has encontrado. No tengo ni gafas.
0: Bueno, hemos contado que se han vendido en torno, vendido y regalado unas 15 millones de gafas. De ahí a los casi 50 millones que somos, queda un rato,
1: pues
0: o sea que más de uno ya veremos. Irene, a ti te pillo por tierras del sur, ¿no?
2: Sí, yo voy a cambiar el eclipse imperial de Toledo por un eclipse más playero. Ya sabéis, Rubén, que yo mi segunda familia la tengo aquí por Cádiz, por Barbate, y yo tampoco tengo decidido dónde lo voy a ver, como Alberto, pero es que el entorno que tengo aquí pues favorece, yo creo que la falta de masificación o de enfrentarme a dónde verlo porque no haya sitio. Supongo que lo veré en una playa de las que solemos ir, que tenga poquita gente, de esas que están un poquito más escondidas. Y yo es que este año, a diferencia de Alberto, sí que estoy bastante emocionada, igual porque en casa tengo a dos pequeñitos que me van a ofrecer otra circunstancia distinta en sus

0: ojos veré o en sus caritas si es muy impresionante o, como dice Alberto, solo por un minuto estamos dándole demasiado bombo. Pero bueno, yo creo que nos marca un hito en nuestra rutina, que muchas veces estamos mucho más preocupados por otras cosas o por mirar la pantalla del móvil que simplemente mirar al cielo, que en el cielo yo creo que encontramos más respuestas. Y bueno, yo creo que a la hora de planificar o no planificar, no he sido de las que me he esperado al último momento, sí que tengo mis gafas, tenemos el kit familiar para si alguna sobra, Alberto, yo creo que te la puedo dejar. Pero tampoco hay que caer en la falta de previsión en cuanto a las recomendaciones que nos dan los expertos. La foto también, yo creo que Rubén va a hacer esos métodos caseros que va a utilizar el que no tiene gafas o la gente que no tenga gafas.
1: Pues que no los use
0: mejor.
1: ¿Cómo
0: va a mirar al cielo? Sí, sí. Yo creo que el 99% de la población ya tiene sus gafas y tiene su manera de ver el eclipse de manera segura. Pero sí que habrá un cierto porcentaje que lo dejará la improvisación y que no le da importancia, y yo creo que no. Así que desde aquí, desde este altavoz, seguimos diciendo que yo creo que hay tiempo hasta mañana a las 7:30 más o menos, pues podemos seguir yendo a cualquier sitio a comprarlas, aunque he sido de las que las he pedido por internet, vamos, no bueno. Me he ido ni a la tienda física ni a los sitios de Once donde las regalaban.
1: A mí me sorprende, o no me sorprende tanto, Alberto, que haya que hacer recomendaciones de, por favor, no miren durante tanto tiempo directamente al sol, que puede provocar lesiones oculares. También desde las asociaciones de animales decían, por favor, a sus perros no les pongan las gafas, porque es que no es necesario. Ayer no lo contaba Agustín Durán, nos tronchábamos de risa. También desde la DGT, yo es que veo paneles luminosos, que luego pienso, pero de verdad, ¿alguien lo hará? Bueno, si lo ponen es porque lo hacen. No paren en la arcena B del eclipse, no se pongan las gafas mientras se conduce. Bueno, pues aún así seguro, Alberto, que hay gente que lo hace, y lo que tú decías, yo también tengo cierto temor a que...
2: Mal rollito, ¿verdad?
1: Cuando se mueve tanta gente y tanta gente tiene que hacer algo en el mismo minuto a la vez... por porcentaje, por muy bien que estemos preparados, pero yo también tengo ahí algo que dice, algo puede salir mal, o sea que hay que tener mucha precaución. Sí.
2: Además es que cuando nos juntamos todos de fiesta, o nos controlamos o destrozamos.
1: Sí, sí, sí.
2: Entonces, en este caso, los parajes son muy especiales, porque me he estado mirando esta mañana los sitios donde me puedo acercar a verlo en la Comunidad de Madrid. Y resulta que son todos excepcionales. Hay tres o cuatro campos de fútbol, ¿vale? Ahí puedes, que bueno, algo romperemos. Pero los demás parajes son una preciosidad, claro. Esto no es... Claro, yo, si pudiera como Irene, me acercaría a La Barrosa, allí me tomaría un aperol, o dos, si tarda mucho en bajar, y lo vería perfectamente. Vamos, perfectamente no, porque se ve peor allí que aquí.
1: Claro.
2: Pero es que resulta que te dicen Puerto de Navacerrada. Y dices, joder, es que el Puerto de Navacerrada, antes de que nieve, ya está colapsado.
1: Está colapsado. O sea, a las seis y media de la mañana de un sábado ya no se puede subir.
2: Claro, entonces mañana por la mañana, a las 8 de la mañana, estará colapsado ya el Puerto de Navacerrada. Tú pon a esa gente, a esas miles de personas, desde las 8 de la mañana hasta las 8 de la tarde danzando por allí, sin saber qué hacer.
1: Claro.
2: Unos disfrutando de la montaña porque saben y lo hacen habitualmente, y otros que no se han acercado nunca y que no saben qué hacer allí. Entonces empieza a mezclar y multiplica por 5.000. El caso de Navacerrada, 5.000 puntos en España, donde puede pasar cosas. Y claro, a mí me crea mucho temor. Por eso, cuando anunció Marlaska que no participaba en una reunión del Parlamento Europeo porque tenía una importante reunión del Comité de Seguimiento, de la Comisión de Seguimiento del Eclipse, a mí me ha parecido lo más normal. Hombre, ya sé que hay gente que se le llenó la boca de decir, oh, fíjate, claro, uno que se baña en la playa mientras los otros se ahogan, otro que tal, esas cositas que nos dedicamos unos a otros en verano aquí en este país, pero a mí me pareció importantísimo. Y como no se pueden saber los planes porque son autonómicos, Es que tiene narices. ¿Tú has visto los mapas que nos ofrecen los medios de comunicación?
1: Sí, sí,
2: que
1: sí,
2: ofrecéis
1: sí.
2: Los medios de comunicación son a puro huevo de los periodistas. Han tenido que ir preguntando pueblo por pueblo. Hay comunidades que no han dicho ni siquiera dónde están los puntos. Las que lo han dicho, unas han dicho cuántos caben y cuánto, y otros no dicen nada. Es a mí, no sé, me crea muchísima intranquilidad. Y me voy a Barbate, vamos a verlo, fíjate, si es necesario.
1: Aquí en Castilla La Mancha lo estamos contando, hay 17 puntos en la provincia de Guadalajara, hay otros 8 más en la provincia de Cuenca que les hemos contado. Además, hay varios puntos también que les estamos explicando que van a estar cerrados, porque eso también es importante. Hay puntos donde va a estar cerrado para proteger el medio natural, porque hay que tener excesivas precauciones. ¿A ti, Irene, te da mala espina o confías demasiado, no como yo, en el ser humano, en el día de mañana?
0: Pues estoy aquí un poco a caballo entre lo que estáis hablando. Por un lado estoy con Alberto, que siempre que hay algún tipo de acontecimiento de estas características, lo comparo, no sé, con un concierto, con un evento masivo de estas características, tenemos que tener anticipación, eso está claro. Tú cuando vas a un gran evento, pues por lo menos estás una horita antes, o cuando te vas a hacer un viaje donde vas a un aeropuerto donde hay mucha gente, pues igual. Entonces, la anticipación es clave, pero por otro lado, vivimos en un país, o quizá la sociedad que nos rodea o nosotros mismos también somos de último minuto. Entonces, no sé si las vacaciones y el estar más relajados y el vivir la vida de otra manera, con más pausa y con más conciencia y sin reloj, nos pueden ayudar a tener mayor anticipación. Quizá lo que yo me planteo es no querer ver el eclipse desde el punto, bueno, el que quiera que lo haga, pero desde el punto más cool de tu ciudad o de tu lugar. O sea, si no lo veo, si no tengo la panorámica de turno para subir a Instagram o el paisaje de turno, yo soy de Toledo. Y si me hubiera pillado en casa, pues quizá lo vería desde mi propia casa, desde mi balcón o desde mi piscina, intentando mirar al cielo de la manera más sosegada posible. A lo mejor no me habría acercado al mirador del valle por evitar esa aglomeración de gente, porque a mí no me gusta agobiarme ante un momento que se supone que hay que hacerlo de manera consciente y tranquila. Entonces, mitad y mitad, ¿no? Porque por un lado sabemos perfectamente que ante este tipo de circunstancias anticiparse es éxito, pero por otro lado es que somos de último minuto, Rubén, es que lo estamos hablando con las gafas, que no nos las hemos comprado, hemos esperado al último día o a pedirlas por internet o hoy mismo, pues no tengo gafas, voy a consultar a alguien si le sobran. Entonces, bueno, anticipación y intentar no moverse mucho de casa y vivirlo de manera tranquila y sin ponernos la expectativa muy alta, ¿no?
2: Sí, pero fíjate que aquí en Madrid ya hay muchísima gente que va a intentar verlo, porque yo he hablado del puerto de Navacerrada, pero hay gente que ya está organizando su visionado desde la bola del mundo. Claro.
0: Demasiado.
2: No, pero es que estamos en Madrid. En Madrid hay gente para todo.
1: Sí, sí, claro.
2: Sabes que en Madrid, en invierno, coges la carretera de La Coruña y estás atascado, porque hay 500.000 coches yendo y viniendo. Y en agosto vas a la carretera de La Coruña
1: y también,
2: y te sigues quedando atascado porque hay 500.000 coches yendo y viniendo. Bueno, o sea, aquí hay gente para todo. Y mañana hay mucha gente que va a intentar verlo desde un lugar privilegiadísimo, la bola del mundo. Yo subí hace 50 años a la bola del mundo, no he vuelto a subir, pero hay gente que sí, que hace senderismo, que tal. Y esos no me preocupan, los que me preocupan es que los que van a subir a la bola del mundo sin haber subido nunca, sin saber cómo se sube, sin saber cómo se baja, claro, sin saber qué se hace. Entonces, todos esos van a generar problemas, porque la sanidad pública va a tener que atender mañana un montón de gente con daños oculares. Con daños oculares, porque el que va con la radiografía del fémur que le hicieron hace 3 años, bueno, pues cree que se pone la radiografía delante y ya vale, ¿no? Pero es que además va a haber gente que se va a ver, que se va a estar moviendo por sitios que no controla y que va a acabar en un servicio de urgencias o en una casa de salud, y entonces al final tendremos muchos problemas. Yo, si me muevo de casa, será un una explanada. Esa explanada que os he dicho, San Sebastián de los Reyes, 20.000 personas caben. Un poco apretadito, ya verás cómo entramos 40.000.
1: Bueno, tú, hacemos una apuesta y me lo dices el jueves por WhatsApp, a ver cuántos de los 20.000 están con el móvil enchufando, en vez de estar disfrutando del espectáculo, que también es cierto, hay que decirlo. O sea, el que quiera grabarlo con el móvil no se le va a ver nada. O sea, hay que ser, hay que tener una cámara profesional para poder coger ese momento de una manera que se vea como tiene que ser. O sea, que también hacemos un llamamiento que la gente lo disfrute, que esté viéndolo.
2: Esto es como el fútbol. Esto es como el fútbol, Rubén. Tú ves, ves un partido desde el cuarto anfiteatro del Bernabéu, del gran Bernabéu, y ves muñequitos moviéndose y tal, y ves el gol, y entonces lo que tienes es la emoción. Para ver el gol te tienes que ir a la tele. Entonces ahí pierdes la emoción, pero ganas en visionado. Pues esto es igual. O sea, tú vas, si te dedicas a grabar, pues puedes tener la emoción del momento, pero al final no has visto nada. Luego tendrás que ir corriendo a casa, que lo vamos a repetir continuamente durante los próximos 2 o 3 años. Vamos a tener las imágenes del eclipse continuamente.
1: Bueno, hasta que tengamos otra cosa, Alberto, también te digo.
2: Pero no de ese nivel. Bueno, que tendremos algún ataque con drones y esas
1: eso
2: cosas.
1: También, sí, lugares, sí. Bueno, que vulgares. Hacemos un mínimo alto, ponemos un poquito de música y luego hablamos de esa crisis de Ceuta, que hay mucho que debatir también. 8:56 de la mañana.
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0: Son las 9 de la mañana.
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0: Vamos ya con la tercera hora de este Castilla-La Mancha hoy. Enseguida continuamos con el deporte y con la tertulia, pero antes contar la última hora. Beatriz Toboso, ¿qué tal? Buenos días.
2: Buenos días. La Guardia Civil ha auxiliado en Socobos, Albacete, a una mujer que había quedado atrapada en su vivienda por un incendio que rodeaba la casa. La rápida intervención de los agentes permitió ponerla a salvo junto a sus dos perros, Juan Antonio Lorente.
3: El aviso llegó al 062 cuando la patrulla de Letur alcanzó la vivienda. El fuego ya se había extendido por la parcela y había generado una gran cantidad de humo por combustión de broza y matorral. Los agentes consiguieron contactar con la mujer, que estaba muy nerviosa y no encontraba las llaves para salir. Finalmente pudieron evacuarla y liberar también a los dos perros que permanecían en una perrera. José Amado, portavoz de la comandancia de la Guardia Civil en Albacete.
4: Una vez con esta señora y con los animales afectados en una zona segura, los agentes de la Guardia Civil, haciendo uso de una manguera doméstica, pues lograron frenar el avance de las llamas hacia la vivienda hasta la llegada de los servicios de extinción de incendios.
3: La mujer y los dos animales resultaron ilesos. Los servicios de extinción se hicieron después cargo del incendio, que no llegó a alcanzar la vivienda.
2: Y los colegios mayores y las residencias ganan peso y a estas alturas del verano la mayoría cuelga el cartel de completo ante el curso universitario que se inicia en septiembre. Mercedes Martínez.
5: Los estudiantes optan cada vez más por permanecer más tiempo en estos alojamientos ante la presión del precio de los alquileres. Y es que, según recuerdan desde el Consejo de Colegios Mayores Universitarios de España, el precio de los colegios se incrementó un 2,1% frente al 11% del incremento de los alquileres. Precisamente hoy se publica la resolución provisional de las plazas de residencia de Castilla-La Mancha. Lo explica Marta Torrecilla, viceconsejera de Educación, Universidades e Investigación.
6: 11 de agosto se publica la resolución de la provisional de los nuevos residentes. Es importante esta información porque disponen de 7 días para poder hacer la confirmación y la reserva de esa plaza asignada, y también porque se abre un periodo de 10 días por si alguien quisiera hacer algún tipo de reclamación.
5: En total se han ofertado 1.978 plazas repartidas entre las 15 residencias universitarias de la región.
2: Protección Civil ordena la evacuación de Arbués en Huesca por el incendio de las Peñas de Riglós. Miguel Ángel Fuentes.
7: Medio centenar de personas han sido evacuadas a primera hora de este martes y serán trasladadas a Jaca, con lo que se eleva cerca de 170 los vecinos desalojados en toda la zona, con motivo de este fuego que se inició ayer al mediodía y que ya ha quemado 3.600 hectáreas. El lunes se evacuaron las localidades de Villalangua, Salillas de Jaca, Ena y Centero, sumando 120 personas desplazadas. En Castilla-La Mancha, hoy martes, comienzan las restricciones en los accesos a determinadas pistas forestales, montes de utilidad pública y espacios naturales de las provincias de Cuenca y Guadalajara como medida preventiva para reducir el riesgo de incendios con motivo del eclipse, un índice de propagación potencial de incendios forestales que se espera que sea extremo en zonas de Albacete, Ciudad Real y Cuenca.
2: Y en la agenda política, el ministro de Asuntos Exteriores, Unión Europea y Cooperación, José Manuel Álvarez, visita Ceuta para reunirse con el presidente de la ciudad autónoma, Juan Jesús Vivas. Será a las 10:20 de la mañana, reunión que ya mantuvo ayer Ángel Víctor Torres, quien aseguró que la prioridad del gobierno con los menores es la reagrupación familiar. En Ceuta también estará la vicesecretaria de Sanidad y Política Social del Partido Popular, Carmen Funes, que se reunirá con representantes sindicales del sector sanitario. Y en la previsión meteorológica, hoy de nuevo avisos por calor, la EMET activa el nivel amarillo en la región. En estos momentos tenemos 22 grados de temperatura en Valdepeñas, 22 en Tarancón y 22 en Hellín.
0: Gracias, Beatriz. 9:03 de la mañana.
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0: Armando Clavero, ¿qué tal? Muy buenos días.
8: Muy buenas.
0: Bueno, ayer volvían a sus equipos para empezar a entrenar muchos de los jugadores que han disputado el Mundial.
8: Entre ellos, por ejemplo, Julián Álvarez, el delantero del Atlético de Madrid, que no se cruzó con Simeone, ya que la expedición del conjunto rojiblanco venía de Seúl después de jugar el amistoso ante el City. Recogieron sus coches y ya no vuelven a entrenar hasta mañana. Por su parte, jugadores, por ejemplo, como Alex Baena, Llorente, Pubil, Musso o el propio Julián pasaban el reconocimiento médico, no pasaban por el Cerro del Espino, uh-huh, y, como te decía, no entrenaban con el resto sus compañeros. Mañana sí que van a coincidir todos y veremos a ver qué sucede y si hay esa famosa charla entre Simeone y Julián Álvarez. Por su parte, en el Madrid se incorporaban otros mundialistas como Cucurella, Mbappé, Konaté, aunque no Bellingham, con permiso del club. Y en el Barça ya es oficial la salida de Ronald Araújo al Liverpool. Se marcha cedido hasta final de temporada. El club inglés asume toda la ficha. El Uruguay

0: Hablaba así de lo que supone jugar en el conjunto inglés y con su compatriota Luis Díaz.
1: El Liverpool siempre me encantaba de chiquito verlo. En Uruguay se mira los partidos de la Premier muy temprano y me levantaba solo para mirar ese Liverpool, para mirar a Lucho. Es espectacular, espectacular todo lo que hizo, lo que significa en este club. Desde el minuto uno cuando llegué, toda la gente hablaba de Luis. Tengo una gran relación con él, incluso me acaba de escribir y está muy feliz de que pueda llegar a este gran club y me dijo que era una gran decisión.
0: Un Barça que sigue negociando con el City el traspaso de Rodri, mientras que con el Paris Saint-Germain el acuerdo, Rubén, con la salida de Ferran al conjunto francés está muy cerca, pero todavía no está cerrado. Ahora sí, vamos con la última hora de la Vuelta Ciclista Castilla-La Mancha Líder.
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0: Y es que hoy se va a disputar la tercera etapa en la categoría masculina, que va a transcurrir entre Torre de Juan Abad y Almadén. Torre de Juan Abad y Almadén, 181 kilómetros. Recordamos que las dos primeras etapas ha ganado el mismo corredor, el suizo Víctor Benero, y además las dos etapas han sido al sprint. Esto es lo que lo decía ayer, tras la etapa disputada ayer, y lo que esperaba de la etapa de hoy.
1: No sé si tengo una buena posición y que la carretera es estrecha. Bueno, sé que si compongo la potencia puedo ganar, sí. Bueno, para nosotros es difícil de llegar al sprint, de controlar la carrera, pero es lo que hemos hecho hoy y se pasa bien al final. Poner una carrera más dura para llegar en una fuga, pero bueno, a ver.
0: Bueno, esto va a ser la etapa de hoy, que podrán seguir toda el final de etapa en CMM Play, como solemos hacer habitualmente. Y, por supuesto, luego David García García nos contará en Castilla-La Mancha en Juego y nos contará también en la cancha lo que ha dado así esta etapa. Por otro lado, en el fútbol regional, destacar que el Villarrubia ha impugnado su partido de cuartos de final de la Copa Federación en su fase regional ante el Manchego por alineación indebida. El juez tiene que tomar una decisión hoy, Rubén, básicamente porque mañana está previsto que se disputen las semifinales. En principio, si no hay cambio, será Manchego frente al Club de Fútbol Talavera y Deportivo Bajar ante el Quintanar del Rey. En el Depor, ya que hablábamos de él, ayer pasaba por Castilla-La Mancha en Juego su jugador Víctor Morillo, que hablaba así de esta nueva temporada.
2: Néstor me trasladó que el proyecto de este año iba a ser ambicioso y bueno, no dudé de ello y esperemos poder conseguirlo día a día. Somos una plantilla prácticamente nueva, salvando las dos renovaciones del año pasado, y la verdad que bien. De momento el vestuario es muy sano y poco a poco vamos cogiendo el nivel físico y táctico, y súper ilusionado con la nueva temporada.
0: Hablando de fútbol, en el trofeo Machaco que disputaron ayer Socuellamos y Villarrobledo, el resultado fue de 0-3 para el Villarrobledo, que goleaba así al Socuellamos en casa y se lleva la victoria. En atletismo, en los europeos de Birmingham, ayer noche en los relevos mixtos, en el 4x400, nuestro gozo en un pozo. Al final acabamos quintos. Recordar que por España participaron dos de Castilla-La Mancha, la solanera Paula Sevilla y el de Valdepeñas, el valdepeñero Asabu Pines. Y en tenis, en el Master 1000 de Montreal, se aplazó esta noche el partido Rafa Jodar, que jugará hoy su partido de cuartos, lo hará, recordamos, ante el francés Arthur Fils, mientras que hoy también va a jugar Dani Medina, va a ser de madrugada, el madrileño también lo va a hacer en este caso ante el norteamericano Lerner Tin. Todo esto y mucho más a partir de las 3 en Castilla-La Mancha en Juego.
3: Gracias, Armando. 9:09 de la mañana.

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0: 9 y 10 minutos de la mañana, continuamos en Tiempo de Tertulia con Alberto Pozas, con Irene Fernández, y queremos abordar ya esa crisis de Ceuta. Bueno, el próximo jueves se van a reunir gobierno y comunidades para abordar ese posible reparto de los menores migrantes. La verdad es que lo de el reparto nunca me ha gustado el denominarlo, pero es cierto que hay que abordar el cómo se distribuyen, mejor dicho. Esto decía el popular Elías Bendodo.
1: A ver, nosotros siempre cumplimos la ley y la vamos a seguir cumpliendo. Ahora bien, esta crisis de inmigración, los menores que están en Ceuta, lo que tiene que hacer el gobierno es negociar y hablar con Marruecos, porque esos menores con quien tienen que estar es con su familia. A partir de ahí nosotros sí asistiremos a la reunión a escuchar, y no significa que estemos de acuerdo con las políticas del gobierno.
0: Bueno, Alberto, empiezo por ti. ¿Qué esperas, o si esperas algo de esa reunión? Porque ya veremos, hay algunas comunidades donde las competencias en las consejerías la tiene Vox, y siempre han dicho que no iban a acudir a esas reuniones. Ya veremos cómo lo soluciona el PP en esos gobiernos.
2: Hombre, a nivel político, yo creo que hemos asistido a la primera parte, ¿no? La primera parte es todos los portavoces autorizados del Partido Popular, incluidos presidentes autonómicos, decir que están con Ceuta, que van a echar siempre una mano a Ceuta, Ceuta para arriba, Ceuta para abajo, van a cumplir la ley y tal. Entonces, hasta ahí todo bien. Yo creo que es lo que hay que exigirle y esperar, ¿eh? Tampoco creo que les cueste mucho a un partido de gobierno, ¿no?, que diga ese tipo de cosas. Ahora viene la segunda parte, que es cuestionar lo que salga de la aplicación de las normas. Hay unos baremos de distribución, que también es una feísima palabra al tratarse de seres humanos, de reparto de menores. Están hechas las cuentas. O sea, lo único que habrá es que discutir, que alguno pensará que ya ha hecho más de lo que se le reconoce, más esfuerzo del que se le reconoce y tal. Debería ser una discusión suave, leal, pero esa es la segunda parte de la estrategia. Quiero ver si el PP hace una discusión leal. Discusión leal, no con el gobierno de España, por Dios, yo no les voy a pedir que les dé un ataque, leal con los menores y leal con Ceuta, porque hasta ahora es palabrería. Respecto a que los niños están mejor con sus padres, es cierto hasta un punto. Hay padres que les han empujado a tirarse al mar, sí, sí, para perderlos de vista, ¿eh? Hay otros que no, hay otros que están al otro lado de la verja reclamándoles. De acuerdo, pues habrá que atender las dos cosas, pero no nos olvidemos que la legislación no te permite desprenderte un menor así como así. Tienes que cumplir unos requisitos, una supervisión judicial, una serie de normas. O sea, que no utilicemos los trucos de el menor lo mejor está en su casa, que es una cosa que decía Abascal ya hace mucho tiempo, ¿no?, y que ahora se lo roban todos los dirigentes del PP para justificar su estrategia. Y veremos también, como decías, las comunidades donde la portavocía de estos asuntos ha caído, sorpresa, en Vox, que tiene una posición bastante radical.
0: Irene.
3: Pues a ver, Rubén, no pinta muy bien el acuerdo y el aplicar el sentido común en un asunto como el reparto. Me sumo a que no me gusta la palabra el reparto, o dar solución a estos menores, porque es un asunto que va en él, que sirve la confrontación y decir el no por el no, y quizá prima más seguir sirviendo confrontación, bipolarización, marcar la postura de oposición contra el gobierno por parte del PP, que aplicar una solución desde el sentido común, desde la solidaridad y desde dar una alternativa a esos menores que están ajenos al rifirrafe político, que lo que quieren es llegar a un lugar, que se les trate bien, que se les sirva un plato de comida, que puedan dormir, que puedan tener, el ABC del día a día de un niño. Yo ahora mismo os estoy escuchando y como madre me planteo, si estuviera en la posición de esos padres que tienen que estar sin sus hijos porque no les pueden dar una alternativa de vida, y no lo sé lo que podría elegir en ese momento. Es cierto que los hijos donde mejor están es con sus familias, pero si sus familias no le pueden ofrecer un plato de comida, un techo, un cole al que ir, es que un niño tiene que tener la vida fácil. Entonces en eso consiste, ¿no? En lo que se tendrían que centrar las comunidades autónomas y el gobierno es en algo muy sencillo, que es ofrecer una vida fácil a un niño que no tiene culpa de la situación que está viviendo, en que la administración sea bálsamo y que sea casa también, donde, porque es que en sus propias casas no tienen esa vida fácil. Entonces, bueno, si seguimos también escuchando a dirigentes como Diego Figaredo decir cosas como que hay que ir a la casa del inmigrante y seguimos extendiendo una idea sobre este asunto errónea para mí, que es no ver la inmigración como un problema, sino como ofrecer soluciones a este problema, pues seguimos desvirtuando el debate de todas. No va a haber acuerdo, va a seguir este tema del verano va a seguir teniendo esa confrontación, esa bipolarización, y es que aquí va también de poner recursos, y los recursos significan dinero, y las comunidades autónomas en lo que respecta al Estado en cualquier tema son un poco reacias a seguir poniendo recursos propios. Entonces, bueno, esperemos que impere el sentido común y que aunque se genere esta humareda política, este debate político, se centre la solución y se den el tiro de lo que de verdad necesitan estos menores, que son cuatro cositas básicas que nosotros tenemos en nuestro día a día y que pasamos por alto, que parece que son como algo que tenemos sí o sí y que para estos niños no es algo que esté garantizado. Uh-huh. Así que vamos a esperar que impere el sentido común, aunque creo que no, aunque creo que la polarización y la confrontación estarán por encima.
0: Claro, y hablamos de los menores, pero claro, hay mucha más gente. Ayer me decía un amigo precisamente que está en Ceuta estos días, dice, lo de 2.000 personas que decía el gobierno es imposible. Dice, aquí habrá 8 o 10.000 personas, porque no solo en las calles, en el monte hay muchísimas, hay miles de personas esperando, aguardando en las playas. Él me decía que la situación es muy complicada, que incluso tienen miedo. Hay mucha gente que le está costando salir a la calle por la situación que hay, porque al final tanta gente es complicado. No sé si, Alberto, el gobierno central puede hacer algo más, debe hacer algo más. ¿Qué se puede hacer? Si esto del mando único que pedía ayer el presidente de Ceuta es posible y sirve para algo.
2: A ver, yo antes te he dicho con el tema del eclipse que no sé, que estoy un poco mosca con los dos temas, con el eclipse y con Ceuta.
0: Sí, sí.
2: Está todo demasiado cogido con alfileres. Está cogido con alfileres y eso nunca es bueno. Mando único, hombre, lo que no podemos hacer es lo que dice Vox, cazar al inmigrante, ni lo que insinúa el Partido Popular, defender Ceuta, tal, sacar tanques, poner lanzaderas de misiles allí en la frontera, porque es que además eso no nos lleva a ninguna parte, y es más, si gana el Partido Popular las próximas elecciones, no lo va a hacer tampoco.
0: Claro.
2: Entonces, lo que convendría es que al menos los dos partidos mayoritarios tuvieran un discurso, si no el mismo, porque, oye, no son lo mismo, no entienden igual las cosas, sí parecido en algunos asuntos, y este es clave. ¿Qué hacemos con Ceuta y con Melilla? Defenderlas, por supuesto, porque es territorio español, pero a golpe de legionario con cabra, no. Habrá que hacerlo de otra manera, que es lo que se ha hecho hasta ahora. Que es lo que se ha hecho desde, yo qué sé, de toda democracia, desde luego. Pero no hay que olvidar que el que más territorios perdió en África fue Franco. Y yo creo que Franco tenía suficientes legionarios y suficientes cabras como para haberlo intentado impedir por esa vía. Por lo tanto, hay que calmar el discurso allí. Y hay que estar muy atentos porque efectivamente no las sensaciones que llegan de ahí no son buenas. No hemos conseguido el compromiso leal de Marruecos. Marruecos se mueve siempre con lo mismo, con sus discursos de estos raros, de que están con nosotros y tal, pero al final es la mano que mece la cuna, ¿no? Entonces no hay lealtad por ese lado, por este lado no hay lealtad política, Y entonces hay que estar muy atentos, porque ya te digo que está la cosa cogida con alfileres.
0: ¿Tan cogida por alfileres, Irene? ¿Lo ves tú la situación allí?
3: Pues a mí me sumo un poco a lo que dice Alberto. Ayer seguíamos asistiendo al baile de discursos de cifras, si eran 72.000 personas, si eran 80.000. Han pasado ya más de 10 días desde que pasó. Yo entiendo que el gobierno español y las autoridades españolas, en colaboración con las marroquíes, tienen colaboración suficiente como para decir, pues entraron tantos, hay tantas personas todavía en Ceuta, los recursos serán limitados y más en periodo vacacional, y eso no se puede dudar, pero lo que hay que transmitir es el control de la situación y que las medidas sean efectivas, porque es verdad que hace falta gente para calmar los ánimos, como dice Alberto, también hace falta gente, fuerzas y cuerpos de seguridad del Estado para controlar la situación si se vuelve a producir una cosa así. Pero ¿cómo conseguimos esos recursos? ¿Se contrata a más personal? ¿Se da una alternativa a esas personas que están en Ceuta, como dices tú, Rubén, divagando por las calles unas, por el monte otras? ¿Cómo se hace eso? Al fin y al cabo, lo que se traduce es más dinero y más recursos y más financiación para poner soluciones. Pero me da a mí que va todo muy despacio, muy despacio. Ahora estamos viendo si la Unión Europea nos da una inyección de dinero para acometer esta crisis. Por mucho que vayamos allí a Ceuta sobre el terreno, que sí que hay que ir, que hoy va el ministro Álvarez, que también va por el lado del PP, la representante del PP, nos estamos haciendo la foto y al final nos estamos olvidando de dar soluciones. Va todo mucho más lento de lo que debería. Deberíamos establecer medidas concretas sobre el terreno y que se pudieran aplicar con la mayor celeridad posible, y evitar caer en los bulos, en la confrontación, porque pasa el tiempo y al final, ¿quién está dando la solución a esas personas que todavía siguen en Ceuta, o a aquellos ciudadanos ceutíes que todavía tienen miedo ante una situación que es entendible, que es sobrevenida y que al final está un poco interrumpiendo su ritmo, su día a día y dando, transmitiendo inseguridad en el lugar en el que viven? Entonces, bueno, me sumo también a lo que dice Alberto. Todavía está la situación muy improvisada y que transmite falta de control.
0: Bueno, me quedan 2-3 minutos, pero me gustaría que al menos un minuto cada uno me hablase sus sensaciones, porque este tema me preocupa, me inquieta, me genera dudas y quiero saber qué opináis vosotros. Esta instalación de esa planta china de coches eléctricos junto a esa base naval de Ferrol, que ha encendido, por cierto, las alarmas en defensa y en el CNI, pero bueno, de momento el gobierno dice que va a estar vigilante, que cumple todos los permisos, y esto decían en las últimas horas tanto el ministro Óscar López como el presidente de Galicia, Alfonso Rueda.
4: Muchas veces, insisto, hay una serie de recomendaciones desde el punto de vista económico, de la seguridad, que se atienden y que hacen viable la operación.
5: Que sea capaz de compatibilizar la seguridad nacional con la oportunidad fantástica, histórica, que se le presenta a Galicia.
0: Bueno, para ti, Irene, oportunidad, ¿te mosquea algo? ¿Somos demasiado conspiranoicos muchas veces?
3: No, yo creo que no debemos fiarnos y no debemos confiarnos, porque si el Ministerio de Defensa dice algo y emite una recomendación, es por algo. Quizá los temas internacionales y lo que pasa fuera de la frontera de nuestra casa se nos queda un poco grande y nos fiamos de lo que dicen las autoridades. Pero aquí hay que mantener un equilibrio entre la seguridad y la economía. Y yo casi soy de la parte de la ciudadanía que no me complico mucho y me fío de lo que me dicen las administraciones. No estoy indagando a las teorías que pueda haber detrás. Así que en este tema, que todavía se conoce poco, equilibrio entre economía, seguridad y estar alerta de si hay un posible espionaje, pues sí. Yo me creo más a pies juntillas de lo que puede decir el Ministerio de Defensa que lo que puede servir de oportunidad económica, y en el equilibrio está la virtud. Así que si Defensa lo dice, es por algo.
0: Alberto, ¿de quién te fías más? ¿Del CNI o de que China no nos quiera espiar?
2: El CNI, es que estos días estamos, venga a hablar del
0: sí,
2: CNI.
0: Sí, la verdad
2: CNI,
0: que sí, están muy CNI, intensos.
2: A ver si alguien lo entiende. Yo empecé en periodismo haciendo información militar, y de esto hace 40 y tantos años. El CNI es un exceso, en todos sus papeles. Es un exceso, siempre. ¿Por qué? Pues porque se cubren demasiado. Entonces, el uso de tecnología militar norteamericano está todo tasado. Hay tecnologías de doble uso, civil y militar, que no puedes utilizar componentes con otros países, uh-huh. Que no puedes vender a terceros, que no puedes estar... O sea, a estas alturas del siglo, pensar que el espionaje chino necesita poner una fábrica de 5.000 personas a 500 metros de otra donde hay tecnología norteamericana, es de broma. Es de broma. Yo entiendo al CNI que tiene que hacer un papel, lógicamente. No sea que dentro de 5 años se descubra que el conserje del turno de noche es un espía chino en la fábrica de coches, ¿no? Y entonces la hemos ligado. Pero a mí me da la impresión de que no se puede exagerar tanto. O sea, que hay que hacer las cosas con más normalidad. China no necesita poner esa fábrica ahí para poder espiar tecnología norteamericana. Vamos, solo faltaba.
0: Bueno, las 9:26 minutos de la mañana. Y saludo yo a mi queridísimo Agustín Durán. Agustín, ¿qué tal? Buenos días.
6: Hola, hola, buenos días. ¿Qué tal? ¿Cómo va la cosa? ¿Cómo estás?
0: ¿Te fías tú de la fábrica china esta o qué?
6: Yo no sé.
0: Tú no te fías.
6: No me fío mucho.
0: Lo sé.
6: Yo es que soy un hombre desconfiado por naturaleza. Y fíjate, yo de hecho ayer vi que había en algunos chinos vendiendo gafas de estas. Yo antes me pegaría una puñalada en cada ojo, ¿sabes? Para asegurar que si me fastidio, me lo fastidio yo.
0: Claro,
6: hay que remirar bien, ¿eh?
0: Esperemos que se vendan menos gafas ilegales que camisetas de España.
6: Bueno, la camiseta blanca de España, yo creo que ya eso está plagado España de camisetas falsas de España blanca.
0: ¿Alguien
6: si hubiese vendido Adidas, la mitad
0: sí,
6: más.
0: Uy, la mitad, vamos, sí.
6: Ahora mismo Adidas estaría pues eso regalando gafas para eclipse para todos, ¿sabes? Porque me parece surrealista, de verdad. Yo no sé si es que me escuchar esta tertulia me hace considerarme incluso a veces un ser superior, ¿eh? Porque
0: pero
6: de
0: no,
6: verdad
0: pero no lo dirás por los contertulios.
2: Te advierto que te la devolvemos, no. ¿Eh?
6: Bueno. No lo digo por los contertulios,
0: vale.
6: Son gente decente y con un gran coeficiente intelectual. Lo digo por eso porque has dicho tú, Rubén, de que la DGT pone los carteles que la gente no se ponga las gafas de ver el eclipse para conducir.
0: No, es que es verdad.
6: Pero vamos a ver, pero es que de verdad hay alguien.
0: Sí, hay.
6: Pero si te las pones y no se ve nada, si te conviertes en Stevie Wonder con las gafas esas puestas.
0: Ya, si lo que me quieras decir.
6: Es como si de repente te despertaras con los ojos pegados a la espalda de Camavinga. Si no se ve nada, ¿sabes? No se ve nada, pero ¿cómo te vas a poner eso para conducir? Si te pones las gafas para conducir y ves algo, es que las gafas no funcionan, ¿sabes? O sea, que para que las gafas sean buenas no tienes que ver nada. Es lo igual que esta mañana también leía a otros diciendo, no, que las gafas de soldar no valen. Pero vamos a ver, de verdad. Pero vamos a ver. Yo no necesito esta información. De verdad, pues
0: insistimos, tú no, pero
6: ya.
0: Pero hay gente que sí.
6: Pues por eso me considero un ser superior, porque me considero un ser con una inteligencia superlativa. Así que yo estoy preparado para irme al solar ese de Alberto, allí con las 20.000 personas, a ver el eclipse tranquilamente.
2: No va a estar mal. No va a estar mal, ya verás cuando votemos todos. Se va a ir hasta el sol, todos a la vez, pumba.
6: Es verdad, eso estaría bonito, sí, estaría bonito. De todas formas, fijaros, todo el tema de la crisis tiene, valga la redundancia, eclipsadas grandes informaciones, como algo que yo he leído, que yo no sé si se ha llegado a comentar aquí en esta santa casa. A lo mejor sí, ¿sabes? Pero ahí ha habido algún momento en el que he estado desconectado. Pero he visto que esta semana debutó como directivo deportivo el pequeño Nicolás.
0: ¿Hondo?
6: No sé, ¿no tenías tú información de esto, Rubén?
0: No, yo sé que en su día estuvo vinculado a los a los que eran propietarios del Deportivo Guadalajara.
6: Pues eso es que por ahí van los tiros. Es que sigue vinculado. De hecho, vivió su primer partido siendo un Deportivo Guadalajara contra el Toledo, en el Salto del Caballo.
0: ¿Estuvo?
6: Sí, estuvo porque, según las declaraciones del propio pequeño Nicolás, tuvo que sentarse en el palco porque el presidente, Carlos Ávila, estaba ingresado y su socio, Alejandro Rovirosa, estaba en Londres. Entonces le tocó a él ir al palco hasta allí. Yo te digo una cosa, a mí perdonarme por lo que voy a decir y lo siento por mis amigos de Guadalajara.
0: Madre mía.
6: Yo miro al palco y veo que el que me representa es el pequeño Nicolás. Sí, y hombre, si mi equipo llega a diciembre, toco las palmas, ¿sabes? Esto, no sé, no, mucho tiene que haberse reformado este pájaro. No me quedo yo muy tranquilo viendo esto, ¿sabes? Es como si vas a un nutricionista y está gordo. No, hay cosas que no te cuadran ahí, ¿sabes? Ahí dice, por aquí no sé yo si esto va a salir bien. Fijaros cómo fue la cosa del debut de Fran, ¿no? Que es como como quiere que le llamen.
0: Bueno, oye, ganó en penaltis el Guadalajara, o sea que se estrenó con victoria.
6: Sí. Bueno, pero espérate que ahora viene la segunda parte, que esta historia, claro, te cuadra si tienes en cuenta pues al personaje, ¿no? Él baja, cuando acaba el partido, baja al vestuario y declara: entro, estaban sin camiseta, empecé a saludar a todos los futbolistas, me daban abrazos.
0: ¿Hasta ahí bien?
6: Les preguntaba por las lesiones, cómo estaban, no sé qué. Dice, todo parecía normal hasta que empieza a hacer preguntas y les pregunto a los jugadores por el director deportivo, por Néstor Susaeta.
0: Sí.
6: Y me dicen, pero si no sabemos quién es ese, dice Néstor Susaeta. Y él pensaba, dice, joder, pues qué raro, qué desconectados están los jugadores. ¿Qué es lo que pasó? Que se metió a dar abrazos a los jugadores del Toledo. Dice, cuando vi la camiseta y vi que yo una camiseta colgada y estaba puesto el escudo del Toledo, dije, coño, pero si me he equivocado. Y dice, claro, como estaba sin camiseta, fíjate, no conocer ni a los jugadores de su propio equipo.
0: Claro, es un síntoma.
6: Claro, esto pero, de verdad.
7: Eso me suena un poco a Federico Trillo, ¿no? Diciendo, viva Honduras.
0: Viva Honduras, sí.
6: Sí. Pues tal cual. A ver, pero yo qué sé, si tienes un cargo tal o una necesidad, yo qué sé, pero joder, pues apréndete por ejemplo, el nombre de dos o tres, ¿no? Para quedar bien.
0: Fíjate, no, pero si no te aprendan en el nombre, las caras, por lo menos, vas un día por allí y les ves, ¿no?
6: Claro. Una OGA, ¿cómo estáis? Chicos, claro, y más que los del Toledo vieron entrar ya el pequeño Nicolás y dijeron, coño, pues ha venido aquí un VIP a echarnos un... ¿Sabes? A darnos...
0: Porque a saludarnos. Lo de verlo de local y visitante en el vestuario, eso no...
6: Claro, eso es que yo creo que el pequeño Nicolás es de los que se va a poner las gafas para conducir. Se parece a mí viendo cómo está la cosa. Entonces...
0: Y seguro que se la pone a su perro también.
6: Sí, también se la va a colocar. Así que... Pero declara que fue como... En Toledo fue, pues eso, como un acto totalmente... Algo para celebrar, porque se echó fotos con muchos aficionados. Estuvo incluso dando una vuelta al campo, casi una vuelta de honor por ahí, por el campo... saludando a la gente. La verdad es que me gusta, ¿no?, que en España tengamos este tipo de ídolos y de referentes. Habla bien de nosotros.
0: A ver, es que hemos perdido, Agustín, que tú eres de la época que nos gustaba en el fútbol, aquella de Jesús Gil, de claro. Ramón Mendoza, de Joan Gaspar, de José María Caneda. Sí. Es que eso eran presidentes de fútbol.
6: Gente con mesura, ¿verdad?
0: Claro.
6: Gente con, gente, pues eso, que nunca metía en la pata, que no. Cuyas ruedas de prensa eran limpias, sí, bueno, hombre. No había. ¿No te acuerdas cómo era la rueda de prensa esa de Gil hablando del Tren Valencia?
0: Sí, de Black is
6: Black for me for is me. Ok.
0: Exacto.
6: Black for me, I'm not racista. Black is. Ok.
0: Sí, y claro, sí, y luego decía, a ver, pero sé que si el Tren Valencia es negro, es negro.
6: Claro, diciéndole que le iba a cortar semejante parte del cuerpo o algo así, ¿no? Algo. Alguna parte.
0: Y aquella imagen que Alberto también se acordará, seguramente, no sé si se acordará de José María Caneda y su. No sé si era el vicepresidente del Compostela, puede ser.
6: Que
0: le decía, tranquilo, presi, tranquilo.
6: Sí, tranquilo, presi, pero fue en el que acabó sacudiendo ese con Gil.
0: Y Jesús Gil atizando puñetazo con cuatro de seguridad protegiéndole, por cierto.
6: y al mismo tiempo diciendo ¡has insultado a los votantes de Marbella! sacudiendo brazas, que el que se llevó el puñetazo fue precisamente el que iba con Caneda, si quiero recordar, no fue el propio Caneda el que recibió, ¿no? La verdad es que ahí os recomiendo un documental, el de la Liga de los Hombres Extraordinarios.
0: Sí.
6: Os lo recomiendo que lo veáis, porque ahí se ven cosas maravillosas, ¿no? Sobre todo vais a flipar con las negociaciones del Endoiro, que esto yo creo que lo habrá visto Rubén, que decía que a los jugadores
0: les agotaba por tiempo.
6: Los agotaba por tiempo, exactamente. Los tenía negociando hasta las 6 de la mañana, pero sin dejar de irse a su casa, porque decía que si los jugadores iban a su casa, hablaban con la mujer y les pedían más cosas que les pedían. Entonces dice, llegaba a firmar jugadores allí dormidos encima de una mesa. Era maravilloso. Yo, la verdad es que viendo... Ahora ya, yo pensaba que era de los más frikis que estaba en la dirigencia de equipos de fútbol, pero ya me quedo un poco más tranquilo, ¿no? Ya tengo un poco más de reposo sabiendo que
0: Nicolás está metido. Hombre, fíjate, yo creo que tendría que haber un hermanamiento y una comida de directivas entre el Deportivo Guadalajara y el Picón.
6: Bueno, se puede hablar. Ahora, a lo mejor estoy aquí pegando coces y este muchacho se ha reformado y ahora se convierte en una persona maravillosa, ¿no? Además, una persona que ha estado en el CNI, que ha estado...
0: Mira, hablando del CNI, Alberto.
7: Joder, no paramos. Qué vicio tenemos. No, pero tú fíjate que los peores siempre hay que contar con ellos, porque se convierten luego en mejores. Cuando le dan la vuelta a su habilidad y lo hacen a favor de la sociedad. Yo tenía unos compañeros en el colegio que les fichó la Telefónica porque eran unos artistas sacando las pesetas de las cabinas telefónicas. Entonces, como eran... Los ficharon y cada vez que hacían un prototipo nuevo, pues les llevaban a ellos y decían, a ver si la reventáis.
0: ¿Hondo?
7: Y ellos sí, iban y la reventaban. No se les resistía ninguna.
0: Hay que tener amigos de todo, ¿eh? Mira, estaba viendo.
7: Hay que usar bien las habilidades de cada uno.
0: Recordando, digo, porque claro, tenía tantos juicios pendientes el pequeño Nicolás que no me acordaba yo de cómo estaba el tema. Bueno, pues acumula más de 12 años de prisión por delitos de... espera. Usurpación de funciones, falsedad documental, cohecho y revelación de secretos. Que así el PAC es bastante completito. Pero la Audiencia Provincial de Madrid le suspendió la entrada en prisión a cambio de una multa y un periodo sin delinquir.
6: Sí.
0: A mí, joder, pero 12 años por una multa y un periodo sin delinquir no está mal.
6: Claro.
0: Así que de momento que la gente del Depor esté tranquila, que de momento no. Si la lía, va la trena otra vez.
6: Esto, lo que contaba Alberto y esto que está pasando me recuerda a una cosa que me pasó a mí en un viaje que hicimos con el coro del conservatorio, donde viajaban también mis padres y que teníamos que pernoctar en un albergue rural. Mi padre puso de vigilante nocturno, para que no se escapase nadie de la habitación y nadie hiciera cosas raras, al tío que peor se portaba de todo el coro. Al tío que sabías que la podía liar, al tío que era más peligroso, lo puso en la puerta y le dijimos, pero papá, ¿cómo pones a este aquí de jefe? Y dijo mi padre, dice, dándole un poquito a lo mejor de responsabilidad, se modera. Que se modera, no nos dejó salir el desgraciado ni a mear por la noche. ¿Sabes? El tío que era el más peligroso, pero con todas las letras. Así que me parece que muy acertado ese razonamiento. Y puede ser.
0: ¿Te acuerdas de su nombre? ¿Aún le habéis
6: Hombre,
0: por ahí?
6: Claro que me acuerdo.
0: Vale.
6: Me acuerdo de su apellido, pero es que no lo quiero decir por si es que se lo está escuchando.
0: Venga, sí, Agustín, venga.
6: Venga, era Turrillo. Turrillo era, hombre. Así, no pasa nada por decirlo. Turrillo, que el tío era un tío peligroso, pero es verdad que con el paso de los años ha sido muy buena gente, ¿eh? Que me lo encuentro por ahí, un tío muy trabajador.
0: Ah, o sea, que te lo encuentras por ahí.
6: Sí, alguna vez lo veo. Pero es verdad que de joven era más problemático. Ahora es un tío de bien, ¿eh? Pero de joven era un tío por regulero, un poco regulero.
0: Bueno, así pero que... la gente se reforma como el pequeño Nicolás, supongo, ¿no?
6: Sí, por eso esperemos que vaya la cosa más o menos igual, ¿eh? Que haya avanzado para bien, en ese sentido.
0: Bueno, Alberto, Irene, que disfrutéis del eclipse. No os digo más, tened cuidado.
2: Se intentará.
7: Sí, ¿no? Acabo de comprobar que aún siguen llegando a tiempo las gafas de Eclipse. O sea, si las compras ahora, venga, por Amazon.
6: Date prisa. Irene, te tengo que hacer una pregunta. ¿Has hecho algún tipo de ensayo para que las criaturas vean el eclipse? Es que a mí me da un miedo, sobre todo mi hija pequeña, que mire por las gafas y luego se las quiera bajar para mirar a ver si se ve lo mismo sin las gafas. ¿Has hecho algún tipo de ensayo? Sí.
3: No he hecho ensayo, me la voy a jugar, Agustín, pero yo seré uno que se las va a quitar. Entonces...

0: Adiós, un abrazo.
1: Adiós, chicos.
2: Agustín, mañana nos escuchamos.
3: Venga, un beso, familia.
2: Un abrazo adiós, muy adiós. Fuerte. Hasta mañana, a las 9:40 minutos de la mañana.
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0: 9 y 42 minutos de la mañana, seguimos testando, palpando pues diferentes situaciones, diferentes momentos o diferentes planes también en cuanto al eclipse. Rutas La Manchuela es una empresa dedicada a la variedad de actividades turísticas y en las que destaca la realización de rutas astroturísticas con la Fundación Starlight. Nos escucha ya Alejandro Darias, que es su gerente. ¿Qué tal? Muy buenos días.
1: Hola, buenos días. Un placer estar con vosotros.
0: Igualmente, muchas gracias por estar en Radio Castilla-La Mancha. Bueno, ¿cómo estáis viviendo desde estas rutas La Manchuela esa expectación que está generando el eclipse? Que nada, nos quedan apenas unas horas para disfrutarlo mañana.
1: Pues, perdón, desde aquí, Albacete, sobre todo, la provincia de Albacete, llevamos realizando actividades de carácter preparatorio en muchos municipios, sobre todo con el fin de informar a la gente que no cometa pues errores a la hora de observar el eclipse, más que nada.
0: ¿Y qué tipo de actividades concretas habéis realizado? Y sobre todo, si habéis notado el aumento del interés, porque es cierto que llevamos hablando pues casi un año, ¿no?, desde este eclipse. ¿Si habéis notado el aumento del interés en los últimos meses?
1: Sí, se ha notado muchísimo. De hecho, este tipo de observaciones solares que hemos estado haciendo ha sido el primer año que las hacemos. Al ser el eclipse, pues ha habido interés por parte de los municipios para contratar este tipo de actividades y que sus vecinos estuvieran informados y lo pudieran hacer de forma segura.
0: ¿Y qué tipo de público teníais? ¿Por qué se interesaba más la gente en esas charlas, en esas rutas?
1: Pues en realidad hemos estado en piscinas, hemos acudido a las piscinas sobre todo de los municipios, con lo que hemos tenido un público muy variado. Hemos tenido, pues eso, todo el que estaba en la piscina nos veía con el telescopio ahí que lo apuntábamos y entonces pues se acercaba y pues ya te digo, desde niños de 4 años hasta adultos de, vamos, sin límite de edad.
0: ¿Y crees que la gente, como decías antes, sobre todo recomendaciones, está concienciada, uno, de la importancia del eclipse y dos, de la importancia de mantener las recomendaciones?
1: Sí que se ha hecho un trabajo importante, creo que hablar tanto

0: tanto ha calado. Sí que cuando le dices a la gente que no puede usar ni máscara de soldador, ni radiografía, ni cristal ahumado, la gente ya lo tiene claro. Sí que ha servido para que sepan cómo utilizar las gafas de manera correcta, porque creo que esto es muy importante. Al final vamos a mirar al sol y es un astro que no debemos mirar. O sea, no, aunque tenemos gafas de sol, las gafas de sol nunca son para mirar. Entonces sí que ha servido para, pues eso, educar y concienciar a la gente de lo que viene.
1: Y decías de educar a la gente de cómo mirar. ¿Cómo hay que mirar ese eclipse? Porque la gente se pensará, no, en cuanto vaya a llegar, me pongo las gafas, miro fijamente y hasta que haga el eclipse. ¿Eso está bien, está mal? ¿Qué recomendaciones darías tú?
0: Pues las recomendaciones, eso desde mi punto de vista es un error. Al final, en esto hay que tener mucha seguridad. Uh-huh. Ya digo, tenemos dos ojos y hay que cuidarlos, no se recupera. Entonces, importante, usar gafas de eclipse. Gafas de eclipse homologadas. Homologadas con la ISO que certifica. Luego, ¿cómo ponérselas? Pues nosotros hemos estado recomendando ponérselas de espaldas al sol. Porque si tú te las pones de espaldas al sol, te las pones y te las quitas de espaldas al sol, en ningún momento vas a cometer el error de mirar. Entonces te las pondrías de espaldas al sol y en el momento que no veas nada, te das la vuelta, miras al sol 10-15 segundos máximo y te das la vuelta otra vez. Y luego parones de unos 5 minutos entre cada observación como mínimo, porque al final no te vas a perder nada, vas a ir viendo las fases del eclipse, no necesitas estar mirando la hora y pico que dura el eclipse, simplemente es disfrutar de diferentes fases del eclipse y ver cómo se va tapando poco a poco el sol.
1: O sea que en ese minuto y medio más o menos, que es el punto, digamos, álgido del eclipse, donde parece que todo el mundo quiere estar expectante, la recomendación es máximo 10-15 segundos, ¿no? Porque más tiempo de ese minuto y medio, esos 10-15 segundos, podría incluso tener repercusiones, aun teniendo precauciones, ¿no? Porque hay que tener mucha cautela.
0: Sí. Perdona que te corte. Sí, exacto. Hombre, estamos hablando de zona de parcialidad. Aquí sí. En Albacete tenemos, no es total, es parcial. Entonces, mirar el... Hay muchas webs, está la del Ministerio, hay otras webs en las que te indican cuándo va a ser el punto álgido. Entonces, pues quizá preparártelo para que poder mirar en ese punto álgido, que es cuando más tapado va a estar. Luego, en la zona de totalidad, está claro que no. Ahí va a haber un momento que con las gafas de eclipse no veas absolutamente nada. Ahí lo que hay que hacer es quitárselas, sabiendo cuánto tiempo de parcialidad vas a tener, o sea, de totalidad vas a tener. Y lo suyo es, unos segundos antes de que acabe ese tiempo de totalidad, ponerse las gafas otra vez. Porque ahí el ojo, encima la pupila se va a dilatar, porque claro, es oscuridad total, entonces va a ser todavía más peligroso ver el sol cuando vuelva a salir.
1: Por cierto, ¿tú ya tienes claro dónde lo vas a ver, cómo lo vas a ver? ¿Sí se puede decir?
0: Sí, y o sea, sí sé dónde lo voy a ver y prefiero no decirlo porque ya lo he dicho bastante.
1: Va a ser un sitio concreto, ¿no? Más o menos estudiado, sí, supongo.
0: Lo importante es que tiene que ser un horizonte oeste despejado. Uh-huh. Este eclipse viene a la hora del atardecer. Empieza, dependiendo de la zona de España, más o menos sobre las 7:30. Y termina con el sol ya eclipsado, o sea, quiero decirte, se pone el sol y todavía sigue el eclipse. Entonces, el momento álgido es más o menos sobre las 8:30, digamos. Pues va a ser un momento que va a estar bajito el sol, con lo que lo importante es tener el horizonte oeste despejado. Todo aquel que quiera ver el eclipse tiene que tener esto claro y, por ejemplo, hoy acercarse a donde cree que lo va a ver y mirar si va a ver el atardecer completo.
1: Y por cierto, Alejandro, aprovechando que ya estás con nosotros, aparte de esto, ¿qué más rutas ofrecéis en Ruta en La Manchuela para el que nos esté escuchando?
0: Pues nosotros estamos en la provincia de La Manchuela. El nombre tampoco me lo pensé mucho. Al final soy un madrileño que viene a Castilla-La Mancha y lo que quiere es demostrarle a la gente de la zona que apreciaba la comarca y que apreciaba la provincia, que realmente me ha sorprendido, y nos dedicamos al astroturismo, sobre todo, que hacemos observaciones astronómicas, hacemos noches de luna, hacemos baños de luna, que son senderismos nocturnos bajo la luna llena, hacemos talleres de astronómicos, pero también hacemos aquí estamos establecidos en Alcalá del Júcar, que es pues uno de los potentes motores de la provincia de Albacete, hablando de turismo, y también nos dedicamos a hacer senderismos interpretados, alguna ruta cultural, todo lo que tiene que ver con el ecoturismo y turismo de calidad.
1: Pues Alejandro Darias, gerente de la empresa Rutas La Manchuela, muchísimas gracias por atender la llamada de Radio Castilla-La Mancha.
0: Ha sido un placer estar con vosotros y nada, que todo el mundo disfrute del eclipse, que la haga con cabeza y nada, ya veremos imágenes seguro y demás.
1: Pues a disfrutarlo. Alejandro, un abrazo fuerte.
0: Un abrazo, buenos días.
1: Buenos días, 9:51 de la mañana.
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1: Bueno, tenemos que resolver el acertijo de hoy. Recordemos, es musical. La propuesta de Cristina de Casas de Benítez fue la más rápida en acertar la serie Lucky. Así que recordamos las pistas. La primera. Segunda pista.
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1: La tercera pista. Y la última.
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1: Bueno, y tenemos acertante y ha sido esta.
7: Buenos días, soy Laura Marcilla, os escucho desde Tomelloso y el título del acertijo es El amor de Rigoberta Bandini.
1: Pues claro que sí, acertado, ese correcto. Amor de Rigoberta Bandini, que recordemos, Mercedes, era una versión que interpretó en la gala de los premios Goya, así que hoy, bueno, la artista era fácil, yo creo, ¿no?
8: Y que la canción original era la de Massiel.
1: A ver, ahora sí. Ahora se te escucha.
8: La canción original, la de Massiel.
1: Eso es. Bueno, pues tenemos también que resolver nuestra pregunta del día, porque hoy tenemos palabras en la música.
8: Tenemos palabras en la música y, como no podía ser de otra manera, y con el evento que tenemos mañana, pues estábamos preguntando con canciones que tuvieran la palabra eclipse y también sol y luna. Uh-huh. ¿Vale? Y vamos a empezar con esta que nos cantan de Rayando el Sol de Maná.
9: Rayando el sol. Oh,
10: Rayando.
1: Claro, escucho de primera y digo, madre mía, cómo le ha cambiado la voz a Fer de Maná.
8: Oye, pero tenía ahí como el tonito cogido.
1: Sí, lo ha cogido.
8: Luego también nos ha llegado una propuesta en inglés con la palabra moon, que es luna en inglés, moonlightado.
1: Hombre. De Mike Oldfield. Sí.
8: Yes. Y luego también nos ha encantado, o lo han intentado, la de Hijo de la Luna, de Mecano.
7: Hijo de la Luna,
8: Más o menos.
1: Juanma Lorente, ¿qué tal? Buenos días.
11: Hola, ¿qué tal? Muy buenos días. No me atrevo yo a cantarla, ¿eh?
1: No
11: quiero ese tipo de
1: también
11: pruebas.
1: En la televisión de Castilla-La Mancha Media.
11: A quien nos esté viendo por la tele, que diga que a partir de las 10 arranque también la radio, porque nos vamos de la tele, arranque la radio para escuchar el magazine, que nos vamos hasta las 11. Así que,
1: por favor,
11: todos los que nos estáis viendo a través de la tele, que sepáis que seguimos en la radio hasta las 11 con el magazine.
1: ¿Quieres cantar o seguimos con más propuestas?
11: Sigue, por favor,
8: con
11: las propuestas.
8: Si no, que canto yo, chicos, ¿vale? Porque nos ha llegado la de ese toro enamorado.
11: ¡Ay!
8: De la luna, ole.
12: Ese toro enamorado de la luna, que de noche se parta de la manada.
1: Que abandona esta noche la manada.
12: De amapola y aceituna.
1: Pero hay que intentarlo, mira, ¿no ves?
12: Y el preferido.
13: Uy. Ese toro enamorado.
1: Ah, que tenemos más gente.
8: Tenemos más,
1: que
8: claro.
1: Tenemos varios.
14: Y ese toro es que... enamorado de la luz.
1: Los Centellas, que fue canción del verano. Cuando éramos jóvenes.
11: Es que estaba yo pensando qué año. Esta tiene que ser del 90
1: y poco, ¿no? 94.
8: De hecho, me parece que 95. Antes, yo creo.
11: Sí, luego sí, pero cuando el verano que nos pasamos todos cantando esta. El año que estuvimos todos. Sería 95-96, quiero recordar.
1: Es posible.
11: Alguno me puede.
8: Voy a también poner la canción que habéis pensado: Un rayo de sol de los Diablos.
1: Venga.
15: Un rayo de sol.
1: Bueno.
8: Pero ¿sabes por qué la pongo tan marchosa? Porque esta mañana he dicho que yo venía al trabajo con una canción de Hasta que salga la luna, y era esta.
10: Esta yo no la conocía, Juanma, ¿eh?
11: No,
10: ¿tú tampoco?
11: No me consta.
8: ¿No sonaba? No, claro, no. Por eso falta la energía.
11: Ay, Dios mío, ¿cuándo es? ¿Esto es de ahora?
8: Pues yo creo que es de antes y ahora esta es una versión
10: todo
8: así.
10: Vuelve, todo vuelve, todo vuelve.
11: Mira cómo suena el...
8: Claro. Y así con energía a trabajar.
10: Claro. Así mucho mejor.
8: También he rescatado la propuesta que nos ha hecho Rubén de El Rey Sol de Vetusta Morla.
10: Yo soy más indie.
8: Sí, la verdad es que
10: claro,
8: sí.
10: Claro, venga, no,
8: y vamos a terminar con una porque pleno, porque hemos encontrado una canción que tiene eclipse, sol y luna.
10: ¿Timbre?
8: Sí, de Pink Floyd. ¿En inglés?
10: Pues es verdad, no me acordaba yo de esta. Los eclipse de Pink Floyd. Del muro, no del Breaking the Wall de Pink Floyd. Bueno, Juanma, ¿qué nos traes en el tramo de Magazine?
11: Pues vamos a estar hablando un poquito de Eclipse, como
10: sí,
11: no,
10: supongo.
11: Vamos a quedarnos con tanto con la parte folclórica, ver cómo tradicionalmente se ha contemplado esto, que tengo yo curiosidad por saber, bueno, a qué asociaban este apagón de las luces, porque a día de hoy se te va la luz de casa y empiezas a maldecir a la lavadora o al lavavajillas o al vecino,
10: a la tostadora
11: que había que cambiarla ya. Y alguien en tu casa, una voz suena y dice, te dije que esa... Y yo, bueno, esas discusiones íntimas personales, pero en la antigüedad, en el medievo, no sé a qué achacaban este apagón.
10: Vamos a descubrir, ¿no?
11: Entonces estaremos hablando de eso, también del despliegue. Nos vamos a acercar al terremoto de Colombia desde el punto de vista científico. Queremos comprender qué es lo que ha sucedido y estaremos también visitando algunos de los puntos calientes del eclipse que llega mañana. Mañana, recordamos, hacemos programa en directo por la mañana desde Molina de Aragón, por la tarde Star Party para narrar en directo el eclipse desde Turmiel, que es una aldea de 20 habitantes de Maranchón, que está ya tocando la frontera con Soria y muy cerquita también de Zaragoza. O sea, estamos en el límite de esta nuestra comunidad autónoma para narrar en directo todo lo que pasa.
10: Bueno, pues todo tuyo, Juanma. Nosotros lo de la parte informativa nos despedimos. Volvemos mañana, así que nos quedamos con este Total Eclipse of the Heart de Bonnie Tyler. Así que, Juanma, todo tuyo. A disfrutar del eclipse y a buscar todas las aristas.
11: Vamos con ello.
10: Las 9:58 de la mañana.

0: Señales horarias, son las 10 en punto de la mañana.
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0: Enseguida nos metemos de lleno en nuestro terreno de magazín, pero antes y hasta ahora actualizamos las noticias con los servicios informativos de Radio Castilla-La Mancha. Beatriz Toboso, ¿qué tal? Buenos días.
2: Buenos días. El Gobierno regional desactiva el plan específico por fenómenos meteorológicos adversos, el Meteocam, en la provincia de Albacete. Se han contabilizado un total de 3 incidentes, como las piedras por una granizada en Alcalá del Júcar, a la entrada de las carreteras CM3201 y AB209, una balsa de agua en Socobos y la caída de un rayo que produjo un incendio forestal en el Rincón del Moro, en Hellín, ya extinguido. La desactivación del plan específico se ha llevado a cabo tras la finalización de todos los avisos que se habían emitido para la provincia. Y en Guadalajara, 2 nuevas localidades se suman a la denominación de origen protegida Azafrán de la Mancha, Mercedes Martínez.
3: Son Valdegrudas y Marchamalo, que entran a formar parte de esta denominación de origen protegida. Ha sido a través de la resolución de la Consejería de Agricultura, Ganadería y Desarrollo Rural, publicada hoy martes en el Diario Oficial de Castilla-La Mancha, con la que se aprueba la modificación de esta certificación que se solicitaba el pasado 19 de junio. Se suman así estas dos localidades a la zona geográfica, que incluye también términos municipales de las provincias de Toledo, Ciudad Real, Cuenca y Albacete.
2: También en Guadalajara, en Tamajón, preparan sus fiestas patronales tras el incendio de la Sierra Norte. Después de un verano duro en esta zona afectada por el incendio que quemó 33.000 hectáreas, el pueblo calienta motores para los días grandes en honor de Nuestra Señora de los Enebrales. Será del 22 al 24 de agosto. Antes, vecinos y visitantes compartirán deporte, actividades infantiles, cultura, música y convivencia. La Semana Cultural, todo con el fin de recuperar poco a poco la normalidad. Y estabilizado esta madrugada el incendio del Cerro Maestre en Jumilla, en Murcia. Miguel Ángel Fuentes.
4: El incendio forestal del Cerro Maestre en Jumilla, en Murcia, en cuyas tareas de extinción han participado medios aéreos de Castilla-La Mancha, ha quedado estabilizado sobre las 2 menos cuarto de este martes. Según ha informado el servicio del 112, está previsto que a lo largo de esta mañana se incorpore un helicóptero con bolsa de agua con base en Zarcilla de Ramos para seguir trabajando en las labores de extinción que desarrollan desde tierra una veintena de efectivos.
2: En Segovia vuelven a sus casas los desalojados por el fuego tras mejorar la situación.
4: Los vecinos de los municipios de Los Ángeles, de San Rafael y Vegas de Matute regresarán en las próximas horas después de que la Junta de Castilla y León haya acordado levantar la medida de evacuación que dictó por las complicaciones del fuego declarado en Navas de San Antonio durante el pasado fin de semana. También se permitirá la circulación por la carretera SG-722 que había permanecido cortada hasta la fecha.
2: También en clave nacional, detenido como presunto autor del asesinato de su pareja en San Pedro Alcántara, en Málaga, Juan Antonio Lorente.
5: Un hombre de 59 años ha sido detenido por la Policía Nacional en Marbella tras un supuesto episodio de violencia de género. El crimen tuvo lugar pasadas las 4 y cuarto de la tarde de ayer. La mujer fue localizada con heridas de arma blanca y aunque hasta el lugar se desplazaron los servicios de emergencias, no pudieron hacer nada por salvar su vida. De confirmarse, se eleva a 36 el número de mujeres asesinadas por sus parejas y exparejas en lo que va de año. Es la peor cifra desde 2019. Radio Castilla-La Mancha se posiciona en contra de la violencia machista. El 016 y el 900-100-114 son los teléfonos de atención a las víctimas. No dejan rastro en la factura, pero conviene borrarlos del terminal.
2: A esta hora tenemos 26 grados en Talavera de la Reina, 27 en Tomelloso y 23 en Molina de Aragón.
0: Gracias, Beatriz. 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
0: Son las 10 y 4 minutos de la mañana, abrimos el último tramo de Castilla-La Mancha Hoy, nos vamos hasta las 11. Si algo nos deja clara la actualidad es que de poco valen nuestros debates, nuestras preocupaciones cotidianas o las pullitas políticas cuando asistimos a una manifestación de la fuerza de la naturaleza. Manifestación por encima de nuestras cabezas, como el eclipse solar total que vamos a vivir mañana en directo desde el Alto Tajo en Guadalajara, o bajo nuestros pies, como el terremoto vivido ayer en Colombia y en el que la cifra de víctimas hasta ahora vaya por 134 y creciendo. Nos vamos a situar en ambos ámbitos y vamos a explorar qué podemos aguardar de la cita histórica de este miércoles, qué medidas se van a poner en marcha, cómo esperamos que reaccionen, por ejemplo, nuestras mascotas, o cómo obtener una buena foto de esa interposición de la Luna sobre el Sol desde nuestra perspectiva. También queremos bucear en la explicación científica del seísmo experimentado en Colombia, o si debemos esperar futuras réplicas. Abrimos Tiempo de Magazine. Alía Suárez está en la producción, Claudia Blanco y Daniel Prado en la redacción, Javier Orihuel en la realización técnica. Estamos a martes, estamos a 11 de agosto, a punto ya de tocar el 12, ese eclipse. 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
3: Lo escuchábamos ayer en nuestros servicios informativos, también esta mañana, más de 1.000 guardias civiles y 300 policías nacionales pendientes de, en Castilla-La Mancha, los efectos del eclipse de mañana. Un operativo muy especial que es similar al de la operación salida de Semana Santa, donde se van a concentrar especialmente por la tarde los desplazamientos hacia las zonas de observación y posterior regreso. Nosotros nos queríamos asomar a cómo se viven las horas previas, por ejemplo, en uno de los puntos donde vamos a prestar más atención, y es en la lucha contra los incendios. Félix Mateo es jefe del Servicio de Incendios Forestales del Centro Operativo Provincial de Cuenca. Ya saben que en Cuenca y en Guadalajara es donde más vamos a estar pendientes, porque es donde se va a poder ver en un 100% ese eclipse solar total. Señor Mateo, un saludo, ¿qué tal? Muy buenos días.
4: ¿Qué tal? Buenos días.
3: Y bienvenido a Radio Castilla-La Mancha. ¿Cómo viven las horas previas a la cita con el eclipse?
4: Pues a la espera. Está todo organizado ya y ya pues a esperar que llegue el momento y que no pase nada.
3: Uh-huh. Entiendo que lo más preocupante es saber y conocer, porque lo hablábamos incluso en el interior de la redacción, uno sabe lo que es una final de un Mundial porque ya ha vivido previas, o la final de una Champions o un partido muy especial, sabe lo que son unas Olimpiadas, pero difícilmente podemos haber pasado, vivido la experiencia de un eclipse solar total. Hemos tenido, la referencia de lo acontecido en Estados Unidos en 2024-2017, donde hubo movimientos masivos de automóviles particulares, y supongo que ese es el gran miedo, que la gente circule sin ton ni son.
4: Sí, es verdad que se han generado unas expectativas que tampoco sabemos si se van a cumplir o no a fecha de hoy. Nos hemos preparado para esperar una cantidad de gente importante en las zonas forestales, en la Serranía de Cuenca sobre todo, que es donde se va a ver al 100%, y en la provincia, en provincias limítrofes como Guadalajara o Teruel, lo mismo. Pero realmente no, hasta mañana yo creo que no vamos a saber qué repercusión va a tener en cuanto a esa incidencia, ni en lo que va a ser afluencia por carreteras o posibles movimientos de vehículos por carretera o la gente que pueda llegar realmente a los puntos de observación que se han determinado para poder ver el eclipse en esas zonas.
3: Uh-huh. Usted ha participado en reuniones con ayuntamientos, con delegación de gobierno, con los distintos agentes institucionales implicados en la materia. ¿Qué ambiente se respira?
4: Sí, hemos participado y creo que ha sido una labor ahí muy importante y muy coordinada, muy bien coordinada, tanto con las instituciones provinciales como la labor que se ha hecho con los ayuntamientos a través de los agentes medioambientales, porque lo que intentamos determinar desde el principio, nos propusimos como objetivo, era evitar zonas de riesgo, sobre todo pensando en las personas. También el que no surja un incendio forestal, que lo tenemos que evitar o poner todos los medios posibles de nuestra parte, pero sobre todo también pensando en la seguridad de las personas. Entonces, con los ayuntamientos hemos determinado como unos 60 puntos de observación, coordinado con ellos, para lo que hicimos es que revisamos junto con los alcaldes que los puntos que tenían previsto para observación del eclipse y valoramos el riesgo que había para las personas y por incendios forestales. Y donde vimos que el riesgo no era asumible, hicimos propuestas alternativas que al final son las que se han determinado y que se han dado como puntos de observación en esas localidades. Y tenemos, pues, aparte de los 8 oficiales, tenemos como 60 puntos más alternativos para la visualización para la gente que venga, tanto de los pueblos como la gente que venga a verlo desde estas zonas. Uh-huh. Y el ambiente, como digo, ha sido de colaboración absoluta. Hemos tenido muchas reuniones con todas las instituciones y, en principio, hemos trabajado de manera conjunta, poniendo todo en común, para que todo el mundo, que mañana vamos a estar movilizados, tengamos esa información para saber dónde vamos a tener esas afluencias de personas y que van a ser las que tengamos que vigilar entre Guardia Civil para carreteras, agentes medioambientales para controlar pues que la gente respete las limitaciones que ha habido de accesos a los montes, que la gente esté en zonas seguras y que no haya una exposición al riesgo que no sea asumible. Bueno, yo creo que es algo ejemplar que es de las... Bueno, también estamos trabajando en esa coordinación ya cuando hay otro tipo de problemas e incidentes, como por ejemplo con las inundaciones, con el tema de nieves. O sea, que de alguna manera es algo que se está desarrollando y que genera una manera de trabajar que yo creo que es muy interesante para la ciudadanía, que la administración esté bien coordinada.
3: ¿Qué consejos y recomendaciones podemos dar, por tanto? Sobre todo prudencia en los movimientos, pero también hacer caso de todas las indicaciones.
4: Sí, digamos que hay dos partes, ¿no? Una, como digo, que es evitar el riesgo para las personas. Para eso es fundamental que la gente se dirija a puntos de observación, que se pongan en contacto con los ayuntamientos para que desde el ayuntamiento les indiquen cuáles van a ser sus puntos de observación, que muchos de ellos van a estar señalizados, porque una de los resultados de todas estas reuniones ha sido una señalética para tanto señalizar los puntos de observación como los accesos, como los lugares de aparcamiento, como las zonas para autocaravanas. Entonces, que respeten, que se dirijan a esos puntos, que no vayan al monte porque se van a encontrar con muchísimos caminos por los que no van a acceder, que no fumen en esos sitios donde haya, cuando estén sobre todo fuera de los cascos urbanos, porque aparte de que está prohibido puede ser peligroso. Que no se utilice el fuego, si hay gente que luego se queda a cenar en el entorno natural, en medio natural, que no se utilice el fuego, que es clave para evitar incendios, y que se eviten las masificaciones y que se vigile siempre de tener los accesos a tanto pueblos como a los puntos de observación despejados para que puedan entrar vehículos de emergencia en caso de que haga falta.
3: Va a ser día largo el de mañana, ¿eh?
4: Bueno, sí, un poco, sobre todo con las ganas de que llegue también el momento, que es un acontecimiento extraordinario, pero uh-huh. Bueno, sí, ya digo, estamos preparados ya con todo organizado para esperar el momento y sobre todo que se pueda disfrutar, que la gente lo pueda disfrutar.
3: A mí, y ya me queda una última reflexión, señor Mateo, ya decimos, el jefe del Servicio de Incendios Forestales del Centro Operativo Provincial de Cuenca, me queda el temor de, ante un posible conato de incendio, que no tengamos identificada dónde hay población o dónde hay coches que puedan cortar el tránsito. Y no sé eso cómo se puede evitar.
4: Pues... una de las maneras ha sido limitando los accesos. Entonces, en esas zonas que son claves para los incendios, sobre todo desde el punto de vista del riesgo de la afectación que puede haber por un incendio a las masas forestales y a las personas, una ha sido también, pues, una medida extraordinaria que por primera vez se ha implantado, la restricción de acceso a los montes. Y luego también comentar que hay, que también la gente tiene que tener en cuenta que muchos ayuntamientos de la provincia de Cuenca también, mediante decreto de alcaldía, han limitado o han prohibido el acceso no solo a los montes públicos, sino también a todos los caminos públicos de su titularidad. Entonces eso es importante también que lo tengan en cuenta. La manera de evitar en caso de incendio, nosotros tenemos un dispositivo muy amplio de agentes medioambientales y de medios sobre el territorio, que en el momento se produzca un conato, simplemente si la gente que nos dé el aviso del incendio nos da esa información al 112 para que nosotros podamos acudir lo antes posible, es importante que nos diga qué nivel de presencia de vehículos, de personas hay en esos puntos para que se empiece a organizar la evacuación lo antes posible y de la manera ordenada. Nosotros tenemos capacidad de llegar pronto a los incendios porque vamos a ampliar el horario de los medios hasta las 10 de la noche, que es cuando se espera que haya más movimiento una vez que pase el eclipse. Entonces, dos cosas fundamentales: que se avise rápido, que se dé información de vehículos o personas que se pudieran ver afectadas en caso de que ocurra, y nosotros pues una actuación inmediata para intentar que no pase de conato.
3: Pues con eso nos quedamos, esperando que todo lo que podamos contar mañana sean celebraciones, festejos y una visión nítida de lo que acontece en nuestros cielos. Y nada más. Así que vamos a ver si esos movimientos de automóviles espontáneos, particulares, no dan lugar o no dan pie a que tengamos que lamentar ningún tipo de incendio. Sobre todo, además, por cómo está el monte en estos momentos de frágil, cómo está la situación en los montes de todo nuestro país, merced a las altas temperaturas que estamos viviendo. Félix Mateo, pues gracias por asomarse a la antena de Radio Castilla-La Mancha.
4: De nada, gracias a vosotros por el interés.
3: Un saludo, hasta luego. 10 y 17, Claudia Blanco, ¿qué tal? Buenos días.
5: Hola, muy buenos días.
3: Ayer hablábamos y mencionábamos el tema de cómo lo verían nuestros antiguos, cómo verían las tradiciones, y a mí me ha llamado la atención esto del rito del herniao. ¿Esto qué es?
5: Pues esto, lo he estado hablando un poquito antes con Julio César, que ahora le saludaremos, no está
3: directamente
5: relacionado con esto del eclipse, pero seguro que él nos puede orientar un poquito más, porque a mí desde luego me ha llamado la atención, que he podido ver el vídeo y todo, me ha parecido curioso.
3: Vamos a escucharlo.
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7: En el nombre de la Santísima Trinidad, dácalo, Juan.
6: En nombre de la Santísima Trinidad, tómalo, María.
7: En el nombre de la Santísima Trinidad, dácalo, Juan.
6: Si este árbol retoña, el niño se curará.
3: Julio César Valle, un saludo, ¿qué tal? Muy buenos días.
8: Buenos días, compañeros, ¿cómo estáis?
3: Oye, ¿qué es esto del rito del herniao?
8: Pues mira, esto es muy curioso porque lo decía Claudia, aunque no está relacionado directamente con el fenómeno que vamos a vivir mañana del eclipse, sí que está íntimamente relacionado con la fuerza, la potencia y la creencia que los astros han tenido siempre en las diferentes comunidades humanas. Esto es un rito que se realizaba en gran parte de la península aprovechando la luna mágica de la noche de San Juan. Y en ella lo que consistía era en pasar el niño o el bebé que tenía algún mal, en este caso algún tipo de hernia, por ejemplo, por una rama de diferentes tipos de árboles según la zona, con un rito y una oración muy determinada, y eso lo que hacía era, pues bueno, pues que el niño sanara o curara aprovechando ese momento mágico, ese momento liminal que tenía la luna en ese momento, que no deja de ser otro, que es lo que va a ocurrir mañana con el eclipse, ¿no? Es un momento corto en el que se unen los dos astros más importantes para las comunidades humanas a lo largo de la historia, y que, bueno, pues genera un momento ahí de transición, de umbral entre la luz, la oscuridad, que bueno, pues ha desarrollado momentos mágicos, rituales, creencias y miedos también, ¿no? Y supersticiones en torno a estos fenómenos naturales.
5: Claro, Julio, es que ayer justo, como decía Juan hace un momento, hablábamos sobre, claro, batallas que se detenían por este fenómeno, este eclipse. Claro, ¿cómo lo viviría una persona que no tiene, me refiero ahora, pues sabemos que sucede por X, que no pasa nada, pero qué miedos desarrollaban?
8: Claro, efectivamente, vamos a imaginarnos un campesino del siglo XVIII que está labrando la tierra y de repente se hace de noche, sin ningún tipo de explicación, ¿no? A las 12 del mediodía. Claro, todo esto lo que generaba era incertidumbre, y la incertidumbre trae consigo aparejada muchas veces miedo, y eso es lo que ocurría, ¿no? Que se interpretaba como algo de mal agüero, malos presagios, algo malo iba a ocurrir, porque no solamente los eclipses a lo largo de la historia no solamente han afectado esa parte visual, ¿no?, de la luz, la luz desaparece y se hace la oscuridad, no, también al comportamiento del contexto más próximo, los animales. Claro. Era muy curioso, ¿no? Los animales en un momento de eclipse, las gallinas o los cerdos o las ovejas interpretaban que se estaba haciendo de noche. Entonces se podía ver, o se puede ver seguro que sigue ocurriendo, cómo ellos interpretan que se tienen que ir a sus establos, porque llega la noche y se van a descansar. Entonces ese comportamiento, que bueno, también se veía en los animales, pues formaba parte de esas consecuencias del eclipse.
3: Yo lo que me queda, ya, se ha ido al siglo XVIII, que es la parte un poco más próxima a nosotros, pero yo pensaba más en un siglo VII, un siglo VIII,
8: por supuesto.
3: Y en las tradiciones populares. No sé si se encuentra reflejo en algún elemento, tanto de nuestra arte, de nuestro arte tradicional, vestimenta o elementos pictóricos, algún reflejo de lo que acontece en nuestros cielos.
8: Pues concretamente en esos ámbitos no tanto, pero por ejemplo sí en la agricultura y en la ganadería. Y muchas veces en los cuidados personales, porque todo lo que tiene que ver con la luna y todo lo que ocurría en torno a la luna, o en este caso el sol, pero bueno, sí que podemos hablar de la luna, que siempre mágicamente ha tenido más potencia. Por ejemplo, había creencias, se han documentado muchas en el Bierzo, ¿no?, en la comarca del Bierzo, en que si se producía un nacimiento a la misma vez que un eclipse, eso podría traer desgracias para toda la familia. ¿Eso qué ocasionaba? Que se hayan desarrollado prácticamente desde la época antigua toda una serie de elementos y amuletos que protegiesen contra esos males. Pero claro, nos podemos ir a muchas otras cuestiones que tienen que ver, ¿no? Por ejemplo, las mujeres se cortaban el pelo y las uñas en luna creciente si querían que crecieran, y el menguante si pretendían lo contrario. O sea, fijaos hasta qué punto la luna y los astros han tenido un peso fundamental en la cultura tradicional.
5: Pues te puedes creer, Julio César, que yo eso lo sigo escuchando a día de hoy. Yo eso en mi pueblo lo he escuchado. Sí, sí. No sé, es que eso, algo estaré haciendo bien para tener el pelo largo, chicos.
3: O sea que ¿pero tú eres de seguir la tradición o no?
5: No soy, pero oye, si coincido alguna vez, pues lo haré, ¿no?
3: Estaría bien llamar a un peluquero a decir, oye, cuando hay luna creciente en tu peluquería, la cosa sube.
5: Aumentan las
3: bien,
5: citas.
3: Está la cosa. Pues al hilo de lo que estaban comentando, Julio César, hemos llamado a Alexia Sánchez. Ella es veterinaria de la clínica Wiccan Vet and Vet y nos saluda ya a esta hora a través del teléfono. Hola, Alexia, un saludo, ¿qué tal? Buenos días.
9: Hola, buenos días.
3: Oye, nos preguntábamos qué debemos esperar de la reacción de los animales, tanto en casa como en la granja, como los que están en el monte, ante un eclipse.
9: Bueno, pues al final, mira, ayer cuando me comentabais que me ibais a preguntar sobre esto, pues pensaba, digo, jolín, en la clínica no me ha preguntado ningún propietario y me llamaba la atención. Entonces, ¿qué podemos notar? Pues depende, claro, depende de cada caso. Yo creo que esto se va a notar más en animales salvajes que en los que tenemos en casa, pero dependerá también de cada individuo, porque al final cada animal tiene su carácter. Entonces tenemos animales que son nerviosos, como en el caso de los perros. Muchos tienen miedos a tormentas, tienen miedo a aglomeraciones. Entonces, en estos casos, pues podemos notar que, igual que cuando se produce una tormenta, pues notemos a nuestro perrillo más nervioso. O en el caso de los gatos, pues a ver, lo natural será que no notemos nada. Pero en el caso de gatos que sean miedosos, pues, o huidizos, pues podemos notar que se escondan. Lo importante, sobre todo en estos casos, es dejarlos tranquilos. Yo, sobre todo, recomendaría el no llevarlos a aglomeraciones, sobre todo en el caso de perros, que los sacamos más de paseo. Por eso, porque si hay alguna aglomeración pueden estar más nerviosos. Y luego sí que le comentaba a tu compañero, que ayer me dijo si queríamos hacer la entrevista, que en el caso de animales silvestres, sí que en 2017 se hizo un estudio en Estados Unidos, y en un zoológico se vieron comportamientos diferentes que no se veían a no ser que fuera noche, claro. Entonces se reportaba en el caso de jirafas el hecho de que empezaban a correr o a huir como lo hacen por la noche, claro. Los elefantes pues a dar vueltas alrededor de las crías protegiéndoles, pues en esos casos sí que yo entiendo que se notará más, pues porque se rigen más por oscuridad y día. A mí una de las cosas que me gustaría ver es si en el caso de los gallos, por ejemplo, volvieran a cantar al volver la luz, pero claro, eso son cosas que veremos cuando ocurra. Sí que, como os digo, tenemos el ejemplo del estudio este zoológico de Estados Unidos de 2017, que ahí sí que se dieron comportamientos diferentes debidos al eclipse, claro.
5: Claro, que de alguna forma podemos esperar que durante ese breve periodo que dure el eclipse, de repente los animales nocturnos aparezcan, se hagan notar y los Exacto. que se corresponden más sus actividades con el día, pues procedan como si estuviesen yéndose a dormir.
9: Claro, eso es lo que cabe esperar, porque al final ellos no entienden lo que está pasando, lo que ven claro. es una oscuridad absoluta y de repente que vuelve el sol, entonces sus comportamientos seguirán igualmente.
3: Claro, se nos descuadra todo, Julio César, sí. Se nos descuadran los animales, sí, se nos descuadra la vida.
8: Totalmente, pero es que, claro, tenemos que pensar que para quien desconocía por qué ocurría este fenómeno, pues debía ser muy impactante, porque nosotros sabemos lo que es, ¿no? Y lo tenemos asumido. Pero es que eso influía, los eclipses influían en todo. Mira, por ejemplo, en la gastronomía, a la hora de cocinar. O sea, hay determinados territorios donde tradicionalmente se evitaba que durante un eclipse se recogieran o recolectaran determinadas verduras para hacer determinados guisos, ¿no? Porque se pensaba que podían estar contaminadas. O incluso la propia leche de las vacas o de las ovejas. Se evitaba ordeñarlas si durante el eclipse habían estado pastando al aire libre. Todo eso, la incertidumbre genera miedo y lo claro. desconocido pues genera incertidumbre, ¿no? Y es la pescadilla que se muerde la cola.
3: Claro,
8: entonces es lo más normal del mundo.
3: Alexia, a mí me llamaba la atención sobre todo el tema de las gallinas. Sabemos de algún astrónomo que va a filmar, va a grabar distintas granjas de gallinas para saber y conocer de su comportamiento en un eclipse. Las gallinas ponedoras que están acostumbradas a unos ritmos muy marcados en cuanto a la puesta, se pueden descolocar, no solo el momento del eclipse, que minuto, minuto y medio, depende de la ubicación, pero claro, les puede cambiar los biorritmos.
9: Yo creo que no llegaremos a ese punto, pero es mi opinión personal. La cosa es que es una dura como unas 2 horas el eclipse completo. Al final sí que es verdad que las gallinas, como tú dices, ponen en periodos crecientes y dejan de poner en decreciente y luego en la noche descansan, está claro. Pero no sé si eso llegará al punto que tenga consecuencias para apuestas posteriores. Yo creo que va a durar tan poquito que no va a pasar. Pero claro, lo veremos después del eclipse, por supuesto. A mí lo que más gracia me haría de ver en todo esto de las gallinas es, como os he comentado, el tema de los gallos, qué va a pasar. Si cuando vuelva la luz empiezan a cantar como claro, si sí. se tratara de un día.
5: Claro. De repente van a estar un poco descolocados, van a decir, claro, pero ¿qué es esto de cantar
9: no se
5: dos
9: van
5: veces?
9: A explicar nada. Claro.
3: ¿Te imaginas que canta el gallo y el campanero se pone a dar campanadas y claro. nos ponemos todos
5: morir a la par.
3: A levantar? No, me sí. parece un tema folclórico maravilloso, Julio César.
9: No, sí, va.
8: Totalmente, totalmente. Es antropología pura y dura, ¿eh? Esto.
3: Ver cómo funciona todo. Bueno, pues Alexia Sánchez, veterinaria de la clínica We Can Vet and Vet, gracias por atendernos. Veremos a ver qué pasa con nuestras mascotas. Los que las tenemos bajo techo y con las puertas y ventanas cerradas, yo creo que no notarán
5: estarán
3: nada.
5: Estarán tranquilos.
3: Espero que claro. estarán tranquilos. Pero aquellos que sí. tienen patio, que tienen los perros sueltos, que tienen
5: a distintos... sus gallos. Ojo, cuidado que los miren.
3: Eso, que tienen gallos, que tienen gallinas, que luego nos llamen a contarnos qué ha pasado con sus gallos y gallinas durante el día de la eclipse. Gracias, Alexia. Un abrazo.
9: Muchas gracias a vosotros.
5: Gracias.
3: Julio César, nos falta una seguidilla. En plan, el día que se fue el sol, yo fui a rondarte a... Alguna cosa así, ¿no?
5: ¿Cuánto imaginas?
8: Totalmente. Pues, escucha, seguro que existe, vamos, porque en la tradición oral la creatividad y la invención ha sido la base. Entonces, seguramente, yo ahora mismo no me viene ninguna a la mente, pero estoy seguro que existen coplas relacionadas con la Luna, con fenómenos astronómicos de este tipo, estoy seguro, porque está todo inventado, ¿no? En el mundo de la tradición y en el actual.
5: Bueno, y si no estamos a tiempo.
3: Un beso en eclipse, beso de amor para toda la vida, o alguna película de estas.
8: Pues efectivamente,
3: así, ¿no? Efectivamente. Alguna historieta así. Julio César Valle, como siempre, un placer, querido. Tiene una fuerte presencia fortísima en Instagram, le pueden seguir con todo lo que va haciendo en torno a nuestro folclore, y le llamamos para poder conocer algo más de nuestras tradiciones más próximas y más cercanas. Un fuerte abrazo, amigo, hasta luego.
8: Un abrazo, hasta luego.
5: Adiós,
3: son las 10:30, un poquito de música, la de Imara y Baby Pantera, para iluminar esta mañana de martes en Radio Castilla-La Mancha. Nos vamos a hablar también de otros movimientos, en este caso sísmicos.

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1: Terremoto en la tarde de ayer lunes, 7,4 de magnitud en Colombia, que dejaba testimonios como este. El epicentro se situó cerca de San José del Palmar, en el departamento de Chocó. El temblor se sintió con fuerza en ciudades como Cali, Pereira, Manizales o Armenia. Según las últimas informaciones, ha dejado ya 134 muertos, más de 600 heridos, decenas de edificaciones colapsadas y testimonios también en directo como este de nuestros compañeros de Radio Mitropicana TV.
2: Estamos en vivo a esta hora.
3: Estamos en vivo, está temblando durísimo, señoras y señores.
2: Mexicana TV.
3: Está temblando. Precaución.
2: ¿Salimos?
3: Dios mío santo.
2: Dios mío santo, está temblando duro.
3: Está temblando durísimo.
2: Dios. ¿Qué hacemos?
3: Dios santo.
2: Salimos.
3: Atención.
4: Conecten en YouTube.
3: El temblor es fuerte. Atención. Magnitud de 6.4 en este momento. Ojo, atención.
2: Salgamos.
3: Dios Padre Santo.
1: Y hoy los informativos, los periódicos, las emisoras de radio como esta se plagan de testimonios y también de imágenes de todo lo acontecido y de los restos que han quedado, de edificios caídos, de gente huyendo en el momento en el que veían cómo vibraba completamente el suelo. Era casi como una atracción de feria donde el suelo no cesaba de moverse con insistencia. Así que hemos llamado esta mañana a José Luis Gallardo, es geólogo y profesor jubilado de la Escuela de Ingeniería de Minas en Almadén. Señor Gallardo, un saludo, ¿qué tal? Buenos días.
5: Hola, buenos días.
1: Nos ha llamado poderosamente la atención porque el pasado 24 de junio hablábamos de un fuerte terremoto en Venezuela, también 7,4 de magnitud. En este caso este fue doble, 7,4, y creo recordar que era 7,2. Es verdad que era más cercano a la superficie y este ha sido más en profundidad, pero estamos ante un movimiento continuo. Debemos pensar que estos terremotos se van a suceder con esta proximidad temporal.
5: A ver, la explicación científica es que no, son casualidades, porque realmente esto es un ejemplo de que la Tierra, pues a fin de cuentas, es un planeta vivo, o sea, geológicamente vivo, y que la dinámica de la tectónica de placas es la que está demostrando que todavía se están generando litosfera oceánica en la zona de las medio oceánicas, de las dorsales oceánicas, por ejemplo en Islandia, y esa litosfera oceánica se va transmitiendo hacia las zonas de los bordes, de los siguientes bordes, y en este caso los bordes destructivos, que sería en este caso el borde pacífico de América del Sur, donde pues ahí se generan también terremotos por consecuencia de la compresión que se van provocando entre esas dos placas, una que se hunde

0: debajo de otra continental, que sería en este caso la sudamericana.
1: Ahí ya decimos una diferencia considerable en la profundidad de uno, 110 kilómetros de profundidad, otro 10 kilómetros. ¿Esto se refiere a la posición de las placas, al momento, a dónde está situada el espacio?
0: No, o sea, la profundidad del hipocentro, que sería, digamos, el punto donde se produce la vibración, donde se produce ese desplazamiento, es donde se ha generado pues esa energía de separación de la, en este caso, de la falla que ha provocado el terremoto de una forma brusca. Entonces, en el caso de Venezuela, fue una falla pues, muy superficial, un hipocentro muy superficial. En este caso, y de alguna forma, pues aquí la consecuencia fue que no fue solo fue un terremoto, sino que fue una dupla de terremotos, y en este caso ha sido un terremoto único, más profundo, a 110 kilómetros, asociado precisamente al hundimiento de la placa, en este caso, de más occidental, que sería la de Nazca, sobre la pacífica, perdón, sobre la sudamericana, que sería sobre la que estaba subduciendo.
1: Uh-huh. Y una cuestión más, porque nos llama mucho la atención la falta de avisos. ¿Tenemos mecanismos para avanzar la llegada de un terremoto de esta incidencia, de esta importancia?
0: A ver, lamentablemente no. O sea, el riesgo sísmico es el único riesgo hasta hoy en día que no existe un mecanismo pues previo o digamos predictor de ese proceso. Hay algunos tipos de medidas que se pueden ir haciendo, como por ejemplo emisiones de gases, en este caso de radón, en algunos pozos, oscilaciones de niveles de agua por precisamente la esponjosidad que tiene el terreno antes del terremoto. En algunas ocasiones se han relacionado pues con, por ejemplo, comportamiento de ciertos animales antes del terremoto, precisamente pues porque tiene mucho más sensibilidad en el contacto con el terreno. Pero realmente, digamos, a esta escala y sobre todo a esta profundidad que se ha producido este, no habría. Entonces, la única actuación que se cabe en el tema del riesgo sísmico es contemplar, pues en aquellas zonas que son sísmicas, a realizar pues construcciones antisísmicas, o sea, que sean resistentes a ciertos niveles de vibración. En este caso, pues realmente el 7,5 ya es una intensidad muy alta.
2: Claro.
0: Y a no ser de que sean unas construcciones pues muy muy resistentes, pues no van a poder digamos aguantar, y en otras ocasiones pues realmente digamos nada más que pues la prudencia, la educación de la gente, saberse digamos mover, proteger, es la única actuación, como vemos por ejemplo cuando ocurre pues en países como por ejemplo Japón, que está muy acostumbrado a este tipo de riesgos.
2: Que además, José Luis, bueno, Claudia Blanco, buenos días de nuevo. Estábamos hablando previo al directo y sí que comentábamos que nos parecía importante aclarar que efectivamente, como hablábamos hace un momento y te comentaba Juanma, que pese a el breve espacio de tiempo que ha transcurrido entre el terremoto del 24 de junio en Venezuela y este seísmo en Colombia, efectivamente no tiene nada que ver. Son cosas completamente aparte.
0: Sí, son accidentales y que, digamos, coincidencia en el tiempo. Ahí, en la zona donde se han producido estos dos terremotos, pues ahí está la colisión de tres placas. La por el norte sería la de Caribe, la de Nazca, la sudamericana. Es decir, hay tres placas que están interactuando a semejanza, como por ejemplo ocurrió, como por ejemplo en el terremoto de Fukushima, que ahí eran tres placas en interacción, y ahí es lo que se está provocando, pues eso, una gran inestabilidad de el desplazamiento de unas placas sobre otras, y ahí es donde se genera precisamente ese terremoto.
1: Uh-huh. El miedo ahora de todos, especialmente de los especialistas que están sobre el terreno iniciando ni siquiera las labores de desescombro y también de auxilio a las víctimas, es saber si se pueden producir réplicas. Desde la ciencia se nos puede iluminar sobre si vamos a vivir algún tipo de réplica que pueda añadir más a la herida.
0: Claro, eso, digamos, es un riesgo que siempre acompaña a un gran terremoto, que sería en este caso el de 7,5. Es decir, siempre hay reajustes del terreno y siempre se van a producir réplicas posiblemente de menos intensidad. Pero claro, todas aquellas edificaciones que hayan sido dañadas por el primero, el más intenso, pues muchas de ellas pueden colapsar porque están en un equilibrio bastante inestable. y a cualquier otra vibración pues se puede producir precisamente ese colapso. Entonces, pues la gente que esté allí auxiliando y ayudando a la gente que haya quedado enterrada y tal, pues que tengan esa precaución de que pueden producirse tres réplicas, pero ellos son lógicamente bastante conscientes

0: especial de emergencia nacional, lo decimos, 134 muertos, más de 500 heridos. La situación está bastante delicada en la zona, así que vamos a ir vislumbrando qué da de sí. José Luis Gallardo, gracias por atendernos en esta mañana de martes en Radio Castilla-La Mancha.
1: Venga, nada, ha sido un placer y nada, todo lo que necesitéis en cuanto a algún tipo de aclaración de este tipo, pues aquí estoy disponible para todos vosotros.
0: Mil gracias, muchas gracias. De verdad, por atendernos, por la agilidad también en la reacción y la duda sobre este tipo de circunstancias. Hoy vamos a estar asistiendo a decenas de miles de fotos de lo acontecido en Colombia, de esas labores de reconstrucción, como mañana será día para el protagonismo del eclipse solar total y el minuto a minuto que estaremos narrando en la radio, que estaremos viendo también en la tele en Castilla-La Mancha Media y que podrán recoger también muchos con sus teléfonos móviles y cámaras de fotos. Por ello, hoy hemos saludado o hemos pensado en saludar a Pablo Dura, es fotógrafo. Hola Pablo, un saludo, ¿qué tal? Muy buenos días.
2: Hola, muy buenas, ¿qué tal?
0: Fotógrafo profesional al que queríamos preguntar cómo vamos a poder retratar el eclipse de mañana. ¿Qué es lo que nos aguarda y nos espera, dado que, bueno, pues vamos a tener que llevar estas gafas? Hemos estado regalando desde Castilla-La Mancha Media de gafas para poder contemplar el eclipse. No sé hasta qué punto la potencia del sol, el momento de claroscuros, va a ser fácil de retratar de verdad con la cámara o con el móvil.
2: Bueno, pues bueno, en primer lugar, muchas gracias por dejarme estar aquí este ratito. Como tú dices, la gente tiene que utilizar gafas para proteger su ojo y también tenemos que hacer lo mismo con nuestras cámaras, porque al final las cámaras lo que tienen dentro es un sensor que es el que capta toda la luz, y el problema que tenemos es cuando hacemos este tipo de fotografías y estamos exponiendo al sensor de la cámara durante tanto tiempo a una luz tan potente, lo que podemos hacer es quemar el sensor y romperlo. Entonces es importante tener una serie de, pues como tú dices, de prevenciones para que no pase y sobre todo para que al final hagamos fotos buenas y luego no tengamos algo que no, de lo que no estemos orgullosos. Uh-huh. Entonces yo lo que siempre recomiendo al principio y lo más importante de todo, al final tengas la foto que quieres o no, es que protejas la cámara, y para eso necesitamos filtros solares. Y es verdad que mucha gente se confunde y piensa que un filtro ND, que es un filtro de densidad neutra, que simplemente hace más oscurita la imagen, que es suficiente, pero para nada. O sea, ese es el principal error, que es poner un filtro que tienes por casa que piensas que puede apañar y al final terminas rompiendo la cámara. Entonces lo primero de todo siempre es un filtro solar, que lo compres en un fabricante especializado en filtros solares y que te garantice que, pues eso, que tu cámara sigue viva después de la foto.
3: Que además, Pablo, claro, o sea, estamos hablando de que va a ser un momento casi ínfimo en el tiempo, es algo muy rápido. La preparación previa, ¿cómo tiene que ser para estar preparado justo en el momento exacto?
2: Pues mira, esa es una cosa que la gente no piensa mucho, y lo primero es saber de dónde vas a hacer la foto, porque me encuentro con mucha gente que quiere hacer la foto al eclipse solar y se prepara todo el equipo y todo perfecto, pero no se prepara la posición desde la que va a hacer la foto.
3: Claro.
2: Y depende del punto en el que estés en España, pues hay puntos donde va a estar muy cerca del horizonte. Y si tú estás en una ciudad o te quieres subir a un terrado o algo, es fácil que haya algún edificio que te esté tapando el eclipse solar. Entonces yo lo primero que recomiendo siempre es, hoy es el día perfecto para hacer un simulacro, porque hoy y mañana el sol va a estar prácticamente en el mismo sitio, entonces es un buen día para ir y decir, vale, yo voy a estar aquí mañana, veo perfectamente el sol, me gusta cómo está la foto compuesta, me gusta todo el escenario, y ya lo tienes, esa primera parte preparada de posición, digamos.
0: Uh-huh.
2: Y luego, muy importante,
0: eso.
2: Perdón, dime.
0: No, pensaba, no había caído en esto, que es día muy importante para poder ensayar y poder ver en qué posición va a estar el sol en torno a las 8:30 de la tarde, que es cuando se produce la parte, digamos, trascendente, el eclipse total. Durante 2 horas vamos a estar viendo cómo poco a poco va tapando la luna al sol, pero lo grueso va a acontecer a esa hora, y está muy buena idea lo de estar hoy justo a esa hora ensayando.
2: Claro, porque lo he dicho ahí, si no es muy fácil que haya algún imprevisto, que pienses que sí y de repente pues haya algún obstáculo por medio que te esté bloqueando, y lo que tú dices, como dura unos minutos, ahí no tienes tiempo de reacción, o estás en el sitio adecuado o has perdido la foto.
0: Uh-huh. ¿Y qué más podemos hacer en ese trabajo previo?
2: Pues mira,

0: Es muy importante, sobre todo, tener una serie de conceptos mini básicos claros para que a la hora del eclipse, como dura tan poco, no nos pongamos nerviosos y tengamos la situación bajo control. Entonces, yo, mucha gente me está preguntando por redes sociales cómo debería ser o cómo deberíamos hacer la foto. Y yo lo que recomiendo siempre es previo, unos minutos previos al momento total que tú dices del momento más álgido, es preparar ya la foto. Entonces, lo primero sería preparar sobre todo la cámara en un buen trípode, porque vamos a utilizar focales largas, es decir, vamos a utilizar mucho zoom, y cuanto más fijo esté y todo controlado, pues ya tenemos un check ahí que no tenemos que estar pensando. Y luego tenemos que tener en cuenta el foco. Es una cosa que la gente no piensa mucho y normalmente cuando hacemos fotografías tenemos el foco puesto en automático y tú vas haciendo fotos y la cámara enfoca súper bien. Pero las cámaras enfocan por contraste. Y el momento del eclipse va a haber mucho lío de contraste. Va a haber momentos donde va a estar muy claro dónde está el punto de enfoque, pero va a haber momentos donde va a haber mucha luz o de repente muy poca luz. Y es el momento donde la gente es fácil que se líe y de repente empiece a tener un montón de fotos todas desenfocadas. Entonces, mi recomendación es, momentitos antes, apuntar al bordecito del sol, justo al borde, ahí dejar el foco puesto y ya lo ponemos en modo manual el enfoque para que el enfoque ya no vuelva a enfocar durante todo el eclipse. Y todas las fotos que hagamos, todas van ya súper bien enfocadas.
1: Y así en lo personal, ¿crees que le merece la pena a una persona que no está muy familiarizada? ¿Le merece la pena montar todo este dispositivo en lugar de estar simplemente disfrutando del eclipse y a posterior disfrutar de las fotos que hayan hecho otros compañeros que sí tengan todo el equipo mejor montado?
0: Pues la verdad es que desde mi punto de vista depende. Si a ti lo que te gusta es, por ejemplo, como a mí al final el resultado final me da igual. Lo que me gusta es el
1: El
0: proceso, el
1: proceso,
0: practicar
1: claro.
0: y es lo que más me divierte. Entonces, si ese es tu caso, hazlo. Aunque te salga mal, vas a disfrutarlo. Si lo que estás buscando es la foto espectacular para luego subir a redes sociales, es fácil que no te salga. Y entonces es fácil que luego digas, mira, ni lo he vivido, ni he tenido la foto,
1: Claro.
0: no me ha servido para nada. Esos casos recomendaría que, bueno, no te líes tanto, disfrútalo y luego ya puedes ver imágenes de otros.
2: Claro, pero vosotros estáis hablando ahora los dos de cámaras de fotos, pero yo me voy a lo del común de los mortales, el 95% de la gente que va a estar con el móvil y las gafas puestas, que eso ya es una combinación total, las gafas para el eclipse y el móvil a la vez, intentando fotografiar, haciendo zoom, moviendo esos deditos en la pantalla para estirar el zoom y meterse. ¿Es posible con un móvil echar una foto en condiciones al eclipse?
0: A ver, la verdad es que hay que tener cuidado también, porque es muy fácil que ocurra lo mismo que en una cámara y terminemos el sensor de la cámara del móvil estropeándolo. Entonces ya existen fabricantes que hacen filtros solares para teléfonos. Entonces yo, por ejemplo, no me la jugaría, yo lo tengo muy claro. Yo antes que jugármela prefiero no hacer la foto. Entonces si tengo el filtro adecuado para ponerlo delante del sensor del móvil, tiraría a hacerlo. Y yo creo sinceramente que para todas aquellas personas que no sepan mucho de cámaras y tal, va a ser mucho más placentero hacer la foto con el móvil, con un filtro delante, le va a quedar un resultado mucho más chulo que empezar a liarse hoy a utilizar la cámara que tiene en el armario guardada y que piensa que es el momento de usarla.
1: Efectivamente.
2: Escucha, no sé cómo lo llevará Israel Muñoz, no sé si a él le ha dado tiempo también a pensar si echará foto o no. Él es dueño del alojamiento rural El Molino de Batán, en Molina de Aragón, uno de los enclaves maravillosos para poder observar este eclipse en la región. Algunos salimos para allá en apenas unas horas. Israel Muñoz, un saludo, ¿qué tal? Buenos días, bienvenido a Radio Castilla-La Mancha.
3: Buenos días.
2: ¿Usted intentará echar foto al eclipse o no tendrá tiempo para esas cosas?
3: Pues no sé si nos dará tiempo, porque andamos con todo lleno,
2: Sí.
3: esperando que con muchas ganas que pase el eclipse.
2: Eso me cuentan. ¿Tiene lleno el alojamiento? ¿De dónde le viene la gente?
3: Pues viene vamos, a nivel nacional y bastante extranjera también. Tenemos algunos americanos, mexicanos y de toda España, al final. Tenemos reservas desde hace más de 2 años.
2: Eso digo, ¿hace
1: Madre
2: cuánto
1: mía.
2: tiempo que llenó el Molino del Batán?
3: Pues aproximadamente hace 1 año estamos ya llenos.
2: Uf.
3: Sea, con reservas desde hace más de 2 años.
2: ¿Y están llegando ya, llegan hoy, llegan mañana por la mañana, llegaron hace días?
3: Nada, casi todos han llegado ayer, o llegan hoy alguno, para disfrutar un poquito también del entorno que tenemos aquí.
2: Bueno, ¿cómo está de temperatura Molina de Aragón? Que me hace falta saberlo.
3: Pues por la noche fresquito, para echarse una rebequita.
2: Sí.
3: Y por el día, pues igual, una temperatura buena, un poquito calor, pero bien.
2: Uh-huh. Me cuentan amigos que el del Molino es una estampa maravillosa, que hace ya años estuvieron por allí y que la cosa les dejó fascinados. ¿Cómo es la historia de la recuperación de este molino?
3: Pues tenemos un gran enclave aquí dentro de Molino de Aragón. Es una finca que hemos restaurado a base de un molino de harina y se transformó en habitaciones y luego en salones de eventos que también hacemos convenciones a nivel de empresa y eso.
2: Uh-huh. ¿Cuánto tiempo lleva usted con esto?
3: Pues llevamos 3 años, hemos continuado con el legado de los anteriores propietarios.
2: Uh-huh. Bueno, pues nada, a disfrutar.
3: La verdad es que tenemos bastante bien y estamos muy contentos con todo y con que la gente se anime al turismo del Alto Tajo, que también existimos.
2: ¿La gente seguirá el Eclipse desde allí, desde el enclave suyo, o le han dicho si se van a bajar a Molina de Aragón?
3: Tenemos,
2: ¿o?
3: Tenemos un enclave aquí bastante bonito para poder verlo. Así una falda, que es donde se va a realizar en Molina también la visión del Eclipse.
2: Bueno, pues nada, a ver si se anima a echar alguna foto y ve aquello en condiciones.
3: Echaremos y subiremos a sus redes.
2: Israel Muñoz, el Molino del Batán, llenos a reventar desde hace un año, con reservas desde hace más de 2 y gente de muy distintas procedencias. ¿Cuántas habitaciones tienen?
3: Ahora mismo disponemos de 29 habitaciones.
2: ¿29 y todas llenas?
3: Todas llenas, y además está casi todo para toda la semana, que hay gente que se queda a visitar el parque después.
2: Bueno, hay que aprovechar, alguno decía, hay que aprovechar estos elementos para que la gente se interese por venir, no solo cuando haya eclipse, sino mucho tiempo después, ¿eh? Claro.
3: Esto es una zona muy turística y muy muy bonita para visitar. Tenemos muchos enclaves muy bonitos para ver.
2: Pues a disfrutar. Israel Muñoz, un fuerte abrazo. Hasta luego.
3: Muchas gracias, un abrazo.
2: Bueno, no sé dónde lo va a ver Pablo Durá, el fotógrafo. ¿Dónde vas a ver el eclipse?
0: Pues la verdad es que no lo tengo muy claro todavía, porque tengo a mi suegro en el hospital.
2: Vaya.
0: Y es posible que lo vea desde el tejado del hospital, a ver si ahí tengo alguna esquinita desde donde lo puedo ver.
2: Bueno, hay que reconocer que con las redes sociales, el auge de las redes sociales, especialmente Instagram, el tema de la fotografía y de los fotógrafos profesionales se ha elevado cuantitativamente. No sé cuántos llega en cuanto a peticiones de asesoramiento para elementos como este o elementos de otras circunstancias.
0: Pues la verdad es que un montón. Y además, yo siempre digo que soy la persona más tonta del mundo, porque para mí lo más importante son las personas y yo me veo reflejado en ellos más que el negocio. Entonces todo el mundo que me pregunta, yo le asesoro generalmente, a no ser que sea una cosa muy, muy loca, de forma absolutamente gratuita. Me preguntan, les respondo, les mando links. Todo lo que haga falta yo lo explico sin ningún problema.
2: Vale. Una última cuestión, que me apuntaban aquí los compañeros varias cosas. Decías disparar siempre en RAW, ya que va a ser necesario editarlas. Balance de blancos entre 5.200 y 5.600. Teleobjetivo con distancia focal. ¿Requiere muchas circunstancias esto?
0: La verdad es que sí. La verdad es que hay que, por lo menos, haber hecho alguna foto antes y que esta no sea tu primera foto. Pero lo dicho, la gente que le guste el proceso, creo que es más divertido probar y empezar a experimentar con un fenómeno tan espectacular y ya está. Y al final hay que empezar a hacer cosas y empezar a hacer fotos y poco a poco ir cogiéndole el gustillo y para adelante.
2: El poder de una buena foto, el poder de la naturaleza. Lo último, la reflexión que nos surge con elementos de impacto, elementos ambientales, qué bonito queda en una foto registrado.
0: Hombre, absolutamente. O sea, hay mucha gente además que piensa que el eclipse solar solo se puede hacer con una lente super zoom para que se vea el eclipse perfecto. Y hay fotos muy chulas cuando no haces tanto zoom y te alejas un poquito y de repente tienes el momento del eclipse en un entorno y en un contexto. Eso es espectacular. O sea, buscar esas fotos también me parece una de las mejores ideas.
2: Bueno, pues que vaya todo muy bien y sobre todo que se nos mejore el suegro. Pablo Durá, un saludo y encantado. Gracias por pasar. Igualmente. Por Radio Castilla-La Mancha.
1: Muchas gracias.
0: Muchas gracias, muchas gracias.
2: Un bueno, abrazo. Pues hay que contar que mañana tenemos el eclipse, mañana tendremos programación muy especial. A partir de las 10 de la mañana estaremos haciendo este programa desde Molina de Aragón. Estaremos allí sentados con vecinos, con alcalde, con delegado de la Junta de la Comarca. Estaremos también revisando cómo se va a vivir en otros puntos, por ejemplo en Sigüenza, donde aunan al eclipse y a todo lo que está generando sus fiestas, y cerca de 20.000 personas espera que lleguen a la localidad de Sigüenza. Y luego por la tarde vamos a estar hablándoles a partir de las 6 desde Maranchón, concretamente desde la aldea de Turmiel, en 20 habitantes tiene, prácticamente tocando ya la provincia de Soria, donde vamos a asistir a una Star Party rodeados de astrónomos y también de amantes de la fotografía para reconocer todo lo que ha sido y todo lo que se va a vivir en torno al eclipse. Así que mañana programación muy especial, de 10 a 11 desde Molina de Aragón, a partir de las 2 de la tarde con Óscar Castellanos en Castilla-La Mancha a las 2, todas las claves, de 4 a 6 estaremos con Misión Eclipse, el podcast de esta casa para que sepan lo que va a llegar y para que lo vayan viviendo y calentando motores, de 4 a 6 nosotros con el especial desde Turmiel y a partir de las 8 con Vega Hernández, Castilla-La Mancha a las 8, narrando el minuto a minuto ya de la fase final del eclipse, así que no se pierdan toda la programación especial que tenemos. Gracias, Claudia.
1: Hasta mañana.
2: Hasta mañana. Claudia Blanco y Daniel Prado estuvieron en la redacción, con Alía Suárez en la producción y Javier Orihuel en la realización técnica. Se quedan en la mejor compañía, las noticias de las 11 y después la rotonda hasta las 2 con Joaquín Guzmán. Que tengan ustedes una gran jornada de martes. Mañana nosotros emprendemos ya mismo viaje. Les hablamos desde Molina de Aragón para vivir intensamente este eclipse. A ver qué da de sí. Hasta luego.

0: Son las 11 de la mañana.
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0: Los profesionales del Hospital Universitario de Cuenca se forman en soporte vital con el programa Reanima UCU Jesús Ródenas.
2: Un programa que busca fomentar en atención de urgencias y emergencias en atención primaria. Lo hará a través de talleres prácticos y de simulación para los profesionales de cada centro de salud, tanto sanitarios como no sanitarios, que pasan una jornada ordinaria de trabajo en el centro de simulación. El objetivo es formar a los profesionales de las zonas rurales que no siempre tienen fácil acudir a las acciones que se programan desde el SESCAM. Hasta la fecha han participado más de 300 trabajadores en las 20 actividades organizadas. Se seguirán realizando talleres con el fin de formar a toda la plantilla del hospital conquense en soporte vital básico y avanzado en un periodo de 2 años.
0: Y más de 220 ayuntamientos de Castilla-La Mancha se adhieren a la red de artes escénicas y musicales para el próximo año. De los 225 consistorios, 94 lo hacen en la edición Primavera-Otoño 2027 y 131 en la edición Circuito 2027. Por provincias, 62 son de Cuenca, 57 de Albacete, 54 de Toledo, 37 de Ciudad Real y 15 de Guadalajara. Y en clave nacional se reincorporan aeronaves al incendio de Niebla, Huelva, tras una noche de intenso trabajo. Antonio Juan.
3: Los medios aéreos se han empezado a reincorporar de forma progresiva a las labores de extinción del incendio forestal declarado el pasado jueves en Niebla, activo después de 5 días, tras una noche de intenso trabajo terrestre con efectivos de extinción y 14 bulldozers. Todo ello después de que la jornada de ayer estuviera de nuevo marcada por la extrema peligrosidad y la imprevisibilidad del fuego. El incendio había recorrido ya en la mañana de ayer un área de más de 20.000 hectáreas de perímetro, si no bien todas ellas han sido quemadas. El siniestro mantiene desalojados a más de 680 personas tras la evacuación de núcleos urbanos como El Madroño y sus pedanías.
0: Estabilizado el incendio forestal de Cifuentes de Rueda, en León. Ha sido a las 9 de esta mañana tras contar con una línea de control exterior construida principalmente durante la noche con maquinaria pesada que impide la previsión de que el fuego continúe creciendo. En sucesos cae una red de explotación sexual que captaba a menores migrantes en Gran Canaria. Mercedes Martínez.
4: La Guardia Civil ha detenido a 5 personas y ha desarticulado una red dedicada a la captación de menores extranjeras no acompañadas alojados en centros de acogida en Gran Canaria para su explotación sexual en la península y Francia. Las investigaciones comenzaron a raíz de la denuncia de una menor que logró regresar a España desde Francia y contó cómo había sido engañada con una promesa de un trabajo falso. A partir de ahí, los investigadores detectaron la existencia de casos similares de menores que abandonaban los centros sin su documentación personal y pocas horas después aparecían vinculadas a vuelos con destino a distintos puntos del país. La investigación continúa abierta.
0: A esta hora tenemos 28 grados de temperatura en Madridejos, 29 grados en Villarrobledo y 28 grados en Almagro.
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0: ¿Qué tal? Buenos días, rotonderas y rotonderos. Son las 11 y 5 minutos y aquí en la radio de Castilla-La Mancha comienza...
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0: A las 2 de la tarde en este martes 11 de agosto. Antiguamente era en plena canícula, pero ahora ya tenemos canícula desde el mes de junio. Calor, mucho calor. Y los días que tenemos por delante no tiene pinta de aflojar, al menos por lo que andan diciendo los modelos, ¿no? Habrá que esperar, no a que pase el 15 de agosto, ya para el 20, si acaso. ¿Qué tal? ¿Cómo estamos de martes pre? A mí me está empezando a recordar esto al efecto 2000. ¿Qué va a pasar cuando llegue el año 2000? ¿Qué va a pasar cuando pase el eclipse? ¿Dónde vas a ver el eclipse? ¿Tienes ya tus gafas de sol para el eclipse? En fin, estamos un poco, a mí me da la sensación de que un poco enloquecidos, ¿no? Y que además ha ido creciendo en los últimos 10, 12 días. Bueno, ya nos iréis contando entre hoy y mañana si tenéis algún plan especial para el eclipse de mañana. 12 de agosto, hoy 11 de agosto es Santa Clara de Asís. Si tienes a bien alguna clara, pues ya sabes, la puedes felicitar. Hoy es el Día Mundial de los Tambores Metálicos, muy de moda en el sonido caribeño. Enseguida vendrá Paloma Moratilla y el WhatsApp del programa para lo que nos quieras tú ir contando.
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0: 689-649-805. Buenos días, Castilla-La Mancha.

0: muy conocida y poco pedida, la música de Primitive, con este Crash abriendo esta rotonda de martes de este 11 de agosto, en el cual vamos a empezar visitando algún sitio fresquito. Ya está por aquí Paloma.
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0: Buenos días, Paloma Moratilla.
2: Buenos días, Joaquín.
0: Aquí estamos, martes 11, preeclipse.
2: Sí, señor.
0: Que sabes que hay un eclipse.
2: Yo me voy a León a verme.
0: ¿Cómo no enterarse de que hay un eclipse?
2: Sí, sí. Miedito me da porque tengo que pasar por toda la zona quemada, ya sabes.
0: Ajá.
2: La zona de Almorós y esto.
0: Ah, bueno. Qué desastre.
2: Sí, pues tiene
0: que ser.
2: Me apena muchísimo cuando veo eso. A ver, yo recuerdo el incendio de Yeste, no el último, que creo que el último fue en el 18, el anterior, ir unos días después, y fue horrible. Era como ir a un velatorio. Es que además te impone, claro, porque ves esos paisajes habitualmente verdes, agua, tal, y de repente lo ves todo ceniza, quemado negro, y es horroroso.
0: Bueno, hoy 11 de agosto.
2: Vamos a ir buscando sitios fresquitos.
0: Ah, muy bien.
2: Sí, volvemos a Guadalajara.
0: A Guadalajara, bien.
2: Sí. Vamos a un sitio que se llama Orea. Un pueblo que se llama Orea. Está situado, fíjate, altísimo, Joaquín, a 1500 metros.
0: Bueno, como está, ya queda fresco.
2: Es en el
0: alto, ¿eh?
2: Sí, en pleno Parque Natural del Alto Tajo, y es el municipio más alto de la provincia de Guadalajara. Mira, que tiene municipios en altura Guadalajara, ¿eh? Pero este es el más alto de todos, Orea. Tiene una temperatura media en verano que bueno, está más o menos de día en torno a los 18-20 grados. Fíjate, ¿eh? Y por la noche
0: ¿en
2: puede
0: esta época también?
2: Sí, y por la noche puede bajar hasta los 12. Lo normal es no rebasar los 30 grados. Para ellos rebasar los 30 grados ya es importante. Y la diferencia de temperatura entre el día y la noche puede haber una diferencia de hasta 15 grados entre la una y la otra. En la ola de calor del 31 de julio, en Orea llegaron a los 34. Ya es que es difícil superar los 30, pero en la
0: ¿ahora
2: ola
0: también?
2: De calor llegaron a los 34.
0: ¿Ahora también? Sí. ¿Se quedan ahí en esas temperaturas?
2: Sí, bueno, en plena ola de calor. Cuando en el resto de la región pasábamos de los 40, en Orea no pasaron de los 34, ahí estaban. Y es un pueblito pequeñito que tiene un centro de visitantes, se llama Chequero de Orea. Es un espacio donde se pueden aprender los oficios tradicionales. Bueno, y también es el museo etnográfico de la zona. También está allí la Laguna de Salobreja, que es un buen sitio para pasar el día, rodeadito de un bosque de pinos, un sitio ahí bucólico y maravilloso. Hay otro sitio que es un área recreativa que le llaman Fuente del Jícara, que está junto al río de la Odseca, y a unos 24 kilómetros de allí, o sea, para el que tenga ganas de, o que vaya el fin de semana, o que lleve días, o que se vaya con calma, tan solo a 24 kilómetros de Orea nos podemos encontrar con el nacimiento del río Tajo, en Frías de Albarracín, que es ya Teruel, pero está eso, a 24 kilómetros de Orea, en una carretera de montaña que no es para correr, es una carretera que tiene curvas pronunciadas, y eso sí, como está este tipo de carretera, ya sabes, grandes vistas, maravillosas vistas, y está situado justo la carretera, y la tienes que pasar entre la Serranía de Cuenca y la Sierra de Albarracín. Desde Orea al nacimiento del Tajo, que hablamos que ya está en Teruel, tienes como media hora de camino más, más o menos. O sea que si estás ahí ya
0: fresco, y además una zona donde es fácil que pille el eclipse, se pueda ver por ahí. O sea,
2: sí,
0: muy bien, gracias Paloma.
2: De nada, Joaquín.
0: Por aquí Marisa, que sus hermanos suelen ir por ahí, de montería, me ha dicho.
3: En Orea van mis hermanos, a Orea, a hacer monterías. Según ellos, buen paisaje.
0: Vale. Buenos días, ¿cómo estás, Sole?
4: Hola, buenos días, Joaquín, buenos días, rotonderos, rotonderas, soy Sole de Utiel, y hoy quisiera dedicar la canción de Miguel Ríos, la de Popotitos, y dedicarla para los que nos dicen que van a comer y sus recetas, como Marisa, como Ana de Almadén, como Francisco de Alcázar de San Juan, bueno, y muchos que también están por ahí. Y nada, se la quiero dedicar para ellos, que son los que nos animan a si no tienes alguna idea, pues también te la dan y nos abren el apetito. Vale, pues para todos ellos, y que os deseo que pasemos todos un buen día.
0: Pues te voy a poner la versión de esta canción de Popotitos, la que hicieron los Teen Tops. También hay una muy famosa de Enrique
5: Guzmán. Muchas gracias, compi. Pues nada, hoy ya vuelvo a la cocina porque he estado una semana con un lumbago que no podía ni tenerme de pies. Venga, un besito, gracias.

0: favoritos.
1: De Almagro Ciudad Real, me gustaría que pusiera Shake Your Booty de Kissy at the Sunshine, y me gustaría dedicárselo a toda mi familia, a todos mis amigos, a todos mis compañeros de bachillerato de Ciencias Sociales y Humanidades de IES Antonio Calvín de Almagro. También me gustaría dedicárselo a todos los radio oyentes y telespectadores y presentadores y locutores de radio musicales de Radio Televisión Castilla-La Mancha. A todos los tardes sonoros y tardes sonoras y rotonderos y rotonderas y presentadores de estos programas. Y bueno, pues también me gustaría dedicárselo a mi amigo Juan Antonio Sánchez de León Sánchez. Y nada, desearos un feliz martes 11 de agosto. Y nada, pues que paséis un feliz día. Y nada, que continuamos con la programación de Radio Castilla-La Mancha. Un saludo.

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1: WhatsApp del programa, ¿qué canción te apetecería escuchar hoy, dedicar? Toma nota.
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1: 689-649-805, desde Alicante.
2: Buenos días, Joaquín. Buenos días, mundo.
1: Mundo.
2: Soy Eugenia desde Alicante y para hoy martes quería pediros la canción Llorando por Granada, de Los Puntos. Se la dedico a mi querida amiga del alma, Mariluz, y a todos los rotonderos y rotonderas, y para ti, Joaquín. Y desearos a todos una feliz y mágica semana, con eclipse de sol incluido. Así que tener mucho cuidado mañana cuando lo miréis. Gracias por estar cada mañana y compartir la buena música. Un abrazo y hasta pronto.

La música de Los Puntos, Llorando por Granada. 11 y 25 minutos. Hola, Joaquín. Buenos días. Te escribo desde Ciudad Real. Hace tiempo que no se da una vuelta por la rotonda de Cure. Podríamos hoy escuchar este Close to Me.

0: estás? Buenos días, ¿cuánto tiempo?
1: Buenos días, Joaquín Guzmán y gente de La Rotonda. Soy José María. Esta mañana me gustaría escuchar a Adriana. Quiero contarte. Y creo que se llama el tema. Y dedicarla, pues, a toda la gente de La Rotonda y a toda esta gente que lo está pasando mal ahora con el tema este de Colombia. Buen día y muchas gracias.
0: 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Ayer fue en Colombia.

0: Me han llegado un par de fotografías a mi WhatsApp desayunando plácidamente bajo una higuera. Tomatito, café con leche, zumo de naranja, tostada integral y, por supuesto, aceite de oliva. Si lo prefieres, también tengo magdalenas, Joaquín. Y, por supuesto, estando debajo de la higuera y estando ya en la época en la que estamos, siempre aprovechando los ciclos naturales, higos. Tiempo de coger higos si no se los han comido los pájaros antes, ¿no? Que yo lo llevo fatal con los pájaros. Una pelea ahí como... Oh. Eso cuando no te sale una avispa dentro del higo, que vaya susto que me dan. Ya sabéis que a mí las avispas me sientan fatal. Bueno, pues todo esto llega desde ¿dónde? Buenos días.
1: Aquí, buenos días. Mira, te mando esta foto del desayuno de hoy. Y quería dedicarle la canción de Izal, El Paraíso, a Sapo, a Pintor Indie y a nuestro... dueño de las llaves del cielo, señor Marqués.
0: Dueño de las llaves del cielo.
1: Venga, Joaquín, ojo. Bueno, pasar buen día y no digo que me lo superes, igualámelo, ¿vale? Venga, hasta luego. Soy Javier de Rolva.
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0: desde el, no sé si del paraíso, pero desde un rincón. Buenos días,
1: Joaquín, soy Ana de Martes. Bueno, Joaquín, ¿me puedes poner hoy a seco la de Rincón Exquisito? Vale, mira, para todos los paseantes de la tribu, para Florentino y para ti. Vale, adiós.

0: menos 18 minutos, la rotonda en Radio Castilla-La Mancha, mañana de martes, mañana de 11 de agosto. Nos vamos a Molinico, Sierra del Segura. Buenos días, Jorge.
1: Buenos días, Joaquín. Buenos días, rotonderas y rotonderos. Aunque hoy para mí no son buenos días.
0: Anda, ¿y eso qué te pasa?
1: No sé si podré. Soy Jorge de Molinicos. Quiero dedicar la canción de la fiesta de Pedro Capó a un primo que se ha ido hace un rato.
0: Ánimo, ánimo, Jorge, lo sentimos mucho.

0: acompañas el sentimiento, Jorge. Música buena para una amarga despedida. La fiesta, Pedro Capó. Madre e hija, ¿dónde van o dónde vienen? Buenos días.
1: ¿Cómo va eso? Aquí Pino y Claudia, hoy no Pino y Juan, hoy Pino y Claudia, madre y hija.
0: Madre e hija.
1: Que hemos venido a comprar al mercadillo de Fuenterrobles desde Mira. Queríamos ver si nos puedes poner...
2: La quinta estación, la canción se llama El sol no regresa.
1: Bien, que nos gustaba mucho cantarla cuando ella era más pequeña, grito pelado en el coche. Venga, a ver si nos das esa alegría.
2: Muchas gracias.
1: Gracias, un beso a todos.

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1: 689-649-805. Buenos días, ¿cómo estás?
2: Buenos días, mejor horticultor de Polán. Soy Adán, de Polán Nueva.
1: Sí, sí. Este año seguro que soy el mejor horticultor. Me he comido una berenjena, algunos tomates y los calabacines. Bueno, en fin, cuéntame, dame algún consejo porque me desespera la huerta.
2: ¿Has probado a rotar cultivos, a echar abono o a poner un cacho amarilla para que no dé tanto el sol?
1: Rotar cultivos he rotado este año. Lo de echar abono, ahí ha estado mi pecado. Y luego, pues, querer hacerlo en ecológico y no poner fitosanitarios, yo creo que también tiene algún efecto sobre cosas como la araña roja.
2: O eso, o que a lo mejor la variedad de las berenjenas es mini, tan sí. Mini que ni la fe.
1: ya, mini.
2: ¿Te parece si ponemos la canción Yo pienso en aquella tarde cuando me arrepentí de todo, de pereza?
1: De pereza, yo creo que es Lady Madrid, ¿no?
2: Mira, que tengáis buen día, a ti también, Joaquín.
1: Ya será para el año que viene, cuando tenga otra vez huerta de verano. No sé, lo mismo me animo y pongo algo de invierno, no lo sé.

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0: Son las 12 del mediodía.
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0: Detenida una cuarta persona implicada en el homicidio ocurrido en Hellín el pasado mes de abril. Se trata de una mujer que indujo a cometer la brutal agresión. Nos vamos hasta Albacete. Belén Lario, buenas tardes.
2: Buenas tardes. La detenida pidió al agresor, según la policía, que le diera la paliza que acabó con la vida de un varón de 46 años en Hellín. Con esta ya son cuatro las personas detenidas por el homicidio ocurrido en la calle Cantería de la localidad albaceteña el pasado 11 de abril. El autor material, dos cómplices y la mujer que indujo el delito. Además, según ha determinado una investigación paralela, esta mujer está relacionada con un punto de venta de drogas desmantelado en el municipio, que recibía compradores a diario y hasta altas horas de la noche.
0: Dar seguridad a todas las personas que participen en el eclipse y que el evento se desarrolle con total tranquilidad. Ese es el objetivo del dispositivo especial de la Guardia Civil, que se ha presentado hace unos minutos en la comandancia de Cuenca, Juan Carlos Picurelli.
3: Buenas tardes, el operativo comenzará hoy y finalizará el jueves. El grueso será durante la jornada del miércoles y en el mismo participarán cerca de 400 efectivos de diferentes especialidades. María José Almagro, portavoz de la Guardia Civil de Cuenca.
4: Tendremos 400 agentes desplegados a lo largo de todo el territorio de la provincia que tendrán diferentes capacidades. La comandancia de la Guardia Civil desea que todos los participantes en el evento puedan disfrutar del mismo con la máxima seguridad.
3: Se espera una afluencia de visitantes importantes y para que todo salga redondo, habrá una oficina móvil que estará hoy en Uña, mañana en Cañete y el jueves en Priego. Además participará el SEPRONA, la agrupación de tráfico, también Seguridad Ciudadana y USECIC, incluso el equipo Pegaso con tres drones e incluso un fusil antidrón para inhibir señales entre drones y pilotos que vuelen sin permiso. En definitiva, se quiere garantizar la seguridad de los 8 puntos de observación que hay en toda la provincia.
0: Lo venimos diciendo estos días, la necesidad de extremar las precauciones no solo con el entorno, sino también con nuestra visión. De ello alerta Mercedes López. Fue diputada de Ciudadanos en el Parlamento andaluz y padece una ceguera del 90% por haber mirado fijamente al sol durante un eclipse cuando tan solo tenía 8 años de edad. Pide tener mucho cuidado, especialmente con los más pequeños.
5: En aquel entonces no había ni tanta información ni tanta educación sobre este asunto, simplemente veía a vecinos que salían y miraban hacia arriba, algunos con radiografías, las cintas de revelar se ponen a mirar y nosotros pues, como niños mirábamos para arriba. Yo no noté nada hasta los 14 años y a los 14 años pues empecé a darme cuenta que no veía bien la pizarra y fue cuando me llevaron al oftalmólogo y tenía una cicatriz en cada mácula.
0: Y más de 130 muertos y 500 heridos por el terremoto de magnitud 7,4 registrado en el noroeste de Colombia. Un fenómeno que, como ha explicado en Castilla-La Mancha hoy José Luis Gallardo, profesor jubilado de la Escuela de Ingeniería Minera e Industrial de Almadén, no se puede evitar. La única medida preventiva es la construcción de edificios más resistentes. Lo escuchamos.
6: La única actuación que se cabe en el tema del riesgo sísmico es contemplar, pues en aquellas zonas que son sísmicas, a realizar pues, construcciones antisísmicas, o sea, que sean resistentes a ciertos niveles de vibración.
0: En los deportes ya tenemos en marcha la segunda etapa de la Vuelta Ciclista Castilla-La Mancha líder Rafa Gil.
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7: Desde este momento ya pueden seguir a través de CMM Play la etapa que atraviesa a lo ancho toda la provincia de Ciudad Real. En total 181 kilómetros entre Torres de Juan Abad y Almadén. Hoy hay una dificultad montañosa a menos de 20 kilómetros de la meta y terreno quebradizo en la parte final, con lo cual hay posibilidades de que no se llegue al sprint. Hay que recordar que sigue líder el suizo Víctor Benero al conseguir vencer al sprint en las dos etapas masculinas que ha habido hasta el momento. Ahora mismo unos 50 kilómetros para la meta, hay una escapada de 5 hombres por delante que tiene unos 20 segundos de ventaja respecto al pelotón.
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0: A esta hora tenemos 30 grados en Alcázar de San Juan, 30 grados en Buendía y 30 en Yeste.
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10: Buenos días, Joaquín. Buenos días, amigo de la rotonda.
7: ¿Qué tal? Buenos días.
10: Soy Kika desde Villafranca de los Caballeros.
7: Hola, Kika.
10: Me gustaría, si es posible, que hoy me pusieras la canción Black Magic Woman de Santana. Y quería dedicársela a mi gran amiga Lorena, que vive en Olías del Rey. A ver si se anima a venir a verme algún día. Bueno, también la dedico a todos los que están escuchando la radio y, por supuesto, a ti. Que paséis todos un buen día y muchas gracias. Hasta luego.
7: Ah.

0: Hola Joaquín, buenos días, soy Ángela.
1: ¿Cómo estás, Ángela?
0: Joaquín, hoy me gustaría escuchar la canción de Jarabe de Palo de Pende. Y es que estoy meditando sobre una cuestión que nos ha pasado a mi marido y a mí con otra persona.
1: Anda.
0: Y claro, cuando queremos llevar razón todos, es muy difícil de arreglar. Me gustaría que también la otra persona estuviera escuchando esta canción para decirle que, por supuesto, depende. Venga, Joaquín, buenos días para todos y hasta mañana.
1: Bueno, pues espero que se resuelva.

0: tiempo hacía que no se asomaba Jarabe de Palo por aquí, por la rotonda. Hoy con un objetivo, espero. Ya nos lo contarás, si quieres, claro está. Las 12 y 14 minutos, la rotonda en Radio Castilla-La Mancha. Te recuerdo cuál es el WhatsApp del programa, si te apetece compartir una canción en esta mañana de martes.
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0: De momento lo que nos comparte Pablo desde Alcázar es donde ha puesto hoy el ojo. ¿Dónde está para ti la otra noticia? Buenos días.
2: Hola Joaquín, no tanto, soy Pablo Juan. A ver chicos, he llegado a una conclusión. La generación Z, ya sabéis, aquellos nacidos entre el 97 y el 2012 son los mejores en las entrevistas de trabajo. ¿Ah, sí? Y mira que muchos de ellos ya no lo hacen ni presenciales, que es a través de videollamadas. Y os cuento un ejemplo. Un entrevistador, en una videollamada, le pregunta a un chico que cuál es su punto más débil y su punto más fuerte. Pues bien, el chico le contesta que su punto débil es que va mucho al baño porque le da muchas diarreas. Casi nada. Y su punto más fuerte es que se puede beber un litro de cerveza en media hora. Menos mal que le corta, porque si no, le cuento hasta la talla de los calzoncillos. Otra cosa no, pero sinceridad absoluta. Aunque pensando las respuestas, oye, si te bebes un litro de cerveza en media hora, lo mismo es por eso lo que te dan las diarreas, así que hazlo mirar. En fin, Joaquín, no quiero que me pongas a Manuel Carrasco con Tengo el poder. ¡Chao!
0: Claro, que algunos dirán, poco me parece en media hora. Alguno tiene el récord más alto, ¿verdad?

0: Vamos a Alcalá de Henares. Pilar, buenos días.
1: Buenos días, Joaquín. Buenos días, rotonderos, rotonderas. Soy Pilar de Alcalá de Henares. Mira, por favor, me gustaría, Joaquín, que me pusieras De Vuelta a Casa de Arde Bogotá y de Enrique Burburi. Muchas gracias. Os la dedico a todos, a ti, a los rotonderos, rotonderas. Feliz martes. Y venga, ya estamos al segundo día de la semana. Venga, un besito para todos. Hasta luego.

0: casa, Bumburi, una nueva colaboración con Arde Bogotá. De la Queen está encantado. ¿Verdad que sí?
1: Venga, vamos a por el martes, loco. Buenos días, Rotonde. Buenos días, Joaquín Gomán, Tigre de Polán.
0: ¿Cómo estamos?
1: José Antonio de la Queen, desde la ciudad de la cerámica.
0: Buenos días.
1: La ciudad más caliente y ardiente de Castilla-La Mancha. Venga, vamos, para el día de hoy me gustaría escuchar una de la ELO, la vas a elegir tú, Joaquín.
0: Muy bien.
1: Dedicada a Francisco de Alcázar, a José Luis el Cra de Barcelona, al tío Floren, a Carmen de Quismondo, a ti y a mí, ¿vale? Un besito, un abrazo, buen martes. Y ponme la machete. Habíamos empezado muy bien la semana, ya me parecía a mí que alguien tenía que pedir al de Bogotá.

si hago un poco de memoria, probablemente entre los Beatles y la ELO sería de los primeros grupos de los que era fan. Aparte de todos aquellos del rock del final de los años 70. A saber, Leño, Morris. Hola, Katy, buenos días. Desde Valde, Santo Domingo, quiero una canción del último de la fila, una canción que se llama Los Ángeles No Tienen Hélices, para su hermana Sonia. El último de la fila, esta yo creo que se pide entre poco y nada. Se la voy a dedicar con mucho cariño porque es una persona muy especial para mí. Espero que te guste y que cuando la escuches sientas todo el cariño y el amor con la que te la voy a poner. Vamos con el último de la fila. ¡Un beso, hermana!

0: El último de la fila, son las horarias, las 12 y 31 minutos. Buenos días, ¿cómo estás? Hola, ¿hay alguien ahí?
1: Buenos días, Joaquín. Buenos días, rotonderos, rotonderas. Aquí Agustín desde Carrión, ya de camino para Daimiel y Tomelloso. Bueno, hoy me gustaría dedicar una canción a la tía Joaquín y al tío Luis, que son unos luchadores, que madre mía, lo que están pasando. Pero ahí siguen, ahí siguen, ahí siguen, pico pala, y al final seguro que todo pasa. Así que nada, me gustaría dedicarles la canción de Bailemos, de Dani Fernández, y por supuestísimo a la abuela Angelita, que también está allí la mujer al pie del cañón, ¿vale? Venga, tío, luego paso a verte. Un abrazo, gracias, Joaquín. Joaquín, y hoy sería también el cumpleaños de mi abuelo, Agustín, que va a hacer ya 5 años en marzo. Que se fue, así que hoy tendría 95 años, así que también muchas felicidades a él, que se nos cuida.

Buenos días, rotonderos, rotonderas. Aquí desde Cifuentes estamos Javier y Adrián. Y nada, os escuchamos todas las mañanas y pedimos que nos ponga la canción de Siloé, Todos los besos. Un fuerte abrazo para todos.

0: las bandas del año, sí lo es. Todos los besos. Vamos a Molina. Buen sitio para paliar el calor y ver el eclipse. Buenos días.
1: Buenos días, Joaquín, que soy Carmela, la de Molina de Aragón. Nada, acabo de hacer una paradita técnica para comentar lo que dijo Paloma Moratilla sobre Orea. Efectivamente, es un pueblo Orea, que está muy alto.
0: Ah, sí, hoy.
1: Y que hace frío. De hecho, tenemos una compañera de correos, Sara, sí, que le mando un saludo, lo de una canción, ajá, que sale de Molina a repartir esa zona. Y algunas veces en Molina no nieva ni nada y allí pues que se ve en apuro, ¿sabes? Uh-huh. O sea que bueno, pero es un pueblo que tiene vidilla, ¿eh? Tiene un camping, tiene un hotel.
0: Orea.
1: Es verdad que la caza le da vida al pueblo, ajá, tiene su barecillo, bien, Orea, bien. Aunque hay poca gente, pero luego en invierno sobrevive muy bien.
0: Ahora que ir.
1: Y nada, comentar eso, que efectivamente que es un pueblo frío. Y le mando un saludo a Sara, mi compañera, que sale desde Molina a repartir allí Orea. Yo también lo repartí en su día. Y también a un ex cartero que trabajó hasta los 70 años voluntariamente, a Isidro, que es propio de Orea. Y que el hombre quería seguir trabajando, pero que ya no pudo.
0: No
1: lo
0: dejaron.
1: Y le pones, por favor, que sabes que estuvo en Molina de Aragón este fin de semana.
0: Bueno, Drogas.
1: A ver si lo digo. Joyas no, el Drogas.
0: Eso es.
1: Pues una de ese estilo que le gusta. Venga, Joaquín, muchas gracias y un saludo para todos.

eso acaba siendo amigo mudo. Las mismas caras, los mismos gestos.

0: Hola, Joaquín.
1: Hola.
0: Buenos días.
1: ¿Cómo estás?
0: Buenos días, rotonderos. Buenos días, rotonderas. Soy Florentino de Málaga. ¿Qué tal llevamos el martes?
1: Bueno, bien.
0: Espero que fenomenal. Bueno, Joaquín, hoy me gustaría escuchar a Max Bot, Roca, Billy, Rebel. Y quiero mandar un saludo a José Antonio de la Queen, José Luis de Barcelona, a Juan Ángel, a Orlando, a Ana Dalmadén y a Marian de Jumilla. Bueno, Joaquín y amigos, a pasar todos un buen martes. Ya, hasta mañana.

0: a este grupo y esta canción también podría formar parte de las muy conocidas y poco pedidas Rockabilly Rebel. Rockabilly Rebelde. Buenos días, ¿cómo estamos?
1: Buenos días, Joaquín. Mágica semana. Buenos días a los rotonderos y rotonderas. Soy Miguel de Cuenca.
0: Hola, Miguel.
1: A ver si me puedes poner una canción de los Holmes Martins, la que te apetezca. Venga, un saludo y se la dedico a mi compañero Kini, que irá, que va delante de mí con el otro trasto. Venga, un saludo a todos.
0: Los House Martin, la diversión llega a este momento de la rotonda con esta Happy Hour.

0: llevando lo de la hora feliz. Antiguamente la hora feliz era una hora que tenían los garitos en donde pedías una, pagabas una y te ponían dos. Así que de ahí viene, entre otras cosas, este gran éxito de los House Martins, la Happy Hour. 689-649-805.
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0: Mañana tendremos tiempo y peticiones de dónde lo vas a ver, qué vas a hacer. Mañana ese día. Ese gran día. Te recuerdo cuál es el WhatsApp del programa. Estamos a 8 minutos de la 1. 689-649-805. Luego comeremos. Francisco ya me ha asegurado que vamos a comer, ¿eh? Ya me lo ha asegurado, ¿no? Y antes, tiempo de la información, y hasta esa hora ha llegado nuestro bluesman por aquí. ¿Desde dónde? Buenos días, Pedro, ¿cómo estás?
7: Muy buenos días, rotonderas y rotonderos, amigo Joaquín Guzmán, saludos. Por aquí, Pedro, hoy desde Alicante.
0: Alicante.
7: Para intentar alegrar un poco esta mañana de martes, me gustaría sugerir una canción que es de, originalmente de Offspring, pero la versión que busco es al vivo y en directo Offspring y una de mis bandas favoritas, Chaka Punk.
0: Chaka Punk.
7: La canción se llama Pretty Fly for a White Guy. Espero que sea de vuestro agrado. Un abrazo, muchas gracias y hasta siempre.
0: Bueno, pues como siempre, descubriéndonos buenas canciones de blues, buenas canciones de rock en esta versión de Offspring. Nuestro bluesman, Pedro, hoy desde Alicante.

0: Es la 1:00 p.m.
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0: Desalojadas una veintena de viviendas en Malagón, en Ciudad Real, por el incendio de un garaje comunitario. Ha sido sobre las 11 de esta mañana en la calle Granada y el fuego ha obligado a desalojar a los vecinos. Allí continúan trabajando las labores de extinción los bomberos de Ciudad Real. Hasta el lugar también se han desplazado agentes de la policía local y una UBI en preventivo. Más asuntos. Cuenca refuerza la vigilancia ante el riesgo de incendios durante el eclipse de mañana miércoles. Andrea González.
2: Se han establecido 60 puntos de observación en la provincia. Se ha restringido el acceso a los montes y varios ayuntamientos han cerrado sus caminos públicos. Además, varios ayuntamientos han cerrado estos caminos y los medios de vigilancia ampliarán también su horario hasta las 10 de la noche. Félix Mateo, jefe del Servicio de Vigilancia de Incendios Forestales de Cuenca.
3: Que no vayan al monte porque se van a encontrar con muchísimos caminos por los que no van a acceder, que no fumen en esos sitios donde haya, cuando estén sobre todo fuera de los cascos urbanos, que no se utilice el fuego si hay gente que luego se queda a cenar en el entorno y que se eviten las masificaciones y que se vigile siempre de tener los accesos despejados para que puedan entrar vehículos de emergencia en caso de que haga falta.
2: Los agentes medioambientales piden que en caso de incendio avisar cuanto antes al 112 para facilitar una respuesta rápida.
0: Un eclipse que también se podrá observar en la provincia de Guadalajara, donde se roza el lleno los establecimientos hoteleros. Noemí Fraile.
4: Muchos alojamientos están al completo desde hace meses, algunos incluso llevan reservados años. La locura empezó hace un año, como nos explica Juan Luis Pajares, es el presidente de la Federación de Hostelería y Turismo de Guadalajara.
5: Desde que el año pasado se empezó a publicitar bastante ya con más fuerza las fechas del eclipse, hubo una avalancha de reservas ya del año pasado hacia este año.
4: Un evento astronómico histórico que se espera que sirva también de aperitivo para que muchos de esos visitantes vuelvan después a conocer este territorio en todo su esplendor.
0: Y aumentan más de un 15% las llamadas al teléfono de atención a víctimas de violencia de género en Castilla-La Mancha. Son más de 5.440 las llamadas realizadas a lo largo de lo que va de año a la línea 900-100-114, un incremento que se ha mantenido durante todos los meses de 2026 con especial incidencia a partir del mes de mayo. De hecho, este verano acumula un crecimiento superior al 22%. Escuchamos a la directora del Instituto de la Mujer, Teresa López.
6: Es importante concienciarnos en la necesidad de pedir ayuda en casos de violencia machista, tanto por parte de las propias mujeres que la sufren como de sus entornos, en otro verano que vuelve a ser dramático en cuanto a asesinatos. La línea 900-100-114 del Gobierno regional está recibiendo a lo largo del año más del 15% de llamadas respecto al año anterior.
0: En el 83% de los casos son las propias mujeres las que llaman, en más de la mitad de las ocasiones por violencia psicológica y en el 30% de los casos por violencia física. Y en deportes estábamos pendientes de la resolución del juez de la impugnación del Villarrubia en su partido ante el Manchego de la Copa Federación. ¿Qué ha pasado con este asunto, Rafa Gil?
7: El juez ha dado la razón al Manchego negando la alineación indebida del portero Mena por asuntos burocráticos. Por tanto, mañana miércoles jugarán en Ciudad Real Manchego y Club de Fútbol Talavera en la semifinal de la Copa Federación en su fase regional. Turno ahora para hablar de la Vuelta Ciclista Castilla-La Mancha Líder.
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7: La llegada a la línea de meta de Almadén va a ser inmediata en los próximos minutos, en una etapa en la que está habiendo mucho zafarrancho de combate en los últimos kilómetros. Además, comentar que se ha producido una montonera en la parte trasera del pelotón hace unos minutos, en la que se ha visto afectado el líder Víctor Venero, el suizo. Ha podido reincorporarse a la carrera de nuevo sin problemas. Ahora se ha conformado una nueva escapada formada por Paco Fernández, Óscar Fuentes, el canadiense Luc Valenti, Albert Roca y Nico Guzmán, que parece que pueden romper en el sprint final en Almadén.
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0: A esta hora tenemos 31 grados en Pétrola, 27 en Cantalojas y 32 en La Roda.
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11: Por favor, Joaquín, ponnos a los pintores de infantes Juan y Jairo de Mauvassin una canción de Whitney Houston, la que a ti te guste. Muchas gracias.
12: El pasado 9 de agosto hubiese cumplido 63 años, si no me salen mal las cuentas, ¿no? Whitney Houston...

0: coincidiendo con la fecha de su efeméride, de su nacimiento, algunas televisiones han estado reponiendo una vez más y con muchísimo éxito El Guardaespaldas, donde estaba incluida esta canción. Whitney Houston, la 1:10, La Rotonda en Radio Castilla-La Mancha, ¿A qué huele tu cocina? Bueno, pues si te apetece compartirlo, nos lo mandas al 689-649-805. Repetimos.
1: WhatsApp del programa, 689-649-805.
0: Vamos con otra vuelta, buenos días.
2: Hola, buenos días, rotonderos y rotonderas. Es la primera vez que os llamo, por si soy madre, si soy Ángel de San Juan de Ocasiones, y quisiera que le dedicáis una canción a mi pareja y un amigo muy especial, Conductores Suicidas de Sabina, porque son un poco equilibristas ellos.
0: Muy bien.
2: Por cierto, soy Carmen.

0: Isa, que ha estado una semana con un lumbago que la tenía postrada y que no le daba ni para mandarnos el menú. Y hoy, con fotografía incluida.
1: Bueno, Joaquín, pues después de una semana tirando los chicos de
0: Air Fryer.
1: Hoy mi cocina huele a ensaladilla, unos filetes de lomo a la plancha con pisto. Es lo que se podría hacer hoy.
0: Uy, tan rico. Que no se queje.

0: Vamos a ir.
1: Buenos días. Pues ha salido otra vez el sol y hace un calor de miedo. Que anoche hubo tormenta. O sea, ayer por la tarde hubo tormenta en Almanza, se refrescó bastante, qué bien. Llovió en zonas más que otras sin hacer daño. A ver, que no se me olvide la canción que quiero, que es la de que se me ha ido de la pinza. Ah, la de Radio Futura.
0: ¿Cuál?
1: La de esta, la bella flor.
0: La negra bella, flor. ¿Vale? La negra.
1: Vamos, que sabes cuál es. Sí, y si no ahora.
0: Sé cuál es, sé cuál es.
1: La bella flor, creo que se titula.
0: La negra.
1: Venga, flor. Y si no ahora te lo busco y hago memoria. Venga. Se lo dedico a todos los que estén en vacaciones, entre ellos mi marido.
0: Qué suerte.
1: Que está de vacaciones y ya pues tenía yo ganas. Un besazo para todos. Uy, perdón, la negra flor.
0: Eso es.
1: Beso.
0: Eso es, eso es. Bueno, pues vamos con ello. Paseando por la Rambla, me encontré con la negra flor. Radio Futura. Por cierto, hoy potaje de verduras.

Tiempo hacía que no se asomaba, no Radio Futura, sí esta canción de Radio Futura, La Negra Flor. Hacía tiempo que no sonaba por la rotonda, como la que viene a continuación. Antes de que llegue Francisco a darnos a todos de comer, buenos días. Otro año de vacaciones por Castilla-La Mancha. Y quería poneros a todos una canción de Topo que se llama Colores. Soy Gloria, de vacaciones en Saceda.

0: trabajaba el rock urbano de final de los años 70, Topo. Se llamaba esta banda y esta canción, Colores. Michael, ¿qué tenemos de comer hoy?
1: Buenos días, Joaquín. Michael de Santa Cruz de Mudela. Hoy me tocan cagarritosas.
0: ¿Cagarritosas?
1: Cuando te dije que eran las cagarritosas.
0: ¿Las judías?
1: Habichuelas con oreja.
0: Las habichuelas con orejas.
1: Pero me las como frías. Le echo un chorrón de aceite y le pico una cebolleja.
0: Madre mía.
1: Luego un filete de salmón a la plancha, una ensalada y de postre una manzana. Hasta luego, Luca. Y suelta el perro.
0: Bueno, Francisco, nos hemos quedado con hambre.
2: Buenos días, rotonderos, amiguetes. Soy Francisco de Alcázar de San Juan. Venga. Aquí vamos con los calores.
0: Danos de comer.
2: Mira, chicos, mi menú consta hoy de lo siguiente. 4 codillos asados al horno con patatas y pimientos.
0: 4.
2: A continuación, un asomallado típico de Almagro.
0: Asomallado.
2: A continuación, unas cocochas con huevos fritos, pimientos y bacalao.
0: Con huevo frito.
2: Y a continuación, 6 filetes de mero a la plancha. Postre, bizcochado de Alcázar tradicional. Canción, amiguete, colmillo ZZ, la granja. Vamos con la rotonda. Que ya está aquí el eclipse.
0: Comentarios.
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0: Buenos días, Joaquín, el cerdo del mundo.
1: ¿Cómo estamos?
0: Soy Pedro de Viso el Marqués.
1: ¿Dónde andas hoy, Pedro?
0: Nada, siempre puedes poner alguna canción a mi hermana Camila, que cumple 68 años, está en Villalba de Calatrava.
1: Felicidades.
0: La canción, la de Rey Luis, Quiero ser como tú. Venga, y a todos a pasar buen día de calor. Hasta luego, Lucas, suelta el perro.

0: música de Rey Luis, la música del Rey de la Selva. Yo sabía entera, no solamente esta, sino también las de Mowgli, etcétera, etcétera. Era una de las películas de Disney de mi infancia. A la 1:32 llega corriendo Óscar Castellanos al estudio para contarnos y avanzarnos de qué van a hablar en el Castilla-La Mancha a las 2. Óscar, ¿qué tal? Buenas tardes.
1: Buenas tardes, Joaquín. Lo mismo hasta te sorprendo, a ver si te puedes imaginar de lo que vamos a hablar, ¿no? Estamos en las 24 horas últimas, ya casi, ¿no? Sí, estaríamos ya en horas.
0: De los lleves, cuando te vayas tú, es la primera petición que tengo.
1: ¿De lleves?
0: Sí.
1: Bueno, pues mañana
0: lo va a tener cerca, lo va a tener cerca.
1: No, lleves va a ser mañana uno de los puntos neurálgicos, sí, sí. El observatorio es desde donde básicamente el gobierno va a distribuir la señal de televisión a todos los países interesados, que ya te puedo decir que son muchos, no muchísimos. Claro. Bueno, el interés es enorme, la expectación está creciendo por momentos, ya lo hemos repetido, pero de verdad que si nadie ha hecho ninguna reserva, quiere quedarse a pasar esa noche en Guadalajara, en Cuenca, que se olvide, porque está todo al completo, 100%, y lo dicho, muchísima precaución también con los desplazamientos por carretera. Hoy vamos a hablar precisamente de algunos consejos de la Agrupación de Tráfico de la Guardia Civil y de los dispositivos especiales que se han montado sobre todo en las provincias de Cuenca y Guadalajara, que no lo olvidemos, son las únicas en Castilla-La Mancha en las que se va a ver el eclipse al 100%, y dado los últimos partes que ha habido de meteorología, muchas de las personas que habían pensado un poquito más la zona, digamos, montañosa de Castilla y León, la zona de Galicia, se lo están pensando, van a empezar a bajar, sí, hacia abajo, porque allí, pues quizá tengan problemas, pero aquí parece ser que no los va a haber de ningún tipo. Claro,
0: me ha llegado un mensaje de Tragacete de cierta preocupación, porque ya empieza a haber mucha gente por allí, o sea, ya empiezan a haber mucho movimiento.
1: Bueno, que nadie se preocupe, que ya saben que aquí en Radio Castilla-La Mancha, desde las 9 vamos a estar ofreciendo información puntual, cada media hora vamos a ofrecer información de servicio público, de posibles problemas en carreteras, de atascos, de consejos, de aparcamientos disuasorios en pueblos como, por ejemplo, Tragacete, que sí que los ha habilitado. En fin, que nadie se preocupe, que van a tener la información al detalle. Importante también a la hora de disfrutar de este eclipse, porque lo hemos contado, hay que utilizar gafas homologadas. De hecho, se han retirado 6 del mercado. Ahora va a ser una óptica. En fin, el precio ha subido, pero que sean sobre todo homologadas. Hemos recibido hoy el testimonio de Mercedes Romero, era una diputada, exdiputada de Ciudadanos en el Parlamento andaluz. Bueno, pues ha contado hoy a la agencia EFE que siendo niña, con 8 años, intentó también disfrutar de un eclipse de este tipo. Entonces no había tanta información. Dice que ella recuerda haber salido con los amigos a la calle, que algunos estaban observando el sol pues con un negativo de las fotografías que había entonces, con una radiografía. Bueno, pues ella directamente quiso mirar al sol sin la protección adecuada, y eso le generó más adelante, dice que lo descubrió luego más adelante cuando tenía 14 años, o sea, casi 6 años después vio observando que había perdido mucha visión. Bueno, pues tiene una ceguera del 90% porque le provocó 2 cicatrices en la mácula. Hay que tener muchísimo cuidado y mucha atención con los niños, ¿de acuerdo? Todos aquellos que estén con niños viendo pues el eclipse, que no se despisten, que siempre tengan las gafas puestas si lo quieren ver, porque luego puede tener este tipo de problemas. Bueno, hemos tenido también un incendio en una vivienda en Socobos con rescate de la Guardia Civil, lo vamos a contar. Ha habido otro hace poco en un garaje en Malagón, pero parece que aquí no ha habido daños personales, y también pendientes de la comunidad colombiana en Castilla-La Mancha. En este caso, tenemos alrededor de 42.000 colombianos con nosotros. Están viviendo momentos complicados, como ocurrió hace un mes y medio en Venezuela. Bueno, pues ese terrible terremoto en el este del país, ya son 130 muertos. Y luego, bueno, pues el ministro de Exteriores Álvarez ha dicho que hay unos 164 españoles desaparecidos. Entonces, bueno, de momento no hay constancia de fallecidos, pero la alerta está ahí, así que también nos vamos a preocupar de este tema.
0: A partir de las 2, os escuchamos. Gracias, Óscar.
1: Adiós.
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0: Bueno, pues vamos con ese mensaje que decía que mañana van a estar cerca de punto neurálgico para ver el eclipse.
5: Buenos días, Joaquín. Buenos días, rotonderas y rotonderos. Buenos días. Antonio desde Aranzueque. Te llamo para pedirte una canción. Mañana estaremos muy cerca de donde está todo el tema este del observatorio de Lleves. Y creo que por aquí se va a ver bastante bien el eclipse.
0: Sí, señor.
5: Espero que nos dejen tranquilos. Un fuerte abrazo para todos y me pones una canción de Santa Lucía, de Miguel Ríos, si puede ser.

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0: ¡Qué canción! ¡Qué buena! Buenos días.
2: Buenos días, Joaquín. Soy Isabel de Villarrobledo. Me gustaría escuchar, si te da tiempo a ponerla, Resistiré. De esto que la vida, como van pasando muchas cosas, y bueno, y de momento me he acordado, digo, voy a poner Resistiré, que hay que resistir todo lo que vaya viniendo.
0: Claro que sí.
2: Venga, muchas gracias por tu programa y nada. Venga, hasta luego.
0: A resistir.

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1: Bueno, pues estamos ya a 14 minutos de las 2 de la tarde. ¿Con qué canción podríamos cerrar hoy la rotonda? Sugerencias al 689-649-805. ¿Cuál sería hoy la última vuelta de la rotonda para ti? Bueno, pues mientras llega esa última vuelta, seguimos. Buenos días.
2: Hola, buenos días, Joaquín y Rotonderos. Feliz martes para todos. Soy Ángela desde Monera. Hoy me gustaría que me pusiera la canción Que viva Suecia, no hemos aprendido nada. Hoy toca lo fresquito por casita y escuchando música.
1: Acostumbrado.
2: Nos seguimos escuchando.
1: Acostumbrado a estar en el campo de ajos o de cebolla. En casita hace fresquito hoy, aunque no haya aire.

0: grandes protagonistas del sonorama. Profetas en su tierra, porque son de Burgos. La maravillosa Orquesta del Alcohol. Cerraron en la Plaza del Trigo el último concierto. Hablando del último, la última vuelta a la rotonda.
1: Hola Joaquín, ¿qué te parece para acabar el programa de hoy con Silvestre, la de You Made Me Feel?

0: ya.
1: Ok, Miguel, qué pasito de Alcázar. A ver, para terminar, ¿qué te parece Imagination?
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4: Joaquín, ¿qué te parece para terminar la de tocar madera en Manolo Tena? Que yo soy muy supersticiosa con esto del eclipse. ¿Ah, sí? Y si no, pues otra.
2: Eres supersticiosa con esto del eclipse. No me sabía yo ninguna superstición en torno al eclipse. Sabía lo de las fuerzas mágicas que puede provocar, ¿no? Bueno, mañana os lo contaremos en directo. Mismo sitio, misma hora. Hasta mañana. ¡Sed felices!

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0: Son las 2 de la tarde.
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0: Buenas tardes, estamos en la recta final de la cuenta atrás para disfrutar del eclipse y se nota, se palpa una mezcla de nerviosismo y expectación que ya se deja notar en toda Castilla-La Mancha, pero de manera un poquito más especial en Cuenca y en Guadalajara. Antes de contarles con detalle el dispositivo de seguridad que se pondrá en marcha para que todo salga bien, vaya por delante el testimonio de Mercedes López Romero, exdiputada regional de Ciudadanos en Andalucía. Con 8 años también pudo observar un eclipse, aunque lo hizo sin la protección adecuada.
2: Bueno, en aquella entonces no había ni tanta información ni tanta educación sobre este asunto. Simplemente veía a vecinos que salían y miraban hacia arriba, algunos con radiografía, con la cinta de revelar, se ponen a mirar y nosotros como niños mirábamos para arriba. Yo no noté nada hasta los 14 años. Y a los 14 años pues empecé a darme cuenta que no veía bien la pizarra. Fue cuando me llevaron al oftalmólogo y tenía una cicatriz en cada mácula.
0: Perdió el 90% de su visión, así que por favor utilicen solo gafas homologadas. Ahora les detallamos las que se han retirado del mercado y protejan a los niños. No los pierdan de vista ni un momento porque un descuido, ya lo han escuchado, puede marcar toda una vida. Lo que no van a faltar mañana, ya les digo, son guardias civiles, sobre todo en Cuenca y en Guadalajara. Estarán desplegados en las carreteras principales, también en las secundarias, y atención porque aquí puede haber problemas, así que mucha paciencia. Carlos Calderón es capitán del destacamento en Guadalajara.
3: Toda la vía secundarias o ramales que parten de la A2 para los diferentes pueblos y puntos donde la gente va o se va del eclipse, se prevé algún pequeño colapso o retenciones.
0: Las pistas forestales en estas dos provincias ya están cortadas desde esta medianoche para vehículos a motor. El objetivo es minimizar al máximo el riesgo de incendios, pero si se produjera alguno y usted está cerca, escuche cuál es la mejor manera de actuar. Nos lo ha contado aquí en el programa Castilla-La Mancha hoy Félix Mateo, jefe del Servicio de Incendios Forestales de Cuenca.
4: Que en el momento se produzca un conato, simplemente si la gente que nos dé el aviso del incendio nos da esa información al 112 para que nosotros podamos acudir lo antes posible, es importante que nos diga qué nivel de presencia de vehículos, de personas hay en esos puntos para que se empiece a organizar la evacuación lo antes posible y de la manera ordenada.
0: Y un sonido más en portada, ella se llama Pilar Prieto y es la propietaria de una casa rural en Orche, en Guadalajara.
5: Que venían desde San Francisco a Orche a ver el eclipse, una pasada.
0: No se lo creía, ¿eh? Le llamaban desde San Francisco, desde Estados Unidos, y reservaron la casa hace ya bastante tiempo. Imagínense la expectación, como digo, ya se nota movimiento en estas provincias. Habrá un dispositivo especial también de Radio Castilla-La Mancha, no se lo pierdan, porque cada media hora vamos a actualizar la información de todo lo que esté ocurriendo desde primera hora de la mañana, desde las 7. Más noticias en titulares con Andrea González. Andrea, buenas tardes.
6: Buenas tardes.
0: Rescate en un incendio en Socobos.
6: Agentes de la Guardia Civil de Letur han auxiliado a una mujer y a sus dos mascotas atrapadas en una vivienda por un incendio. Los agentes tuvieron que acceder a la parcela para sacar a la mujer y a los animales. José Amado, portavoz de la Guardia Civil.
7: Haciendo uso de una manguera doméstica, pues lograron frenar el avance de las llamas hacia la vivienda hasta la llegada de los servicios de extinción de incendios.
0: Aumentan los accidentes laborales en Albacete.
6: En la primera mitad del año se han registrado cerca de 2.200 siniestros con baja médica, una cifra similar a la de 2025. Lo que sí aumenta de forma significativa son los accidentes graves, que pasan de 11 a 17. Secretario General de Comisiones Obreras en Albacete, Paco Gómez.
8: El hecho de que no haya habido fallecimientos como consecuencia de accidentes en nuestra provincia obedece mucho más a una cuestión de suerte. Y es lamentable tener que decir esto, que a medidas que están poniendo o estén poniendo las empresas encima de la mesa.
0: Avanza ese centro de datos de Meta con 750 millones de inversión.
6: El gobierno regional ha aprobado la reparcelación necesaria para desarrollar el proyecto en Talavera de la Reina, culminando así su fase urbanística. La iniciativa contempla una inversión privada de 750 millones de euros y permitirá crear 250 empleos directos, además de otros 300 durante la construcción. Así lo explica el consejero de Fomento, Nacho Hernando.
9: Gracias a una decisión clave del gobierno regional, Talavera sigue avanzando hacia un futuro que conjuga sus raíces con la mayor vanguardia tecnológica. Y es que hemos aprobado ya la reparcelación del campus de Meta una inversión privada de 750 millones de euros para la ciudad de la cerámica.
0: En Talavera seguimos porque allí van a recordar a Lorca el 18 de agosto.
6: Los Jardines del Prado acogerán un recital de poesía en memoria de Federico García Lorca cuando se cumplen 90 años de su asesinato. También se leerán textos de Cernuda y Rafael Alberti, César Pacheco, miembro del grupo de teatro de Tres en Punto.
10: Queda como un referente también simbólico, ¿no?, de la resistencia ante la atrocidad, ¿no?, de la sinrazón de la guerra civil.
0: Y tenemos una última hora en información que facilita el servicio de emergencias 112 de Castilla-La Mancha. Ha habido una precipitación en Tarancón, en Cuenca. Se trata de un varón que ha caído desde un tejado mientras realizaba tareas de limpieza. Ha sido trasladado al hospital. El gobierno de Marruecos ayudará a impedir que se produzca una segunda entrada masiva de migrantes, lo ha asegurado el ministro de Asuntos Exteriores, Beatriz Toboso. Buenas tardes.
11: Buenas tardes, sí. José Manuel Álvarez ha explicado que mantiene plena colaboración con su homólogo marroquí y que su país cooperará en los trabajos de devolución de las personas migrantes que continúan en Ceuta.
12: Y todas las autoridades marroquíes me han trasladado desde el primer momento su total disposición a retornar a todas esas personas inmediatamente.
11: Ha sido tras la reunión mantenida con el presidente ceutí, donde ha informado de 164 españoles que se encuentran en paradero desconocido tras el terremoto de Colombia. Por el momento, no constan fallecidos ni heridos de origen español. Reunión tras la que ha comparecido también Juan Jesús Vivas, que ha calificado de insostenible la situación vivida en la ciudad autónoma y pide la expulsión de los migrantes.
13: La mejor manera de cortarla es que todo el mundo pierda la expectativa de que viniendo a Ceuta se soluciona lo que pretende. Ni papeles, ni asilo. La única solución, el retorno a Marruecos.
11: En la misma línea se ha pronunciado la vicesecretaria de Sanidad y Política Social del Partido Popular, Carmen Funes, que esta mañana ha estado en Ceuta con el Colegio Oficial de Médicos.
14: Ceuta no vive una situación de normalidad en ningún caso. Y aquel que no quiera reconocer ese problema le está fallando a Ceuta y le está fallando a España. Son miles las personas que siguen deambulando por las calles. Son miles las personas que están acampando en playas. Y son también miles los ceutíes que a día de hoy tienen miedo.
11: Y sobre la conferencia sectorial convocada para este jueves, en la que se tratará el reparto de estos menores, el vicepresidente primero de Castilla y León, Carlos Pollán, de Vox, ha insistido en que los gobiernos autonómicos de su partido no asistirán.
15: Pues me parece muy bien que el Partido Popular lo diga y que los consejeros de las comunidades donde gobiernan en solitario y no tienen un pacto de gobierno que especifica claramente que nos vamos a oponer frontalmente a ese reparto de la inmigración ilegal, como consejero de Regulación, Familia y Vidas Sociales, y con un pacto de gobierno en el que dice que nos vamos a oponer frontalmente y es lo que vamos a hacer.
11: Por su parte, el ministro de Justicia, Félix Bolaños, ha criticado las declaraciones de la Formación Verde y ha responsabilizado al PP de que les permitan cogobernar.
16: Hay declaraciones públicas de algunos dirigentes de Vox que son, en mi opinión, simple y llanamente un delito de odio. Decir que vamos a cazar personas humanas es un delito de odio y tiene un nombre muy feo. En ciencia política, yo creo que estas personas absolutamente extremistas, ultraderechistas, con un lenguaje violento, lo que tenemos que hacer los demócratas es evitar que estén en los gobiernos autonómicos y de cualquier otro tipo. Y creo que eso es una responsabilidad que ya no ha cumplido el Partido Popular.
0: Fuera de nuestras fronteras, como no pendientes de ese terrible terremoto en Colombia, ya son 130 personas fallecidas, más de 500 heridos, y el ministro de Asuntos Exteriores español también ha dicho que hay unos 164 españoles todavía sin localizar, aunque de momento no hay constancia de que haya víctimas mortales españolas. Estaremos también con la comunidad colombiana en Castilla-La Mancha. Y en deportes, en la Vuelta Ciclista a Castilla-La Mancha líder, hoy tercera etapa en la categoría masculina, dice el refrán que no hay dos sin tres. Tercera victoria para el mismo corredor, Armando Clavero, buenas tardes.
17: Buenas tardes, Roja, para el suizo Víctor Benero, que ya había ganado los dos anteriores y de nuevo al sprint, hace unos minutos ha ganado la tercera etapa, así que intratable el suizo, que es decir, tiene obviamente que es el líder en la clasificación general. Quedan dos etapas para que finalice esta segunda Vuelta a Castilla-La Mancha líder, vamos a ver si deja algo para los demás. Y además ayer noche, Villarrubia impugnaba el partido de la Copa Federación ante el Manchego por supuesta alineación indebida. Bueno, pues el juez ya ha dictaminado y ha dado la razón al Manchego, así que el Manchego es el que va a jugar las semifinales en esa fase regional, mañana a las 8 el partido será entre el Manchego y el Club de Fútbol Talavera en el Ciudad Sur y que se podrá ver en CMM Play si el Eclipse lo permite, ya lo sabes, yo creo que lo va a permitir, pero habrá alguna imagen cuando menos curiosa.
0: Veremos.
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0: Carlos Velasco, ¿qué tal? Buenas tardes.
19: Buenas tardes, Óscar.
0: Ahora te pregunto sobre el tiempo de cara al eclipse, pero ayer se confirmó el pronóstico, hubo tormentas, algunas incluso severas, en la parte que nos contabas, en la parte de Albacete, Sierra del Segura. Hoy no sé si hay riesgo, ha bajado bastante.
19: Ha bajado bastante, después de recoger en algunas localidades cerca de 80 litros por metro cuadrado, cantidades que caían en muy corto espacio de tiempo. Hoy el tiempo muy tranquilo. Durante las próximas horas vamos a ver nubes de evolución en la zona, aunque sin dejar precipitaciones. Y en el resto de la región esperamos una jornada de cielos completamente despejados, una tarde muy tranquila, con unas temperaturas máximas en torno a los 36 grados en Cuenca, en Guadalajara, e incluso podríamos llegar a alcanzar los 38 en Albacete, Ciudad Real y Toledo. Por tanto, una jornada de calor con avisos por parte de la Agencia Estatal de Meteorología de nivel amarillo durante esta tarde por esas temperaturas elevadas.
0: De cara a mañana, bueno, ya queda poquito, riesgo de nubes y de que se nos vayan al traste los planes no parece que haya, ¿no?
19: Vamos a cruzar los dedos, parece que la situación meteorológica va a ser muy tranquila mañana por la tarde, a excepción, sí que tenemos aquí una excepción, de puntos montañosos de Albacete, incluso el corredor de Gini-Almansa, podrían aparecer durante la tarde algunas nubes. Es verdad que van a ser dispersas, no van a ser tan abundantes como, por ejemplo, teníamos ayer, pero es verdad que crucemos los dedos para que esas nubes en ese momento a las 8:30 de la tarde aproximadamente no nos estropeen la visión del eclipse. En cualquier caso, en el resto vamos a poder disfrutarlo sin ningún problema y lo vamos a hacer con manga corta, faltaría más. Temperaturas máximas de unos 40 grados en Toledo y en Ciudad Real, unos 38 en Guadalajara, también en Albacete, y unos 37 en Cuenca.
0: Gracias, Carlos. Mucho trabajo van a tener también mañana, creo, en la Dirección General de Tráfico. Vamos a saber cómo se circula a estas horas por las carreteras de Castilla-La Mancha. DGT, José Antonio Pedrosa, buenas tardes.
20: ¿Qué tal? Muy buenas tardes, pues a esta hora van a encontrar algo de tráfico lento ya de salida de Toledo en Vargas, en la A40 ya en dirección a la A42. Al margen de ello también van a encontrar dificultades en la provincia de Cuenca, por la A3 en la zona de Minglanilla, en este caso sentido Llamadrí. Al margen de ello en el resto de carreteras se circula con total normalidad.
0: Gracias, así llegamos a las 2 y 12 minutos con Javier Orihuela en la parte técnica y Alía Suárez en producción. Ya saben, hasta las 3 contamos noticias aquí en Radio Castilla-La Mancha.
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0: Lo dicho, estamos en la recta final, las horas previas ya a ese eclipse solar que tendrá lugar mañana. Todo está preparado para que discurra con total normalidad. De hecho, hay un despliegue importante de las fuerzas y cuerpos de seguridad, sobre todo en las provincias de Cuenca y Guadalajara. La primera va a haber cerca de 400 efectivos de diferentes especialidades. Juan Carlos Picurelli.
1: Serán tres días de operativo especial, pero el grueso se vivirá durante el eclipse. Se espera una gran afluencia de visitantes, no solo en la capital, también muchos llegarán a uno de los 8 puntos de observación principal de la provincia, como Cañete, Huete, Priego, Talayuela, Estragacete, Cuevas de Velasco y Villalba del Rey. El objetivo de los 400 agentes es claro. María José Almagro, portavoz de la Guardia Civil de Cuenca.
2: Tendremos 400 agentes desplegados a lo largo de todo el territorio de la provincia que tendrán diferentes capacidades, que todos los participantes en el evento puedan disfrutar del mismo con la máxima seguridad.
1: Sepan que habrá refuerzos en especialidades como tráfico para controlar las vías de comunicación, el SEPRONA para proteger los espacios naturales, mientras que el equipo Pegaso dará seguridad aérea con una maleta de detección de drones, un fusil para inhibir los drones que vuelen sin permiso, incluso volarán tres dispositivos con cámaras térmicas. No serán los únicos. Escuchamos a Paula Page y María José Almagro, portavoces de la Comandancia de Cuenca.
3: Seguridad Ciudadana y USECI van a formar la mayor parte de este dispositivo y de este despliegue.
2: Habrá una oficina de atención móvil a la ciudadanía que se podrá desplazar en cualquier momento a donde sea necesario.
1: La Guardia Civil de Cuenca con este operativo quiere ofrecer una respuesta integral antes, durante y después del eclipse.
0: Despliegue importante también en Guadalajara. Solo allí habrá medio millar de agentes a los que se sumarán los de otros cuerpos y fuerzas de seguridad. Preocupa sobre todo el colapso que se pueda producir en carreteras secundarias. Esther Bogónez.
4: La A2 será la vía por la que entren miles de personas a la provincia de Guadalajara y es por tanto estratégica en el dispositivo de la Guardia Civil para el eclipse. Lo explican el capitán Carlos Calderón y la teniente Gema González de la Guardia Civil.
5: Es donde se prevé que haya un mayor número de usuarios circulando por esa vía.
6: No se podrá parar en esos arcenes. Se necesita que las vías de acceso se queden libres para los servicios de emergencia.
5: Todas las vías secundarias o ramales que parten de la A2 para los diferentes pueblos y puntos donde la gente va o se va al eclipse, se prevé algún pequeño colapso o retenciones.
6: Una cosa muy básica, que el coche no se deje sobre la vegetación seca, porque podría provocar un incendio.
4: Además de en carretera, la Guardia Civil, asegura el capitán Calderón, se desplegará en los puntos de observación.
5: Puntos de observación oficiales, siempre la presencia de Guardia Civil, incluso otros medios de emergencia, como medios sanitarios y autoridades municipales con protección civil, y en los puntos que no están autorizados o zonas que pensamos que son de gran afluencia, pues tendremos presencia esporádica de componentes del cuerpo.
4: Dos unidades móviles capaces de mantener el servicio, incluso si se cayeran las comunicaciones, estarán en puntos clave como el Observatorio de Lleves y las Heras del Castillo de Sigüenza. Solo en la provincia de Guadalajara el dispositivo de seguridad del eclipse estará compuesto por medio millar de agentes.
0: Las autoridades recomiendan evitar desplazamientos largos. En cualquier caso, si salen, planifiquen el viaje, salgan con tiempo y no paren en arcenes o pistas forestales. David Centellas.
7: Será todo un espectáculo, pero hay que disfrutar de él con seguridad, tal y como nos advierte el portavoz de la Guardia Civil, José Ángel Martín.
8: Planifica el itinerario y el horario que se tarda en llegar a donde te desplaces. Evita detenerte en arcenes, estaciona en zonas habilitadas.
7: Nunca invadiendo pistas forestales o salidas de emergencia. Es importante priorizar los puntos habilitados en cada municipio para observar este fenómeno y evitar desplazamientos innecesarios, incluso en ciudades. No intenten mirarlo en marcha. Miguel Herbás es concejal de policía en Ciudad Real.
9: Sobre todo lo que pedimos es mucho sentido común. O sea, sentido común. Lo que no hacemos habitualmente cuando vamos conduciendo, que es pararnos a mirar al sol, no van a hacer un día como este.
7: Las gafas de eclipse, aunque sean homologadas, no son aptas para la conducción. Conducir con ellas lleva aparejadas sanciones.
0: Desde esta medianoche entró en vigor la prohibición de acceder con vehículos a motor a caminos y pistas forestales de espacios naturales y montes públicos de Cuenca y Guadalajara. El objetivo, que no se produzcan incendios forestales. Pero, si está en la zona y está observando alguno de los incendios, tome nota de estas recomendaciones, Andrea.
10: Si tienes pensado ir al monte, ten en cuenta que habrá restricciones de acceso y que algunos caminos estarán cerrados. También se pide no fumar, sobre todo fuera de los cascos urbanos, y no hacer fuego. Además, si vas vas a ver el eclipse con más gente, evita las aglomeraciones y deja libres los accesos para que puedan pasar los vehículos de emergencia. Para disfrutar del eclipse de forma organizada, los ayuntamientos han habilitado 60 puntos de observación. Así nos lo ha contado en Castilla-La Mancha hoy Félix Mateo, jefe del Servicio de Incendios Forestales de Cuenca.
11: Con los ayuntamientos hemos determinado como unos 60 puntos de observación. Revisamos junto con los alcaldes que los puntos que tenían previsto para observación del eclipse y valoramos el riesgo que había para las personas y por incendios forestales.
10: Y ante cualquier posible incendio es importante avisar cuanto antes al 112, nos avisa Félix Mateo.
11: Nosotros tenemos un dispositivo muy amplio de agentes medioambientales y de medios sobre el territorio que en el momento se produzca un conato, si la gente que nos dé el aviso del incendio nos da esa información al 112, que se avise rápido, que se dé información de vehículos o personas que se pudieran ver afectadas en caso de que ocurra.
10: Son medidas sencillas para que podamos disfrutar del eclipse y sobre todo hacerlo con seguridad.
0: Queremos que escuchen en este punto el testimonio de Mercedes López Romero, que fue diputada de Ciudadanos en el Parlamento andaluz y que cuando solo tenía 8 añitos miró fijamente al sol durante un eclipse y lo hizo sin protección, sin unas gafas homologadas.
12: Yo no noté nada hasta los 14 años y a los 14 años pues empecé a darme cuenta que no veía bien la pizarra. Fue cuando me llevaron al oftalmólogo y tenía una cicatriz en cada mácula. Por tanto, estamos hablando de una lesión bastante importante e irreversible que te cambia y te condiciona pues, todos los planes que tengas planteados para tu vida.
0: Padece una ceguera del 90% y de ahí su mensaje de prudencia, sobre todo dirigido a los padres.
12: Solamente pido máxima precaución porque, como he dicho, esto es un accidente irreversible y a los niños, sobre todo, ponerlo en máxima alerta, dar muchísima educación y mucha información sobre este asunto, que es un tema muy serio.
0: Pues ya saben, si no tiene todavía gafas homologadas, a conseguir unas lo puede hacer en las farmacias. Eso sí, no tarde mucho porque cada minuto suben los precios. Fernando Nogueras.
13: Las farmacias trabajan a contrarreloj para que nadie se quede sin gafas. Almudena Fernández, de Aime Farmacia.
14: Durante la semana pasada sí que estuvimos teniendo, tuvimos stock, pero se agotaron. Entonces conseguimos más para ayer, conseguimos para hoy y esas gafas son las que hemos reservado.
13: Cada vez quedan menos gafas y el precio ha aumentado. Andrea Tostado, de la farmacia Plaza Mayor.
15: Ahora estaban a 2,85 y antes creo que estaban a 1,95 o 2.
13: Es importante recordar que no cualquier gafa vale para ver el eclipse. Ana Fernández, de la farmacia Santa Teresa.
16: Mucha gente nos está diciendo, bueno, pues si nos quedan, cojo las gafas de sol y ya está. Y les estamos diciendo que no, que primero que vamos a traer más y lo segundo que es preferible no verlo a hacerlo con un gran riesgo.
13: Además de la venta en farmacias, la ONCE repartirá 2 millones de gafas en todo el país para que nadie se quede sin ver el eclipse.
0: Pues seguro que gafas todavía va a encontrar en las farmacias. Lo que no va a encontrar ya es ningún alojamiento ni en Cuenca ni en Guadalajara. La búsqueda en algunos portales han crecido más de un 20% entre los viajeros nacionales y se espera una amplia presencia también de turistas internacionales, dada la cercanía con Madrid y con su aeropuerto internacional. Noemí Fraile.
17: Muchos alojamientos están al completo desde hace meses, algunos incluso llevan reservados años. La locura empezó hace un año, como nos explica Juan Luis Pajares, es el presidente de la Federación de Hostelería y Turismo de Guadalajara.
18: Desde que el año pasado se empezó a publicitar bastante ya con más fuerza las fechas del eclipse, hubo una avalancha de reservas ya del año pasado hacia este año.
17: Esa situación la ejemplifica Pilar Prieto, gerente de las Casas de Andrea, en Orche. Ella tiene sus 4 alojamientos completos desde hace tiempo. Una de las casas está alquilada a un grupo de estadounidenses.
19: Yo me sorprendí cuando vi que se reservaba un martes, miércoles, una casa que venían desde San Francisco a Orche a ver el eclipse. Una pasada.
17: Con toda la provincia en la franja de totalidad del eclipse, los visitantes se repartirán a lo largo y ancho. Alejandro Cabra es el concejal de turismo de Sigüenza.
20: No es un fenómeno que englobe solo a Sigüenza, sino que engloba toda la comarca y eso también pues permite en cierta parte ese reparto de la riqueza, que no todo se quede dentro de la cabecera de comarca.
17: Un evento astronómico histórico que se espera que sirva también de aperitivo para que muchos de esos visitantes vuelvan después a conocer este territorio en todo su esplendor.
0: Bueno, muchos no van a viajar, muchos se van a quedar en casa observando el eclipse. Para los que van a estar en las capitales de provincia, les vamos a ofrecer ahora dónde van a estar los mejores puntos de observación. Un repaso a nuestra geografía que empezamos por Albacete.
3: Todo el país está pendiente del eclipse de mañana. Nadie se quiere perder este fenómeno tan particular. Aquí, en la provincia de Albacete, donde el eclipse será casi total, se espera que mucha gente venga a Chinchilla, uno de los puntos más altos. Desde su ayuntamiento informan que el acceso al castillo y a los miradores colindantes tendrá que hacerse a pie, ya que estará cortado para vehículos. Los ayuntamientos de Alatoz y Elche de la Sierra sí que han organizado rutas a pie hacia los miradores, donde se podrá observar cómo la luna tapa al sol. Por su parte, la Guardia

0: La Guardia Civil vigilará los puentes de la A31 para garantizar la fluidez del tráfico y evitar así posibles accidentes.
1: En Ciudad Real, el Cerro de Alarcos concentrará a las 2.500 personas que recogieron las invitaciones del Ayuntamiento para seguir el eclipse solar. Desde las 7 comenzará el evento, que cuenta con charlas divulgativas, caravanas con comida e incluso DJs que amenizarán la tarde a los asistentes. Este espacio es un sitio perfecto para pasar una tarde en familia, así lo trasladan los vecinos.
2: Pues ese día lo aprovecharemos para hacer una actividad en familia.
3: Algo completamente distinto, porque el otro que vino fue bastante menos parcial que tal como lo vamos a ver aquí.
1: Para la gente más joven, la piscina del rey Juan Carlos I ofrece una fiesta del agua que contará con entradas a 1€ para menores de 25 años. Aunque el eclipse solo se podrá ver a un 98% de la capital, recuerden, no debe retirarse las gafas en ningún momento. Además, 200 efectivos de la Guardia Civil vigilarán que no haya contratiempos.
4: En Cuenca, el punto neurálgico estará en las laderas del Cerro del Socorro, donde se espera mayor afluencia de personas que deberán acceder andando. Otra zona a tener en cuenta será el casco antiguo. Allí se sitúan los otros dos puntos más recomendados, que son el barrio del Castillo y la plaza de Mangana, donde además se habilitará un espacio inclusivo para invidentes con un sistema que convertirá los cambios de luz en sonidos agudos y graves hasta alcanzar la ausencia de sonido en la franja de totalidad. Estos espacios tendrán aforo limitado y controles de acceso. Asimismo, en la provincia, algunos de los lugares de interés para su observación son la Vega del Codorno, Tragacete, Huete o Cuevas de Velasco.
5: En Guadalajara capital, el área de observación del eclipse es la parcela desde donde normalmente se tiran los fuegos artificiales del final de las ferias, o lo que es lo mismo, la confluencia de la avenida de Aguas Vivas con la calle El Aljibe. Allí se instalarán baños, fuentes y también habrá paradas de los autobuses lanzadera que conectarán con la zona del ferial, con el paseo del ocio, donde habrá aparcamientos disuasorios. Se esperan alrededor de 10.000 personas. Otro de los puntos de mayor afluencia en la provincia va a ser el complejo deportivo San Miguel, en Azuqueca de Henares. Allí tienen todo listo para albergar a unas 6.000 personas. Y Sigüenza también destaca por esperar a un gran número de visitantes con motivo del eclipse. Tienen varios puntos habilitados, el oficial serán las Eras del Castillo.
6: En la capital regional, el mejor lugar para presenciarlo será en el valle, aunque los campos toledanos disponen de zonas aventajadas para la observación, contando con horizontes totalmente despejados. Entre ellos se encuentra la llanura de Tembleque y alrededores y sus campos de cultivos en Consuegra. Además, se pueden realizar espectaculares fotografías en los terrenos elevados donde se ubican los molinos. En la comarca de Pueblos de la Jara, San Román de los Montes es una de las ubicaciones que pueden ofrecer buenos puntos de observación. Y también, por último, en Talavera, el terreno llano junto al río Tajo ofrece un horizonte abierto hacia el oeste, la orientación necesaria para mirar la ocultación del sol por la luna.
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9: Sentimos que empezó a temblar, pero el tema es que no paraba, no fue tan fuerte, pero fue muy largo. Yo creo que es parte de la naturaleza, los temblores, toca como preparar.

0: más, pero sí da un poco de temor, obviamente, porque uno no sabe, uno sabe cuándo está hoy y no cuándo ya no está.
1: 2 y 28 es algunos de los testimonios vividos en ciudades como Cali, Manizales o Pereira en Colombia después de un terremoto de magnitud 7,4 grados que deja al menos 130 muertos y cerca de 500 heridos. Se produce apenas un mes después de lo ocurrido en Venezuela, del que hoy precisamente se han actualizado datos. 6.300 personas murieron. En el programa Castilla-Mancha Hoy hemos hablado con José Luis Gallardo, es profesor jubilado de la Escuela de Ingeniería Minera e Industrial de la Madera y en principio nos ha dicho que ambos no guardan relación entre sí.
2: La explicación científica es que no, son casualidades, porque realmente esto es un ejemplo de que la Tierra, pues a fin de cuentas, es un planeta vivo, o sea, geológicamente vivo.
1: España cifra en 164 los españoles que están sin localizar en este país. De momento no constan fallecidos. Nos vamos hasta la Embajada de Colombia en Madrid. Eva Soteras, buenas tardes.
3: Buenas tardes. No hay confirmación de heridos o fallecidos españoles en el terremoto. Desde Asuntos Exteriores piden a los ciudadanos de nuestro país que están en Colombia que se pongan en contacto con los teléfonos de emergencias facilitados, entre ellos la línea 123. Exteriores mantiene activada una unidad de crisis y tanto la embajada como el consulado de Colombia en Madrid están movilizados para ayudar a la colonia española en Colombia en lo que sea necesario. En un primer censo, las autoridades españolas han contactado con todos los integrantes de esa colonia, excepto 164. Y como en otras ocasiones, la Agencia Española de Cooperación Internacional para el Desarrollo está a disposición de las necesidades que pueda tener el pueblo de Colombia.
1: Gracias, Eva. Las cifras se van actualizando. Es una tragedia tremenda. 169 muertos, ya casi 900 heridos. La comunidad colombiana es una de las mayores en Castilla-La Mancha. Se calcula que viven en nuestra región unos 42.000 colombianos. Hoy hemos querido conocer cómo están viviendo esta tragedia desde la distancia, Andrea.
4: Muchos tienen allí a sus familias y amigos y siguen pendientes de las noticias que llegan desde Colombia. Una preocupación que se vive también aquí a miles de kilómetros de distancia. Hemos hablado con dos ciudadanos colombianos residentes en Toledo que nos cuentan cómo recibieron la noticia y cómo están viviendo estos momentos.
5: Empecé a llamar a mi familia porque obviamente lo primero que piensas es mi familia. Y claro, ahí empieza el momento de la angustia de no me contestan, no les llegan los mensajes de WhatsApp, o sea, no sabía absolutamente nada.
6: Una amiga me llama muy angustiada y me dice, ¿sabes lo que acabas de pasar en Armenia? Acaba de haber un terremoto. Le cuelgo yo el teléfono y empiezo a llamar a mi familia y nadie me contesta. Llamo también a mi familia de Pereira y tampoco, mis amigos, nadie, cero comunicación. Siente mucha impotencia porque uno no puede hacer nada.
4: Según han contado, en algunas zonas afectadas siguen teniendo problemas con servicios básicos como la luz, el gas o el agua.
1: En Albacete, agentes de la Guardia Civil de Letur auxiliaron a una mujer y sus dos mascotas atrapadas en el interior de una vivienda en Socobos a consecuencia de un incendio. Juan Martínez.
7: Los agentes de la Benemérita, tras sortear un muro, accedieron a una parcela interior donde ya se había propagado el fuego, que estaba generando abundante humo por la rápida combustión de broza y matorral. Lograron sacar de la casa a la mujer y a sus mascotas, que estaban en el interior de la perrera. Después se centraron en apagar el fuego. José Amado, portavoz de la Guardia Civil en Albacete.
8: Haciendo uso de una manguera doméstica, pues lograron frenar el avance de las llamas hacia la vivienda hasta la llegada de los servicios de extinción de incendios.
7: El incendio quedó totalmente sofocado sin que este llegase a afectar a una gran superficie gracias a la rápida intervención del personal del Servicio de Extinción de Incendios del Infocam y de los bomberos de Ellín.
1: Precisamente han sido los bomberos los que han tenido que rescatar a un vecino de un bloque de Malagón desalojado por el incendio en un garaje.
9: El incendio se originaba pasadas las 11 en un garaje comunitario de la calle Granada 17. Por causas que se desconocen, uno de los turismos aparcados comenzaba a arder, generando una gran humareda en todo el bloque. Efectivos de emergencia a Ciudad Real han rescatado a uno de los vecinos que permanecía confinado en su domicilio, siguiendo las indicaciones de los bomberos del parque de Ciudad Real. Ha tenido que ser atendido in situ por personal sanitario, pero no ha requerido traslado al hospital. De manera preventiva, 20 personas han sido desalojadas. Los bomberos aún siguen actuando y es que el incendio ha ocasionado cuantiosos daños materiales en el garaje al verse afectados varios vehículos colindantes.
1: Detenida una cuarta persona implicada en el homicidio ocurrido en Yin el pasado mes de abril. Se trata de una mujer que indujo a cometer la brutal agresión. Belén Lario.
10: La detenida pidió al agresor, según la policía, que le diera la paliza que acabó con la vida de un varón de 46 años en Ellín. Con esta ya son cuatro las personas

0: detenidas por el homicidio ocurrido en la calle Cantería de la localidad albaceteña el pasado 11 de abril. El autor material, dos cómplices y la mujer que indujo el delito. Además, según ha determinado una investigación paralela, esta mujer está relacionada con un punto de venta de drogas desmantelado en el municipio, que recibía compradores a diario y hasta altas horas de la noche.
1: También se está detrás de detener a los que esta madrugada han robado en una peluquería de Villacañas, en Toledo. Se han llevado efectos valorados en 20.000 euros, Lucía Martínez.
2: Productos de alta gama, equipos y mobiliario que ahora toca reponer en un negocio que apenas lleva 2 años abierto. Van directos a los expositores, vacían las cremas de alta gama, perfumes y colonias. Después pasan a la zona de peluquería y se llevan planchas, secadores y aparatos profesionales de tratamientos. 3 personas son las que entran en la peluquería y lo hacen arrastrándose por el suelo. Saben dónde está una de las cámaras y tardan alrededor de 10 minutos en desconectarla. Lo que no saben es que otra sigue grabando. Ya se ha abierto una investigación, aunque el golpe para los dueños, jóvenes, emprendedores, llega ahora después de esos 2 años de trabajo y esfuerzo para sacar adelante una peluquería que ahora, entre los daños, toca empezar de cero.
1: 2:34, hacemos balance de siniestralidad laboral, es lo que ha hecho Comisiones Obreras en Albacete. Hasta 4 accidentes se registraron solo la pasada semana. Denuncian la falta de medidas por parte de los empresarios y recuerdan que en agosto del año pasado perdieron la vida 6 personas.
3: En la primera mitad de año el número de accidentes con baja médica es similar al del 2025, cerca de 2.200. Sí que ha crecido de forma muy importante el número de siniestros graves, 17 frente a los 11 del pasado año. La interpretación de estos datos es muy negativa para el secretario general de Comisiones Obreras en Albacete, Paco Gómez.
4: El hecho de que no haya habido fallecimientos como consecuencia de accidentes en nuestra provincia obedece mucho más a una cuestión de suerte, y es lamentable tener que decir esto, que a medidas que están poniendo o estén poniendo las empresas encima de la mesa.
3: Agricultura y construcción y el sector manufacturero acumulan prácticamente el 50% de los accidentes laborales, que además se incrementan en estos meses de verano por el calor y también por la relajación por parte de las empresas de las medidas de seguridad, afirman desde el sindicato.
1: Otro balance, este de transporte público en Castilla-La Mancha en los primeros meses de este 2026. Cerca de 1,5 millones de personas se han beneficiado de este medio y supera al año anterior en el mismo periodo. Miguel Ángel Fuentes.
5: Lo han hecho oficial en rueda de prensa, haciendo un balance positivo del uso del transporte público. En concreto, se han contabilizado 1.489.582 viajes de enero a mayo de 2026, 200.000 viajes más que en el mismo periodo del año anterior. Lucía Balmaseda es la directora general de Transporte y Movilidad.
6: 1,5 millones de personas se han bonificado, se han beneficiado de estas ayudas que el gobierno regional lleva ya haciendo desde hace varios años. Redunda en unas mejores condiciones económicas para las familias y que de esa manera les acercamos a sus trabajos, a sus estudios o a cualquier necesidad que necesiten cubrir.
5: Por sectores, los jóvenes son los más beneficiados del transporte público, seguido de las personas mayores de 65 años, las personas con algún tipo de discapacidad y personas pertenecientes a las familias numerosas. Estas ayudas cuentan con una partida por parte del Ejecutivo Regional para este 2026 de 4,7 millones de euros para financiar estas bonificaciones.
1: Los protagonistas de la siguiente noticia no es que viajen en autobús, al revés, ellos prefieren la piragua. Es el Club Talac de Talavera, que ha sumado 10 días de triunfos en competiciones nacionales e internacionales, a pesar del estado del río, un río completamente cubierto de algas. Maite Viedma.
7: Varias medallas de plata y bronce en distintas competiciones europeas y nacionales, participación con muy alta clasificación en otros tantos encuentros. El Club Talac está viviendo un intenso verano y toca seguir entrenando y sumar triunfos a pesar del estado del río. Las algas se han apropiado del embarcadero, ni tan siquiera se adivina el fondo, por otra parte nada profundo del Tajo, ya que un espeso manto verde lo cubre todo. Las distintas crecidas de las intensas lluvias han arrastrado piedras y sedimentos que han cortado el cauce, como nos cuenta Dani Ortega, delegado de competición del Club Talac.
8: Sedimenta un montón de arena que trae desde la cabecera del Tajo, la trae hasta aquí. Aquí el río pierde velocidad, se aplana, se sedimenta toda esa arena y nos cambia el cauce. Cada vez tenemos menos agua, ha cortado literalmente y ha secado varios tramos del río que antes estaban activos y vivos.
7: Y aún así, estos campeones no se rinden, seguirán trayendo triunfos y exigiendo la implicación de las distintas administraciones para devolver el río a la ciudad.
1: Nos situamos ahora a pie de campo, a Saja Cuenca, informado ya de daños en cultivos de pistacho y viña en La Manchuela después de las tormentas registradas en la tarde de ayer, en concreto en localidades como Motilla del Palancar e Iniesta. Se está a la espera de evaluación. Es una zona también de almendra, así que habrá que saber qué daños tiene. Lo que sí sabemos es que esta cosecha se va a adelantar en Castilla-La Mancha, unos 15 o 20 días. Habrá que ver si se producen mermas de rendimientos. Algunos agricultores no ocultan ya su inquietud. Jesús Triguero es uno de ellos.
9: En el secano sí, ya veremos luego a ver qué rendimientos tenemos, pero probablemente sean más bajos porque el ciclo del árbol ha sido muy corto. Tiene grano, pero a la hora de obtener rendimientos pesa más la cáscara de lo que debería en una situación normal. Lo malo que tiene el árbol es que no va a ser capaz de rehacerse para la cosecha del año que viene.
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1: Un minuto para las 3 menos 20, la reparcelación del proyecto de singular interés para el centro de datos Meta en Talavera de la Reina ha sido aprobado, supone otro paso más para un proyecto que, recordemos, tiene una inversión de 750 millones de euros.
5: Esta aprobación supone la culminación de la fase urbanística del proyecto y define las parcelas seleccionadas dentro de la ordenación aprobada, siendo esto una parte clave para el avance en la tramitación de los proyectos de construcción. Nacho Hernando es el consejero de Fomento.
12: Gracias a una decisión clave del gobierno regional, Talavera sigue avanzando hacia un futuro que conjuga sus raíces con la mayor vanguardia tecnológica. Y es que hemos aprobado ya la reparcelación del campus de Meta, una inversión privada de 750 millones de euros para la ciudad de la cerámica.
5: Este proyecto supondrá para la región la creación de 250 empleos de manera directa y de otros 300 que se irán generando durante la fase de construcción. La creación de este campus se hará para dar soporte a los principales servicios de Meta como Instagram, WhatsApp, Messenger o Facebook.
1: Ciudad Real presume de una feria sin incidentes y a 72 horas del pregón inaugural ha celebrado la Junta Local de Coordinación, que incorpora en esta ocasión vigilancia aérea.
13: La Junta Local de Seguridad ultima el dispositivo preparado para que la ciudad disfrute de una feria segura. Se refuerzan todos los turnos de policía con varios centenares de agentes que vigilarán a pie de calle con motos y coches patrulla, pero también a vista de pájaro gracias a los drones. Especialmente útil será el papel de estos equipos en los conciertos, algunos con todas las entradas vendidas, tal y como nos comenta el concejal Miguel Herbas.
14: No podemos destacar un día, ¿por qué? Porque tenemos el concierto de Siloé con todas las entradas vendidas, tenemos el concierto de Pablo Alborán con todas las entradas vendidas, coincide con toros, coincide con hípica. Entonces, para nosotros todos los días hemos puesto el mismo dispositivo reforzado.
13: A diferencia de otros años, la feria de día amplía el número de escenarios, lo que hace más necesaria que nunca la presencia de efectivos llegados de otras comisarías.
1: El Ayuntamiento de Cuenca busca mejorar la accesibilidad no solo en la zona del casco antiguo, sino que estudia instalar otras escaleras mecánicas en la subida al Cerro Molina y al barrio de Los Moralejos. Rebeca Gómez.
15: El Ayuntamiento de Cuenca sigue pensando en posibles actuaciones para llevar a cabo en el futuro. Más allá del remonte mecánico que conectará la parte baja de la ciudad con el casco antiguo, se valorará mejorar la comunicación en la subida al Cerro Molina y también en la subida desde la República Argentina hasta el barrio de Los Moralejos. Darío Dolz, alcalde de la ciudad.
16: Yo he pedido que me cifren económicamente cuánto supondría, al menos en esos dos tramos, colocar escaleras mecánicas, y siempre y cuando sea posible por el propio subsuelo de la zona.
15: En esta misma línea de mejora se dan por concluidas las obras de accesibilidad en el Teatro Auditorio José Luis Perales. El proyecto ha supuesto una inversión de 37.500 euros y ha consistido en la instalación de una rampa de acceso con pasamanos y un salvaescaleras que da acceso tanto al escenario como a los camerinos.
1: Más servicios en zonas en riesgo de despoblación. Nerpio va a contar con una vivienda de mayores que sumará 10 plazas dirigidas a este colectivo en la Sierra del Segura, Jesús Rodenas.
17: La nueva infraestructura contará con 6 habitaciones individuales, sala de estar, gimnasio y otros espacios destinados a diferentes servicios. Además, estará conectada con el centro de mayores del municipio. La directora regional de mayores, Alba Rodríguez, ponía en valor este nuevo recurso.
18: Un recurso de atención a las personas mayores. Dignificamos los cuidados de larga duración y ofrecemos un recurso de proximidad en el entorno rural para que la gente tenga garantizada los servicios, manteniendo el empleo en los entornos y fijando población.
17: Contará con 400.000 euros del presupuesto regional procedentes del plan de recuperación.
1: Más de 300.000 euros y medio centenar de personas contratadas.

0: zonas como el Camino de los Caños, la Isla de los Molinos, el Cordel de las Merinas, el Parque de la Alameda y otros enclaves que forman parte de nuestro patrimonio natural y urbano. Con este plan no solo impulsaremos el empleo y mejoraremos nuestros espacios comunes, también seguimos construyendo una ciudad más cuidada, más sostenible y con más oportunidades para todos.
1: El Plan Especial de Empleo de Zonas Rurales Deprimidas tendrá una duración de 3 meses entre el 1 de octubre y el 31 de diciembre.
2: Y se ultiman los preparativos de la Feria de Albacete. Hoy mismo en el recinto ferial ha sido el último día del mercadillo de los invasores, que no vuelve hasta dentro de 6 semanas. Rocío Romero.
3: Hoy es el último día de invasores en Albacete antes de la feria. Los albaceteños lo saben.
4: A mí me gusta de venir todos los martes, pero bueno, si no está, pues ¿qué vamos a hacer?
5: Yo llevaba sin venir una eternidad y tampoco sabía yo que hoy era el último día.
3: Este es uno de los mejores mercados en cuanto a ventas para los comerciantes, así lo confirman.
6: Aquí abarca mucha gente, aparte de Albacete, de todas las pedanías, de todo, y es uno de los mercados muy fuertes que hay.
7: Económicamente, imagínate, cuando más gente se haya en Albacete, no tenemos invasores.
3: Algunos señalan su descontento por tener que quitar los puestos durante 6 semanas.
8: Tenía que poner en otro lado y eso lo pagamos.
9: Ah, bueno, sí, en principio nos dan algún domingo, de aquí a un mes o dos, para que podamos compensar esta pérdida. Pero bueno, aún así nunca se compensa.
3: Mañana mismo comienza el montaje de las primeras carpas de la Feria de Albacete 2026.
2: Tres menos cuarto, Marruecos colaborará para la devolución inmediata de los inmigrantes que llegaron o quieran llegar a Ceuta de manera irregular. Lo ha asegurado el ministro de Exteriores, José Manuel Álvarez, que ha visitado hoy la ciudad autónoma y se ha reunido con su presidente, Blanca Delgado.
10: Álvarez ha destacado que la colaboración con la diplomacia marroquí garantizará que hasta la última persona que ha entrado irregularmente en España vuelva a Marruecos. También señala que los que atienden a los mensajes de llamamientos masivos a cruzar la frontera, como el del 15 de agosto, se exponen a una aventura abocada al fracaso. Escuchamos al ministro de Exteriores.
11: Que quien entre irregularmente en Ceuta o en Melilla sepa, porque España y Marruecos trabajamos conjuntamente para ellos, que van a ser devueltos.
10: El presidente de Ceuta, Juan Jesús Vivas, ha valorado de forma positiva esta voluntad de Marruecos de cooperar. Lo escuchamos.
12: Que todo el mundo pierda la expectativa de que viniendo a Ceuta se soluciona lo que pretende. Ni papeles, ni asilo. La única solución, el retorno a Marruecos.
10: Hay ya 1.527 menores identificados y también se está trabajando con el gobierno marroquí para que vuelvan con sus familias.
2: El Partido Popular critica que los ministros visiten Ceuta pero no den soluciones y piden al gobierno que declare la emergencia sanitaria. La vicesecretaria de Sanidad y Política Social, Carmen Funes, exige que vuelva a la normalidad.
13: Que devuelva la normalidad, y la normalidad solo se va a conseguir cuando los más de 12.000 personas, porque son más de 12.000 las personas que están, que entraron aquí a Ceuta y que no se han ido a su país de origen, que no han vuelto a Marruecos, que vuelvan, que los devuelvan cuanto antes a su país de origen.
2: Vox insiste en que las autonomías en las que gobiernan con el Partido Popular, como pueda ser Castilla y León, no van a asistir a la conferencia sectorial convocada para este jueves, lo que va a ser el reparto de menores. Escuchamos a Carlos Pollán, vicepresidente primero de dicha región.
14: Pues me parece muy bien que el Partido Popular lo diga y que los consejeros de las comunidades donde gobiernan en solitario y no tienen un pacto de gobierno que especifica claramente que nos vamos a oponer frontalmente a ese reparto de la inmigración ilegal, como consejero de Regulación, Familia y Vidas Sociales, y con un pacto de gobierno en el que dice que nos vamos a oponer frontalmente, y es lo que vamos a hacer.
2: El ministro de la Presidencia, Justicia y Relaciones con las Cortes, Félix Bolaños, acusa a algunos dirigentes de Vox de cometer delitos de odio con sus declaraciones. De hecho, van a llevar al diputado Figaredo ante la Fiscalía y responsabiliza al Partido Popular de permitirles cogobernar.
15: Hay declaraciones públicas de algunos dirigentes de Vox que son, en mi opinión, simple y llanamente un delito de odio. Decir que vamos a cazar personas humanas es un delito de odio y tiene un nombre muy feo. En ciencia política, yo creo que estas personas absolutamente extremistas, ultraderechistas, con un lenguaje violento, lo que tenemos que hacer los demócratas es evitar que estén en los gobiernos autonómicos y de cualquier otro tipo. Y creo que eso es una responsabilidad que ya no ha cumplido el Partido Popular.
2: Sigue preocupando el incendio de la niebla en Huelva. Ha calcinado 25.000 hectáreas, 700 personas de varios municipios como el Madroño siguen desalojadas. El cambio del viento podría ser una oportunidad para tratar de frenar su avance. Escuchamos a Antonio Sanz, consejero de Emergencias de Andalucía, y Antonio López, alcalde de esta localidad, del Madroño.
16: lo que provoca esos cambios de viento continuos.

0: básicamente son expansión del mismo, incremento de las zonas afectadas, destroza por completo la estrategia de ataque de un incendio.
1: El pueblo está totalmente vacío, no queda prácticamente nadie, nada más que guardia civil y medio de protección civil.
2: El resto de incendios evolucionan favorablemente. En Segovia, los trabajos de extinción han permitido levantar el confinamiento de Valdeprados y la vuelta a casa de los vecinos de Vegas de Matute y Los Ángeles de San Rafael. Se mantienen por el momento los desalojos en 5 pueblos de Huesca por el incendio declarado ayer en Peñas de Riglos, que afecta ya a 3.600 hectáreas. Y un hombre de 59 años ha sido detenido en Marbella por el asesinato de su pareja, una mujer trans de 35 años. La policía acudió a la vivienda gracias al aviso de un ciudadano, donde el detenido confesó el crimen. Los servicios sanitarios no pudieron hacer nada por salvar su vida. Son ya 36 las víctimas de violencia machista en lo que va de año, la peor cifra desde 2019. Hoy hemos sabido que la línea 900-100-114 de atención a las víctimas en Castilla-La Mancha ha recibido un 15% más de llamadas en lo que llevamos de año. Es un incremento que, según la directora general del Instituto de la Mujer, Teresa López, tiene una importante lectura.
3: Y no debemos olvidar que solo se pide ayuda cuando se siente confianza y cuando la sensación de protección y empatía es superior a la del miedo, que es la que los discursos de negación generan y por eso son tan peligrosos y dañinos. Hay que acabar con ellos y no tolerarlos.
2: Diez minutos para llegar a las 3 de la tarde. La ciudad romana de Caracandrieves ha iniciado esta semana su 10ª campaña consecutiva de excavaciones arqueológicas. Una campaña que llega tras la declaración del yacimiento como bien de interés cultural. Hoy nos queremos adentrar un poco más en ello. Lo hacemos con un reportaje firmado por nuestro compañero Juan Carlos Ballesteros.
4: ...2026 será un año especial para el yacimiento de Caraca, ubicado en el Cerro de la Virgen de la Muela. El pasado mes de enero, el Ayuntamiento de Drieves lanzaba una campaña de crowdfunding para comprar los terrenos donde se asientan los restos arqueológicos. José Luis Aguado es el concejal de Educación, Cultura y Arqueología de Drieves.
5: Conseguimos unas aportaciones de 802 aportantes, que sumaron 85.624 euros.
4: En esta campaña ha sido fundamental la aportación de la Diputación Provincial. Sabrina Escribano es la responsable de Cultura.
6: De manera local era imposible que ellos pudieran adquirir esos terrenos y bueno, precisamente pues en eso está el respaldo de la Diputación y la labor que como Diputación tenemos que desarrollar. Entonces la apuesta fue del 50% de lo que ellos necesitaban, 35.000 euros.
4: Mientras Caraca empezaba a dejarse ver ya como un relevante emplazamiento romano a medida que avanzaban las excavaciones, su hallazgo se ha promocionado junto a iniciativas como Ruranos, un certamen de arte urbano que ha llenado de vistosos murales las calles de Drieves. El alcalde del municipio es Alfonso Fernández.
7: Ruranos es muy importante para nuestro pueblo y para la comarca de la zona sur. Creo que estamos dando vida a nuestro pueblo que lo necesita.
4: Una década de excavaciones que pone de manifiesto el valor histórico y arqueológico de este yacimiento, catalogado ya como bien de interés cultural. Tal y como señalan Saúl Martín, codirector del equipo de excavaciones de Caraca, y Fernando Aguado, director del Museo de Guadalajara.
8: Tenemos un poblamiento, una secuencia diacrónica dilatadísima, y tenemos bronce final, tenemos carpetanos, edad del hierro, tenemos romanos, varias épocas de los romanos, tenemos una necrópolis visigoda amplísima.
9: Pero sobre todo rellenar ese vacío en el que, bueno, pues desconocíamos bien cómo iba evolucionando esa población romana en el centro peninsular, y esto pues, bueno, pues ha venido a completar el mapa.
8: Yo creo que es un ejemplo muy bueno de lo que es una ciudad de tamaño pequeño-mediano en la Hispania Central, en el Valle del Tajo.
4: En los últimos años, las campañas de excavaciones se han centrado en la necrópolis visigoda, en las faldas del cerro, donde han aparecido numerosos enterramientos con interesantes datos para los investigadores sobre la evolución de rituales funerarios de los siglos 6 y 7 después de Cristo. Sabrina Escribano, diputada delegada de Cultura de Guadalajara.
6: Es un yacimiento arqueológico único en la provincia y es importantísimo ese estudio, esos yacimientos para la historia de nuestra provincia, para conocer más, para seguir investigando y también para divulgar y que esa historia no se pierda.
4: El pasado año, el Museo de Guadalajara exponía en varias de sus salas la primera gran muestra de los hallazgos, incluido parte del gran tesoro de Drieves,

0: un conjunto de casi 1.500 piezas de plata de la época carpetana. Además de la importancia del proyecto arqueológico, Caraca ya se ha convertido en el principal recurso patrimonial, cultural y turístico de la localidad. Así lo destacan el concejal de Cultura y Arqueología, José Luis Aguado, y el alcalde, Alfonso Fernández.
1: Pensamos que puede ser muy importante, junto con el certamen de Ruranos, ser uno de los ejes productivos en el ámbito rural que convierta a Drieves en un vértice importante cuya identidad territorial esté necesariamente unida a la oferta artística, cultural y arqueológica que vamos a empezar a ofrecer.
2: Se están vendiendo casas de las viejas, de aquellas gentes que se fueron hace años y no han vuelto, pues están en ruina, pero están vendiendo sus casas y se está construyendo.
0: Después de mucho tiempo, el equipo de arqueólogos volverá al Cerro de la Virgen de la Muela para seguir investigando qué esconde Caraca. Sobre su futuro, así se expresan los responsables de la excavación, también el director del museo, Fernando Aguado, y los responsables municipales, el concejal José Luis Aguado y el alcalde Alfonso Fernández.
3: Vamos a rematar lo que hicimos en las primeras campañas de excavación, allá por 2017-2018, las termas públicas, también zonas del foro, vamos a, bueno, a definir bien la ciudad. Y además hay un aspecto que no solamente es excavar y no solamente es estudiar lo que hay, sino también vamos a hacer un esfuerzo importante también de conservación, de restauración de las estructuras, de los muros.
4: Vamos a conocer mucho más de ese poblamiento y bueno, pues esperemos que haya también unos cuantos bienes muebles que se puedan ver en nuestro museo en breve.
1: Hemos traspasado las fronteras. Recuerdo que en el 17-18 ya salimos en el New York Times, pero es que este año hemos salido en el mundo entero en una edición de la National Geographic.
2: Dentro de 10, 20 años el que esté aquí en la vida verá que Drieves está volviendo a resurgir.
0: Y es que lo que está enterrado bajo casi 8 hectáreas de terreno en el Cerro de la Virgen de la Muela sigue esperando para ser revelado. Reportajes Radio Castilla-La Mancha, Juan Carlos Ballesteros.
5: Un reportaje que sin duda abre el apetito para conocer este yacimiento en Drieves, en Guadalajara. Y desde allí nos vamos a Cuenca, a Huélamo. Porque del 17 al 23 de agosto se van a celebrar allí la séptima edición de las Jornadas de los Tercios, dedicadas a conmemorar su historia, Julio Urbán.
6: Se tratan de unas jornadas celebradas en honor al maestre de campo Julián Romero. El evento contará con música, teatro, conferencias y actividades populares. En la programación destaca como novedad una recreación histórica bajo el nombre del reclutamiento de Julián Romero, que estará acompañada por la banda de tambores de Los Tercios. Miguel Romero es coordinador de las jornadas.
7: Como niño de atambor, y a partir de ese momento, reclutado en Huélamo, llegó a ser maestre de campo como la figura más alta en los ejércitos de los tercios del siglo XVI.
6: Las jornadas también cuentan con numerosas actividades para niños y niñas, con una escuela de verano y diferentes talleres e iniciativas. Además, Mariló Montero será nombrada maestre de campo, primera mujer en obtener este reconocimiento.
5: Ponemos el punto final a este informativo con música. En esta ocasión celebramos el cumpleaños del héroe del silencio más conocido. Lo hacemos con Chema Cervantes.
8: Es excesivo. Digamos que rafaelesco, camaleónico, de verso libre y voz engolada, que suscita fobias y fibias, muy dado al barroquismo y al divismo, pero un personaje muy cercano. El aragonés errante, Enrique Bunbury, un absoluto icono del rock español, tanto por su legado al frente de Héroes del Silencio, como por su prolífica carrera en solitario. Y hoy cumple 59 años. Su nombre real es Enrique Ortiz de Landázuri y Zarduri, y sobre el origen de su nombre artístico, Bunbury, circulan varias versiones. Una de ellas, que cogió el apodo de una cita literaria de Oscar Wilde. Y cuando le pusimos cara en los lejanos 80 con motivo de su debut con Los Héroes, era como la reencarnación de Jim Morrison de Los Doors. Él lleva muy mal esa comparación, dice que son chismorreos de peluquería. Y fuera de eso, poco más, Bunbury siente admiración por él, y también por Bowie, y sobre todo por Paul McCartney, a quien considera su ídolo. Y de los latinos, cita al compositor mexicano José Alfredo Jiménez. La voz se titula este bolero, perteneciente a su más reciente álbum de un siglo anterior, que vio la luz el pasado abril. Meses antes, ingresó en el Salón de la Fama de los Compositores Latinos. Y en breve, Bunbury iniciará una gira de conciertos que arrancará en octubre en México y concluirá el 12 de diciembre en Zaragoza, su ciudad natal. 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

0: Son las 3 de la tarde.
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0: Aquí estamos, los del deporte, 30 minutitos para desgranar lo más destacado de esta jornada de martes, que pasa por esa tercera etapa en la categoría masculina de la Vuelta a Castilla-La Mancha líder, ese final en Almadén y victoria, otra más para el suizo Víctor Benneró, que lleva tres etapas, tres victorias, no está dejando nada el suizo para los demás, que decir tiene que obviamente es líder en la clasificación. Ahora David García García nos cuenta la última hora. En el trofeo junto a Comunidad de Castilla-La Mancha, 25 años CMM, la Copa Federación, ayer noche conocíamos que el Villarrubia había impugnado su partido ante el Manchego por elección indebida. Bueno, pues el juez ha decidido esta mañana y le ha dado la razón al Manchego. Así que mañana a las 8, Manchego Club de Fútbol Talavera. Y recordamos a las 10 menos cuarto de la noche, Deportivo de Aljara, Quintanar del Rey. Por cierto, ya voy diciendo que en Quintanar no ha hecho mucha gracia eso del horario, porque es a las 10 de la noche, son 2 horas aproximadamente de partido y 3 horas de desplazamiento para ir y volver. Así que el día va a ser largo para los jugadores del conjunto quintanareño. Hablando del deporte, esta mañana el club ha anunciado la llegada del central Pedro Fernández, que llega cedido del Real Jaén. Y además hoy ha habido 2 nuevas presentaciones. En cuanto al Albacete, hoy vuelve esta tarde a los entrenamientos. Ahora nos cuenta Cristo Lozano qué pasa con Higinio. Hasta las 3:30. 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
0: Pero como solemos decir, abrimos con lo más destacado a nivel nacional e internacional. Por ejemplo, seguimos pendientes del caso Julián Álvarez. Rafa Gil, buenas tardes.
2: Buenas tardes.
0: El argentino que ha ido a entrenar esta mañana, aunque ha entrenado con parte de los internacionales, pero no con el resto de sus compañeros.
2: Es algo habitual que realiza el Atlético cada verano para ir adaptando a su futbolista de manera individual cuando haya alguno que se reincorpora más tarde porque ha estado con su selección. Julián ha completado una primera parte de la sesión trabajando en solitario junto con uno de los técnicos del staff del Cholo Simeone en el conjunto colchonero para acabar posteriormente en el gimnasio. Esta tarde está citado de nuevo en el Cerro del Espino para ejercitarse ya de manera conjunta con el resto de internacionales que fueron al Mundial. El delantero sigue con su postura de marcharse al Barça. Es por ello que hoy ha acudido a las instalaciones junto con su representante.
0: Bueno, mañana se supone que se va a reencontrar con el Cholo Simeone a ver qué es lo que sucede en Barcelona. Y Fiorogaz, buenas tardes.
3: Buenas tardes.
0: Bueno, pues parece que lo de Rodri va a ser una negociación más larga de lo esperado.
3: Pues sí, porque continúan las negociaciones entre el Barcelona y el Manchester City para el traspaso del centrocampista. Parecía que todo iba a resultar más sencillo tras conocer la noticia de que Rodri quería jugar en el club azulgrana, rechazando así tanto la oferta de fichar por el Real Madrid como la de renovar con el City, pero la situación es bien distinta. El Barcelona hizo una primera oferta de 50 millones de euros que fue rechazada por el club inglés, que quiere al menos 70 millones, una cifra que el Barcelona no está dispuesto a pagar por el jugador. Y mientras ambas entidades intentan llegar a un acuerdo, el otro protagonista en el mercado de fichajes es Ferran. En este caso fue el Barça quien rechazó el lunes la oferta del PSG por 50 millones de euros, pero las conversaciones han avanzado tanto que se espera que el anuncio del acuerdo se haga oficial más pronto que tarde.
0: Por cierto, que en segunda división, Rafa, ojo que aún no ha comenzado la liga, que estamos 11 de agosto y ya tenemos al primer entrenador destituido.
2: Pues sí, en la tacita de plata ha escocido especialmente que el Cádiz perdiera con estrépito en el trofeo Carranza contra Las Palmas, en el que, por cierto, marcaron 2 ex del Alba, como Jefté y Manu Fuster. Pues bien, el club ha decidido cargarse, incluso antes de empezar la liga, a Imanol Idia, que es el que fuera técnico del Toledo, asumió el reto de acoger al equipo en una situación muy delicada en la recta final de liga, y una vez lograda la salvación, el club decidió renovarlo. Sin embargo, ahora ni siquiera va a empezar la temporada. Albert Celades, según el diario AS, parece el mejor posicionado para hacerse con el banquillo.
0: Fuera del fútbol, el Master 1000 de Montreal, Inciar, hay que destacar que al final no ha jugado esta pasada madrugada Rafa Jodar, lo hará hoy y también va a jugar Dani Medina.
3: El partido que enfrentaba al español Rafa Jodar y al francés Arthur Fils acabó siendo aplazado a la jornada de hoy por lluvia. No fue el único encuentro aplazado porque no se pudieron disputar ninguno de los partidos de la noche, incluido el que enfrentaba al también español Dani Mérida y al estadounidense Lerner Tien. De esta forma está previsto que durante la jornada de este martes se disputen la totalidad de los enfrentamientos de cuartos de final del cuadro masculino. El partido entre Jodar y Fils, en el que el madrileño podría alcanzar por primera vez en su carrera las semifinales de un Master 1000, está previsto en el segundo turno, sobre las 8 de la tarde, mientras mientras que para ver a Dani Mérida habrá que esperar hasta el tercer turno, ya en la madrugada del martes al miércoles en España, alrededor de la 1:30.
0: Y en atletismo, en los europeos de Birmingham, Rafa, ayer nos quedamos con la miel en los labios y esa posible medalla que rozamos, que tocamos, pero al final no pudo ser en los 4x400 mixtos. Y vamos a ver qué tenemos para hoy.
2: Una pena, porque el cuarteto conformado finalmente por Asabu Pinés y Paula Sevilla como representante de la región, junto a David García y Blanca Arbaz, terminaron una meritoria quinta posición. Había expectativas porque el relevo mixto afrontó la final con la segunda mejor marca de los nueve que había en competición, pero se encontró con unos rivales de altísimo nivel sobre la pista azul de Birmingham. Los escuchamos.
4: Bueno, yo no soy muy consciente todavía de lo que ha pasado en la carrera, creo que la tengo que analizar. Mi objetivo igual era colocarme bien en carrera para no tenerme que abrir al final. Intentar entregar lo mejor posible, sabemos más, pero seguiremos trabajando para salir lo más alto.
5: Por mi parte estoy satisfecho, yo creo que mis compañeros han dado el máximo esfuerzo posible. Posiblemente sí que buscábamos más, pero que, como decía mi compañero, lo asimilaremos pronto. Es un quinto puesto absoluto, compitiendo con grandísimos rivales, entonces yo creo que no hay absolutamente nada que reprocharnos.
2: Para hoy no hay presencia de castellano-manchegos en este Campeonato de Europa. Eso sí, tenemos que estar atentos a la final del salto de longitud a partir de las 9:15 de la noche, con la participación de los españoles Eusebio Cáceres, Jaime Guerra y Lester Lescay, donde podría haber opción de medalla.
0: Bueno, pues repasado lo más destacado a nivel nacional e internacional, vamos con lo nuestro. Yeah.
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0: Y antes de nada, ayer a última hora de la noche conocíamos que el Villarrubia había impugnado el partido de cuartos de final ante el manchego del trofeo Junta Comunidad de Castilla-La Mancha, 25 años CMM en la Copa Federación, por supuesta alineación indebida. Paco López en Ciudad Real, buenas tardes.
6: Hola Armando, buenas tardes.
0: Bueno, pues el juez esta mañana ya ha tomado una decisión y le ha dado la razón al manchego.
6: Sí, este mediodía se ha conocido esa decisión de competición y eso significa que hay partido en Ciudad Real mañana miércoles por la tarde a las 8, entrada libre por cierto, en la Ciudad Deportiva Sur ante el Talavera. Una noticia que lógicamente ha satisfecho al manchego, aunque no ha querido hacer declaraciones sobre este asunto. Sí ha reconocido que no esperaba que Villarrubia actuara así en un partido de pretemporada, aunque es oficial al formar parte de la Copa Ref en su fase autonómica. El secretario por su parte del Villarrubia, Jesús Felipe Jiménez, insiste que les asiste la razón porque Mena jugó siendo dado de alta en la mutualidad como jugador a prueba. Ese es el dato cuando venía ya de la temporada anterior y considera que incumple las normas de la competición. El club villarrubiero no descarta elevar recurso a la española, es algo que está valorando. Escuchamos al secretario del Viñasetar Villarrubia.
7: Entendemos que ese jugador no está inscrito en la federación como sus propias normas de mutualidad manda. A partir de ahí, pues bueno, nos están diciendo que el tema de la reclamación no va hacia adelante porque, bueno, pues una circular de la mutualidad no tiene nada que ver con las normas de la competición. Nos jode, nos molesta y nos trae de mala leche, hablándolo mal, perdón, el tema de que nosotros con 11 jugadores renovados te tires toda la semana preparando documentación para licencias, estando para arriba y para abajo, encima una semana en la que la plataforma ha dado un montón de problemas, y que tú tengas todo en orden al día de inicio de la competición y que haya otros clubes que, bueno, que parece que las normas no vayan a ir con ellos y que parece que las normas, pues bueno, pues no pasa nada porque no las cumplan.
0: Bueno, así que mañana a las 8, Manchego Club de Fútbol Talavera, 10:45, Deportivo Guadalajara, Quintanar del Rey, semifinales que podrán ver en CMBBL. Por cierto, Paco, antes de nada, hubo susto ayer en el trofeo Machaco, en esa victoria del Villarrobledo, sí, 0-3 ante el Socuéllamos.
6: Sí, sí, en otro de los amistosos, lamentablemente ese resultado de 0-3 a favor del Villarrobledo quedó a un lado. El delantero Guti del conjunto roblense tuvo que ser trasladado al hospital de Villarrobledo, pero no se ha podido hacer hasta ahora la resonancia que dictamine el alcance de la lesión, ya que tiene la rodilla muy inflamada. Guti, refuerzo precisamente este año del Villarrobledo, descansa en estos momentos en casa, está esperando precisamente a que baje la inflamación para realizarse la resonancia. Desde Villarrobledo están preocupados por si se diera la circunstancia de tener dañados los ligamentos. Fue una jugada fortuita al filo del descanso del partido jugado en el Paquito Jiménez cuando Guti pugnaba el balón ante Ayub.
0: Perfecto, gracias Paco, hasta mañana.
6: Adiós, hasta mañana.
0: Venga, hablamos de ciclismo.
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0: Porque hoy se ha celebrado la tercera etapa en su categoría masculina de la Vuelta a Castilla-La Mancha líder entre Toro de Jonaval y Almadén de 181 kilómetros. David García, García, buenas tardes.
9: Buenas tardes, Armando.
0: Y con la victoria para el suizo, para Víctor Benero, que no deja nada para nadie, 3 de 3, la verdad es que se está mostrando intratable.
9: Podrías haber cogido la entrada que hice ayer y la que hice antes de ayer, porque al final estamos contando lo mismo, ¿sí? La verdad es que Víctor Benaró está intratable. Hoy parecía que podría ser el día en el que se rompiera el sprint, o que si se llegaba al sprint, que quizás no pudiera ganar porque las condiciones no le fueran tan favorables en ese repecho final en Almadén. Preciosa meta desembocando en el Parque Minero de la localidad ciudadrealeña. Para los que sean más conocidos, más duchos en ciclismo y tengan buena memoria, es la misma meta en la que Alejandro Valverde se impuso a Peter Sagan en 2018 en una etapa de la Vuelta a España. Bueno, pues tampoco ha sido batible en ese escenario Víctor Benaró. Se lo ha puesto muy difícil el corredor del equipo Cortizo, José María Pina, que ha lanzado muy rápido quizá ese sprint final y se lo ha podido hacer un poquito largo. En esos últimos metros ha conseguido remontar Víctor Benaró para meterle la rueda y volver a imponerse y, por tanto, ampliar, gracias a las bonificaciones, un poquito más si cabe, casi, no diría sentenciar, porque todo puede pasar en ciclismo en dos etapas que quedan, pero sí consolidar mucho y encarrilar su victoria en la clasificación general. Al término de la etapa, evidentemente, cada uno de los dos protagonistas veía la película desde un prisma distinto.
10: Yo he salido ya con la mentalidad de intentar ganar esta etapa, por mis características me venía muy bien y por centímetros no hemos podido llevar la victoria. La verdad es que el sprint se ha lanzado desde bastante lejos. Me gustan a mí los sprints así más lejanos, se me dan bastante mejor. Pero bueno, al final el corredor del high level ha tenido ese punch final en los últimos 30 metros que ha podido pasarme y ya está.
11: Sabemos que los otros equipos quieren hacer una carrera más difícil. Sí, tenemos todo el pelotón contra nosotros y bueno, a ver lo que podemos hacer. Mi cuarta victoria de la temporada, ganar 3 de 3 es como un sueño.
0: Por cierto, García, que con el que has podido hablar también, digamos, es con Manuel San Roma, el ciclista regional, que ha hablado de la etapa de mañana y va con ganas.
9: Sí, mañana es de nuevo etapa íntegramente por la provincia de Ciudad Real, en este caso con salida en la Mesía de Calatrava, llegada a Herencia. Todo hace indicar que también es bastante factible que acabe el sprint. Veremos si hay 4 de 4 para Víctor Benaró, pero uno de los que va a intentar impedirlo es Manuel San Roma, el actual campeón de España sub-23, que lo está intentando, pero que no está pudiendo conseguirlo, rematarlo en victoria. Mañana seguramente lo va a volver a intentar porque para él la etapa es muy especial, ya que pasa muy cerquita de su localidad natal, como es Almagro.
12: La etapa de mañana se sube la garganta, que pues entreno cada día por ella y súper cerca de casa, entonces pues me hará especial ilusión pasar por allí con mi gente y pues tengo ganas. Pelear hasta el final, lo vamos a intentar tanto yo como el equipo y luchar hasta el final a ver qué podemos hacer.
0: Bueno, pues mañana Argamasilla de Calatrava Herencia de 147 kilómetros, gran parte de la etapa la podrán ver en CMM Play, ver el final de etapa en la DDT y toda la información en la cancha y aquí en Castilla-La Mancha en Juego Diario. Gracias, García. Hasta mañana.
9: Hasta mañana.
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0: Venga, nos vamos a Albacete porque el equipo vuelve esta tarde a los entrenamientos. Cristo Lozano, buenas tardes.
13: Hola, Armando, muy buenas.
0: Vuelta a los entrenamientos y esta mañana hablaba contigo y me decías, oye, aquí pasa una cosa curiosa con Higinio. ¿Qué es lo que pasa exactamente?
13: Bueno, ¿qué es lo que pasa? Pues que está la situación un tanto complicada en torno a su figura, ¿no? Porque ya sabemos que es un jugador que viene teniendo problemas a lo largo de la pasada temporada, se la perdió prácticamente entera y te diría que el domingo pues está descartado, ¿no?, para el encuentro de Gran Canaria, no va a estar, y en el entrenamiento de esta tarde, que tú bien dices, a partir de las 7, pues podría ser que esté, ¿no?, porque es verdad que al final ya lo vimos en algún momento de la semana pasada, alternando ese trabajo sobre el verde con el de gimnasio, y es una posibilidad que pueda estar, aunque pues dependerá de varios factores, ¿no? Sobre todo si esa recuperación pues sigue yendo bien, porque ahora mismo asegurar que esté con rotundidad pues tampoco podemos hacerlo, ¿no? La intención de todas las partes, ya sabes, que es precisamente evitar cualquier riesgo o precipitación que pueda retrasar su regreso. Así lo ha reflejado siempre públicamente el club, mostrándose, la verdad, que paciente y comprensivo con el tema, aunque por el camino pues vamos encontrando y descubriendo, Armando, detalles muy importantes que a mí me da la sensación que abren un futuro cercano en cuanto a Higinio, pues bastante incierto, ¿no? En concreto, dos. El primero lo encontramos en la página web oficial de la Liga, donde Higinio Marín aparece, sí, inscrito, al igual que el resto de sus compañeros, pero lo hace sin dorsal. De hecho, te voy más lejos, ¿no? Lo hace sin dorsal porque el 9 que portaba todas estas temporadas y hasta el momento pasa directamente a ser propiedad de Mario Soberón, ¿no? Lo que puede pues alimentar todavía más las especulaciones en cuanto a su futuro. Y el segundo lo vamos a rescatar de las dos últimas intervenciones del director deportivo Toche, que vamos a escuchar, que yo creo que dejan abiertas, insisto, lo escuchamos, a una puerta y a un escenario bastante incierto en cuanto a Higinio y al Alba.
14: Él lleva su proceso de recuperación, valoraremos en estas semanas en qué punto está y bueno, ahora mismo el jugador de la plantilla, esperamos que se recupere, confiamos en él, confiamos en su recuperación, pero no sabemos cómo va esa lesión porque el año pasado le dio muchos problemas y no sabemos cómo se va a recuperar. Es un jugador que es importante para nosotros, pero al final la lesión no la ha dejado jugar como nosotros queríamos y bueno, valoraremos todas las opciones.
0: Esa última frase, valoraremos todas las opciones, yo creo que dice muchas cosas. Pero claro, no hay que olvidarlo. Tiene un contrato muy importante y aunque ayer, la temporada pasada jugara dos ratos Cristo,
13: sí,
0: que la posibilidad de que Higinio salga es realmente complicada.
13: Bueno, pues habrá que ver a qué acuerdo se puede llegar. Hombre, lo primero, confiar en que Higinio se pueda recuperar, ¿no? Porque es verdad que, claro, jugó muy poquito, le queda un año de contrato. Y bueno, pues ahí está la situación, porque es verdad que es una ficha importante y le pega un bocado, pues no sé hasta qué punto de importante, pero un bocado a lo que es tu presupuesto, ¿no?
0: Total.
13: Y bueno, pues yo creo que las frases de la que tú comentas, de Toche, la de confiamos en él, pero no sabemos cómo se va a recuperar, que lo vamos a escuchar, o eso de valoraremos todas las opciones, yo creo que reflejan pues esa situación que sigue siendo bastante desconcertante y que, quién sabe, pues pueda provocar que la relación entre Higinio y Albacete se acabe por romper si no se soluciona en breve, ¿no? Así que bueno, pues estaremos pendientes de todo ello y lo iremos contando a ver qué pasa y a ver si Higinio pues esta tarde también está presente en el entreno del Alba.
0: Pues seguiremos pendientes. Gracias, Cristo, hasta mañana.
13: Vale, hasta mañana.
0: Venga, más cosas, nos vamos a la ciudad de la cerámica.
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0: Y mientras en Talavera, el conjunto cerámico sigue preparando su partido de mañana de la Copa Federación, ha vuelto a los entrenamientos. Luis González, buenas tardes.
15: ¿Qué tal, Armando? Buenas tardes.
0: Bueno, preparándose a Copa Federación, entrenamiento sin mayor novedad, seguimos a la espera de qué va a suceder con Espinosa y mientras tanto, hoy estaba previsto además una rueda de prensa de Adolfo Sánchez, del director general de Prime Play, pero se ha suspendido.

0: Sí, efectivamente. Lo primero, el equipo ha realizado esta mañana una sesión matinal de entrenamiento preparando ese partido de la Copa Federación. Espinosa sigue entrenando con el grupo y a la espera de ver qué va a pasar con el futuro del futbolista talaverano. Y finalmente no se ha realizado la rueda de prensa de presentación del nuevo proyecto que trae Prime Pierre al Club de Fútbol Talavera. Está pensado que se realice más adelante. En esta rueda de prensa iba a hablar el director general de la empresa estadounidense, Adolfo Sánchez, pero en esta casa, en Castilla-La Mancha Media, a pesar de este contratiempo, hemos podido conseguir tener con nosotros al protagonista para poder conocer cómo será el conjunto cerámico con la llegada de Prime Play.
1: Venga, pues ya nos está escuchando, así que vamos a tener la oportunidad de hablar con el propio Adolfo. Adolfo, buenas tardes.
2: Buenas tardes, Armando.
1: Bueno, lo primero, fueron, si no recuerdo mal, poco más de 2 meses cuando diste la rueda de prensa de presentación. Ahora ya se ha cerrado la venta, ya Prime Play es propietaria, digamos, al 100%, para que todo el mundo lo entienda, del Club de Fútbol Talavera. ¿Alguna novedad, algún cambio tras esos 2 meses de presentación a la fecha de hoy?
2: Bueno, pues la verdad que no. Yo creo que, como habéis podido observar, esto ha sido un proceso en el que primero Prime Play estuvo gestionando la cantera del club. El segundo paso fue empezar a gestionar el club en sí, el primer equipo. Y finalmente, bueno, pues como más o menos estaba previsto, Prime Play a partir del 3 de agosto es el nuevo propietario del Club de Fútbol Talavera Reina. Como te digo, Armando, ninguna novedad. Seguimos con la línea que traíamos y que ya hemos comentado en algunas ocasiones con vosotros. Vamos a hacer un proyecto a medio largo plazo, un proyecto de ciudad, un proyecto de comarca, donde el club, el primer equipo, esté a un alto nivel y también, bueno, pues cuidando esos valores formativos dentro de la cantera.
1: Me acuerdo que incidisteis bastante en esa presentación de la formación, que es verdad, la formación está muy bien, pero como acabas de comentar, Adolfo, la gente también quiere ver al primer equipo lo más alto posible. Es decir, que si en vez de segunda ref en primera ref, y si en primera ref en segunda división, entiéndeme. Es decir, siempre lo más alto que se pueda. No sé si entra dentro de ese concepto de Prime Play.
2: Sí, bueno, yo creo que, y el proyecto lo crea así también, que una cosa no está reñida con la otra, ¿no? Yo creo que el proyecto de Prime Play, como bien dices, es tener dos aristas importantes, poner al equipo en primera línea, competir al máximo nivel e intentar un proyecto de futuro que sea muy atractivo e ilusionante para la ciudad y para la comarca, pero al mismo tiempo somos conscientes de que nuestro ADN también persigue esa formación de jóvenes futbolistas para que puedan disfrutar o puedan estar en un escaparate deportivo como puede ser el Municipal del Prado.
1: Uh-huh. Hablabas también, me acuerdo en esa presentación, de que querías que la ciudad, que la comarca fuera partícipe del proyecto. En estos 2 meses que han pasado, ¿has podido constatarlo?
2: Sí, yo creo que al principio, bueno, la afición, la comarca, la ciudad tenía, bueno, ciertas dudas de cuál era el proyecto y de que cómo podía empezar, pero yo creo que los pasos que se han ido dando, tanto en cantera, que se ha ido estructurando de una forma muy firme y sólida y la afición lo ha visto, y en el primer equipo, donde se han dado pasos importantes con fichajes de jugadores que vienen con mucha ilusión, mucha ambición, y muchos de ellos vienen con una experiencia interesante dentro de lo que es la competición de alto rendimiento, pues la gente, yo creo que se ha empezado a ilusionar. Nosotros hemos tenido la posibilidad de convivir ya con la comarca, con la ciudad, y estamos viendo que bueno, pues esa relación de Prime Play, de Club de Fútbol Talavera Reina y la afición se está consolidando. Todos estamos ilusionados, todos somos exigentes con el proyecto, Armando, pero somos conscientes de que esto es tiempo, trabajo, y en ello estamos.
1: Y además, para una persona nacida en Talavera, crecida en Talavera, la ilusión será doble, ¿no? Por partida doble.
2: Así es, así es. Yo, bueno, hace muchos años que, por desgracia, nací en esta ciudad, también estudié aquí, viví aquí durante mucho tiempo. Volver con este proyecto es súper ilusionante para mí.
1: Esto acaba de arrancar, como bien dices, pero en este tiempo que llevas, plantilla, entrenador, ¿qué sensaciones te está dejando?
2: Pues sinceramente, y no es un tópico, las sensaciones son muy buenas. Yo creo que al final todos los que estamos dentro de este equipo, como bien dices, plantilla, cuerpo técnico y bueno, todo lo que es la estructura del club, pues estamos contaminados, ¿no?, de esa ilusión, de ese trabajo, y las sensaciones son buenas. Todos decimos que hay que ser prudentes, evidentemente aquí lo que manda es la pelotita que tiene que entrar, pero si me preguntas que las bases son sólidas, sí, sinceramente te digo que muy contentos con lo que la las sensaciones que estamos teniendo.
1: Ahora, ojo a lo que se presenta, lo digo porque vaya grupo, con un Conquense que viene con una artillería pesada, si se me permite la palabra, tremenda, con un Numancia, un Getafe B, que el Deportivo Guadalajara, vosotros, vamos, que lo de luchar por el playoff del ascenso, eso se presenta como algo que va a estar súper reñido.
2: Así es, así es. Somos conscientes de ello. Es un grupo muy atractivo para la afición también, porque creo que en el Prado se van a ver partidos muy interesantes. Pero bueno, nadie dijo que esto iba a ser fácil. Somos conscientes de dónde venimos, a lo que venimos, y sobre todo somos conscientes, Armando, de que esto es un proyecto de todos. Al final vamos a ser, cómo decir, cautos, pero le vamos a poner toda la carne al asador para pelear por todo en ese grupo, como bien dices, que es un grupo muy complicado.
1: Y la última, por mi parte, casi 2.500 abonados, la gente está respondiendo.
2: Sí, sí, sí, es una de las cosas que afianza las buenas sensaciones que te decía al principio. No esperábamos que en estas fechas tuviéramos estas cifras de abonados, estamos súper contentos y además, bueno, pues nos están llegando diferentes peticiones que van a aumentar esa cifra en breve.
1: Muy bien. Pues estaremos atentos, Adolfo. Seguiremos muy pendientes de Plan Play, de lo que hace este Club de Fútbol Talavera. Esto acaba de arrancar, así que vamos a ver al equipo de Rubén Pulido, a ver de lo que es capaz. Y mañana tiene otra prueba de fuego en esas semifinales de la Copa Federación, en su fase regional, esas semifinales, y que un partido se podrá ver en CMM Play. Adolfo, muchas gracias por la espera y que haya mucha suerte. Estaremos en contacto. Un saludo.
2: Un placer. Muchas gracias a ti, Armando.
1: Gracias, Luis. Estamos en contacto. Hasta mañana.
0: Un abrazo. Hasta mañana.
1: No dejamos la categoría porque nos vamos a Guadalajara. Emanuel Ramiro, buenas tardes.
3: Hola, buenas tardes.
1: Porque se ha anunciado hace un ratito un nuevo fichaje para el Depor.
3: Sí, es fichaje de última hora. Bueno, es jugador cedido. En realidad se trata de Pedro Fernández, central zurdo. Es el central zurdo que estaba buscando el club. Llega cedido por parte del Real Jaén. Ha estado entrenando con el equipo. Incluso llegó a participar en los amistosos que ha tenido el club jienense en esta misma pretemporada. Se le espera para final de semana aquí en Guadalajara. Y los que han sido presentados hoy y llevan ya un tiempo entrenando con sus compañeros han sido tanto Sergi Segura como Bouba Barry. Sergi Segura, viejo conocido de la afición alcarreña, uno sin duda de los futbolistas más deseados este verano por parte de los aficionados del Pedro Escartín, que ha tomado la palabra y ha hablado ya con el brazalete de capitán puesto, viendo la ilusión que le hacía volver y las cuentas pendientes que tiene con el Escartín.
4: Bueno, estoy aquí por diferentes factores. Uno de los más importantes es por Néstor, porque al final apostó por mí, me llamó en un momento clave en el mercado para mí y apostó fuerte, lo tenía claro y bueno, al final cuando tienes cariño, tanto cariño a un sitio y tienes tan buen recuerdo que al final es como más fácil. Más fácil hacerlo, es más fácil cerrarlo. Para mí, bueno, después de 2 años fuera de Guadalajara, pues tenía ganas de volver. Siempre había seguido al equipo y yo he seguido ligado al club siempre, desde que salí, y así lo voy a estar hasta que me retire y hasta que me muera.
3: Bueno, pues el otro era Bouba Barry, el otro jugador que se ha sido presentado hoy. Una bala, sin duda, para esa banda izquierda también, jugador de Guinea-Conakry, de 23 años, y que llega con la ambición, y siendo tan vertical en las palabras como parece que lo es en el terreno de juego.
5: Sin duda, ascender el club, llevarle lo más arriba posible y meter un par de goles y ya está.
6: Cada partido, ¿no?
5: Cada partido, si me cae uno o dos, no me quejo.
1: No estaría mal, haría 70 goles. Gracias, Emanuel.
3: Un saludo, chicos.
1: Y además, en el Conquense, destacar que ayer Moxe Diva decía adiós a la balompédica. El jugador no va a continuar en el Conquense tras su paso bastante gris, la verdad, y eso que tuvo repercusión porque llegó del Newcastle. Nosotros de Castilla-La Mancha en Juego volvemos mañana, pero ya saben, si hay noticias, se la contamos en los boletines informativos de Radio Castilla-La Mancha y en nuestras redes, en @deportescmm. Les dejamos con Pedro Ángel Sánchez y la tarde suena bien. Feliz tarde, adiós.

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Muy buenas tardes, ya estamos por aquí, 3:30 en punto y una tarde más en la que subimos el telón de la música, del entretenimiento y de la buena compañía. Hasta las 7 nos quedamos juntos compartiendo la máxima actualidad musical, los éxitos veraniegos y por supuesto también tus canciones, porque este verano también queremos contar contigo. Para eso simplemente tienes que mandarnos un audio, una nota de voz al 680-325-343. Te presentas y nos dices qué canción quieres escuchar. 680-325-343. A partir de las 5:05 de la tarde, esos temas también se pasarán por las ondas de Radio Castilla-La Mancha. 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

0: hay quien se aventura a decir que es el mejor disco de Ana Torroja en solitario. Se ha acabado el show, es como se llama ese álbum que está presentando por toda la geografía de nuestro país. En él encontramos Problemas de conversación, que comparte con el colombiano Esteban.
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0: aunando fuerzas el DJ y productor noruego Kaigo junto al cantante sueco Sandro Cavazza. Hola, mi, uno de esos temas que hemos venido bailando muy mucho en los últimos tiempos también aquí en nuestro programa. Un canto de amor y que se cuela también por nuestras ondas con Angelina Mango, Marco Mengoni.
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0: dos grandes estrellas de la música italiana unidas, no solo por su paso por el Festival de San Remo y Eurovisión, ahora también por este Canto de Amor, Angelina Mango y Marco Mengoni.
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0: Viajamos hasta 2003. Safri Duo, Clark Anderson, juntos hicieron magia cantando a toda la gente en el mundo. All the people in the world.

0: eran los tiempos en los que en la radio petaba, como se solía decir, la música de Rebeca, de OBK y también de ellos, de Viceversa, ese dúo formado por los hermanos Ángel y Carlos Beato. Se convirtió en un éxito de tal magnitud que en tan solo un verano vendieron más de 500.000 de copias. Viceversa, ella.
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La música del toledano Pole, que el próximo sábado demostrará que es profeta en su tierra, más que nada porque actúa en el recinto ferial La Peraleda con entrada libre a eso de las 8:30 de la tarde. Otra castellano manchega que se pasea por aquí es la patrona, o lo que es lo mismo, Carmento, que también tiene una agenda repleta de conciertos por toda nuestra geografía. Aquí en nuestra tierra tiene conciertos en Quintanar de la Orden en septiembre, en Ciudad Real, pero también pasará por Ermua, por Burgos, por Granada, por Candeleda el 13 de septiembre. Carmento, Carmen Toledo. Así avanza el que será su nuevo disco, que verá la luz.

0: después de muchos años le van muy bien las cosas a nuestra Carmen Toledo. Carmento, así suena la patrona, su nueva etapa compositiva que se refleja en este single que llega este verano por las ondas de Radio Castilla-La Mancha.
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0: Por el ex No se llora con Lucra y Lola Índigo alcanzamos las 4.

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0: Son las 4 de la tarde.
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0: Buenas tardes. Suceso de última hora. Un anciano de 76 años ha sufrido un atropello en Cuenca, concretamente en la calle Calderón de la Barca. Ocurría mientras cruzaba la calle y hasta el lugar se ha trasladado la policía local y una UBI que se ha encargado de trasladarlo al Hospital Universitario de Cuenca. Y quedan apenas 28 horas para el eclipse y Castilla-La Mancha se prepara con diferentes actividades. En Ciudad Real, el Cerro de Alarcos concentrará a las 2.500 personas que recogieron las invitaciones del ayuntamiento para seguir el eclipse solar. Desde las 7 comenzará el evento, que cuenta con charlas divulgativas, caravanas con comida e incluso DJs que amenizarán la tarde a los asistentes. Los vecinos ya se preparan para este momento.
2: Algo completamente distinto, porque el otro que vino fue bastante menos parcial que tal como lo vamos a ver aquí.
3: Pues ese día lo aprovecharemos para hacer una actividad en familia.
0: En Cuenca, el punto neurálgico estará en las laderas de Cerro del Socorro, donde se espera mayor afluencia de personas que deberán acceder andando. Otra zona a tener en cuenta será el casco antiguo. Allí se sitúan los otros dos puntos más recomendados, que son el barrio del Castillo y la plaza del Mangana. En Guadalajara capital, el área de observación de la iglesia es la confluencia de la avenida de Aguas Vivas con la calle El Aljibe. Allí se instalarán baños, fuentes y habrá paradas de las lanzaderas que conectarán con la zona del ferial, el paseo del ocio, donde se habilitarán aparcamientos disuasorios. Se esperan alrededor de 10.000 personas. Esta enorme afluencia ha provocado que se ponga en marcha un dispositivo de seguridad compuesto por más de 500 agentes de la Guardia Civil, a los que se sumarán otros cuerpos y fuerzas de seguridad. Preocupa el colapso de carreteras como la A2. Escuchamos al capitán Carlos Calderón y la teniente Gema González de la Guardia Civil.
4: Donde se prevé que haya un mayor número de usuarios circulando por esa vía.
5: No se podrá parar en esos arcenes. Se necesita que las vías de acceso se queden libres para los servicios de emergencia.
4: Todas las vías secundarias o ramales que parten de la A2 para los diferentes pueblos y puntos donde la gente va o se va al eclipse, se prevé algún pequeño colapso o retenciones.
5: Una cosa muy básica, que el coche no se deje sobre la vegetación seca, porque podría provocar un incendio.
0: Más noticias, la reunión de mediación de Airbus y sindicatos prevista para hoy se aplaza al 20 de agosto. Irene Sanz.
6: Este encuentro, instado por la empresa, se iba a intentar llegar a un acuerdo entre todas las partes de cara a evitar la huelga indefinida convocada por CGT, UGT y Útil para el lunes 24. La reunión se ha pospuesto porque los sindicatos no se han presentado. Las tres organizaciones no suscribieron el último preacuerdo que alcanzaba la dirección de Airbus España con los sindicatos SIPA, Comisiones Obreras y ATP. El pasado julio, recordamos, ante el descontento con diferentes condiciones laborales, se iniciaba la huelga indefinida en la compañía en la que trabajan unas 1.500 personas en la región, entre las sedes de las provincias de Toledo y de Albacete.
0: El próximo 18 de agosto, Talavera de la Reina realizará un homenaje en memoria de Federico García Lorca, un recital de poesía que tendrá lugar justo cuando se cumplen 90 años desde su asesinato. Sergio Frontelo.
7: Los Jardines del Prado de Talavera de la Reina serán el escenario de este acto conmemorativo, organizado por el grupo de teatro Tres en Punto, el Corral de Céfiro y Aldahuí Teatro. Durante la jornada, estos colectivos ofrecerán un recital de poesía con textos del propio Lorca, pero también de otros poetas como Cernuda y Rafael Alberti. César Pacheco, miembro del grupo de teatro Tres en Punto.
8: Queda como un referente también simbólico, ¿no?, de la resistencia ante la atrocidad, ¿no?, de la sinrazón de la guerra civil.
7: Un homenaje que pretende mantener viva la memoria de Federico García Lorca y acercar su legado al público talaverano. Todo ello en una cita que unirá teatro, literatura y el recuerdo de uno de los poetas y dramaturgos más importantes del siglo XX.
0: Temperaturas en este momento en la región, 34 grados en Oropesa y en La Roda, 35 en Puerto Llano. Es todo, se quedan con Pedro Ángel Sánchez y la tarde suena bien.
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0: Hasta las 7 de la tarde continuamos desde las 3 y media acompañándote durante todo este verano y además desde nuestra próxima hora prestando atención a esas composiciones, a esas piezas que nos quieras sugerir en el 680 325 343 para esta tarde del martes. Martes en el que vuelven a subir las temperaturas. Vuelve otra olita de calor por si teníamos pocas. 680 325 343. Así que si te animas, dinos cómo te llamas, qué canción escuchas. Y así entre todos refrescamos también esta tarde.
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Tras años retirada por cuestiones de salud, Celine Dion vuelve por la puerta grande con varios conciertos que ofrecerá en París durante los meses de septiembre y octubre. Es tanta la demanda que ha ampliado también a mayo de 2027. Varios conciertos que ofrecerá en el París La Défense Arena, el estadio cubierto más grande de Europa con capacidad para más de 40.000 espectadores. Así cantaba el himno al amor para los Juegos Olímpicos de París 2024. Shaggy, Sting, Ain't No Sunshine, el verano suena también.

0: Viajando hasta 2003 y hasta el álbum Elephant, el trabajo de The Black Eyed Peas, con el que comenzamos a conocer a la formación aquí en España, gracias, entre otros, a temas como este Shut Up, que se convirtió en un auténtico éxito, sobre todo en Europa, más que en los Estados Unidos. Un Shut Up que hoy también recuperamos en La Tarde Suena Bien.
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0: Me gusta todo de ti, Rauw Alejandro, al menos es lo que afirmaba en aquel verano de 2019, en el que esta canción también se convirtió en una de las más escuchadas de entonces.
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Se nota en la melodía, en la letra, el sello de Pablo Alborán. Siempre se ha rodeado de grandes compositores, composiciones que ha aupado con su inconfundible voz. Así presentaba a todos, sí, Malú, con esta canción, Ausente. Ella tiene nuevo disco que publicaba el pasado viernes, un álbum muy rico en cuanto a sonidos, con mucha variedad, con colaboraciones con Yudelín o con Bruno Mars. Es Karol G, No me arrepiento de sentir tanto, se llama ese nuevo álbum.

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1: Adiós le pido fue de los mayores hits de Juanes cuando comenzó a triunfar en nuestro país. Por entonces desconocido aquí en España, pero ya toda una estrella en toda la Latinoamérica. Año 2002, dentro de su álbum Un día normal.

0: Se cumplen hoy 18 años de la muerte de un grande del soul, el compositor, productor y cantante Isaac Hayes, recordado principalmente por esta oscarizada pieza setentera de la película Shaft, pionera del género Black Exploitation. Músico de formación autodidacta y uno de los grandes fichajes del legendario sello Stax, la compañía de Memphis que sentó a las bases del soul sureño. Gracias a las buenas artes de Isaac Hayes como arreglista, los sonidos negros evolucionaron hacia el estilo funk, con suntuosas orquestaciones y sofisticados arreglos de cuerda, como escuchamos. Una fórmula que más tarde aplicaron artistas como Barry White o Marvin Gaye. Síguenos en La Noche Suena Bien, de 12 a 4 de la madrugada.
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0: la tarde hasta las 7 juntos y a partir de nuestra próxima hora escuchando también esos temas que quieras que conformen también la playlist musical de este veraniego martes del mes de agosto. 680-325-343. Ahí te esperamos.
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0: esos temas que no pueden faltar en verano. Una canción a la que Val y Sigma el pasado año dieron una vuelta de tuerca más que apetitosa. Shama.
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Ha sido uno de los trabajos más importantes a nivel de ventas para Edurne, que entraba directamente al número uno en la lista oficial de ventas de nuestro país con este trabajo que presentaba con canciones como Mírame. Swedish House Mafia, Licky Lee se unen. Claro, la fusión no ha podido salir mejor. 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

0: auténticos magos de la pista de baile. La felicidad es demasiado triste. Swedish House Mafia y Licky Lee. Novedad importante estos días en la tarde, suena bien.
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0: Viajamos hasta 2009, álbum Sin Mirar Atrás, David Bisbal, una canción compuesta por Vega, Mercedes Vega, su compañera también de Academia en Operación Triunfo. Bisbal, que se encontraba, por cierto, ayer en Colombia, justo cuando se produjo el...

0: ya nos volvía locos y locas a nosotros y nosotras. La Carrá cantando por Super Rumbas en su álbum de 1981, uno de sus álbumes más canción del verano de aquel año.
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una actriz tan icónica que hasta tiene canción del mismísimo Mika dentro de su última, penúltima producción discográfica. Alex Gorren ya prepara y último los detalles de su próximo disco y lo presenta con este Resquare.

Ordinary se convirtió en su amuleto para conseguir el éxito en buena parte del mundo. Ahora trata de continuar la estela con canciones como esta. Red Square, Alex Warren. Nos acercamos a las 5 con este dilema de Nelly y Kelly Rowland.

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0: Son las 5 de la tarde.
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0: El Colegio Nacional de Ópticos y Optometristas ha repartido en Guadalajara aproximadamente 200 gafas de uno de los modelos retirados por riesgo de lesiones oculares. Fernando González, buenas tardes.
2: Buenas tardes. Ocurrió durante la Feria de la Salud de Guadalajara, que se celebró el pasado 6 de julio. Según informa el Ayuntamiento, durante la celebración de esta feria se repartieron gafas de la marca Leonstar modelo LSP1, un producto que fue incluido en la red de alertas del Ministerio de Derechos Sociales, Consumo y Agenda 2030 a instancias de la Comunidad de Madrid. En la descripción del riesgo se explica que al colocárselas el usuario solo ve oscuridad y que, por tanto, como reacción previsible, es retirarlas un instante para encuadrar la posición. Es justo en ese intervalo cuando los ojos quedan expuestos directamente a la radiación solar directa. El daño ocular se produciría solo si se retiran las gafas. En caso de no disponer de unas homologadas, Ana Fernández, de la farmacia Santa Teresa de Albacete, lanzaba esta recomendación.
3: Mucha gente nos está diciendo, bueno, pues si nos quedan, cojo las gafas de sol y ya está. Y les estamos diciendo que no, que primero que vamos a traer más y lo segundo que es preferible no verlo a hacerlo con un gran riesgo.
2: La OCU ha aconsejado adquirir todas aquellas gafas que vengan con un marcado CE y con la siguiente referencia, ISO 12312-2015, al mismo tiempo que recordaba que las únicas gafas adecuadas son aquellas diseñadas específicamente para la observación directa del sol.
0: Y atención a esto, para gestionar la masiva afluencia de visitantes, desde hoy está prohibido acceder con vehículos a motor a caminos y pistas forestales de espacios naturales y montes públicos en la provincia de Cuenca y también en la de Guadalajara, en las que mañana el eclipse solar se verá al 100% de visibilidad. Esther Bogónez.
4: Esta medida se va a prolongar hasta el jueves durante todo el día. El objetivo es reducir el riesgo de incendios ante un evento como es el eclipse, que puede concentrar a numerosos visitantes en entornos naturales. Ya no se puede circular, parar o estacionar ningún vehículo a motor en los caminos y pistas forestales de cerca de 40 municipios del Alto Tajo, la Sierra Norte y Guadalajara capital. En el caso de la provincia de Cuenca, se incluye los montes públicos y espacios naturales de más de un centenar de municipios, desde la capital y sobre todo en la serranía y zonas altas colindantes con la provincia de Guadalajara.
0: De sucesos, por otra parte, un hombre de 50 años ha resultado herido tras caer desde el tejado de su vivienda mientras realizaba labores de limpieza. Lucía Sánchez, buenas tardes.
5: Buenas tardes, Irene. Sí, el accidente ha ocurrido en la calle Virgen de la Luz y el aviso al servicio de emergencia se ha producido poco antes de las 12 del mediodía. Hasta el lugar de los hechos se ha desplazado un OVI móvil y agentes de la policía local para atender al herido, que finalmente ha sido trasladado en una ambulancia de soporte vital básico al Hospital de Cuenca. Hasta ahora no se han facilitado datos sobre el estado de salud del accidentado.
0: Gracias, Lucía. Y antes de irnos, miramos ya los termómetros de la región, que marcan hasta ahora 33 grados en Campillo de Alto Buey, 36 en Layos y en Piedrabuena. Toda la información por el momento, más actualidad en una hora. Se quedan ya escuchando La Tarde Suena Bien con Pedro Ángel Sánchez.
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1: Y tras la información continúa la música, música que desde este momento también es elegida por todos los que estáis al otro lado de la radio. Así que si estás en la piscina, si estás trabajando, si estás en el tractor, en el camión, en el coche, en casa, disfrutando ya de tus vacaciones y quieres también poner tu granito de arena en nuestro programa, pues ya sabes que nosotros encantadísimos de la vida. Simplemente manda tu audio al 680-325-343, 680-325-343. Dinos tu nombre y cuéntanos qué canción escuchamos, y si tienes algún datito sobre esa canción que quieras comentarnos, pues nosotros también. Todo oídos. 680-325-343. Enseguida nos vamos a escuchar tus mensajes.
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7: Pues mañana programación especial a esta hora de la tarde, que tiene mucho que ver con el que es uno de los fenómenos astronómicos del año. Y por supuesto, Castilla-La Mancha va a estar muy pendiente, entre otras cosas porque muchos puntos, varios puntos de nuestra región, tiene una visibilidad del 100%. Así que mañana daremos debida cuenta de ello en varios programas especiales desde primera hora de la mañana. Así que si mañana no nos escuchas, que sepas que por eso, aunque de 3:30 a 4, sí que estaremos contigo en directo. Dicho esto, venga, que nos vamos ya con las primeras propuestas de este martes.
8: Hola Pedro, muy buenas tardes, soy Ángel. Pues mira, para esta calurosa tarde de martes me gustaría que me pusieras a Viva Suecia con DJ Nano y la canción Querer, ¿vale? La dedico a todos los tardes sonoros y tardes sonoras y muy en especial para ti. Venga, pasar muy buena tarde. Nos escuchamos mañana. Adiós.

0: DJ Nano, un experto absoluto a la hora de llevar grandes éxitos pop rock a la pista de baile bajo potentes bases electrónicas. Con ellos ya logró el éxito con la remezcla de La Voz del Presidente. Repite aventura con este Querer Viva Suecia.
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2: Hola, ¿qué tal amigos de la tarde suena bien? ¿Qué tal Pedro Ángel? ¿Cómo estamos? Un saludo de Jorge desde Madrid. Bajemos la temperatura mentalmente. Nos vamos a Suecia, que hoy en Malmo, sí, esa ciudad que tiene nombre de mueble, marcan un registro entre 12 y 19 grados. Una temperatura estupenda. Así que pensamos que estamos en la estación de tren de Malmo y mientras llega la Renfe que nos va a llevar hasta Estocolmo, escuchamos la canción de una sueca muy bailable, Robin con Talk to Me, el single de cabecera de su disco más reciente. Así que viajemos con la música, disfruten del trayecto y no olviden sus objetos personales. Cuídense.

El tema principal de la última producción de Robin. Su noveno álbum, una canción que por cierto hace un par de semanas estrenaba con su compatriota, con Zara Larsson, Talk to Me. Weeknd, Medusa, Khalid también quieren que bailemos un poquito mientras nos seguimos refrescando en esta tarde.

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0: ya previamente, pero que no fue hasta su álbum con el que celebraban sus 10 años en la música, su 10º aniversario, cuando la interpretaron con Rosario. Y ahí fue cuando la canción explosionó, convirtiéndose también en uno de los temas que más sonaron en el verano de 2010.
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2: Buenas tardes, toda gente de New York, Vasco, desde Sigüenza. Pues mira, hoy te quería pedir la canción, una canción, no la de la potra, sino la otra, la de ¿por qué me voy con mi peña? Porque hoy empiezan las fiestas de Sigüenza y dedicados para todos los agustinos y agustinas. Venga, un abrazo y la tarde suena bien.

0: Empiezan las fiestas en muchos pueblos de Castilla-La Mancha y eso ya empieza a notarse también en la tarde. Suena bien. Bueno, pues a disfrutar de ellas.
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0: 5 y media de la tarde, hasta las 7 seguimos juntos en Radio Castilla-La Mancha. Aprovecha para pedir hoy tu canción, porque mañana tenemos programa especial del eclipse que va a tener lugar en nuestro país. Así que, venga, pídenos tu cancioncita en el 680-325-343.
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0: Shape of a Woman, Lady Gaga, es una de las tres canciones inéditas que aparecen del artista en la banda sonora de El Diablo Viste de Prada 2. Shape of a Woman es el tema precisamente que abre ese disco que salía a la venta el pasado mes de abril.
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1: Hola Pedro Ángel, soy Fran Menayo de Almagro, Ciudad Real. Me gustaría que pusieras la canción de Una Noche Más de Jennifer López, que de mi año, del año 1999. Y bueno, pues te voy a explicar curiosidades de la canción, que tiene El temor del infecto 2000. El icónico videoclip de la fiesta en la selva con las luces láser celebraba el cambio de milenio jugando con la paranoia de global del I2K. La versión en España de Una Noche Más llegó al número uno de la lista de Billboard Hot Latin Tracks, impulsando la ola del pop latino de la época. Y continuamos con la programación de Radio Castilla-La Mancha. Así que nada, un saludo muy fuerte. Y nada, pues a protegerse con las gafas mañana. Hasta luego, Mari Carmen. Adiós, Pedro. Te quiero mucho. Un besazo muy fuerte. Adiós.

0: versión en castellano de uno de los primeros hits de Jennifer López, Una noche más, que grabó para el mercado latino, donde tiene buena parte de sus fans. G-Lo, que nos ayudaba también a hacer la cuenta atrás para la llegada del más que esperado año 2000.
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2: Buenas tardes, Pedro. Buenas tardes, familia de Tarde Sonora. Soy Andrés desde Lanete. Nada, Pedro, vamos a por la tarde del martes. Y para esta tarde mi sugerencia va por el canca, ¿vale? La pieza me gusta. Si te parece, cantada solo por él, o si quieres que hagáis la cena a medias con los rumberos de Massachusetts, ¿vale? Así que lo que tú veas pertinente. Que va para toda esta gran comunidad y para ti, Pedro, claro está, que eres de la comunidad, no sé por qué te ponemos aparte siempre. Y nada, que pase buena tarde, un abrazo y os veis siempre.

tiene una manera muy especial de componer, lo que le ha convertido, lo que le ha transformado en uno de los compositores con más prestigio de nuestro país de los últimos años. Tanto es así que sus canciones las han cantado voces de la talla de Pasión Vega. Es el Canca, llegado desde Málaga con este Me Gusta. Esto también nos gusta mucho, ¿eh? Es el adelanto del que será el próximo disco de Sam Smith, que en menos de 2 semanas sale a la venta. When He's Gone.

0: cambiando de registro por completo. Es Ice, dejando atrás los sonidos electrónicos para llevar su música a un recorrido mucho más gospel.
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0: Una canción que bailamos en aquel verano de 2002 con Marta Sánchez, tema que daba título también a uno de los discos que tuvo más expectación por parte de la crítica y del público, ya que además contenía grandes canciones y grandes baladas.
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2: Hola Pedro, buenas tardes. Soy Chon de Quintanar de la Orden. Bueno Pedro, pues esta tarde mira que me gustaría escuchar una canción de... una canción que contiene la película Dirty Dancing, que se llama Cry to Me. Es muy chula y la quiero compartir contigo y con toda la familia Tarde Sonora. Y bueno, y estoy segura que la tarde va a salir, va a sonar fenomenal. Venga, te mando un beso muy grande y te doy las gracias, ¿vale? Venga, que pases buena tarde. Hasta luego.

0: encargado de hacernos bailar también con este Cry to Me. Canción incluida también en la banda sonora de una de las películas más recordadas y taquilleras de la historia, Dirty Dancing.
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2: Buenas tardes, Pedro Ángel, tarde sonoras y tarde sonoros, soy María de Madrid. Y hoy, para hablar de una canción, pues voy a hablar de la Hipomoea alba, que no es ni más ni menos que una flor de luna. Las flores de luna pues son grandes flores blancas que abren por la noche y desprenden un dulce perfume marchitándose al amanecer. Es una planta trepadora de rápido crecimiento que puede alcanzar varios metros de altura y es nativa de las regiones tropicales y subtropicales de América. Y por supuesto es una canción lanzada en 1977 en la que se fusionan la magia musical de Carlos Santana y Tom Coster. Os la dedico a todos los que estáis escuchando el programa y a ti, Pedro Ángel, y os deseo un fantástico día de eclipse solar, que lo disfrutéis con sensatez y de una manera pues muy especial y única. Nos escuchamos mañana o pasado. Chao.

0: Son las 6 de la tarde.
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0: Buenas tardes. Agentes de la Guardia Civil de Letura, Albacete, han auxiliado a una mujer y a sus dos mascotas atrapadas en una vivienda por un incendio. Los agentes tuvieron que acceder a la parcela para sacar a la mujer y a los animales. José Amado es portavoz de la Guardia Civil.
2: Haciendo uso de una manguera doméstica, pues lograron frenar el avance de las llamas hacia la vivienda hasta la llegada de los servicios de extinción de incendios.
0: El gobierno regional ha aprobado la reparcelación necesaria para desarrollar el proyecto en Talavera de la Reina, Toledo, culminando así su fase urbanística. La iniciativa contempla una inversión privada de 750 millones de euros y va a permitir crear 250 empleos directos, además de otros 300 durante la construcción. Así explica el consejero de Fomento, Nacho Hernando, en qué consiste la reparcelación para avanzar en ese proyecto de la plataforma de datos en Talavera de la Reina.
3: Gracias a una decisión clave del gobierno regional, Talavera sigue avanzando hacia un futuro que conjuga sus raíces con la mayor vanguardia tecnológica. Y es que hemos aprobado ya la reparcelación del campus de Meta, una inversión privada de 750 millones de euros para la ciudad de la cerámica.
0: Y no todo son malas noticias para los hosteleros de Guadalajara. Si el incendio de la Mierla cancelaba muchas reservas, el eclipse ha provocado que muchas plazas estén reservadas desde hace meses. La fiebre por reservar empezó hace un año, como nos explica Juan Luis Pajares, presidente de la Federación de Hostelería y Turismo de Guadalajara.
4: Desde que el año pasado se empezó a publicitar bastante ya con más fuerza las fechas del eclipse, hubo una avalancha de reservas ya del año pasado hacia este año.
0: Cambiamos de asunto. La Comisión Nacional del Mercado de la Competencia exige a Renfe abrir los talleres de la Sagra en Toledo a Irillo para mantenimiento. Fernando González.
5: Sería para tareas de montaje y desmontaje de buggies. Renfe, por otro lado, ha explicado que estudia recurrir la decisión. La normativa obliga a los prestadores de servicio de mantenimiento pesado a otorgarlo de forma transparente y no discriminatoria. En este caso, la CNMC concluye que Renfe ofertó servicios de mantenimiento pesado al mercado y, tras haber negociado con Irillo durante más de 18 meses, le comunicó que no los iba a prestar. Por ende, el organismo regulador del mercado considera que la decisión se adoptó sin justificación objetiva suficiente y sin haber seguido procedimientos de coordinación. La retirada de la oferta de Renfe impide a Irio cumplir sus obligaciones e impacta en la pluralidad de oferta de servicios, por lo que le insta a que facilite el acceso de los trenes de Irio a los talleres de la Sagra.
0: Gracias. Cambiamos de asunto. Hablamos en Página Cultural. Que en la localidad conquense de Huélamo va a acoger del 17 al 23 de agosto la séptima edición de las Jornadas de los Tercios, dedicadas a conmemorar su historia. Se trata de una jornada celebrada en honor al maestre de campo Julián Romero. El evento va a contar con música, teatro, conferencias y actividades populares. Miguel Romero es coordinador de las jornadas.
6: Julián Romero, recordemos que se recluta como mocito, como niño de Atambor, y a partir de ese momento, reclutado en Huélamo, llegó a ser maestre de campo como la figura más alta en los ejércitos de los tercios del siglo XVI.
0: Y en estos momentos y hasta las 8 de la tarde tenemos 9 avisos amarillos en Castilla-La Mancha. Apunten: en Hellín, Almansa y La Mancha Albaceteña, en la Alcarria, La Mancha y la Serranía de Cuenca, en la Alcarria de Guadalajara, en Los Montes, la Sierra de San Vicente y el Valle del Tajo en Toledo. Sigan en la mejor compañía, sin duda la de Pedro Ángel Sánchez, y la tarde suena bien. Las noticias regresan dentro de una hora.
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aquí seguimos en Radio Castilla-La Mancha en esta tarde que suena bien hasta las 7. Lo hace gracias a ti, por supuesto, porque tú todavía puedes elegir la música en nuestro programa como cada tarde en el 680-325-343. Mándanos tu audio, tu nota de voz, nos dices tu nombre y nos presentas la canción.

0: que quieras compartir con el resto de los miles de oyentes que este verano también sintonizan estas horas Radio Castilla-La Mancha. Por eso la tarde y el verano también suenan bien.
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0: Pues suena muy bonito, ¿eh? Homenaje a Gustavo Adolfo Bécquer, uno de los autores de referencia, Alejandro Sanz, con el mexicano Eden Muñoz. Yo era poesía, una canción que estrenaba en el pasado viernes y que ya es novedad importante aquí en nuestro programa. Por cierto, mañana a estas horas tenemos programa especial Cuenta Atrás para ese eclipse lunar del que todo el mundo, casi literalmente, está pendiente.
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0: Pues mañana, si nos quieres contar cómo vas a ver o cómo estás viviendo ese eclipse solar, ya sabes, vamos a estar por aquí en directo ofreciéndote toda la información y estando muy pendientes de cómo se van a vivir esas horas y minutos previos a uno de los acontecimientos astronómicos del año. Dicho lo cual, nos vamos con más canciones, con más música, con más amigos, más oyentes.
4: ¡Pedro Ángel Machiote! Buenas tardes, el de reciclaje, pero hoy sin reciclar. Hoy vengo de las piscinas naturales de Madrigal de la Vera, con la mujer y con el muchacho. Y me lo está diciendo la mujer que la pide una canción, que fue su cumpleaños el viernes. Anda, ponle una canción, la que más te gusta a ti, la que tengas por ahí a mano. Ya sabes tú que yo con el Melindi tengo bastante, pero la que tú quieras.

0: lo que gusta que a uno, a una le digan una canción por la radio, que, ¿verdad? Y es tan sencillo como mandar un audio, una nota de voz al 680-325-343 y ya de paso se lleva la canción de uno de sus artistas favoritos, Veneno y Arena, dentro del último disco de Melendi, Pop Rock.
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2: Hola, Pedro Ángel, encanto, Violeta desde Madrid. Bueno, madre mía, yo ya me di por servida. Me ha puesto el tema de esa Free Duo, All the People, y yo ya digo, uy, ya está, ya ha empezado la tarde, fenomenal. Pero bueno, si hay un huequito y te parece bien, pues un tema de Willy DeVille, o el que te apetezca, si te apetece demasiado Corazón, o Hey Yo, el que tú quieras, si hay huequito, insisto. Bueno, pues venga. Un besazo y cuidaros todos mucho y bueno, a disfrutar la tarde con nuestro Pedro Ángel Sánchez.

1992, hasta el álbum Backstreet of Desire de Willie DeVille. Una canción que tuvo videoclip, que se grabó en un restaurante en pleno centro de Los Ángeles. Lo que no sabía ni el artista ni el equipo de rodaje es que había dos cadáveres escondidos en el congelador del local. Sí, toda la canción tiene una historia, y alguna historia es de lo más macabra, como puedes comprobar. Y de Hey Yo a una canción que vuelve a ser actualidad. Uno de los mayores éxitos de Anastasia en Europa y también aquí en nuestro país. Una nueva canción que ahora adapta con una orquesta sinfónica de 60 músicos, la Orquesta Sinfónica de Lucerna. Acompaña al artista estadounidense en el que será su próximo álbum. Verá la luz el 20 de noviembre y llevará por título Symphonic Revolution. Sus mayores éxitos adornados de la mejor manera. Le Fausse Talon.

0: impresionante como suena esto, ¿eh? Anastasia Symphonic Revolution será uno de los álbumes más esperados del próximo otoño. Symphonic Revolution. Enseguida viajamos al verano de 1988.
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así vamos devorando poquito a poco la tarde también con canciones tan veraniegas y sensuales como esta. Fue tal la letra, era tan tórrida, que Lalo Rodríguez, que era profundamente religioso, pidió que algunas de las frases, algunos de los versos, fueran suavizados levemente. Ven, devórame otra vez, canción del verano de 1988.

0: Pues 6:30 de la tarde y aquí continuamos hasta las 7. Tú también puedes seguir eligiendo la música como cada tarde en nuestro programa. 680-325-343. Preséntate y dinos qué canción escuchamos.
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3: Buenas tardes, Pedro Ángel. Soy Ana, de Martes. Bueno, Pedro, ¿me puedes poner hoy a Ana Belén, la de Agapimú? ¿Vale? La tarde va a sonar genial. Besitos. Adiós.

0: Amor mío, es lo que significaba ese agapimú en griego. Y es que esta melodía griega la versionó una italiana a la que muchos recordaréis, Mia Martini, y a su vez Ana hizo su versión en castellano en el año 79 en su más que exitoso álbum Ana, llamado por su nombre de pila, Agapimú.
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2: Hola Pedro, buenas tardes. Buenas tardes, tardes sonoros. Buenas tardes, tardes sonoras. Yo soy Valentino de Málaga. Bueno Pedro, hoy martes me gustaría escuchar a Luz Casal, Los ojos del gato. A Luz Casal la vi de actuar aquí en Malagón en septiembre del 87. Me encantó la actuación de Luz Casal, una grande. Bueno, quiero mandar un saludo a Leonor de Romanones, que hace tiempo que nos llama. Bueno, Pedro y amigos, a pasar todos una buena tarde. Hasta mañana.

Vencido, dentro del que fue su segundo trabajo discográfico y publicado en 1984. Otra de las grandes voces de la música en nuestro idioma. Ellos están de vuelta, son también más que veteranos, pero esta vez se reinventan más que nunca al unirse con Martin Garrix en este Fireflies. Nos referimos a U2.

0: ya prepara nuevo disco de cara al próximo año. De momento, este verano llegan refrescando también las altas temperaturas con Martin Garrix, Bono y los suyos, U2, Fireflies.
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0: Parece mentira, pero han pasado ya 23 años desde que esta canción se colara por nuestros oídos, concretamente en el verano de 2003. Lumidi, Never Leave You.
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2: Perrangel. Se debe a... Instaléis con a la chica de mi peña la canción de Manu. Gracias.

0: una canción que aparecía en el álbum debut de Malú, María Lucía Sánchez, nombre real del artista, sobrina de Paco de Lucía, se dice pronto, como una flor.
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2: Hola, muy buenas tardes, querido Pedro Ángel y familia de La Tarde Suena Bien. Soy Nora y me encantaría escuchar Fruta Fresca del cantante colombiano Carlos Vives. Una canción que me trae muchos recuerdos hermosos, alegres y cómo la he disfrutado bailando en el verano del 2000. Bueno, un abrazo enorme para todos y hasta el jueves.

así con la fruta fresquita. Nos vamos despidiendo hasta mañana, que nos escucharemos a partir de las 3:30 de la tarde hasta las 4, después programa especial, y a partir de las 6 la Star Party, con conexiones con muchos de los compañeros que estarán muy pendientes de ese eclipse solar que tiene totalmente abducido al país. Así que lo veas o no lo veas, aquí estaremos para escuchar, porque el eclipse también se escucha en Radio Castilla-La Mancha. Cuídate mucho. Si mañana no nos escuchamos, el jueves sin falta, más solista, ¿eh? Saludos de Pedro Ángel Sánchez. Cuídate, descansa, adiós.

0: Son las 7 de la tarde.
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0: Buenas tardes. Un incendio declarado poco después de las 5 de la tarde en Almagro, Ciudad Real, ha movilizado a los servicios de urgencia y de emergencia. Última hora, Lucía Sánchez.
2: El incendio ha sido declarado en la localidad de Almagro gracias a la llamada de un particular que avisó a los servicios de emergencias. Hasta la zona se han movilizado los bomberos para trabajar en las labores de extinción y de control. En estos momentos en la zona se encuentran trabajando un total de 5 medios y 31 personas, siendo uno de ellos aéreo y 4 terrestres.
0: Gracias. Los bomberos rescatan a un vecino de un bloque de Malagón, también en Ciudad Real, desalojado por el incendio en un garaje. David Centellas.
3: El incendio se originaba pasadas las 11 en un

0: garaje comunitario de la calle Granada 17. Por causas que se desconocen, uno de los turismos aparcados comenzaba a arder, generando una gran humareda en todo el bloque. Efectivos de emergencia a Ciudad Real han rescatado a uno de los vecinos que permanecía confinado en su domicilio, siguiendo las indicaciones de los bomberos del parque de Ciudad Real. Ha tenido que ser atendido in situ por personal sanitario, pero no ha requerido traslado al hospital.
1: Los embalses de la cabecera del Tajo, entre Peñas y Buendía, han bajado su nivel esta semana en 21,93 hectómetros cúbicos. Irene Sanz.
2: Sí, almacenan con ello 1.393 hectómetros exactamente, lo que supone el 55% de su capacidad total. Según los datos actualizados hoy de la Confederación Hidrográfica del Tajo, el embalse de Entre Peñas ha perdido 4,79 hectómetros, acumulando un total de 530 de su máximo de 813, mientras que el de Buendía ha descendido en 17, acumula 862 de su máximo de 1.705 hectómetros cúbicos. Asimismo, el resto de embalses de la provincia de Toledo también han visto descender sus reservas en la última semana.
1: Gracias. La localidad albaceteña de Nerpio va a contar con una vivienda de mayores que va a sumar 10 plazas dirigidas a este colectivo en la Sierra de Segura. La nueva infraestructura va a contar con 6 habitaciones individuales, sala de estar, gimnasio y otros espacios destinados a diferentes servicios. Además, estará conectada con el centro de mayores del municipio. La directora regional de mayores, Alba Rodríguez, ponía en valor este nuevo recurso.
3: Un recurso de atención a las personas mayores. Dignificamos los cuidados de larga duración y ofrecemos un recurso de proximidad en el entorno rural para que la gente tenga garantizada los servicios, manteniendo el empleo en los entornos y fijando población.
1: A partir del 1 de octubre, durante 3 meses, 51 personas se van a contratar, van a ser contratadas, en Talavera de la Reina, bajo el paraguas del Plan Especial de Empleo de Zonas Rurales Deprimidas. Javier Muñoz Gallego es concejal de Empleo.
4: Actuaremos en zonas como el Camino de los Caños, la Isla de los Molinos, el Cordel de las Merinas, el Parque de la Alameda y otros enclaves que forman parte de nuestro patrimonio natural y urbano. Con este plan no solo impulsaremos el empleo y mejoraremos nuestros espacios comunes, también seguimos construyendo una ciudad más cuidada, más sostenible y con más oportunidades para todos.
1: Y durante la mañana de hoy ha sido el último día para que los albaceteños compren en Los Invasores antes de la feria. No volverán a poner sus puestos ambulantes hasta dentro de 6 semanas. Los albaceteños han aprovechado para hacer esas compras que no pueden esperar.
5: A mí me gusta de venir todos los martes, pero bueno, si no está, pues ¿qué vamos a hacer?
6: Yo llevaba sin venir una eternidad y tampoco sabía yo que hoy era el último día.
1: Ronda de temperaturas, 33 grados en el Casar, 31 en Las Majadas, 35 en Yeste, 36 en Solana del Pino y 36 en Navalmorales. 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Las noticias regresan en Castilla-La Mancha a las 8 con Vega Hernández.
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1: Y sí, estamos en sabor verano. Tenemos muchas estaciones por delante, o más bien por detrás. Javier Mateo, buenas tardes.
2: No sé, yo lo que tengo claro es que el bañador me aprieta un poquito más este año. ¿Por qué será? No pasa nada, no pasa. ¿Tú tienes el bañador preparado?
1: Yo tengo el bikini.
2: Muy bien, ahí está. Bueno, nosotros tenemos todo el programa preparado, así que
1: destapamos los mejores momentos.

0: Bueno, venga, pues vamos con la tertulia, ya preparados, porque hoy hemos entrado un poquito más tarde porque queríamos abrir para que nos contara Fran cómo llevaba el programita y vamos a saludarles. Lore Navarro, buenas tardes.
1: Muy buenas, Gloria, Javier, ¿qué tal estáis?
0: Pues estabas ya nerviosita tú diciendo, ay, que no me llaman, ¿qué está pasando?
1: No, me ha extrañado porque sois muy puntuales y yo digo, no, siempre es como que recibo, ¿no? El todo ok, le damos, luego yo digo, hoy no me han llamado, digo, pues qué raro, porque sí me preguntaron y digo, pues no sé, pero ya has escuchado.
2: Nada,
1: que tenéis una entrevista importante y súper guay. Qué guay esto del coche del amor, lo está escuchando un rato. ¿Me puedo apuntar a eso yo?
2: Sí, te doy el teléfono, es el 686-398-609. Luego te lo mando, Lore.
1: Perfecto.
2: Pero bueno, escúchame. Ah, Rubén es el que no puede ir. Hola, Rubén Faura, buenas tardes.
3: ¿Qué tal? Buenas tardes. Sí, yo lo tengo un poco complicado ya, me pillo un poco tarde. Si hubiera pillado un poco tarde, más joven, bueno.
2: Pero bueno, escúchame, siendo tú habrías conducido el coche.
3: Pues es que yo me saqué el carnet muy tarde, Javier. Yo he sido conductor muy, muy tardío, ¿eh?
2: No eres el único, querido.
0: Yo tampoco. Yo me lo saqué con 27, 28.
3: Yo igual, justo, 28 yo también.
0: Yo soy muy buena edad.
2: Yo creo que tenía 23, 24.
1: Yo no lo tengo, o sea, que tranquilo. Tengo 28, o sea, que no pasa nada.
3: Es un punto que cuatro conductores buenos, ¿eh?
2: Estamos bien, sí, madre mía.
0: Pues mira, te voy a decir cada uno, a ver si es que ahora van a ponernos una edad. Oye, nosotros éramos ya personas prudentes y hemos sido tan buenos peatones que luego como conductores también hemos sido magistrales.
2: Oye, luego, por cierto, vuestro examen... Lore, a ti no te pregunto porque no tienes, pero luego, ¿vuestro examen fue muy complicado el de conducir o no?
0: Yo sé.
2: No sabes tú.
0: Yo me lo saqué a la primera, los dos.
2: ¿Tú a la primera, los dos?
1: Toma.
3: Yo también. Y yo tuve mucha suerte, es decir. En el de. Bueno, yo, mi profesor conmigo flipaba. Mi profesor conmigo ahí me dio por perdido 15 veces. Dijo, chaval, tú lo vas a tener muy complicado. Piénsatelo. Bueno. Yo no sé las prácticas que di, creo que fueron más de 30. Yo es que era un desastre. Y recuerdo una vez que en la Avenida España de Albacete, un momento me puse nervioso y a la vez pulsé. El acelerador y el freno a la vez, el coche se quedó así parado y recuerdo perfectamente la cara del conductor que me miró y me dijo, la virgen, qué malo que es este tío. Pero como si fuera ayer, o sea, lo tengo clavado como si fuera ayer y me lo saqué la primera, tuve muchísima suerte, pero mal, porque el examen fue un 2 de enero, el práctico, entonces Albacete estaba vacío, tuve mucha suerte porque estaba vacío, no había colegios, había mucho aparcamiento, ¡buah, maravilloso!
2: Yo a la tercera. El
0: ¿cuál?
2: Práctico a la tercera. El otro sea la primera, pero el práctico a la tercera. Yo me examiné la primera vez, me suspendieron por retransmitir el aparcamiento. Por aquello de estar diciendo, bueno, pues ahora giro, venga, voy a girar.
0: ¿Por qué harías eso?
2: Pues para tranquilizarme. Claro.
3: Y Javier el trabajo a casa.
2: La segunda vez me suspendieron porque calé el coche en una cuesta. Terminó la cuesta, la señora que me examinaba me dijo, uy, es que es verano, hace mucho calor, por favor, suba la ventanilla y ponga el aire acondicionado. Y el coche, pues claro, se caló. Y luego a la tercera, pues aprobé, y lo primero que hice en ese examen en el que aprobé fue meterme en una dirección prohibida en el centro de exámenes.
0: ¿Pero y te aprobaron?
2: Sí, porque llegó el examinador y me dijo, se ha metido mal, y le dije, no es verdad. Y me dijo, sí, es verdad, y le dije, no es verdad. Y me dijo...
0: No sé cómo termina esto.
2: Y me dijo...
0: ¿Murió alguien?
2: Si usted es capaz de salir de aquí sin cometer ninguna otra infracción, voy a entender que está bien. Y me dejó seguir el examen. Luego ya lo de saltarme dos pasos de peatón, en meterme una rotonda en tercera, saltarme un ceda al paso, eso no lo contó.
0: Pero bueno...
2: Pero mis dos exámenes primero fueron perfectos y suspendí, y el tercero, que fue un desastre, pero desastre, cotas insospechadas. Y me aprobaron porque me dijeron, ya, pero es que has hecho tal cantidad de barbaridades, tan seguro de que podías hacerlas, que conduces muy bien. Y me aprobaron.
0: Estamos dejando... ¿Dónde estabas? ¿En Madrid? ¿En Valdemoro?
2: En Madrid, sí, porque estaba yo en la universidad, o sea que estaba
0: sí,
2: en Madrid.
0: Así Lore, ¿tú tienes intención o es algo que te trae sin cuidado?
1: Sí me gustaría sacármelo.
0: ¿En Cuenca?
1: Sobre todo en falta cuando... Ah, no. En Cuenca, donde Kiko Rivera y Cayetano...
0: ¿Por qué no?
1: Igual.
0: Lore.
1: En Cuenca van los famosos a sacarse el carnet.
0: ¿Tienes
1: ¿sí?
0: que ir tú?
2: Claro.
0: Mira, ya te están llamando de la autoescuela. Lore,
1: no.
0: Vamos a hacer un crowdfunding para recolectar, para que se saque Lore el carné en Cuenca. Y te mandamos para ver con qué famoso coincides, porque la última que yo he visto ha sido Dulceida.
2: Dulceida,
1: vale,
2: en
1: genial.
2: Cuenca, sacándose el carné de conducir.
0: ¿Sí?
2: Escúchame.
1: Sí, sí.
2: ¿Tú puedes conducir con Dulceida? Yo conducía con una monja, hacía las prácticas con una monja vestida de monja.
0: Y pues yo voy a ir y voy a decir que no...
2: Creo,
0: o sea, quiero decir, no solo por cotillear. A ver quién va. A ver, mis compañeros puede ser Omar Montes, que también
2: pero
0: se lo saca hace poco.
2: Pero ya tiene carnet, Omar
0: Montes. Pero que a lo mejor me encuentro con gente nueva gente famosa que voy a investigar a ver quién no tiene carnet.
2: De los famosos.
0: A ver quién quiere apuntarse en Cuenca con Lore Navarro. Me la vamos a mandar.
1: Vale, yo... se apunta a vosotros, ¿eh? Yo no me apunto. Yo sé que se lo sacó ahí Cayetano. Eso lo sé. Y hace poco, como sabéis, no sé si lo sabéis, que
0: ¿qué
1: se
0: Cayetano?
1: Llevó una
2: ¿cuál de
0: Cayetano
2: los Cayetanos?
1: Rivera. No, Cayetano.
2: O sea,
1: plan,
2: el que ha terminado con el coche en una rotonda.
0: ¿En una palmera? No.
1: Cayetano ese, Rivera, claro, ese es el que se llevó la palmera, ese.
2: Muy bien. Genera mucha confianza eso, sí.
0: ¿Quién más?
1: Sí.
0: Voy a buscar.
2: Yo no sé. Yo puedo deciros que yo hice prácticas con una monja vestida de monja. ¿No? Que era muy buena.
1: ¿Una monja vestida de monja?
2: Sí, tal cual. O sea, éramos tres haciendo las prácticas y uno de ellos era una chica que era monja. Iba vestida de monja y, claro, era divertidísimo pararte en los semáforos de los sitios donde no te conocían. Porque, claro, la muchacha iba conduciendo y eras tú, pues normal. Pues, ella podría ser monja, pero te necesitaba carnet de conducir. Y la gente se paraba y nos miraba, y ella directamente miraba a la gente que la miraba y saludaba con una sonrisa, pero además moviendo la mano. Y claro, la gente como que se asustaba y decía, no estaba mirando. Y era muy gracioso porque ella se reía mucho de la situación, era muy gracioso.
3: Además, ella podía ir en dirección prohibida y si le decía algo al profesor, le decía, los caminos del Señor
2: son insondables, eso podría hacerlo. Es algo parecido a lo que dije yo, pero no, a mí en mi caso no fue eso.
0: Oye, pues ¿y por qué no le pusieron el dabadaba de Sor Citroën a la monja en el coche? Pues yo, qué bonito. Dabadaba.
2: Lo decía ella misma, ¿eh? Claro,
0: mira.
2: Decía maravilloso, y además pues, se escucha, ella probó antes que yo, tengo que decir, ¿eh? O sea, ella sí que se lo sacó a la primera y a la primera.
0: Ella no se metió, ¿verdad?
2: Yo, sin embargo, creo que luego rezó Padre Nuestro por mí, tengo que decir, ¿eh?
1: Bueno, con tanta infracción, yo flipo con que te suspendieran por narrar aparcar, porque sí. Soy muy de hablar lo que estoy haciendo, yo, o sea, yo le hablo a mi perra, yo tengo mucho mundo interior, ¿vale? Entonces yo hablo todo el rato y comento todo lo que estoy pensando y haciendo todo el rato.
2: Y otro detalle, quienes me suspendieron la primera y la segunda vez eran dos examinadoras y eran hermanas entre ellas.
1: A ver si les gustaba, si no les diste bola y te han suspendido por eso.
0: Oye,
2: No creo. No nos vamos a engañar, en aquel momento no.
0: Tengo un listado de personas famosas que han reconocido que no tienen carnet de conducir.
2: O no me digas.
0: Posibles candidatos a ser compañeros.
2: Al coche de Lore Navarro.
0: Venga, va. Podrías encontrarte que se está sacando contigo el carnet Belén Esteban, que ha confesado...
1: Ya lo tiene.
0: Ah, se lo has... en Cuenca.
1: No lo sé en dónde, pero sé que se lo sacó, estuvo muchos años que no lo tuvo.
0: La que sé que no lo tiene es Alaska. Ah, y que además no le gusta conducir.
2: Pues entonces no va a ir al coche.
0: Pero bueno, a lo mejor a las amigas iba a Lore.
1: Es pequeñica y no llegamos bien a los pedales, yo la entiendo, porque yo lo he intentado y Alaska mide como yo, mide 1,50.
0: La el ChatGPT me ha dicho que, ya te lo digo, pues yo creo que lo estoy... Eduardo Casanova.
1: Ah, Eduardo.
2: Podría pero Edu ser. Es alto.
0: ¿Y qué?
2: Bueno, pues que no lo pueden meter en el coche en el que estén Alaska y Lore.
0: ¿Por qué no? Ahí no te hacen prueba como en el parque de atracciones, a ver
2: pero
0: si
2: luego,
0: llegas o no. Pues tú te
2: cambiar,
0: montas y ya está.
2: Es que luego es un follón porque hay que cambiar el asiento, echarlo para atrás, cambiar
0: bueno,
2: todos
0: perdona,
2: los retrovisores.
0: Yo en mi clase pasaba eso y estábamos con el asiento, con el tal, todo. Bryce F.
1: Claro.
3: También te digo, tú montas en un coche a Lore Navarro, Alaska y a Edu Casanova y Almodóvar tiene para una trilogía, ¿eh?
1: Total. Todo sobre mi prima. Total, me encanta.
0: Totalmente.

0: tengo uno que le costó sacárselo mucho y que reconoce que no le hace gracia conducir.
1: Oye, lo de Bryce F. no lo hemos analizado, pero tener a Paquita Salas conduciendo contigo tiene que ser un puntazo,
2: icónico,
1: ¿eh?
2: Icónico,
1: efectivamente. Cuando le digas, en lugar de qué mail, tendría que decir aquello de qué freno de mano es esto, claro.
3: Spam.
0: Tengo nombres que sí que tienen carné, pero que dicen que no les gusta conducir, que reconocen que no quieren y que tienen el carné guardado en un cajón y que nada. ¿Qué uno es? David Bisbal.
1: Ah. O sea, Bisbal lo tiene, pero no lo usa.
0: No conduce.
1: Pero vamos a ver cómo va a conducir David Bisbal.
0: ¿Y por qué no?
1: Porque él directamente, si solo hace giros, pues se mete en una rotonda y no sale.
0: Bueno, pero que él...
1: Y él sería como mi monja Ave María cuando será mía, sería todo el rato.
0: Oye, está muy barragán hoy, ¿eh?
1: Sí, hoy me está saliendo bien. Antonio, me ha poseído el espíritu de Antonio, efectivamente.
0: Pablo Alborán
3: tampoco. Muy barragán, me gusta esa referencia, estás muy barragán, ¿eh?
0: Es que lo veo muy rápido aquí contestándome todo. Alborán tampoco tiene, pero no le gusta conducir.
1: Bueno, pero entonces con Pablo Alborán no te vas a encontrar en el coche, Lore.
2: Vale, aunque es chiquitín también, como yo, qué pena.
0: Claro que sí.
2: La gente es pequeña.
1: ¿Es chiquitín Pablo Alborán?
2: Sí, es bajito.
0: ¿Sí?
1: Ah, yo no lo sabía.
2: Sí. Yo sí, porque lo he visto en directo dos veces y una vez me esperé a la puerta que saliera y tal, y tengo una fotillo ahí en plan rápida con él, y sí, es chiquitín.
0: Los que tienen carné pero no les gusta, van en pareja y no son fan del volante, el matrimonio compuesto por Javier Bardem y Penélope Cruz, que no.
1: Pero vamos a ver.
0: No les va.
1: Si estos hombres, ese hombre y esa mujer, utilizaran taxis en todo lo que les queda de existencia, pero haciéndose la ruta 66, no se les gastaría el dinero.
0: Ya, pero bueno, te puedes... Es que claro, depende de dónde les pille. No es lo mismo Alcobendas para hacer una vuelta que si te pilla por ahí por San Francisco, esas cuestas, se te cala el coche. Entonces, claro, por eso yo entiendo que no les gusta. Tú imagínate sacarte el carnet de San Francisco. Pues no, ahí
1: en
0: yo
1: San Francisco
0: creo...
1: tendría que rezar a mi monja y al propio San Francisco.
0: Y mira, a ver, al que no... Nos dice aquí que dice que no le entusiasma conducir, pero no me queda claro si tiene carnet. Imagínate que te lo encuentras a Risto Mejide.
2: ¡Qué miedo! No, prefiero no.
1: Pero
2: conducir.
1: Risto sería examinador.
0: Uy, Risto. Imagínate.
2: Sí, ¡qué miedo!
1: Claro, Risto sería examinador. Gire a la derecha. No ha girado bien a la derecha. ¿Por qué no ha girado bien a la derecha?
0: ¡Ay! Mirar quién me dice que no tiene carnet. No sé si está contrastado. Esto sí que va a ser. Rosalía.
2: Ah, no, Rosalía sí tiene, ya conduce.
1: ¿Conduce?
0: ¿Sí?
1: O sea,
0: ¿Conduce?
2: Sí, conduce. Hombre, en Madrid condujo, que se lo digan a Almeida.
0: Ah, es verdad, iba fumando.
2: Claro,
0: y conduciendo.
2: En Los Ángeles conduce, sí.
1: Bueno, pero porque se lo sacaría en Estados Unidos,
0: si
1: donde
0: le
1: te dan
0: el carnet
1: con 16 años.
3: Se lo quitarían porque se le ha trancaba.
0: Conduce malamente.
3: Muy bien, Gloria, muy bien.
1: Me decís a mí, pero el espíritu de Barrán veo que se expande por esta mesa.
0: Está por aquí, está por aquí.
1: Sí, señor. Qué barbaridad, qué rápido.
0: Bueno, ¿ves? Siempre hay alguna ilusión por tener un compañero. Yo verdaderamente os tengo que decir que sin ser... No recuerdo quiénes fueron mis compañeros de autoescuela, tanto en las prácticas, quién estuvo, ni quiénes nos examinamos. Fueron una época que nos hemos... No sé si alguien se acordará que yo iba en ese coche. A lo mejor alguien sí que se acuerda de que yo iba. En aquel momento no hacía yo tele, pero bueno, a lo mejor sí que sabían.
1: Que llamen al 68... Para decir, no es plan.
0: No es plan.
1: No sería amor en ruta, sería directamente recuperar clases en ruta. Oye, pues eso es un formatazo. Igual esto no se lo hemos contado bien a Carmen Amores, ¿eh? Lo de llegar y plantear que podemos grabar las clases de conducir y emitirlas, que eso es un puntazo.
3: Madre mía.
0: Tenemos aquí un formato bastante bueno.
1: Tenemos un formato y no lo hemos hablado, ¿eh?
0: Tenemos un formato, ¿sí?
1: Lore, Rubén, sois copartícipes del formato. Si lo vendemos directamente, yo veo en una tele nacional esto, en Antena 3, un Telecinco.
0: A ver cómo...
3: Por supuesto.
0: ¿Cómo está la L? Hablando de L's, Lore Navarro, ¿qué tienes próximamente? Bueno, para esta tarde ya vemos que has tenido ahí un pequeño corte. No sé si pillabas taxi, nada, ya estás llegando al show.
2: Nada, sí, estoy ya. Voy ahora a actuar. Pero bueno, este fin de bastante guay. Tengo el viernes, me voy a Ibiza.
0: Anda.
2: A actuar en Ibiza, sí. Va a ser muy feliz.
1: ¿Y ese momentazo Ibiza?
2: Total, va a ser el segundo avión que cojo en mi vida y el primero por trabajo, o sea que me hace mucha ilusión.
0: Toma ya.
2: Y ir a Ibiza, así que genial.
3: Guay.
2: Y me tengo que volver corriendo porque el sábado tengo doblete, tengo mi show por la tarde también en el Golfo y por la noche presento cenas. Y el domingo también. Y ya el lunes, si Dios a la ayuda quiere, me vuelvo a casa unos días, aunque el fin de me vuelva a Madrid, pero por lo menos unos días en Albacete. en casa, la mamá, las amigas, que también hace falta, pero vamos, que antes de irme, a tope.
1: ¿Has mirado el tiempo, por cierto, para Ibiza, ya?
2: Pero si voy a actuar y me vuelvo al día siguiente al mediodía, tampoco... Bueno, voy a estar mucho, por desgracia.
1: Bueno, ojalá, pero puedes disfrutar de la noche. La noche es larga.
0: Se va a Ushuaia, ella.
1: Claro, puede
2: si
1: ir
2: me
1: sin
2: voy
1: dormir.
2: A Ushuaia, el sábado no actúo. O sea, no puedo.
0: No, hablamos, la liéis.
1: Hablamos
0: no
1: de hacerlo no el me... sábado después.
2: Que no, si me tengo que volver, tengo show el sábado en Madrid, es imposible. No.
1: Oye,
2: puedo.
1: De verdad, no puede ser, de verdad.
0: Bueno. Pero trabajo, no te preocupes mucho. Que no te van a hacer examen de pilotaje y el avión va. Tú solo tienes que relajarte y disfrutar. Pues Lore, que vaya muy, pero que muy bien tanto la actuación de esta noche como los planes que tienes próximos en Ibiza, y nos encontraremos a la otra semana, ¿de acuerdo?
2: Vale, muchas gracias, chicos.
0: Adiós.
1: Rubén, ¿tú qué tienes? A ver, cuéntanos.
3: Pues mirar, yo nada más terminar, o sea, ya corriendo me voy al Teatro Circo porque está Millán Salcedo, que actúa dentro del formato Gachas, y voy con Jesús, que me ha llamado esta mañana que fuera, porque es verdad que le entregan un premio y es como la actuación grande del Gachas, así que voy para allá, nada más terminar de aquí, para estar allí un poquito. Mañana tenemos el Albacete Comedy Club en Le Premier, otro jueves más. Marcio González también estará conmigo, por supuesto, acompañándome. El sábado voy a Barajas de Melo, a Cuenca con Recién Casados. Estaré allí el sábado a las 6 de la tarde en la Casa de la Cultura con la obra Recién Casados en Barajas de Melo. Y yo creo que ya está, me parece.
0: Madre mía, está muy bien.
1: Cajetreado. Por cierto, te tengo que decir que Millán Salcedo es un amor de señor. O sea, es fantástico.
3: Ay, pues se lo diré. Le daré de vuestra parte.
1: De hecho, además, él fue el padrino de Las Dos Miradas hace muchos años aquí. ¿Mm? Fue nuestro primer invitado y reconozco que fue maravilloso, fantástico, simpatiquísimo. Sí. O sea que creo que no podéis tener mejor embajador, ¿eh?
3: Qué guay.
1: Dicho que
3: nada, vamos para allá. Aparte, hace su show. O sea, le entregamos el premio, va a estar ahí, encima va a hacer su show. Dígamelón, si no me equivoco, creo que se llama. Uh-huh. Así que, pues, aprender de los grandes, además, de nuestra tierra, que yo cuando me enteré que era manchego, digo, jolín. Claro, bueno, me enteré hace años, quiero decir, pero
1: eso te iba a decir, yo te enterarías hace años, digo, pero vamos a ver, si él hace de ser manchego.
3: Claro, porque Martes y Trece, yo siempre tenía Martes y Trece, y ya cuando me empecé un poco a inmiscuir en el mundo de la comedia y descubrir tantos talentos que tenemos aquí en nuestra tierra, digo, otro más, qué maravilla.
0: Pues mira, hablando de talentos y hablando del Gachas, es nuestra siguiente entrevista, ya está nuestro invitado preparado, que no es otro que David Navarro. Te deseamos que vaya...
3: Uy, dale recuerdo
0: a
3: David Navarro, que es muy amigo.
0: Ah, pues entonces espérate que lo saludes.
1: Espera un momento y saludas.
3: Es muy amigo, por supuesto.
0: Claro.
1: Pues escucha, sintonía de humor y nosotros que seguimos hablando.
0: ¿Y qué lleva?
3: Iba a decir,
0: Rubén, que lleva prisa y nosotros, ¡no te vayas, que vas a saludar!
3: Me quedo.
0: Venga.
1: No, escucha, pero solamente para saludar al principio, ¿eh? No creas.
0: No, hombre, más que nada para liberarte, para que vayas y llegues a tiempo. Pero bueno, este momento lo tenemos que unir. David Navarro, buenas tardes.
4: Muy buenas tardes. ¿Qué estáis?
1: Nosotros muy bien. No sé si estás escuchando a quién tienes al otro lado del teléfono. ¿Quién te va a escuchar? Pero fíjate lo que te digo, no puedes tener mejor embajador. Rubén, sí, ¿puedes decir cosas?
3: ¿Qué tal, David? ¿Cómo estás, amigo?
4: Hola, ¿qué tal? ¿Cómo estamos?
3: Muy bien. Mañana vienes por aquí, no por la tierra. A ver si puedo ir a verte. Yo creo que sí podré ir un ratito a verte. ¿Todo bien?
4: Sí, mañana por fin, que nunca he estado en el Gachas Comedy. Y va a ser el primer año... que han dicho los cómicos que está bastante bien, y además la tierra que hacía tiempo que no iba, como Albacete, con mis shows, y así que voy con muchísimas ganas, la verdad.
0: Maravilloso. Pues
3: recuerdo la última vez que viniste, David, que fue al anfiteatro de la Catedral. ¿Te acuerdas que nos vimos allí, que nos lo mostramos juntos en el anfiteatro de la Catedral?
4: Sí, una actuación. La verdad es que me quedé flipado un poco por el sitio, porque es un sitio que es muy bonito. Pero claro, es un sitio donde puede venir cualquier persona. Cualquier persona, refiero a cualquier abuelo, nieto, persona que vaya un poquito, que salga del bar, en fin. Pero me lo pasé muy bien, la verdad que estuvo muy chulo. Sí, señor.
0: Y ahora, en esta ocasión, Raúl, el escenario que te espera en Albacete, ¿cuál es?
4: Sí, ahora vamos al circo, ¿no?
0: Vais al Teatro Circo. Ahí es donde vais a estar. Bueno, cambia, pero no va a cambiar la alegría con la que te va a recibir Albacete y el resto de Castilla-La Mancha, porque damos más citas. Faura, lo que tú quieras, ¿eh? Yo no te voy a ser quien diga que te vayas. Yo es por ti, por si tienes que ir, que nosotros por nuestra parte te liberamos. Pero si te quieres quedar con nosotros, encantados, ¿eh?
3: Un saludo, pero me marcho ya, que no llego.
1: Que te va a decir el Arenas que entrega tu entrada, así que nada. Que Rubén, que un abrazo enorme.
3: Un abrazo a todos y un abrazo grande, David.
4: Un abrazo.
1: Y una vez que ya se han despedido, ya vamos a meternos directamente con uno de los cómicos que, fíjate, decía él lo de que hacía tiempo que no venía por aquí por la tierra, pero sin embargo tiene raíz, que eso es bueno. David Navarro, que está con nosotros, un tío que, por cierto, tiene muchísimos seguidores. Es de estos que se han hecho muy famosos a través de las redes sociales, que yo creo que es clave para intentar contagiarnos ese buen humor, David.
5: Pues sí, la verdad es que antes lo hablaba con un amigo, antes por teléfono también con otro cómico, que antes nos conocían mucho, pues eso, por Paramount Comedy, por la tele, y ahora pues ha cambiado todo eso y es por el móvil, ¿no? Y ahí puse todo mi esfuerzo hace unos años para intentar poner toda mi comedia y la verdad es que ha salido muy bien, la respuesta del público ha sido muy buena. Y ahí estamos, con ese show, ¿no? Con No Tengo Remedio. La verdad es que ya está yendo muy bien.
0: Un show que te está llevando por muchos puntos del mapa, que hace parada mañana en Albacete, el día siguiente a Toledo y luego ya mucho más adelante, pero en noviembre visitarás Ciudad Real, recorrido castellano-manchego que te haces.
5: Sí, sí,
0: pero
5: sí,
0: bueno,
5: sí,
0: que
5: sí.
0: Vas saltando de un sitio a otro. ¿Cómo se combina? ¿La cabeza se tiene estable para saber que vas cambiando de ciudad?
5: Bueno, hace dos semanas estaba en Barcelona y la semana pasada estuve en Granada, Linares y Málaga. Y ahora, pues eso, Castilla-La Mancha. O sea, la semana que viene creo que estoy en Castilla-León, Palencia, Ávila. Pero bueno, la verdad es que a mí me gusta andar por toda España y también es interesante ver a toda la gente cómo reacciona, depende de dónde sea, y visitar sitios pues, también diferentes. Está muy bien, me gusta.
1: Lo de la reacción de la gente es clave. Mira que hemos hablado con gente que hace el stand-up, que hace esas interacciones con el público. Fíjate que tenemos aquí a Rubén todas las semanas, tenemos a Jesús Arenas también con nosotros los lunes. Sí. Es verdad que al final hacer ese tipo de humor depende mucho también del propio público y de la rapidez que tengáis.
5: También, pero bueno, yo también me baso en un texto del guión, ¿no? De la propia obra. Después sí puedo también improvisar con gente, pero siempre tengo una base, que es las cosas que cuento, ¿no? Entonces, uh-huh. Ese tipo de cosas que cuento pues en el show creo que pueden dar pie a comentar, ¿no? Porque si cuento una cosa que no tiene nada que ver, a la gente no le interesa, pues da igual que sea de Cádiz, que no te va a hablar, ¿sabes? Pues, a eso me refiero.
0: Claro,
5: que a la gente le interese lo que cuente.
0: Es el humor en todos sitios, pero dependiendo de dónde llegas, es el que tú ofreces y el que te reciben ellos. ¿Tú eres fan del humor castellano-manchego, David?
5: Pues no puedo decir, es que yo no soy fan de ningún humor, de ningún tipo de humor así de una comunidad. Me gustan todos. Es que no es algo que diga, a mí me gusta Eddie. Fíjate que soy andaluz y no es que yo sea un especial amante del humor típico andaluz, entre comillas, ¿no?
0: Uh-huh.
5: Porque también es verdad que yo soy, y esto vosotros sí lo entendéis, porque yo soy de Andalucía oriental, no occidental. Es decir, que no soy de Pisa o Juque Arte, mi niña, ¿sabes?
0: Uh-huh.
5: Que soy más de Granada, Jaén, Almería, de ese tipo de humor.
1: De la retranca.
5: No es lo mismo.
0: No es lo mismo, es verdad, no tiene nada que ver.
5: No es lo mismo. Claro, de hecho estoy más arraigado a vosotros que...
0: Pues
5: que
0: es verdad, sí señor, claro. Dependiendo de por dónde limite, de la zona de Jaén, está claro, conectado con nosotros por Ciudad Real y por la Sierra de Albacete, o sea que...
5: Claro. Fíjate, David Broncano, que
0: Orcera.
5: Por la familia que las conozco, es de Orcera, y Orcera está muy pegado ya a Ciudad Real. Entonces, por eso digo que depende de dónde sea, pues así te has culturizado con un humor o con otro, pero a mí me gusta todo tipo de humor, que no es que sea, me gusta este humor, no, me puede gustar un catalán, un vasco, un
0: porque
5: manchego...
0: ¿Tú, David, de dónde eres exactamente?
5: De Jaén, Jaén, o sea, de
0: tú eres, capital, pero no. De Jaén capital.
5: Jaén capital, sí.
0: Pues tú sabías, Javi, que yo, mi acento iba a decir, mi apellido es de Orcera.
1: No lo sabía.
0: Sí, mi abuelo era de Orcera, sí.
5: Ya, pues está
0: cierto. Claro.
1: Pero si tienes la conexión con Brocano y no lo sabíamos.
0: ¿Ves? Se lo dije en Vitoria, cuando le vi, le dije, digo, pues mi abuelo, por eso allí hay más de un Santoro. Porque mi abuelo, por parte de padre, era de Orcera, era jienense, o sea, que compartimos.
5: Por eso
0: ¿sí?
5: digo que casi que para mí, actuar en Albacete, por eso para mí es importante, porque para mí es que está el limítrofe. Y la verdad es que cuando he actuado ahí, yo me siento como en casa, oye.
0: Sí que es verdad.
5: Por lo menos yo.
0: Compartimos sí. Nosotros los de Albacete, que yo soy de Albacete, es la Sierra del Segura y ellos Segura de la Sierra. Y esa conexión hace también, y nuestro oro líquido, claro, es lo que tenemos ahí, esa franja y ese entorno natural precioso. Bueno, David, que lo que sí que es que el humor es muy necesario en estos tiempos que corren.
5: Pues sí, la verdad que sí. Y yo veo a la gente, además lo cuento en el show, de que veo a la gente por las actuaciones que he hecho de esta gira, que llevo ya 2 años, ya termino la gira, o sea, termino ya el show este año, ¿eh? Por eso quería ir a Albacete antes de que se terminase, porque en diciembre terminamos y, en, y empezamos, el año que viene empezaremos con un nuevo show. Y por eso quería hacerlo aquí y, de, y lo cuento, ¿no? Lo cuento que eso, que veo a la gente con ganas de reírse, ¿sabes? De un poco olvidarse, ya no te digo de temas políticos, sociales, sino de su propia vida, ¿sabes? De sus propios problemas que tienen, que son muchos, y la verdad es que creo, veo a la gente con ganas de eso, ¿sí? Yo por lo menos lo noto así.
1: No, es verdad que la gente tiene muchas ganas de reírse en general. Es verdad que ya, la, ya el día a día nos come lo suficiente como para no intentar echarnos una risa en el momento que podamos. Yo creo que por eso precisamente el éxito que decimos de los humoristas, todos los que hacéis stand-up en las redes sociales, porque al final yo creo que nos va el humor en esto. Pero es verdad, yo he leído, ¿eh? Tú me dices, David, si no, que tú, buena parte de la clave de este espectáculo es que tú también, sobre todo, te ríes de las cosas que te pasan. Tú decías lo del texto, que al final yo creo que tenemos que echar un poquito un vistazo a lo que nos pasa en nuestro día a día y a partir de ahí jugar y a partir de ahí reírnos.
5: Sí, este show, de hecho, se llama No tengo remedio, precisamente para autocriticarme, para decirme esas cosas que hago yo mal, o como me, hoy, por ejemplo, esta tarde pillé un cabreo haciendo una tramitación para el Ayuntamiento de Madrid para domiciliar el coche, el ¿ah? El vehículo de tracción mecánica, el impuesto.
0: Sí.
5: Mira. Y he llamado, no me lo cogía. Dice, no, sí te paso, y después no me pasaba. He intentado ponerla, actualizar, y esas cosas pues me cabrean muchísimo y debería relajarme más. Y digo, mira, ya lo arreglaré más adelante, que tengo una entrevista ahora de radio y tengo que estar bien.
1: No, sacar aquí directamente la espada láser.
0: Pues mira, mira, David, que hemos empezado en la tertulia hoy hablando del carnet de conducir. ¿Tú te sacaste el carnet? Sí, hemos dicho que nosotros hemos sido, bueno, Rubén Faura y yo, tardíos en sacarlo. Tú también, Javi. Sí, luego Lorena Navarro, otra humorista que teníamos, que nos ha dicho que directamente no tenía carnet. Voy contigo. Tú fuiste tardío, te lo sacaste pronto. ¿Cómo recuerdas aquella experiencia?
5: Pues sí, lo recuerdo bastante bien, porque precisamente el mes que viene, en abril, me cumple el carnet. Es que porque me ha llegado una carta y porque me cumple, vamos, que tengo que renovarlo. La primera vez que tengo que renovarlo, creo yo, no sé, porque
1: escucha,
5: yo me acuerdo que le hice a la tercera.
1: Tú, como yo. Como yo, claro, yo a la tercera también, muy bien. Escúchame, nos lo han dado igual, ¿eh?
0: Ostras, me, o sea, acabáis, no, de crear un hype que dirían ahora. O sea, no tengo, no, a lo mejor, a ver si llevo el carnet cada cuánto. No,
1: te hubieras enterado, créeme que te hubieras enterado.
0: ¿Cómo, no, cuánto se renueva el carnet?
1: Muchísimos años.
0: Muchísimo, pero
5: ¿con cuántos años?
0: Pero tú...
5: La gente no lo sabe, la gente dice, bueno, ya el carnet parece que ya no se tiene que renovar nunca. Sí, sí, tiene que renovarse.
0: Sí, sí, ¿no?
5: Sí, sí, me toca el mes que viene, sí.
1: Que además luego te voy a decir una cosa, es fantástico, porque tú vas a hacerte el examen y dices, ay, Dios mío, ¿qué? Que realmente eso es un trámite. No es más. Eso sí, la prueba que te hacen física para ver si ves bien y tal, es lo de ponerte los joysticks y hacer como que tienes que controlar la bolita, si la bolita va para adelante, la bolita va para atrás, que parece que estás jugando al...
5: Yo me acuerdo... Sí, de los
1: Comicocos, no sé, al Super Mario Kart.
5: Sí, eso es.
1: Claro, o sea, sí. Por cierto, que ya sé yo por qué te has cabreado por lo del trámite que decías.
0: Cada 10 años, perdonadme.
1: Cada 10 años.
0: Cada 10 años la renovo.
1: Pero tú eres jovencísima, tú seguro.
0: No, ya lo he renovado una vez, me toca en 2028.
1: Muy bien, ahí está. Vale. Yo es que me lo tendría que mirar. Que yo decía esto, que ya sé por qué te has enfadado tú con lo de los trámites.
5: ¿Por qué?
1: Porque claro, como yo acabo de leer lo de que eres licenciado en Derecho y has sido funcionario, claro, sí. Tú dices aquello de claro, que aquí podían tener un poquito más de empatía o algo.
5: Sí. Digamos que tengo experiencia con eso, ¿eh? Tengo experiencia porque de hecho estuve trabajando 3 años y después lo dejé porque estuve en varias áreas y después me ofrecieron el ser director de cómico de Paramount Comedy en Madrid. Y lo dejé todo. No tenía la plaza porque era interino, pero sí lo hubiese conseguido en un par de años. Pero aún así lo dejé todo y me vine para acá solo, a Madrid, a una empresa, en fin, que parecía que es muy chulo, pero sigue siendo una multinacional. Eso es lo que yo no entendía.
1: Claro.
5: Pero bueno, la verdad es que después conocí a muchísima gente, muchos cómicos, y era una experiencia muy buena que, bueno, cambió mi vida. Que
0: vaya giro, vaya giro.
5: Y yo animo a la gente que se guíe más por su intuición que por los cánones establecidos de que no, tú tu plaza, ese funcionario, esto y así, por lo menos ya... No, hay que ser feliz y esa felicidad no siempre te viene con una cosa fija.
1: Eso es verdad. ¿Qué es lo más aburrido que hacías como funcionario?
5: Pues pasar... Bueno, es que mi trabajo no era aburrido, la verdad. Bueno, sí, el segundo sí, porque el segundo era obras públicas y era para gente, bueno, unos pisos de protección oficial, en fin, bueno, pero eso sí era aburrido, pero eso fueron unos meses solo. Todo mi anterior trabajo de 2 años y pico fueron en asuntos sociales, en adopción internacional.
1: ¡Qué bonito!
5: Sí, sí, por eso digo que no...

0: no me aburrí, que no era una cosa, era una cosa bonita, dura de hecho, dura porque las familias que claro. inician estos trámites hay que tener una mentalidad y una fortaleza que quizás no te dicen al principio, uh-huh. hay que estar muy preparado, pero si se llega a buen fin es precioso uh-huh. y lo vives con ellos. Claro, así que sí. no había, por muchas cosas que fuesen trámites burocráticos, administrativos, así que siempre se hace, pero aún así lo hacías con gusto porque era una cosa importante para las personas, ¿eh?
1: Qué giros de vida, David, para terminar haciendo algo tan bonito como es hacer reír y disfrutar a la gente. Es verdad, es que fíjate lo que te depara la vida. Una vida está llena de muchas vidas y ahora te toca a ti hacer disfrutar a todos los que vayan a verte. Y vamos a recordar que llegamos al tiempo de final. Esas citas mañana y pasado en Albacete y en Toledo, ya más próximamente en Ciudad Real. E invitamos a los oyentes que no te conozcan, que te sigan en redes sociales, que es donde se van a actualizar.
0: Claro.
1: De absolutamente todo y para seguirte un poquito de cerca. Nosotros felices de haber tenido este huequito contigo.
0: Pues vamos, muchísimas gracias por darme esta oportunidad.
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1: Pues ahí está, con una canción de una de las grandes. Nosotros vamos a hablar de un misterio, decía yo, porque pocas veces podemos hablar de un intento de secuestro de la Gestapo, plantéate los años, en Toledo. ¿Qué se dice pronto?
2: Pues sí, hemos puesto a Concha Piquer porque ella fue una de las que se rebeló y no quiso actuar delante del Generalísimo. Y porque vamos a contextualizarnos y nos vamos a quedar en esa localización, hoy presentamos esta historia, esta novela que relata una historia real increíble, como dices, ese secuestro. Y tenemos a su autora, que ha entrado silenciosa ella. A lo mejor nos quería secuestrar.
1: Me encanta porque pone la boca así como, bueno, tampoco paséis.
2: Marta Tomé, hola. Bienvenida.
3: Buenas tardes.
1: Buenas tardes. Que nosotros te lo hacemos, pero de verdad que no pensábamos que nos ibas a secuestrar. Hombre, no te enfades con nosotros, no te enfades.
2: Espero. Marta, ¿cómo descubres esta historia?
3: Bueno, pues la verdad que fue por casualidad, porque, bueno, soy periodista, llevo muchos años trabajando en la Tribuna de Toledo, estaba buscando otro tipo de historias, bueno, historias relacionadas con nazis, pero no con un diplomático secuestrado en Toledo, y me encontré por casualidad un artículo de Quique Sánchez Lubián, de ABC, en 2013, y yo no conocía la historia. Vamos, yo pensé, de hecho pensé, creo que debo de ser la única en Toledo que yo no he escuchado ni el nombre de este señor que vivía en Toledo, ni que lo han secuestrado. Para mí era todo nuevo, y bueno, ahí poquito a poquito fui tirando del hilo.
1: Estamos hablando de Erich Heberlin. Sí. ¿Lo he dicho bien? Heberlin.
3: Bueno, es que, no lo sé, es bueno, alemán.
1: En cualquier caso,
3: decirlo como queráis.
1: En cualquier caso, estamos hablando de uno de los ministros de Hitler en su momento que decidió, digamos, rechazar lo que se estaba haciendo, huir del nazismo y se refugió en un sitio donde, sin embargo, sí que se le mirara bien, que iba a ser España en este caso, la España de Franco, pero claro, como tú decías, se vino a un sitio relativamente pequeñito, como era Toledo, donde al final aquí intentaba pasar más o menos desapercibido.
3: Bueno, es que él estaba casado con una señora vallisoletana que tenía una finca en La Legua. Entonces ellos vivían aquí en Toledo. Él trabajaba en la embajada alemana en Madrid y ellos residían aquí en Toledo.
1: Vale, o sea, esa es la clave. Pero claro, ¿y cómo te enteras tú de lo del secuestro? ¿Cómo se produce toda esa historia?
3: Bueno, hay que ir detrás, hay mucha tela. Este señor trabajó en dos épocas en la embajada, una de 1920 a 1924, y ahí, bueno, tranquilidad, ahí no pasó nada. Luego estuvo en otros destinos diplomáticos y vuelve a España en el 37, que nosotros teníamos aquí la guerra civil, que teníamos aquí una montada impresionante, y entonces vuelve hasta el 43 que lo destituyen, porque ni él ni el embajador consiguen que España entre en guerra, que esa era la máxima de Alemania. Alemania estaba empeñada en que España tenía que entrar en guerra. Y ellos dos, ni el embajador y él, que eran, él era el consejero, era como el segundo del embajador, no lo consiguen. Tampoco ponen mucho empeño, porque ellos tampoco creían que España tuviera que entrar en guerra. Entonces, bueno, el Ministerio de Asuntos Exteriores dice, no me sirven ninguno de los dos, pues para Alemania otra vez. Entonces, a principios del 43 los mandan a Berlín. Y cuando llega allí a Berlín, pues hombre, el nazismo no se ve igual en Madrid, aunque hubiera mucho vínculo con Alemania, que en Berlín. Y él decide que él allí no se va a quedar. Entonces, se inventa un problema gástrico, consigue certificados médicos y él se vuelve con su mujer aquí a España, o bueno, a Toledo, con un permiso vacacional. Y entonces ahí es cuando dice, yo ya no vuelvo. Y por más cartas, visitas a su finca, amenazas, extorsiones y todo lo que le pasó en esos meses hasta que lo secuestraron, él decidió que no volvía y lo secuestraron, claro.
1: Vale, la pregunta es, ¿lo secuestra el propio régimen nazi?
3: Sí.
1: ¿Se lo llevan dónde? ¿Cómo es la historia? Porque rocambolescas un poquito.
3: Rocambolescas un poquito, sí. Pues una noche, una madrugada, bueno, las 12 de la noche, 11 y media, 12... Este matrimonio además le gustaba mucho leer, ellos habían terminado de cenar, estaban en su finca tranquilos. Ellos ya sabían que corrían riesgo de que les secuestraran, ¿eh? Porque él meses antes ya había pedido un salvoconducto a España para ser como refugiado, como para protegerse si acaso el régimen lo secuestraba, pero realmente no sabía cuándo se iba a producir y si se iba a producir. Y esa noche, pues seis agentes, algunos de la Gestapo, ahí, bueno, hay que leerse el libro porque pudo haber participación o no de agentes españoles, pero es que si no, se lo cuento todo, va a ser... Bueno, pues llegaron a su finca y a punta de pistola dos de ellos entraron en su casa, les dijeron que se vistieran y se los llevaron pacíficamente, eso sí, porque a ver quién a punta de pistola se revela. Tampoco era un diplomático, tampoco se iba a poner... Y bueno, pues lo llevaron en dos coches separados, a la mujer por un lado y a él por otro, y se los llevaron a Madrid.
2: Y ahí lo dejamos, Marta, porque lo interesante, como bien dices, es que lean la historia. Pero sí queremos saber, porque al final hay que bucear en archivos, en documentos, hay mucho que prepararlo. ¿Cuánto tiempo te ha llevado gestarlo?
3: Casi 3 años.
2: O sea, 3 años de investigación.
3: No, yo empecé en el 2017 y de ahí escribí unos artículos en la Tribuna y luego lo dejé. Y bueno, y mi jefe, el director de la tribuna, Paco, me decía siempre, tienes que escribir esta historia. Y yo, es que yo no tengo tiempo. Tengo tiempo del trabajo, los niños, no tengo tiempo. Y lo dejé mucho. Y todos los años, pero venga, tú sigue, que seguro que encuentras algo más. Porque al final, al principio, había poca información. Entonces era como, bueno, un poco, no sé si esto va a llegar a más. Y ahí llegó un momento que me dijo, o lo escribes tú o lo voy a escribir yo. Y dije, vale. Entonces ya me empecé poquito a poco.
1: Empezaste poquito a poco, pero claro, lo que dice Gloria es, hace falta mucha documentación. Mucha. Y tú decías que al principio no encontrabas, pero no. ¿Hubo algún momento en el que dijiste, vale, ahora sí?
3: Sí. Para yo escribir los artículos a la tribuna, es verdad que me puse en contacto con una ensayista catalana que a su vez me puso en contacto con una familiar directa de este señor, que es sobrina nieta. Y allí me fui a su casa, una buena tarde, me fui a su casa, me enseñó documentos, hice fotos, tal, y ahí se quedaron. Y luego ya lo retomé y luego ya, claro, la labor de archivos y al final... Yo creo que habré conseguido como unos 600 documentos de archivos internacionales. Una locura, casi todos en alemán, además, y sin saber alemán. Eso sí que...
1: ¿Cómo lo hiciste?
3: Pues queda muy paleto, pero con los traductores... No es un alemán literario ni complejo, son documentos, y al final los documentos pasan muy bien por los traductores.
2: Una historia que no se conoce, que sacas a la luz y que ha estado ahí guardada, Marta, que si no llegas tú a venir a tirar del hilo, probablemente no se hubiera conocido.
3: Pues eso es lo que me llama la atención. Pues igual que me pasó a mí, le podía haber pasado a otra persona. Decir, bueno, y este señor que lo secuestran en plena noche en Toledo, y en Toledo no se habla de este caso, no lo conocemos, no sabemos quién es este señor. Al final este señor fue un gran protagonista en la Segunda Guerra Mundial, porque él fue un interlocutor muy importante entre las negociaciones entre España y Alemania, y a nadie le

0: diplomático.
1: Es verdad que el libro se puede leer casi como si fuera una novela, que al final es de lo que se trataba, casi se puede, le he dicho lo del casi, pero en ningún momento se te pasó por la cabeza el llegar y decir, oye, en vez de hacerlo así, igual lo hacemos una novela, porque es verdad que al final hay determinadas ficciones que tienen que ver con la Segunda Guerra Mundial, y además en España tenemos varias, que casi pasan por novelas. ¿No se te ocurrió darle la vuelta?
0: Tiene muchos ingredientes.
1: Tiene muchos ingredientes de novela.
0: Tantos como que creo que incluso... Vamos, es que podría escribirse, pero para mí era más fácil investigar. Y siendo periodista era más fácil,
2: ¿Sabes qué pasa?
0: Un ensayo.
2: Que yo, claro, creo que Paco tiró de ti también, pero que no sé hasta qué punto le has cogido el gusto a decir, ¿y si me encontrara otra joyita como esta y ponerme a escribir?
0: Sí, sí, en eso estoy, lo que pasa no tengo tiempo.
1: Bueno, o sea, ¿hay más joyitas que has encontrado durante
0: bueno,
1: la
0: investigación?
1: Bueno,
0: es que el tema de los nazis pues da para mucho.
1: Sí, es verdad, y en el caso de España además, teniendo en cuenta que nosotros recibimos a buena parte de aquellos que por una parte no querían vivir el nazismo, como decías tú, como se vivía en la Alemania de aquellos años, y luego muchos que se recibieron aquí, porque no, al final recordemos que cuando Alemania pierde la Segunda Guerra Mundial, muchos de ellos vinieron aquí a España. Es verdad que el tema da para mucho, pero... ¿hay historias tan peculiares? ¿Tú has encontrado alguna historia tan peculiar?
0: Bueno, así tan peculiar... A ver, lo que le pasó a este señor le pasó a muchos alemanes en otras partes de Europa. Muchos fueron secuestrados. En cuanto tú te negabas a seguir los dictados del régimen, a ti te secuestraban. Igual que pasó aquí en Toledo. Pasó en alemanes que se refugiaron en Suiza. Yo, historias particulares... Sí, compartieron. A mí me parece muy curioso, y en el libro aparece... un industrial alemán que se llama Fritz Thyssen, que al principio era muy afín al gobierno de Hitler y daba muchas cantidades de dinero y bueno, pues estaba muy vinculado, y llega un momento que se quiere desvincular igual. Llega un momento que el régimen no le convence, y al desvincularse ese matrimonio también huye de Alemania, lo secuestra la Gestapo, y ellos comparten con los Heberlin, comparten campo de concentración. En un momento determinado en los que los Heberlin pasan por varias cárceles y campos de concentración, se encuentran con este matrimonio. Se hacen amigos o conocidos. O sea, que es una historia muy similar, uno en España y otro en Alemania. Se cruzan.
1: Yo sé que vamos a romper parte, pero ¿esas relaciones llegaron a seguir fuera de los campos de concentración? Porque
0: sí.
1: Al final me da la sensación...
0: En cuenta que ellos no fueron unos represaliados habituales. Al final ellos los metieron en campos de concentración nazis, sí, pero como presos políticos, eran como presos VIP.
1: Presos VIP, por decirlo así, que suena fatal decirlo.
0: Suena fatal, pero suena es fatal así. Decirlo.
2: Fíjate, estoy pensando lo que da de sí esta ciudad.
0: Sí.
2: En el plano Toledo, que es tan rica, tiene tantas historias, han pasado y nos da para desde las leyendas lo que van viviendo, y de repente nos encontramos con esta joya. Las localizaciones, Marta, quien se embarque en este viaje a descubrir este objetivo Heberlin, nos vas a situar en Toledo y en muchos sitios, imagino.
0: A ver, en Toledo figura poco. Toledo figura como el origen del secuestro, el escenario del secuestro. Se sitúa en La Legua, y luego estos señores, cuando vuelven después de haber sido liberados, se compran una propiedad en el casco histórico. Entonces la casa del casco histórico, que además es muy llamativa, todo el mundo que está en la calle Corredorcillo de San Bartolomé, y se llama El Rincón, además en la fachada lo pone, ¿no? El Rincón. Y
2: que era la casa real.
0: Sí, era la casa real, que la vendieron hace, la familia la vendió hace 3 o 4 años.
2: Sí. O sea, que sí que podemos movernos por esa localización, sí, y ubicarlo como tal. Este señor tenía que haber quedado a los nazis mazapán de Toledo.
1: Bueno,
2: este señor hubiera cambiado la historia.
1: Yo creo que igual lo hizo, ¿eh? También te digo,
2: lo intentó, pero no.
1: El problema es que los nazis eran un poquito duros de mollera. O sea, no vamos a decir que no. Le voy a preguntar a Marta como periodista, porque claro, al final tú estás buceando en buena parte de lo que se vivió en los años 40, en finales de los 30, los 40, en la Alemania nazi. Pero claro, es verdad que, por ejemplo, a día de hoy estamos viendo cómo hay un resurgir de determinados movimientos. Ya no hablamos en España, vamos a hablar de Alemania, donde al final recordemos que estamos hablando del tercer partido y cada vez cogiendo más fuerte Alternativa por Alemania, con tesis muy parecidas a las que defendían los nazis. ¿Cómo es posible que no hayamos aprendido que aquello fue un desastre?
0: Porque no aprendemos, es que las personas aprendemos poco de la historia, ¿no? Yo creo que nos pasa todo, tropezamos, si no, no habría guerras.
1: Claro.
2: Total,
1: ¿no?
2: Es una respuesta sencilla, al final no hay que ser tan enrevesado para situarte en algo.
0: Pero
2: que es sencillo.
0: Pero es entendible, ¿eh?, que se repitan, quiero decir, al final el aparato de un régimen nazi está muy bien estudiado. Es una Alemania, es una crisis económica, cuando Hitler asciende al poder, En Alemania hay una crisis importantísima.
1: Que es algo parecido a lo que está pasando
0: ahora. Cuando hay una crisis y hay desesperación de parte de la sociedad, es fácil calar ahí.
2: Claro. Marta, llegan las Navidades, vamos a recomendar lectura, vamos a decirles a nuestros oyentes en el de Hoy No Pasa que siempre es un acierto poder regalar el libro.

0: Entiendo que ya está a la venta.
1: Sí, sí, lleva a la venta ya unos días.
0: Se puede conseguir en
1: Casa del Libro, Amazon.
0: Plataformas lógicas.
1: La propia
0: normales.
1: Editorial a la que tengo que agradecer que me haya dejado publicar Almuzara, en muchos sitios se vende, sí.
0: Pues eso es lo que le pedimos a nuestros oyentes, que si quieren descubrir esta historia fascinante de Marta Tomé, pues que sepan que ya está a la venta y que es un muy buen regalo de cara a las Navidades. 2026, que le pedimos tiempo, ¿no? Para que puedas
1: bueno,
0: seguir.
1: Como tiempo no voy a tener, da igual, ratito, ratito.
2: Vamos a ver, me estás diciendo que lo que te planteas ya así el arranque del año.
1: No. Si tiempo, no. Bueno, a ver. O sea, con dos niños pequeños es complicado. Sí, trabajo, pero... los niños.
0: Oye, hay que teniendo en cuenta que su hermano, Jorge es compañero de esta casa.
1: Pero tiene
0: es,
1: niña, ya no me tiene...
0: Ahí está, o sea, tenéis unas Navidades por delante muy bonitas, ¿eh?
1: Sí,
0: con mucho peque en casa.
1: Sí, sí, preciosas, preciosas.
0: ¿No? Pues eso es lo importante también, poder disfrutar. Y esto es como si fuera un hijito tuyo que has parido.
1: Sí, un hijito, sí.
0: Un hijito que ha salido con mucha ilusión y con mucho cariño y mucho
1: es como
0: esfuerzo.
1: Como de familia, los niños lo dicen.
0: Total.
2: Te lo dicen los niños.
1: Bueno, los niños no lo entendían. Los niños decían, claro. Mamá, siempre estás ahí con un señor que se llama...
0: Pero este es el señor real,
1: este
0: claro.
1: Es el señor real.
0: Es un poquito decían, como de la saga Crepúsculo, tengo que
1: sí.
0: decirte, como el doctor
2: sí,
0: es Cullen.
1: Es que ese retrato es como un poco siniestro, sí, pero el señor no era siniestro.
0: No era,
1: Pero parece, ahí parece hasta malo. Sí. ¿No? Pero no. Bueno, pues mis hijos lo dicen, mis hijos...
2: Porque estás con el señor malo.
1: No, de hecho me decían, no entiendo por qué, decían ellos... Pero bueno, lo queremos conocer. Digo, no, hijos, este señor se murió en 1980. Y me dice, pues vaya rollo, yo no sé por qué escribes un señor que se ha muerto.
0: Es que
1: no,
0: bueno,
1: a
0: una reflexión muy...
2: Es un pensamiento muy de niño,
1: sí, claro.
2: Que tiene también mucho sentido por otra parte.
1: Es decir, efectivamente, se ha muerto.
2: Tiene mucho sentido lo que están diciendo. Al
1: Total.
2: Final, la lógica de los más pequeños muchas Total. Veces nos dice cosas.
0: Pues Marta, que vives en Toledo, vuelve a visitarnos, a contarnos
1: no,
0: cosas.
1: Cuando queráis,
0: aquí tienes la puerta abierta.
2: No,
0: nos
2: o sea,
0: encanta.
2: No nos tientes, ¿eh? No nos tientes, que el ratito no. que hemos echado aquí lo echamos dos veces o tres veces.
1: Dejarme ahí que tire un poquillo del hilo.
0: Y nada mejor en este verano caluroso que refrescante y hacer cositas bonitas. Aquí en el de hoy no pasa, Javi.
2: Así que nosotros de momento lo vamos a dejar porque, como siempre, a esta hora toca que llegue la información.
0: Volvemos mañana. Adiós.

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0: Son las 8 de la tarde.
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0: ¿Qué tal? Buenas tardes. España va a ser el mejor lugar del mundo para contemplar mañana el eclipse total del Sol. Comunidad científica, medios de comunicación y ciudadanos quieren verlo desde el mejor lugar. Y esto requiere un dispositivo de seguridad muy complejo. Las autoridades se centran en dos líneas, la de la protección de los espacios naturales y la seguridad. Preocupa la movilidad y las aglomeraciones. Solo en la provincia de Guadalajara va a haber 500.000 de agentes de la Guardia Civil, a los que se van a sumar los de otros cuerpos y fuerzas de seguridad. Preocupa especialmente el colapso de las carreteras. Así lo indicaba el capitán Carlos Calderón y la teniente Gema González de la Guardia Civil.
2: Es donde se prevé que haya un mayor número de usuarios circulando por esa vía.
3: No se podrá parar en esos arcenes. Se necesita que las vías de acceso se queden libres para los servicios de emergencia.
2: Todas las vías secundarias o ramales que parten de la A2 para los diferentes pueblos y puntos donde la gente va a observar el eclipse, se prevé algún pequeño colapso o retenciones.
3: Una cosa muy básica, que el coche no se deje sobre la vegetación seca, porque podría provocar un incendio.
0: Llevamos meses advirtiéndolo, pero lo vamos a volver a decir. No se puede mirar el eclipse directamente sin gafas de sol homologadas. Es importante recordar que no cualquier gafa vale para ver el eclipse. Ana Fernández, de la Farmacia Santa Teresa de Albacete.
4: Mucha gente nos está diciendo, bueno, pues si nos quedan, cojo las gafas de sol y ya está. Y les estamos diciendo que no, que primero que vamos a traer más y lo segundo que es preferible no verlo a hacerlo con un gran riesgo.
0: Además de la recomendación de los expertos, pues está bien también escuchar este otro sonido para incidir en esa importancia de protegerse bien los ojos. Es el de Mercedes López. Ella fue diputada de Ciudadanos en el Parlamento andaluz. Cuando tenía solo 8 años de edad, miró fijamente al sol durante un eclipse. Lo hizo sin unas gafas homologadas.
5: Yo no noté nada hasta los 14 años. Y a los 14 años pues empecé a darme cuenta que no veía bien la pizarra. Fue cuando me llevaron al oftalmólogo y tenía una cicatriz en cada mácula. Por tanto, estamos hablando de una lesión bastante importante e irreversible que te cambia y te condiciona pues todos los planes que tengas planteados para tu vida.
0: Con las gafas homologadas sí que se va a poder ver bien el eclipse, lo estábamos esperando y hoy la EMET lo ha confirmado, prevé cielos despejados para el eclipse.
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0: Hoy además hemos tenido una tarde muy tranquila. Carlos Velasco, el tiempo, buenas tardes.
7: Buenas tardes. Esta jornada de martes está transcurriendo con tiempo mucho más tranquilo que ayer lunes. Cielos mayormente despejados y temperaturas que una vez más han quedado muy cerquita de los 40 grados en la provincia de Toledo y de Ciudad Real. Mañana miércoles tendremos una jornada tranquila. Amaneceremos con cielos despejados, a excepción de algunas nubes bajas que pueden aparecer a primeras horas hacia el este de la provincia de Cuenca, también hacia el este de Albacete, pero que irán levantando según avance en la mañana. Durante la tarde esperamos la evolución de algunas nubes nuevamente en el corredor de Hellín y Almansa y especialmente en las serranías del sur de Albacete, donde no se descarta algún chubasco o tormenta vespertino. Por ello, la Agencia Estatal de Meteorología activará en esta zona, en el sur y en el este de Albacete, los avisos de nivel amarillo por este tipo de fenómenos. Pese a ello, esperamos en general una buena visibilidad para ese eclipse a las 8:30 de la tarde aproximadamente. Las temperaturas durante este miércoles esperamos que alcancen los 40 grados en Toledo, también en Ciudad Real, y que se queden entre los 37 y 38 grados en el caso de Cuenca, Albacete y Guadalajara.
0: El eclipse que hace que suban los precios de las gafas homologadas o que lugares donde se va a ver al 100% tengan alojamientos al completo desde hace meses y a un precio muy elevado. Bueno, por muchas razones, por curiosidad, por no perderse este fenómeno astronómico que se ha convertido en un evento social y mediático, nos interesa este eclipse del siglo XXI. Pero no solo es un hecho del 26 de este 2026, los eclipses siempre han despertado curiosidad. Durante siglos, la aparición de un eclipse se relacionaba con desgracias o incluso con cambios que podían afectar a la vida cotidiana. Así lo explicaba en Radio Castilla-La Mancha Julio César Valle, un gestor de patrimonio cultural.
8: Las mujeres se cortaban el pelo y las uñas en luna creciente si querían que crecieran y el menguante si pretendían lo contrario. O sea, fijaos hasta qué punto la luna y los astros han tenido un peso fundamental en la cultura tradicional.
0: Y en este martes miramos a Colombia. El país está en estado de emergencias tras ese terremoto que deja más de 230 muertos y centenares de desaparecidos. La comunidad colombiana es una de las mayores en Castilla-La Mancha. Se calcula que viven en nuestra región unos 42.000 colombianos. Fernando González, buenas tardes.
9: Buenas tardes, Vega. Muchos de ellos tienen allí a familias y amigos mientras permanecen pendientes de las noticias que llegan desde Colombia. Esa preocupación se vive aquí, a miles de kilómetros. Hoy Radio Castilla-La Mancha ha hablado con dos ciudadanos colombianos residentes en Toledo que nos cuentan cómo se enteraron del suceso.
10: Pensé a llamar a mi familia porque obviamente lo primero que piensas es mi familia. Y claro, ahí empieza el momento de la angustia de no me contestan, no les llegan los mensajes de WhatsApp, o sea, no sabía absolutamente nada.
11: Una amiga me llama muy angustiada y me dice, ¿sabes lo que acabas de pasar en Armenia? Acaba de haber un terremoto. Le cuelgo yo el teléfono y empiezo a llamar a mi familia y nadie me contesta. Llamo también a mi familia de Pereira y tampoco, mis amigos, nadie, cero comunicación. Siento mucha impotencia porque uno no puede hacer nada.
9: En Malagón, 20 vecinos han tenido que ser desalojados a causa de un incendio en el garaje de su edificio. La causa, al parecer, ha sido un vehículo estacionado que ha comenzado a arder. Este era uno de ellos.
12: Por ejemplo, mi madre o mi tío que tienen pisos en lo que es en la planta baja, justo encima del sótano, encima del garaje, pues han resultado un poco dañados.
9: Aprobada la reparcelación del proyecto de singular interés del centro de datos de Meta, supone la culminación de la fase urbanística del proyecto y define las parcelas seleccionadas dentro de la ordenación aprobada, siendo esto una parte clave para el avance en la tramitación de los proyectos de construcción. Nacho Hernando es el consejero de Fomento.
13: Gracias a una decisión clave del gobierno regional, Talavera sigue avanzando hacia un futuro que conjuga sus raíces con la mayor vanguardia tecnológica. Y es que hemos aprobado ya la reparcelación del campus de Meta, una inversión privada de 750 millones de euros para la ciudad de la cerámica.
9: Hoy José Manuel Álvarez, ministro de Asuntos Exteriores, ha visitado Ceuta. Allí, en la ciudad autónoma, ha destacado que Marruecos colaborará para la devolución inmediata de los inmigrantes que llegaron o quieran llegar de forma irregular. También señala que los que atienden a los mensajes de llamamientos masivos a cruzar la frontera, como el del 15 de agosto, se exponen a una aventura abocada al fracaso.
14: Que quien entre irregularmente en Ceuta o en Melilla sepa, porque España y Marruecos trabajamos conjuntamente para ellos, que van a ser devueltos.
0: Gracias, Fernando. Y en los deportes, hoy ha tenido lugar la tercera etapa de la Vuelta Ciclista Masculina Castilla-La Mancha líder, en la que ha vuelto a ganar Víctor Benero. Alejandro Molero, buenas tardes.
15: ¿Qué tal, Vega? Buenas tardes. El suizo del equipo High Level gana por tercera jornada consecutiva y es todavía más líder en la general. José María Pina y Mario Anguela completaron el podio junto a Benero en una etapa que comenzó en Torre de Juan Abad y ha finalizado en Almadén. Además, hoy el juez de competición le ha dado la razón al manchego luego de que anoche el Villarrubia impugnase el partido de semifinales de la fase regional de Copa Federación por la alineación indebida. También en tenis acaba de arrancar el partido de cuartos de final entre Rafa Jodar y Arthur Fields en ese Master 1000 de Cincinnati, aplazado de esta madrugada por fuertes lluvias.
0: Del tráfico en Cuenca, un hombre de 76 años ha sufrido un atropello cuando cruzaba la calle Calderón de la Barca poco antes de las 2 de la tarde. Vamos a ver cómo se circula a esta hora por las carreteras de Castilla-La Mancha. Dirección General de Tráfico, Darío Carnicero, buenas tardes.
16: Buenas tardes, a esta hora situación tranquila en la red de carreteras de Castilla-La Mancha, ya que tan solo encontrarán complicaciones en el tráfico si circulan por la autovía A2 a la altura de Guadalajara y Alovera, todo ello en dirección a Zaragoza, mientras que en el resto de red de carreteras principales y secundarias se circula sin complicaciones.
0: Con Juan Rodríguez en el control técnico, comenzamos.
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0: Estamos ya en la cuenta atrás para el eclipse. El dispositivo de seguridad por el eclipse es uno de los más complejos. Por ejemplo, en la provincia de Guadalajara, solo de la Guardia Civil va a haber medio millar de agentes. Preocupa especialmente el colapso de las carreteras en esa provincia, Esther Bogónez.
17: La A2 será la vía por la que entren miles de personas a la provincia de Guadalajara y es por tanto estratégica en el dispositivo de la Guardia Civil para el eclipse. Lo explican el capitán Carlos Calderón y la teniente Gema González de la Guardia Civil.
2: Es donde se prevé que haya un mayor número de usuarios circulando por esa vía.
3: No se podrá parar en esos arcenes. Se necesita que las vías de acceso se queden libres para los servicios de emergencia.
2: Todas las vías secundarias o ramales que parten de la A2 para los diferentes pueblos y puntos donde la gente va o se va al eclipse, se prevé algún pequeño colapso o retenciones.
3: Una cosa muy básica, que el coche no se deje sobre la vegetación seca, porque podría provocar un incendio.
17: Además de en carretera, la Guardia Civil, asegura el capitán Calderón, se desplegará en los puntos de observación.
2: Puntos de observación oficiales, siempre la presencia de Guardia Civil, incluso otros medios de emergencia, como medios sanitarios y autoridades municipales con protección civil, y en los puntos que no están autorizados o zonas que pensamos que son de gran afluencia, pues tendremos presencia esporádica de componentes del cuerpo.
17: Dos unidades móviles capaces de mantener el servicio, incluso si se cayeran las comunicaciones, estarán en puntos claros. clave como el Observatorio de Lleves y las Eras del Castillo de Sigüenza. Solo en la provincia de Guadalajara el dispositivo de seguridad del eclipse estará compuesto por medio millar de agentes.
0: Y en Cuenca la Guardia Civil va a desplegar cerca de 400 efectivos de diferentes especialidades. Un dispositivo especial que arranca hoy, Juan Carlos Picurelli.
18: Serán 3 días de operativo especial, pero el grueso se vivirá durante el eclipse. Se espera una gran afluencia de visitantes, no solo en la capital, también muchos llegarán a uno de los 8 puntos de observación principal de la provincia, como Cañete, Huete, Priego, Talayuelas, Tragacete, Cuevas de Velasco y Villalba del Rey. El objetivo de los 400 agentes es claro. María José Almagro, portavoz de la Guardia Civil de Cuenca.
19: Tendremos 400 agentes desplegados a lo largo de todo el territorio de la provincia que tendrán diferentes capacidades, que todos los participantes en el evento puedan disfrutar del mismo con la máxima seguridad.
18: Sepan que habrá refuerzos en especialidades como tráfico para controlar las vías de comunicación, el SEPRONA para proteger los espacios naturales, mientras que el equipo Pegaso dará seguridad aérea con una maleta de detección de drones, un fusil para inhibir los drones que vuelen sin permiso, incluso volarán 3 dispositivos con cámaras térmicas. No serán los únicos. Escuchamos a Paula Paje y María José Almagro, portavoces de la Comandancia de Cuenca.
20: Seguridad Ciudadana y USECI van a formar la mayor parte de este dispositivo y de este despliegue.
19: Habrá una oficina de atención móvil a la ciudadanía que se podrá desplazar en cualquier momento a donde sea necesario.
18: La Guardia Civil de Cuenca con este operativo quiere ofrecer una respuesta integral antes, durante y después del eclipse.
0: Pero no solo la Guardia Civil, porque la Policía Nacional va a reforzar mañana el dispositivo de seguridad con motivo de ese eclipse. Lucía Sánchez, buenas tardes.
21: Buenas tardes, Vega. Cerca de 9.400 agentes estarán desplegados en todo el país para garantizar a quienes se desplacen para disfrutar del fenómeno astronómico. En Castilla-La Mancha serán 298 los efectivos movilizados pertenecientes a las distintas comisarías, tanto provinciales como locales. La policía recomienda planificar los desplazamientos con antelación y consultar canales oficiales para conocer los puntos de observación habilitados y las zonas de exclusión.
0: Bueno, las autoridades están recomendando evitar desplazamientos largos y priorizar los espacios habilitados que tengan cerca de casa. Además, hay que planificar el viaje, salir con tiempo y no parar en arcenes o pistas forestales, David Centellas.
22: Será todo un espectáculo, pero hay que disfrutar de él con seguridad, tal y como nos advierte el portavoz de la Guardia Civil, José Ángel Martín.
23: Planifica el itinerario y el horario que se tarda en llegar a donde te desplaces. Evita detenerte en arcenes, estaciona en zonas habilitadas.
22: Nunca invadiendo pistas forestales o salidas de emergencia. Es importante priorizar los puntos habilitados en cada municipio para observar este fenómeno y evitar desplazamientos innecesarios, incluso en ciudades. No intenten mirarlo en marcha. Miguel Herbás es concejal de policía en Ciudad Real.
24: Sobre todo lo que pedimos es mucho sentido común. Lo que no hacemos habitualmente cuando vamos conduciendo, que es pararnos a mirar al sol, no van a hacer un día como este.
22: Las gafas de eclipse, aunque sean homologadas, no son aptas para la conducción. Conducir con ellas lleva aparejadas sanciones.
0: Bueno, y además esta medianoche ha entrado en vigor la prohibición de acceder con vehículos a motor a caminos y pistas forestales de espacios naturales y montes públicos en Cuenca y Guadalajara.
17: Esta medida se va a prolongar hasta el jueves durante todo el día. El objetivo es reducir el riesgo de incendios ante un evento como es el eclipse, que puede concentrar a numerosos visitantes en entornos naturales. Ya no se puede circular, parar o estacionar ningún vehículo a motor en los caminos y pistas forestales de cerca de 40 municipios del Alto Tajo, la Sierra Norte y Guadalajara capital. En el caso de la provincia de Cuenca se incluye los montes públicos y espacios naturales de más de un centenar de municipios desde la capital y sobre todo en la serranía y zonas altas colindantes con la provincia de Guadalajara.
0: Pues eso, vamos a insistir. Si mañana vais a Cuenca para ver el eclipse, también atención a estas recomendaciones para evitar incendios. Andrea González.
25: Si tienes pensado ir al monte, ten en cuenta que habrá restricciones de acceso y que algunos caminos estarán cerrados. También se pide no fumar, sobre todo fuera de los cascos urbanos, y no hacer fuego. Además, si vas a ver el eclipse con más gente, evita las aglomeraciones y deja libres los accesos para que puedan pasar los vehículos de emergencia. Para disfrutar del eclipse de forma organizada, los ayuntamientos han habilitado 60 puntos de observación. Así nos lo ha contado en Castilla-La Mancha hoy Félix Mateo, jefe del Servicio de Incendios Forestales de Cuenca.
26: Con los ayuntamientos hemos determinado como unos 60 puntos de observación. Revisamos junto con los alcaldes los puntos que tenían previsto para observación del eclipse y valoramos el riesgo que había para las personas y por incendios forestales.
25: Y ante cualquier posible incendio es importante avisar cuanto antes al 112, nos avisa Félix Mateo.
26: Nosotros tenemos un dispositivo muy amplio de agentes medioambientales y de medios sobre el territorio, que en el momento que se produzca un conato, si la gente que nos dé el aviso del incendio nos da esa información al 112, que se avise rápido, que se dé información de vehículos o personas que se pudieran ver afectadas en caso de que ocurra.
25: Son medidas sencillas para que podamos disfrutar del eclipse y sobre todo hacerlo con seguridad.
0: Y también con seguridad, con gafas homologadas. Por eso vamos a escuchar el testimonio de Mercedes López Romero. Fue diputada de Ciudadanos en el Parlamento Andaluz. Cuando solo tenía 8 años de edad, miró fijamente al sol durante un eclipse. Lo hizo sin la protección adecuada, que son esas gafas homologadas. Ahora padece una ceguera del 90%, de ahí el mensaje de prudencia, sobre todo dirigido a los más pequeños.
4: Solamente pido máxima precaución, porque como he dicho, esto es un accidente irreversible, y a los niños sobre todo ponerlo en máxima alerta, dar muchísima educación y mucha información sobre este asunto, que es un tema muy serio.
0: En Guadalajara, el Ayuntamiento de la capital ha advertido a quienes acudieron el 6 de julio a la Feria de la Salud, en el que el evento del Colegio Nacional de Ópticos repartió unas 200 gafas para el eclipse de la marca Lion Star, corresponden al modelo LSP1. Están incluidas recientemente en la red de alertas del Ministerio de Consumo. Por tanto, no deben usarse. En este caso, lo que ocurre es que el filtro tiene una transmitancia inferior a la mínima, es decir, que resulta excesivamente oscuro. El principal riesgo, por tanto, se produciría si el usuario retirara las gafas antes de tiempo y mirara directamente al sol. Nadie quiere quedarse sin ver el eclipse, pero lo cierto es que cada vez hay menos gafas.

0: gafas disponibles en las farmacias. Así ha ocurrido en Albacete. Fernando Nogueras.
1: Las farmacias trabajan a contrarreloj para que nadie se quede sin gafas. Almudena Fernández, de Aime Farmacia.
2: Durante la semana pasada sí que estuvimos teniendo, tuvimos stock, pero se agotaron. Entonces conseguimos más para ayer, conseguimos para hoy, y esas gafas son las que hemos reservado.
1: Cada vez quedan menos gafas y el precio ha aumentado. Andrea Tostado, de la farmacia Plaza Mayor.
3: Ahora estaban a 2,85 y antes creo que estaban a 1,95 o 2.
1: Es importante recordar que no cualquier gafa vale para ver el eclipse. Ana Fernández, de la farmacia Santa Teresa.
4: Mucha gente nos está diciendo, bueno, pues si nos quedan, cojo las gafas de sol y ya está. Y les estamos diciendo que no, que primero que vamos a traer más y lo segundo que es preferible no verlo a hacerlo con un gran riesgo.
1: Además de la venta en farmacias, la ONCE repartirá 2 millones de gafas en todo el país para que nadie se quede sin ver el eclipse.
0: La provincia de Guadalajara roza prácticamente el completo para los tres próximos días con motivo de este eclipse. Las búsquedas en algunos portales de alojamientos han crecido más de un 20% entre los viajeros nacionales. Se espera también una amplia presencia de turistas internacionales, dada esa cercanía con Madrid y su aeropuerto internacional, Noemí Fraile.
5: Muchos alojamientos están al completo desde hace meses, algunos incluso llevan reservados años. La locura empezó hace un año, como nos explica Juan Luis Pajares, es el presidente de la Federación de Hostelería y Turismo de Guadalajara.
6: Desde que el año pasado se empezó a publicitar bastante ya con más fuerza las fechas del eclipse, hubo una avalancha de reservas ya del año pasado hacia este año.
5: Esa situación la ejemplifica Pilar Prieto, gerente de las Casas de Andrea, en Orche. Ella tiene sus cuatro alojamientos completos desde hace tiempo. Una de las casas está alquilada a un grupo de estadounidenses.
7: Yo me sorprendí cuando vi que se reservaba un martes, miércoles, una casa que venían desde San Francisco a Orche a ver el eclipse. Una pasada.
5: Con toda la provincia en la franja de totalidad del eclipse, los visitantes se repartirán a lo largo y ancho. Alejandro Cabra es el concejal de turismo de Sigüenza.
8: No es un fenómeno que englobe solo a Sigüenza, sino que engloba toda la comarca y eso también pues permite en cierta parte ese reparto de la riqueza, que no todo se quede dentro de la cabecera de comarca.
5: Un evento astronómico histórico que se espera que sirva también de aperitivo para que muchos de esos visitantes vuelvan después a conocer este territorio en todo su esplendor.
0: Pues nos vamos a ir hasta Cuenca para ver cómo está todo listo para el eclipse de mañana y sobre todo en qué lugares se va a poder ver, Cristina Mora.
9: En la capital conquense se han establecido varias zonas de observación en lugares estratégicos y con buena visibilidad. La principal va a estar en las laderas del Cerro del Socorro, donde se espera una mayor afluencia de personas. También en el casco antiguo estarán dos de los puntos de observación más recomendados. Uno de ellos es el barrio del Castillo, otro la plaza de Mangana, donde se habilitará un espacio inclusivo para que las personas invidentes también puedan disfrutar del eclipse. El sistema convertirá los cambios de luz en sonidos graves y agudos hasta alcanzar la ausencia de sonido en la franja de la totalidad. Ambos lugares tendrán controles de acceso, ya que son zonas muy concurridas por turistas. En el resto de la provincia también se podrá ver el eclipse desde varios municipios, como son La Vega del Codorno, Tragacete, Cuete o Cuevas de Velasco.
0: En la provincia de Guadalajara hay 17 puntos de observación oficiales. Noemí Fraile.
5: En Guadalajara capital, el área de observación del eclipse es la parcela desde donde normalmente se tiran los fuegos artificiales del final de las ferias, o lo que es lo mismo, la confluencia de la avenida de Aguas Vivas con la calle El Aljibe. Allí se instalarán baños, fuentes y también habrá paradas de los autobuses lanzadera que conectarán con la zona del ferial, con el paseo del ocio, donde habrá aparcamientos disuasorios. Se esperan alrededor de 10.000 personas. Otro de los puntos de mayor afluencia en la provincia va a ser el complejo deportivo San Miguel, en Azuqueca de Henares. Allí tienen todo listo para albergar a unas 6.000 personas. Y Sigüenza también destaca por esperar a un gran número de visitantes con motivo del eclipse. Tienen varios puntos habilitados, el oficial serán las Eras del Castillo.
0: Pero también vamos a ver y a repasar dónde se espera más afluencia para ver el eclipse en las otras tres provincias de Castilla-La Mancha. Irene Sanz, buenas tardes.
10: Buenas tardes, Vega. Pues en la capital regional muchas personas van a acudir al Mirador del Valle, previsiblemente. Otros puntos destacados de la provincia toledana para disfrutarlo, por ejemplo, la llanura de Tembleque o el entorno de Consuegra. En Talavera, el terreno llano junto al río Tajo también será muy buen escenario. En Albacete, Villamalea, Alborea, Chinchilla de Montearagón, Alatoz y Elche de la Sierra son algunos de los puntos puntos más favorables, en los que quedará ocultado hasta un 99,9% del disco solar, por lo que se esperan muchas visitas allí. En esos dos últimos municipios, por ejemplo, los ayuntamientos han organizado rutas a pie hacia los diferentes miradores. En Ciudad Real Capital, las 2.500 personas que se pudieron hacer con las invitaciones del ayuntamiento van a vivir el eclipse en el Cerro de Alarcos. Desde las 7 de la tarde habrá allí charlas divulgativas, música y otras actividades que se esperan con muchas ganas.
11: Algo completamente distinto, porque el otro que vino fue bastante menos parcial que el tal como lo vamos a ver aquí.
12: Pues ese día lo aprovecharemos para hacer una actividad en familia.
10: Fuera de la capital, otros escenarios muy emblemáticos para visionar el eclipse en la provincia ciudadrealeña, los miradores naturales de las lagunas de Ruidera o las tablas de Daimiel, eso sí, siguiendo siempre las medidas de seguridad y con las gafas reglamentarias.
13: 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Vega Hernández.
0: 8 de la tarde y 22 minutos. Se aumentan a 240 el número de víctimas mortales y a más de 900 las personas heridas por el terremoto de Colombia. Además, no hay por el momento confirmación de heridos o fallecidos españoles en ese terremoto. Desde Asuntos Exteriores piden a los ciudadanos de nuestro país que estén en Colombia que se pongan en contacto con los teléfonos de emergencias facilitados, entre ellos la línea 123, Irene.
10: La cifra de españoles pendientes de localizar en el país sigue siendo 164. En este punto, el Ministerio de Asuntos Exteriores mantiene activada una unidad de crisis y tanto la Embajada como el Consulado de Colombia en la capital española, en Madrid, permanecen movilizados para ayudar a la población española que está en el país latinoamericano en lo que sea necesario. Igualmente, como suele ocurrir en otras ocasiones similares, la Agencia Española de Cooperación Internacional para el Desarrollo está a disposición de las posibles necesidades por el momento que tenga el pueblo de Colombia.
0: La comunidad colombiana es una de las mayores en Castilla-La Mancha. Se calcula que viven en nuestra región unos 42.000 colombianos. Andrea González.
14: Muchos tienen allí a sus familias y amigos y siguen pendientes de las noticias que llegan desde Colombia, una preocupación que se vive también aquí a miles de kilómetros de distancia. Hemos hablado con dos ciudadanos colombianos residentes en Toledo que nos cuentan cómo recibieron la noticia y cómo están viviendo estos momentos.
15: Empecé a llamar a mi familia porque obviamente lo primero que piensas es mi familia. Y claro, ahí empieza el momento de la angustia, de no me contestan, no les llegan los mensajes de WhatsApp, o sea, no sabía absolutamente nada.
16: Una amiga me llama muy angustiada y me dice, ¿sabes lo que acabas de pasar en Armenia? Acaba de haber un terremoto. Le cuelgo yo el teléfono y empiezo a llamar a mi familia y nadie me contesta. Llamo también a mi familia de Pereira y tampoco, mis amigos, nadie, cero comunicación. Siente mucha impotencia porque uno no puede hacer nada.
14: Según han contado, en algunas zonas afectadas siguen teniendo problemas con servicios básicos como la luz, el agua o el gas.
0: Ahora nos vamos hasta Albacete. Allí agentes de la Guardia Civil de Leitur auxiliaron a una mujer y a sus dos mascotas atrapadas en el interior de una vivienda en Socobos a consecuencia de un incendio. Juan Martínez.
17: Los agentes de la Benemérita, tras sortear un muro, accedieron a una parcela interior donde ya se había propagado el fuego, que estaba generando abundante humo por la rápida combustión de broza y matorral. Lograron sacar de la casa a la mujer y a sus mascotas, que estaban en el interior de la perrera. Después, se centraron en apagar el fuego. José Amado, portavoz de la Guardia Civil en Albacete.
18: Haciendo uso de una manguera doméstica, pues lograron frenar el avance de las llamas hacia la vivienda hasta la llegada de los servicios de extinción de incendios.
17: El incendio quedó totalmente sofocado sin que este llegase a afectar a una gran superficie gracias a la rápida intervención del personal del Servicio de Extinción de Incendios del Infocam y de los bomberos de Ellín.
0: En Malagón, 20 vecinos han tenido que ser desalojados a causa de un incendio en el garaje de su edificio. La causa, al parecer, ha sido un vehículo estacionado que ha comenzado a arder. Paula Castillo.
19: 20 vecinos de Malagón han sido desalojados a causa de un incendio que ha comenzado en el sótano de un bloque de viviendas cuando un vehículo aparcado ha comenzado a arder.
20: Por ejemplo, mi madre o mi tío, que tienen pisos en lo que es en la planta baja, justo encima del sótano, encima del garaje, pues han resultado un poco dañados.
19: 7 coches han resultado calcinados a causa de las llamas. Luis Martín, jefe del Parque de Bomberos de Ciudad Real, nos ha dado más detalles.
21: Las instalaciones, tanto de desagüe, agua y electricidad, han quedado afectadas por el incendio y entonces no van a poder habitar su vivienda. El garaje, lo que vamos a hacer es precintarlo. Hemos estado ya reconociéndolo con los técnicos del ayuntamiento. No parece que hay daño estructural.
19: Un siniestro que no ha causado daños personales.
0: En sucesos, detenida una cuarta persona implicada en el homicidio ocurrido en Ellín el pasado mes de abril. Se trata de una mujer que indujo a cometer esa brutal agresión. Belén Larion.
2: La detenida pidió al agresor, según la policía, que le diera la paliza que acabó con la vida de un varón de 46 años en Hellín. Con esta ya son 4 las personas detenidas por el homicidio ocurrido en la calle Cantería de la localidad albaceteña el pasado 11 de abril. El autor material, 2 cómplices y la mujer que indujo el delito. Además, según ha determinado una investigación paralela, esta mujer está relacionada con un punto de venta de drogas desmantelado en el municipio, que recibía compradores a diario y hasta altas horas de la noche.
0: En torno a las 3 de la mañana, una peluquería de la localidad toledana de Villacañas sufrió un asalto en el que se llevaban varios efectos valorados en 20.000 euros. Lucía Martínez.
3: Productos de alta gama, equipos y mobiliario que ahora toca reponer en un negocio que apenas lleva 2 años abierto. Van directos a los expositores, vacían las cremas de alta gama, perfumes y colonias. Después pasan a la zona de peluquería y se llevan planchas, secadores y aparatos profesionales de tratamientos. 3 personas son las que entran en la peluquería y lo hacen arrastrándose por el suelo. Saben dónde está una de las cámaras y tardan alrededor de 10 minutos en desconectarla. Lo que no saben es que otra sigue grabando. Ya se ha abierto una investigación, aunque el golpe para los dueños, jóvenes, emprendedores, llega ahora después de esos 2 años de trabajo y esfuerzo para sacar adelante una peluquería que ahora, entre los daños, toca empezar de cero.
0: Sepan que un hombre de 50 años ha resultado herido este martes en Tarancón, en Cuenca, tras caer desde el tejado de su vivienda mientras realizaba labores de limpieza. Además, la semana pasada se registraban 4 accidentes laborales en Albacete. Desde el sindicato Comisiones Obreras denuncian la falta de medios por parte de los empresarios para hacer frente a la siniestralidad laboral. Recuerdan que en agosto del año pasado perdían la vida 6 trabajadores en la provincia. Juan Martínez.
17: En la primera mitad de año, el número de accidentes con baja médica es similar al del 2025, cerca de 2.200. Sí que ha crecido de forma muy importante el número de siniestros graves, 17 frente a los 11 del pasado año. La interpretación de estos datos es muy negativa para el secretario general de Comisiones Obreras en Albacete, Paco Gómez.
22: El hecho de que no haya habido fallecimientos como consecuencia de accidentes en nuestra provincia obedece mucho más a una cuestión de suerte, y es lamentable tener que decir esto, que a medidas que están poniendo o estén poniendo las empresas encima de la mesa.
17: Agricultura y construcción y el sector manufacturero acumulan prácticamente el 50% de los accidentes laborales, que además se incrementan en estos meses de verano por el calor y también por la relajación por parte de las empresas de las medidas de seguridad, afirman desde el sindicato.
0: El Servicio de Transportes y Movilidad ha hecho balance de estos primeros meses del 2026 sobre el uso del transporte público en toda la región. Cerca de 1,5 millones de personas se han beneficiado de este medio y supera el año anterior en el mismo periodo. Miguel Ángel Fuentes.
23: Lo han hecho oficial en rueda de prensa haciendo un balance positivo del uso del transporte público. En concreto, se han contabilizado 1.489.582 viajes de enero a mayo de 2026, 200.000 viajes más que en el mismo periodo del año anterior. Lucía Balmaseda es la directora general de Transportes y Movilidad.
24: 1,5 millones de personas se han bonificado, se han beneficiado de estas ayudas que el gobierno regional lleva ya haciendo desde hace varios años. Redunda en unas mejores condiciones económicas para las familias y que de esa manera les acercamos a sus trabajos, a sus estudios o a cualquier necesidad que necesiten cubrir.
23: Por sectores, los jóvenes son los más beneficiados del transporte público, seguido de las personas mayores de 65 años, las personas con algún tipo de discapacidad y personas pertenecientes a las familias numerosas. Estas ayudas cuentan con una partida por parte del Ejecutivo Regional para este 2026 de 4,7 millones de euros para financiar estas bonificaciones.
0: Enseguida vamos con la información en clave local, pero antes una información a pie de campo a las 8:30 de la tarde, como están escuchando. Asaja Cuenca ha informado ya de los daños en cultivos del pistacho y la viña en La Manchuela, en concreto en localidades como Motilla del Palancar e Iniesta. Están a la espera, de hecho, de la evolución. Es también la zona de Almendra, así que habrá que saber qué daños tiene. Lo que ya sabemos es que esta cosecha también se va a adelantar en Castilla-La Mancha entre unos 15 o 20 días antes de la habitual. Habrá que ver si se producen mermas de rendimiento. Algunos agricultores no ocultan su inquietud. Jesús Triguero es uno de ellos.
25: En el secano sí, ya veremos luego a ver qué rendimientos tenemos, pero probablemente sean más bajos porque el ciclo del árbol ha sido muy corto. Tiene grano, pero a la hora de obtener rendimientos pesa más la cáscara de lo que debería en una situación normal. Lo malo que tiene el árbol es que no va a ser capaz de rehacerse para la cosecha del año que viene.

0: Y vamos con estas noticias locales de la mano de nuestra compañera Lucía Sánchez.
1: El Gobierno regional ha aprobado la reparación del proyecto para construir el centro de datos de Meta en Talavera de la Reina, un paso que permite avanzar hacia la fase de construcción. La iniciativa contempla una inversión de 750 millones de euros y la creación de 250 empleos directos y otros 300 durante las obras. Nacho Hernando es el consejero de Fomento.
2: Gracias a una decisión clave del Gobierno regional, Talavera sigue avanzando hacia un futuro que conjuga sus raíces con la mayor vanguardia tecnológica. Y es que hemos aprobado ya la reparcelación del campus de Meta, una inversión privada de 750 millones de euros para la ciudad de la cerámica.
1: Seguimos en la ciudad de Talavera porque a partir del 1 de octubre se pondrá en marcha el plan de empleo de zonas rurales deprimidas con una inversión de más de 300.000 euros. La iniciativa permitirá contratar durante 3 meses a 51 personas para realizar labores de mantenimiento y acondicionamiento. Javier Muñoz Gallego es concejal de empleo.
3: Actuaremos en zonas como el Camino de los Caños, la Isla de los Molinos, el Cordel de las Merinas, el Parque de la Alameda y otros enclaves que forman parte de nuestro patrimonio natural y urbano. Con este plan no solo impulsaremos el empleo y mejoraremos nuestros espacios comunes, también seguimos construyendo una ciudad más cuidada, más sostenible y con más oportunidades para todos.
1: Hablamos de obras porque el Ayuntamiento de Cuenca no solo busca mejorar la accesibilidad al casco antiguo con la instalación de escaleras que conecten con la parte baja de la ciudad. También pretende facilitar la comunicación con el Cerro Molina y el barrio de Los Moralejos. Darío Doz es el alcalde de la ciudad.
4: Yo he pedido que me cifren económicamente cuánto supondría, al menos en esos dos tramos, colocar escaleras mecánicas. Y siempre y cuando sea posible por el propio subsuelo de la zona.
1: La localidad de Nerpio, en Albacete, contará con una vivienda de mayores con capacidad para 10 personas. El centro dispondrá de 6 habitaciones individuales, sala de estar y gimnasio y estará conectado con el centro de mayores del municipio. La directora general de mayores, Alba Rodríguez, pone en valor este nuevo recurso.
5: Un recurso de atención a las personas mayores. Dignificamos los cuidados de larga duración y ofrecemos un recurso de proximidad en el entorno rural para que la gente tenga garantizada los servicios, manteniendo el empleo en los entornos y fijando población.
1: Y a apenas 72 horas del inicio de las fiestas en Ciudad Real, se ha celebrado la Junta Local de Seguridad, donde se han ultimado los últimos preparativos. Se refuerzan todos los turnos de policía con varios centenares de agentes y se incorporará la vigilancia aérea. Miguel Herbaz es el concejal de Seguridad Ciudadana.
6: No podemos destacar un día, ¿por qué? Porque tenemos el concierto de Siloé con todas las entradas vendidas, tenemos el concierto de Pablo Alborán con todas las entradas vendidas, coincide con toros, coincide con hípica. Entonces, para nosotros todos los días hemos puesto el mismo dispositivo reforzado.
1: Seguimos con fiestas porque en Albacete se ultiman los preparativos para la feria y hoy mismo ha sido el último día de los invasores hasta dentro de 6 semanas. El mercadillo de la ciudad es uno de los grandes mercados en cuanto a ventas de los comerciantes, así lo han contado.
7: Bueno, sí, en principio nos dan algún domingo, de aquí a un mes o dos, para que podamos compensar esta pérdida. Pero bueno, aún así nunca se compensa.
0: Y a nivel nacional, la devolución de inmigrantes que aún continúan en Ceuta se convierte un día más en la clave informativa. Manuel Molero, buenas tardes.
8: Buenas tardes. Con la colaboración del gobierno marroquí, según confirma el ministro de Asuntos Exteriores de España, José Manuel Álvarez, que hoy ha visitado la ciudad autónoma para reunirse con su presidente, Jesús Vivas. Redacción Madrid, Blanca Delgado.
9: Álvarez ha destacado que la colaboración con la diplomacia marroquí garantizará que hasta la última persona que ha entrado irregularmente en España vuelva a Marruecos. También señala que los que atienden a los mensajes de llamamientos masivos a cruzar la frontera, como el del 15 de agosto, se exponen a una aventura abocada al fracaso. Escuchamos al ministro de Exteriores.
10: Que quien entre irregularmente en Ceuta o en Melilla sepa, porque España y Marruecos trabajamos conjuntamente para ellos, que van a ser devueltos.
9: El presidente de Ceuta, Juan Jesús Vivas, ha valorado de forma positiva esta voluntad de Marruecos de cooperar. Lo escuchamos.
11: Que todo el mundo pierda la expectativa de que viniendo a Ceuta se soluciona lo que pretende. Ni papeles, ni asilo. La única solución, el retorno a Marruecos.
9: Hay ya 1.527 menores identificados y también se está trabajando con el gobierno marroquí para que vuelvan con sus familias.
8: Por su parte, el PP critica que los ministros visiten Ceuta, pero no den soluciones y pide al gobierno que declare la emergencia sanitaria allí. La vicesecretaria de Sanidad y Política Social del partido, Carmen Fúnez, exige que vuelva la normalidad. La escuchamos.
12: Que devuelva la normalidad, y la normalidad solo se va a conseguir cuando los más de 12.000 personas, porque son más de 12.000 las personas que están, que entraron aquí a Ceuta y que no se han ido a su país de origen, que no han vuelto a Marruecos, que vuelvan, que los devuelvan cuanto antes a su país de origen.
8: son precisamente los populares en aquellas comunidades autónomas en las que gobiernan con Vox los que no dejan de escuchar la voz de su socio de coalición para que no acudan el jueves a la comisión preparatoria de la conferencia sectorial de finales de mes que va a decidir el reparto de penas de Ceuta. Lo expresaba el vicepresidente primero de Castilla León, Carlos Pollán, a quien tachaba de insolidario el ministro de Presidencia, Justicia y Relaciones con las Cortes, Félix Bolaños.
13: Pues me parece muy bien que el Partido Popular lo diga y que los consejeros de las comunidades donde gobiernan en solitario y no tienen un pacto de gobierno que especifica claramente que nos vamos a oponer frontalmente a ese reparto de la inmigración ilegal como consejero de Regulación, Familia y Vidas Sociales y con un pacto de gobierno en el que dice que nos vamos a oponer frontalmente y es lo que vamos a hacer.
14: Hay declaraciones públicas de algunos dirigentes de Vox que son, en mi opinión, simple y llanamente un delito de odio. Decir que vamos a cazar personas humanas es un delito de odio y tiene un nombre muy feo en ciencia política. Yo creo que estas personas absolutamente extremistas, ultraderechistas, con un lenguaje violento, lo que tenemos que hacer los demócratas es evitar que estén en los gobiernos autonómicos y de cualquier otro tipo. Y creo que eso es una responsabilidad que ya no ha cumplido el Partido Popular.
8: 25.000 hectáreas calcinadas, 700 personas de varios municipios como el Madroño siguen desalojadas mientras, según las mediciones de la Junta de Andalucía, mejora la calidad del aire en las últimas horas con respecto a la de ayer en el incendio de la Niebla en Huelva. Las autoridades esperan que el cambio de dirección del viento pueda ayudar a frenar el avance del fuego. Antonio Sanz es consejero andaluz de Emergencias y Antonio López es alcalde del Madroño.
15: Lo que provoca esos cambios de viento continuamente son expansión del mismo, incremento de las zonas afectadas, destroza por completo la estrategia de ataque de un incendio.
16: El pueblo está totalmente vacío, no queda prácticamente nadie, nada más que Guardia Civil y medio de protección civil.
8: Y con respecto al resto de incendios a nivel nacional, evolucionan favorablemente. En Segovia los trabajos de extinción han permitido levantar el confinamiento de Valdeprados y la vuelta a casa de los vecinos de Vegas de Matute y Los Ángeles de San Rafael. Sí se mantienen por el momento los desalojos en 5 poblaciones de Huesca por el incendio declarado ayer en Peñas de Riglos, que afecta ya a unas 4.200 hectáreas y con un perímetro sin consolidar.
0: 8 de la tarde y 38 minutos. Vamos con los deportes.
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0: Porque en los deportes tenemos esa nueva victoria de Víctor Veneró en la Vuelta Ciclista Masculina. Castilla-La Mancha líder, Alejandro Molero. Buenas tardes de nuevo.
18: ¿Qué tal, Vega? Buenas tardes de nuevo. Tercer triunfo del suizo de High Level, que lleva ya 3 de 3 en esta segunda edición de la Vuelta Ciclista Castilla-La Mancha líder. Tras esta tercera etapa, Veneró conserva el maillot blanco de líder de la general, el amarillo de la clasificación por puntos y el rosa de la clasificación sub-23. Esto es lo que decía los micrófonos de Castilla-La Mancha Media tras su triplete.
19: Hoy no sabíamos si con el equipo si pude ganar. Y dos otros días no tanto duro, pero bueno, sabemos que los otros equipos quieren hacer una carrera más difícil. Mi cuarta victoria de la temporada. Ganar 3 de 3 es como un sueño.
18: En clave Albacete Balompié, el equipo ha vuelto ya a los entrenamientos. Javi Villar, Soberón y Robert vuelven a entrenar con el grupo. Por su parte, Higinio, Pacheco y Agus siguen al margen y en principio serán baja ante la Unión Deportiva Las Palmas. En el Talavera se ha cancelado la rueda de prensa de esta mañana de Adolfo Sánchez, director general de Prime Play, aunque hemos podido hablar con él en Castilla-La Mancha en Juego. Este hablaba de los objetivos de la propiedad de este nuevo club cerámico.
20: Yo creo que el proyecto de Prime Play es tener dos aristas importantes, poner al equipo en primera línea, competir al máximo nivel e intentar un proyecto de futuro que sea muy atractivo e ilusionante para la ciudad y para la comarca, pero al mismo tiempo somos conscientes de que nuestro ADN también persigue esa formación de jóvenes futbolistas para que puedan disfrutar o puedan estar en un escaparate deportivo como puede ser el Municipal El Prado.
18: En el Guadalajara, por su parte, era también presentado dos nuevos jugadores del Deportivo. Sergi Segura, que regresa al Club Morado, y Bua Barri hablaba de ascender.
21: Cuando tienes cariño, tanto cariño a un sitio y tienes tan buen recuerdo que al final es como más fácil. Es más fácil hacerlo, es más fácil cerrarlo.
22: Sin duda ascender. Ascender el club, llevarle lo más arriba posible y meter un par de goles y ya está.
18: Además, en el club alcarreño se ha anunciado hoy la cesión de Pedro Fernández, un central zurdo de 23 años que procede del Real Jaén. Por otra parte, en la Copa Federación este mediodía el juez le ha dado la razón al manchego a pesar de que anoche el Villarrubia impugnase el partido por la alineación indebida. Jesús Felipe Jiménez, secretario del club Villarrubiero.
2: Entendemos que ese jugador no está inscrito en la federación como sus propias normas de mutualidad manda. Nos jode, nos molesta el tema de que nosotros con 11 jugadores renovados te tires toda la semana preparando documentación para licencias, dando para arriba y para abajo, y que tú tengas todo en orden al día de iniciar la competición y que haya otros clubes que, bueno, que parece que las normas no vayan a ir con ellos.
18: Se va a jugar, por tanto, mañana ese Manchego-Talavera a las 8 de la tarde, igual que se va a jugar a las 10 menos cuarto el Guadalajara-Quintanar, tampoco exento de polémica. El Quintanar ha publicado un comunicado esta tarde mostrando su disconformidad con no jugar de local estas semifinales como se estipulaban las bases de la competición. Aun con todo, el club asegura que va a disputar el encuentro. Y en tercera, el Toledo ha confirmado esta tarde que se medirá ante el Sanse en el trofeo de ferias de este año el sábado a las 10 y media en el Salto del Caballo. Ya por último, en tenis está ganando Rafa Jodar 3-1 a Arturo Fields en esos cuartos de final del Master 1000 de Cincinnati.
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0: Ocho de la tarde y 42 minutos y aquí seguimos en directo en Radio Castilla-La Mancha y sobre todo mirando mucho a mañana. Los eclipses, la verdad es que siempre han despertado curiosidad, pero también miedo, supersticiones. Eso viene mucho antes de que pudiéramos explicar qué ocurre en el cielo, Andrea González.
3: Durante siglos, la aparición de un eclipse se relacionó con desgracias o con cambios que podían afectar a la vida cotidiana, y ante ese miedo, muchas personas buscaban soluciones en los amuletos y en todo tipo de creencias. Julio César Valle, gestor de patrimonio cultural, nos ha contado en Castilla-La Mancha hoy cómo se intentaba proteger a la población de esas posibles desgracias.
4: Había creencias en que si se producía un nacimiento a la misma vez que un eclipse, eso podría traer desgracias para toda la familia. ¿Eso qué ocasionaba? Que se hayan desarrollado prácticamente desde la época antigua toda una serie de elementos y amuletos que protegiesen contra esos males.
3: Pero no todas las creencias tenían que ver con el miedo. También había quienes veían en los astros una oportunidad para atraer cosas buenas.
4: Las mujeres se cortaban el pelo y las uñas en luna creciente si querían que crecieran, y el menguante si pretendían lo contrario. O sea, fijaos hasta qué punto la luna y los astros han tenido un peso fundamental en la cultura tradicional.
3: Supersticiones que hoy nos pueden resultar curiosas, pero que muestran la fascinación que los eclipses han despertado desde siempre.
0: La localidad conquense de Huélamo va a acoger del 17 al 23 de agosto la séptima edición de las Jornadas de los Tercios, dedicadas a conmemorar su historia, Julio Urbán.
23: Se tratan de unas jornadas celebradas en honor al maestre de campo Julián Romero. El evento contará con música, teatro, conferencias y actividades populares. En la programación destaca como novedad una recreación histórica bajo el nombre del reclutamiento de Julián Romero, que estará acompañada por la banda de tambores de Los Tercios. Miguel Romero es coordinador de las jornadas.
24: Julián Romero, recordemos que se recluta como mocito, como niño de atambor. Y a partir de ese momento, reclutado en Huélamo, llegó a ser maestre de campo como la figura más alta en los ejércitos de los tercios del siglo XVI.
23: Las jornadas también cuentan con numerosas actividades para niños y niñas, con una escuela de verano y diferentes talleres e iniciativas. Además, Mariló Montero será nombrada maestre de campo, primera mujer en obtener este reconocimiento.
0: El próximo 18 de agosto en Talavera de la Reina se va a realizar un homenaje en memoria de Federico García Lorca, un recital de poesía que tiene lugar justo cuando se cumple el 90 aniversario del asesinato de este poeta de Federico García Lorca, Sergio Frontelo.
25: Los Jardines del Prado de Talavera de la Reina serán el escenario de este acto conmemorativo, organizado por el grupo de teatro Tres en Punto, el Corral de Céfiro y Aldahuí Teatro. Durante la jornada, estos colectivos ofrecerán un recital de poesía con textos del propio Lorca, pero también de otros poetas como Cernuda y Rafael Alberti. César Pacheco, miembro del grupo de teatro Tres en Punto.
26: Que era como un referente también simbólico, ¿no?, de la resistencia ante la atrocidad, ¿no?, de la sinrazón de la guerra civil.
25: Un homenaje que pretende mantener viva la memoria de Federico García Lorca y acercar su legado al público talaverano. Todo ello en una cita que unirá teatro, literatura y el recuerdo de uno de los poetas y dramaturgos más importantes del siglo XX.
1: Se cumplen hoy 18 años de la muerte de un grande del soul, el compositor, productor y cantante Isaac Hayes, recordado principalmente por esta oscarizada pieza setentera de la película Shaft, pionera del género Black Exploitation. Músico de formación autodidacta y uno de los grandes fichajes del legendario sello Stax, la compañía de Memphis que sentó las bases del soul sureño.

gracias a las buenas artes de Isaac Hayes como arreglista. Los sonidos negros evolucionaron hacia el estilo funk con suntuosas orquestaciones y sofisticados arreglos de cuerda, como escuchamos.

0: Y aquí seguimos a las 8 de la tarde y 47 minutos escuchándote y acompañándote en directo en esta Radio Castilla-La Mancha, en la que saludamos desde Albacete a Belén Lario. ¿Qué tal, Belén? Buenas tardes.
1: Hola, muy buenas tardes.
0: Y a Leo Cortijo desde Cuenca ya, ¿verdad, Leo? Buenas tardes.
2: Pues sí, ya estamos en la ciudad, como te dije, más bonita del mundo, por lo menos de España, vaya.
0: Y además, el resto de ciudades de Castilla-La Mancha y de España, pues cada uno que tenga su opinión.
2: También, esta es la vía personal, es una opinión muy personal, pero es la que es.
0: Bueno, no, te iba a decir que además allí en Cuenca es una de las provincias donde se va a ver el eclipse al 100% y tenéis ahí despliegue de seguridad, gente que se ha ido hasta allí para verlo.
2: Pues mira, me atrevería a decir que Cuenca, a nivel de actividades y de esa programación complementaria que se viene desarrollando durante meses, en, sobre todo en la franja esta que se va a ver el eclipse total, debe ser de las capitales de provincia que mejor se lo ha trabajado y currado. No lo digo yo solo, sino que lo dice, por ejemplo, la agrupación de hostelería de aquí, que se atreven a decir eso precisamente, que es la programación más ambiciosa en torno al eclipse. Llevamos meses y meses y meses y meses hablando del asunto Vega, y la verdad es que mañana llega el gran día, casi ni nos lo creemos. La ciudad se nota que vive en una nube, la palabra eclipse está en todos los sitios instalada, hay una fiebre por el eclipse, y esperemos que todo salga como debe salir, que es bien, y sobre todo, si me gustaría apelar ahora cuando opinemos del asunto, al sentido común, porque por mucho que las administraciones y demás pongan todas las medidas de seguridad posibles, el dispositivo más ambicioso jamás pensado, precauciones han lanzado todas las del mundo y más, al final depende de todos y cada uno de nosotros para que las sigamos en todas las disciplinas y áreas posibles, a nivel sanitario, a nivel de movilidad, a nivel de tráfico, a nivel de, en fin, de muchas ramas que mañana entran en juego en apenas un par de horas. Así que, por favor, sentido común.
0: En Albacete, por ejemplo, Villamalea, Alborea o Elche de las Sierras son algunos de los puntos, Belén, más favorables, ¿no? La verdad es que va a quedar ocultado hasta un 99,9% del disco solar con este eclipse.
1: Sí, aquí no vamos a tener en general en toda la provincia la misma suerte que en Cuenca, pero sí que hay puntos donde va a ser un poco más alto que, por ejemplo, en Albacete capital. En cualquier caso, bueno, pues hay que reconocer que es un desafío enorme evidentemente para todo el país, que esto engloba nada más y nada menos que a 13 ministerios, porque el reto en cuanto a movilidad, en cuanto a fuerzas de seguridad es absolutamente impresionante. Y es verdad que aquí en Albacete no esperamos tanto movimiento, ni mucho menos que en otras provincias, pero en cualquier caso me sumo a ese llamamiento al sentido común, a la prudencia, que la gente en general lo vea en la medida de lo posible cerca de su entorno, por supuesto con gafas homologadas, porque hay que protegerse de la vista. En este mismo informativo, ¿no?, hemos oído un testimonio de una de esta responsable de Ciudadanos que sufrió unas lesiones importantes a raíz de ver un eclipse sin protección. Entonces, bueno, pues yo me alegro, me consta que los alcaldes, incluso los de aquí de Albacete, están preocupados algunos, ¿no?, por el tema del colapso de carreteras, por el tema de incendios también, ante tanta concentración de gente. Así que espero que, bueno, pues eso, que todo el mundo tenga mucho, mucho cuidado. Y sobre todo, que las nubes no nos dejen verlo también, porque aquí en esta provincia tenemos aviso de tormentas en una buena parte, aviso de lluvias, y bueno, pues eso también nos puede fastidiar un poco este momento tan particular y de este alcance histórico tan enorme, que desde 1912 pues no veíamos nada igual.
0: Leo, hablabas de la importancia de la seguridad, ¿no?, y este dispositivo especial complejo que han diseñado de proteger la protección natural, ¿no?, nuestros bosques, por eso se prohíbe circular por los caminos, pero también, por ejemplo, la seguridad y esas aglomeraciones en los desplazamientos.
2: Yo creo que es una de las cosas que más se temen, sobre todo porque ahí se prevé muchísimos desplazamientos de miles de personas, incluso a lo largo y ancho de esa franja, sobre todo para ver el eclipse en su plenitud, incluso yo hablaría de millones de personas involucradas, incluso también las que han venido de fuera. Por ejemplo, nosotros recogiendo testimonios ha habido mucha gente previsora que ha decidido viajar hoy. En Cuenca hoy muchos hoteles ya tenían habitaciones reservadas para no viajar en el mismo día, incluso se van a quedar una noche más para no salir

0: nada más que se produzca el evento y no viajar de noche con los desplazamientos que se van a producir, y eso es importante. Yo creo que esa capacidad de previsión es destacable. Fíjate la DGT, me gusta poner el ejemplo, pero me parecía sintomático, volviendo el otro día precisamente de Galicia en la carretera, en esos mensajes visuales que lanza cuando vas por la autovía, recordaba algo tan sencillo, aparentemente Vega, y que es de perogrullo, pero por algo lo dirá, porque pueden o llegan a pensar que puede haber gente que lo haga, que es no estacionar el coche en medio de la autovía en el momento del eclipse para parar a verlo. O, decían también, otro de los mensajes que lanzaban en los luminosos era no hacer ni fotos ni vídeos mientras se conduce en el momento del eclipse. Es decir, lo que te comento del sentido común, es decir, igual que ha habido gente que ha sido previsora y ha decidido hacer eso para ahorrarse todas esas aglomeraciones en el tema de movilidad y tráfico, que yo creo que es el medio de la cuestión, junto con el de los incendios, ojo, porque tampoco hay que pasarlo ese de puntillas, y más viendo las circunstancias que tenemos. Igual que ha habido gente previsora, hay gente a la que se le tiene que avisar por activa y por pasiva, algo tan aparentemente sencillo que no se puede conducir haciendo fotos y vídeo al eclipse. O sea que hasta ese punto estamos. Pero, insisto, todo lo que sea prevenir antes que curar, bienvenido sea.
1: Bueno, y además yo voy a recordar programación especial aquí en Radio Castilla-La Mancha desde las 9 de la mañana y hasta las 12 de la noche, además puntuales en cada boletín. Vamos también a romper a las y medias para contarlo todo. Programación especial también desde Guadalajara con Juanma Lorente, un programa especial de 6 a 8. Y luego aquí, en este informativo de 8 a 9, pues nos ha tocado el eclipse y lo vamos a contar, como no, en directo. Bueno, un tema para terminar, estamos en directo hasta las 9, Belén, de nuevo quería tratarlo, lo hablaba contigo, de Ceuta. Hoy Marruecos ha dicho que va a colaborar para esa devolución inmediata de los inmigrantes que llegaron o quieran llegar a Ceuta de manera irregular. Así lo aseguraba el ministro de Exteriores, José Manuel Álvarez.
2: Sí, a ver, yo creo que lo que ha hecho el ministro hoy es un poco endurecer ese discurso oficial, ponerse, alinearse de nuevo una vez más con Marruecos y decir que esto no sale gratis, ¿no? Que no puede venir más gente porque esa gente sí o sí va a ser devuelta. Es un poco endurecer, claro, ya digo, el mensaje ante un poco también la situación que teníamos de Marruecos, de esa tesis de cuando pues se produjo esa invasión masiva y Rabat desde luego no controló la situación, o bien por relajamiento, ¿no?, en el control de las fronteras, o bien porque en ese momento estaban inmersos en muchos eventos importantes en el país. En cualquier caso, lo que quieren trasladar, también intentando echarle un cable a las autoridades de Ceuta, es decir que nadie que vaya allí puede ser devuelto, también por los mensajes nuevos que están saliendo en redes sociales y que apuntaban otra posible entrada masiva a Ceuta. Espero que, de todas maneras, eso significa lo que significa, pero también dentro de Ceuta en este momento hay muchos inmigrantes, muchos de ellos menores, por atender. Y esa es la llamada, una señal de socorro que Ceuta está lanzando a todo el país. Y espero que las comunidades autónomas sean receptivas, aunque visto lo visto y oyendo como estamos escuchando a determinados responsables en la materia de inmigración de Vox, porque hay que recordar que los pactos autonómicos le dieron estas competencias a muchas representantes, en este caso de Vox, que son los que tienen esta política migratoria de una manera más dura. En cualquier caso, ya digo, igual que a Canarias en su día, pues ahora a Ceuta hay que socorrerla. Y si Ceuta tiene capacidad para acoger a decenas de inmigrantes menores, no puede atender a 1.200 o 1.400 personas que hay ahora mismo en estas condiciones.
1: Leo, sobre esa visita de Álvarez allí a Ceuta.
0: Yo creo que la visita de Álvarez deja una conclusión política muy clara, Vega, y es que el gobierno ha decidido confiar en Marruecos como una pieza fundamental para cerrar la crisis migratoria, y eso, entendido de una manera, puede ser pragmatismo diplomático, porque no le queda otra también, pero yo en cierta medida sí veo cierta candidez, ¿no?, en el sentido de fiarse de Marruecos como socio. Insisto, yo creo que es una huida hacia adelante, no te queda otra, pero Marruecos, personalmente, me da poca o nula confianza, sinceramente. La cuestión es que Ceuta no es un asunto trivial ni menor, no hablamos únicamente de inmigración, hablamos de una frontera europea, de seguridad, de soberanía y de una relación, como digo, estratégica con un país vecino que además tiene una posición política muy propia y muy determinada sobre Ceuta y Melilla, y que se digiere bastante mal con respecto a la que tenemos nosotros. Y ahí es la... Aquí yo creo que la explicación del gobierno tiene que ser especialmente transparente. Si Marruecos está colaborando sin exigir contrapartidas, como dice Álvarez, convendría explicar con claridad qué mecanismos han acordado, cómo se van a producir esas devoluciones o qué garantías tendrán las personas afectadas, sobre todo, lo que más me preocupa, los menores. Porque una cosa es defender la cooperación con Rabat y otra muy distinta es darle la sensación de que cualquier solución pasa necesariamente por aceptar sin preguntas lo que Marruecos decida, porque insisto, como empecé esta aportación, Marruecos no es un socio del que fiarse, porque así lo ha demostrado, porque creo que tiene unos intereses por detrás del telón que no vemos o que no nos deja ver bastante alarmantes, y creo que no es el mejor compañero de viaje posible, sinceramente.
1: Pero aún así, pues eso, desde el gobierno están insistiendo en esa diplomacia marroquí, ¿no? Y dicen todo que son por las mafias y este volumen de migrantes que hemos recibido. Bueno, va a seguir evolucionando esta crisis migratoria y humanitaria, así que la seguiremos analizando aquí. Belén, Leo, que mañana, si queréis ver el eclipse, con gafas homologadas y a disfrutarlo. Y también los que no quieran verlo, oye, que también no pasa nada, ¿eh? No pasa.
0: Lo creo, sí, los que no lo vean, libre. que lo escuchen en Radio Castilla-La Mancha. Si no lo vean, que lo escuchen.
2: Lo que está claro es que el espectáculo es más democrático imposible, ¿vale? Es gratis y lo va a poder ver todo el mundo, pero eso sí, con precaución, con gafas, que si no, los daños pueden ser irreversibles.
1: Eso es. Bueno, muchas gracias. Hasta otra. Hasta luego.
0: Adiós.
2: Hasta
0: adiós.
2: Luego. Buena semana. Chao. 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
1: 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Y así terminamos con Juan Rodríguez en la realización técnica. Saludos de Vega Hernández. Gracias por acompañarnos. Sigue la información a las 9 de la noche.

0: Son las 9 de la noche.
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0: Buenas noches. El eclipse solar de mañana y el lugar elegido para verlo es un tema que preocupa a las autoridades, que han diseñado en toda España, también en Castilla-La Mancha, protocolos de prevención de conductas que podrían tener efectos medioambientales negativos. Solo en la provincia de Guadalajara habrá medio millar de agentes de la Guardia Civil a los que se van a sumar los de otros cuerpos y fuerzas de seguridad. Allí preocupa especialmente el colapso de las carreteras, como indicaban el capitán Carlos Calderón y la teniente Gema González de la Guardia Civil.
2: Donde se prevé que haya un mayor número de usuarios circulando por esa vía.
3: No se podrá parar en esos arcenes. Se necesita que las vías de acceso se queden libres para los servicios de emergencia.
2: Todas las vías secundarias o ramales que parten de la A2 para los diferentes pueblos y puntos donde la gente va o se va del eclipse, se prevé algún pequeño colapso o retenciones.
3: Una cosa muy básica, que el coche no se deje sobre la vegetación seca, porque podría provocar un incendio.
0: No solo preocupa el riesgo de una catástrofe natural, sino también la salud de las personas que se preparan para divisarlo. El uso de gafas homologadas se ha convertido en una advertencia constante, como si de mascarillas se tratara en tiempos de pandemia. Escuchamos a Ana, que es farmacéutica de Albacete.
4: Mucha gente nos está diciendo, bueno, pues si nos quedan, cojo las gafas de sol y ya está. Y les estamos diciendo que no, que primero que vamos a traer más y lo segundo que es preferible no verlo a hacerlo con un gran riesgo.
0: Detenida una cuarta persona implicada en el homicidio ocurrido en Hellín, Albacete, el pasado mes de abril. Se trata de una mujer que indujo a cometer la brutal agresión. Belén Lario.
5: La detenida pidió al agresor, según la policía, que le diera la paliza que acabó con la vida de un varón de 46 años en Hellín. Con esta ya son 4 las personas detenidas por el homicidio ocurrido en la calle Cantería de la localidad albaceteña el pasado 11 de abril. El autor material, 2 cómplices y la mujer que indujo el delito. Además, según ha determinado una investigación paralela, esta mujer está relacionada con un punto de venta de drogas desmantelado en el municipio, que recibía compradores a diario y hasta altas horas de la noche.
0: Cambiamos de asunto. El Servicio de Transportes y Movilidad ha hecho balance de los 5 primeros meses de 2026 sobre el uso del transporte público en toda la región. Cerca de 1,5 millones de personas se han beneficiado de los recursos. En concreto, se han contabilizado 1.489.582 viajes de enero a mayo, 200.000 más que en el mismo periodo del año anterior. Lucía Balmaseda es la directora general de Transportes y Movilidad.
6: 1,5 millones de personas se han bonificado, se han beneficiado de estas ayudas que el Gobierno regional lleva ya haciendo desde hace varios años. Redunda en unas mejores condiciones económicas para las familias y que de esa manera les acercamos a sus trabajos, a sus estudios o a cualquier necesidad que necesiten cubrir.
0: En Crónica Cultural les contamos que el próximo 18 de agosto en los Jardines del Prado de Talavera de la Reina se va a realizar un homenaje en memoria de Federico García Lorca, un recital de poesía que tiene lugar justo cuando se cumple el 90 aniversario del asesinato del poeta y dramaturgo granadino. Lo organiza el grupo de teatro Tres en Punto, El Corral de Céfiro y Aldaúí Teatro. César Pacheco es miembro del grupo de teatro Tres en Punto.
7: Que era como un referente también simbólico, ¿no?, de la resistencia ante la atrocidad, ¿no?, de la sinrazón de la guerra civil.
0: Les invitamos a quedarse en la mejor compañía, la de Eva Carrasco, y aquí hay Duende. Las noticias regresan a las 10 de la noche.
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10: Muy buenas tardes, noches. ¿Qué tal? Arranca Kate Duende en este horario veraniego en el que te acompañamos desde este instante con lo último de Antonio Carmona. Este año nos daba esta sorpresa musical en el que nos traía regalos como este éxodo con el que arranca aquí Kate Duende. Saludos de

que desde 2016 están recorriendo escenarios de toda España con temitas que poco a poco se van convirtiendo en himnos de su público. Desde Barbate y San Fernando, Cádiz. Fusionando un poquito de pop, un poquito de ritmos mediterráneos. Y siempre ese origen, esa raíz flamenca. Salistre.

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ciertamente sorprendente. Este es el nuevo single de Kiki Morente junto a Curro, Estrella Morente y Víctor Franco. Tema de raíz flamenca. Esos tintes contemporáneos que refleja la unión cada vez más sobre el escenario de la familia Morente y la fuerza poética. Curro, Estrella y Víctor Franco colaborando para este último sencillo. Habla de la lucha, de la despedida y de la resiliencia, con versos que transmiten ansiedad, esperanza y, bueno, pues esa búsqueda de libertad. El flamenco y todas sus orillas esta noche, una noche más en la radio de Castilla-La Mancha.

temita que nos lleva casi con los ojos cerrados a una comparsa de Kai, ¿verdad que sí? Claro que sí, él es gaditano y es uno de los grandes nombres del carnaval de Cádiz, conocido por sus comparsas cargadas de poesía, de crítica social, de emoción, mezclando el humor, el compromiso, la sensibilidad, un referente tanto dentro como fuera del carnaval. Él se llama Jesús Bienvenido.

más positivas, te dan ese empujón que a veces uno necesita. Mira, por Guajiras, esta Guajira es la Guajira de la Balsa de Piedra, de mismo autor. Jesús, bienvenido desde Cádiz.

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Esta es una colaboración de entre Elsa y el Mar y la cantadora cordobesa María José Hiergo. Un tema que mezcla esa cadencia suave de la bachata con la profundidad lírica y emocional que caracteriza a ambas artistas. Bachata mía. María José Hiergo, una de las voces más innovadoras del flamenco contemporáneo. Esta fusión alternativa de ritmos latinos. Nuestra Hiergo, María José Hiergo, sonando esta noche en la radio de Castilla-La Mancha, como siempre, rodeando todas y cada una de las orillas del flamenco. Ahora, con una ex de las componentes de Las Migas, Alba Carmona, que ha unido su talento al de Jesús Guerrero en esta ofrenda. La mitad.

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Tana, así es como se llama lo último de la señora del flamenco, Maite Martín, siempre celebrando a los grandes en el programa. Al igual que está de celebración el Nolasco, con las leyes del destino.

Y con la hondura y la voz de Marina Heredia, uno de los temas incluidos en el disco A mi tiempo, nos acercamos al momento de las noticias, la información, para regresar enseguida con más flamenco.

0: Son las 10 de la noche.
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0: Buenas noches. El Ayuntamiento de Cuenca sigue con sus planes de mejorar la accesibilidad en la ciudad. La instalación de las escaleras mecánicas va a mejorar la conexión entre las partes baja y alta. Ahora también pretende el Ayuntamiento facilitar la de acceso con el Cerro Molina y el barrio de Los Moralejos. Darío Dolz es el alcalde de la capital conquense.
2: Yo he pedido que me cifren económicamente cuánto supondría, al menos en esos dos tramos, colocar escaleras mecánicas, y siempre y cuando sea posible por el propio subsuelo de la zona.
0: El Ayuntamiento de Ciudad Real va a activar mañana el plan de protección de personas sin hogar ante la ola de calor de los próximos días. Irene Sanz.
3: Sí, el dispositivo abarca medidas como la apertura del Centro Municipal de Atención a Personas sin Techo para ofrecerles un espacio seguro y climatizado durante las olas de calor extremo. El centro va a permanecer operativo desde la 1:30 de la tarde hasta las 7, estableciéndose el horario de acceso desde esa hora de apertura hasta las 4:30 de la tarde. La activación de este recurso se va a mantener al menos hasta el jueves, aunque su continuidad va a depender de la evolución de las condiciones meteorológicas y de las recomendaciones de los organismos competentes.
0: Gracias, y no salimos de esta ciudad porque apenas 72 horas faltan para que comiencen las fiestas, y la Junta Local de Seguridad ha celebrado una reunión de coordinación para el dispositivo especial que se ha preparado. Se refuerzan todos los turnos de policía con varios centenares de agentes y se incorpora la vigilancia aérea. Miguel Herbás es concejal de Seguridad Ciudadana.
4: No podemos destacar un día, ¿por qué? Porque tenemos el concierto de Siloé con todas las entradas vendidas, tenemos el concierto de Palo Alborán con todas las entradas vendidas, coincide con toros, coincide con hípica. Entonces, para nosotros todos los días hemos puesto el mismo dispositivo reforzado.
0: Por otra parte, Asaja Cuenca ha contabilizado ya los daños en cultivos de pistacho y viña de la Manchuela de Albacete, en concreto en localidades como Motilla del Palancar e Iniesta. Es también zona de almendra, así que habrá que saber qué daños tiene. Lo que sí sabemos es que esta cosecha también se va a adelantar en Castilla-La Mancha, unos 15 o 20 días antes de lo habitual. Habrá que ver si se producen mermas de rendimientos. Algunos agricultores no ocultan su inquietud. Jesús Triguero es uno de ellos.
5: En el secano sí, ya veremos luego a ver qué rendimientos tenemos, pero probablemente sea más bajo, porque el ciclo del árbol ha sido muy corto. Tiene grano, pero a la hora de obtener rendimientos pesa más la cáscara de lo que debería en una situación normal. Lo malo que tiene el árbol es que no va a ser capaz de rehacerse para la cosecha del año que viene.
0: Y antes de que sepamos la información deportiva, les tenemos que contar que el Club Talac de Piragüistas de Talavera ha sumado 10 días de triunfos en competiciones nacionales e internacionales, siendo su mayor reto los propios entrenamientos en un río como el Tajo, completamente cubierto de algas, que se ha apoderado hasta del embarcadero. Dani Ortega es el delegado de competición de Talac.
6: Sedimenta un montón de arena que trae desde la cabecera del Tajo, la trae hasta aquí. Aquí el río pierde velocidad, se aplana, se sedimenta toda esa arena y nos cambia el cauce. Cada vez tenemos menos agua, ha cortado literalmente y ha secado varios tramos del río que antes estaban activos y vivos.
0: Y en deportes, ahora sí, Alejandro Molero, el Talavera hace oficial la incorporación de Javi Espinosa.
7: Buenas noches, Manolo. Eso es, el canterano cerámico se reincorpora al club tras haber estado varias semanas probándose con el equipo. De esta manera, el Talavera refuerza el centro del campo con un jugador de 33 años con experiencia en primera división con el Almería y el Villarreal, y en segunda con clubes como el Elche, el Levante o el Granada. Además, fue internacional con las inferiores de la selección, con la que ganó un Mundial Sub-17 en 2009.
0: Gracias, sigan en la compañía de Eva Carrasco y Aquí hay Duende. Las noticias regresan a las 11 de la noche.
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3: Bueno, ahí estaba ese trío de ases, Triana, Heredia, Jorge Pardo, ni más ni menos. Y el sonido de la voz de Josemi Carmona y el Negri. Venga, vamos a viajar ahora a través del tiempo con ella, con Montse Cortés, por Rumbas. Esto seguro que lo recuerdas.

0: 2, 3, ¡vámonos!
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Ahí rescatábamos uno de los instantes de ese directo brutal de Jorge Pardo con Javier Colina y con José Mi Carmona, Chonchi Heredia, ya no faltaba nadie. Todo un espectáculo verles en directo. Continuamos directos y no directos en la radio de Castilla-La Mancha cada noche de 10 a 12 por bulerías, por tangos, por guajiras, por colombianas, por todos esos palos del flamenco que nos emocionan y temas como este.

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Nuestra queridísima María Toledo, acompañada de otro de los grandes del flamenco, nuestro querido también Antonio Carmona, al cual hemos tenido en este programa en más de una ocasión, con canciones de su último trabajo discográfico. Así seguimos esta noche.

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0: El músico gaditano Seru, al que se le echa muchísimo de menos, aunque sabemos que está hirviendo, cociendo fuego a fuego lento el nuevo proyecto, el nuevo trabajo. Y es que Seru siempre es bienvenido.
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0: Son las 11 de la noche.
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0: Buenas noches. Mañana, día del eclipse. Conozcamos los lugares donde se espera una mayor afluencia de público en Castilla-La Mancha. Irene Sanz.
2: En la capital regional, muchas personas acudirán al Mirador del Valle. Otros puntos destacados de la provincia toledana para disfrutar del fenómeno son, por ejemplo, la llanura de Tembleque o el entorno de Consuegra. En Talavera, el terreno llano junto al río Tajo también será un muy buen escenario. En Albacete, Villamalea, Alborea, Chinchilla de Monte Aragón, Alatoz y Elche de la Sierra son algunos de los puntos más favorables, en los que quedará ocultado hasta en un 99,9% el disco solar, por lo que esperan muchas visitas allí. En esos dos últimos municipios, por ejemplo, los ayuntamientos han organizado rutas a pie hacia los miradores. En Ciudad Real Capital, las 2.500 personas que se hacían con las invitaciones del ayuntamiento vivirán el eclipse en el Cerro de Alarcos, con diferentes actividades desde las 7 de la tarde que esperan con muchas ganas.
3: Algo completamente distinto, porque el otro que vino fue bastante menos parcial que tal como lo vamos a ver aquí.
4: Pues ese día lo aprovecharemos para hacer una actividad en familia.
2: Otros escenarios emblemáticos de la provincia para visionar el eclipse pueden ser los miradores naturales de las lagunas de Ruidera o las tablas de Daimiel. Eso sí, siguiendo siempre las medidas de seguridad y con las gafas reglamentarias.
0: Por cierto, que el ejecutivo de Emiliano García Page ha designado el Observatorio de Yebes en Guadalajara y el Cerro Calderico de Consuegra Toledo como sedes oficiales para el seguimiento del eclipse solar total. El de Yebes está a 900 metros de altitud y es el mayor centro del Instituto Geográfico Nacional. Hasta allí se van a desplazar la ministra de Ciencia, Innovación y Universidades, Diana Morán, el ministro del Interior, Fernando Grande Marlaska, y el ministro para la Transformación Digital y de Función Pública, Óscar López. Hasta Consuegra lo va a hacer la ministra de Educación, FP y Deportes, Milagros Tolón. Durante siglos, la aparición de un eclipse se relacionó con desgracias o con cambios que podían afectar a la vida cotidiana. Y ante ese miedo, muchas personas buscaban soluciones en los amuletos y en todo tipo de creencias. Pero no todas las creencias tenían que ver con el miedo. También había quienes veían en los astros una oportunidad para traer cosas buenas. Julio César Valle, gestor de patrimonio cultural, ha contado en Castilla-La Mancha hoy cómo la población relacionaba el fenómeno meteorológico con los buenos augurios.
5: Las mujeres se cortaban el pelo y las uñas en luna creciente si querían que crecieran, y el menguante si pretendían lo contrario. O sea, fijaos hasta qué punto la luna y los astros han tenido un peso fundamental en la cultura tradicional.
0: Cambiamos de asunto. El presidente colombiano de la Espriella cifra en estos momentos en 181 los muertos por el terremoto. La comunidad colombiana, es una de las mayores en Castilla-La Mancha. Se calcula que viven en nuestra región unos 42.000 colombianos. Muchos tienen allí a sus familias y amigos y siguen pendientes de las noticias que llegan desde el país latinoamericano. Una preocupación que se vive también aquí, a miles de kilómetros de distancia. Hemos hablado con dos ciudadanos colombianos residentes en Toledo. Nos cuentan cómo han recibido la noticia y cómo están viviendo estos momentos dramáticos.
6: Empecé a llamar a mi familia porque obviamente lo primero que piensas es mi familia. Y claro, ahí empieza el momento de la angustia de no me contestan, no les llegan los mensajes de WhatsApp, o sea, no sabía absolutamente nada.
7: Una amiga me llama muy angustiada y me dice, ¿sabes lo que acabas de pasar en Armenia? Acaba de haber un terremoto. Le cuelgo yo el teléfono y empiezo a llamar a mi familia y nadie me contesta. Llamo también a mi familia de Pereira y tampoco, mis amigos, nadie, cero comunicación. Siento mucha impotencia porque uno no puede hacer nada.
0: Sepamos el tiempo que va a hacer en las próximas horas. Carlos Velasco, buenas noches.
8: Buenas noches. Mañana miércoles tendremos una jornada muy tranquila en la mayor parte de nuestra región. Amaneceremos con algunas nubes de tipo bajo, especialmente al este de Cuenca y de Albacete, aunque irán levantando según avance la mañana. En los cielos se mantendrá el sol gran parte del día, aunque durante la tarde pueden aparecer algunas nubes de evolución nuevamente hacia el corredor de Gini-Almansa y en las serranías del sur de la provincia de Albacete, y no se descarta durante la tarde algún chubasco o tormenta. Serán fenómenos en cualquier caso irregularmente repartidos. No afectarán a toda la provincia, pero por ello la Agencia Estatal de Meteorología también activará el aviso, especialmente en el sur y este de Albacete, por estos fenómenos que pueden venir acompañados de viento, incluso con algo de granizo. En el resto, tiempo tranquilo, también para disfrutar de ese eclipse de sol, con temperaturas que se espera que alcancen o incluso lleguen a superar ligeramente los 40 grados en la provincia de Toledo, Ciudad Real, y nos movamos entre los 37 y los 38 en Cuenca, Albacete y Guadalajara.
0: Sigan en la compañía de Bacarrasco y aquí hay Duende. Las noticias regresan a la medianoche.
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Navegaré, una preciosa canción del álbum Alba y Cin de Kiki Morente, una canción que destaca por esa fusión de flamenco tradicional con esos toques modernos, que refleja, yo creo que muy bien, la influencia de su padre, el legendario Enrique Morente, y la propia visión del artista.

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Una nueva propuesta, la que acabamos de escuchar, que nos llega de ese flamenco más urbano con este artista nacido en la provincia de Málaga y que se dio a conocer con sus canciones, esas canciones como El si yo te hablara o Solamente tú, y que desde entonces no ha parado de obtener millones de visualizaciones en todas las plataformas digitales. El flamenco urbano también es una de esas orillas de nuestro flamenco. Y me pongo...

La flamencura de Jairo de Remache, este artista único que se ha educado musicalmente en el seno de una familia de artistas gitanos que viven y aman de forma especial la música. Tiempo ahora para dos voces maravillosas, la flamencura de Alba Molina y Silvia Pérez Cruz.

Desde luego sorprendente, precioso, maravilloso. Un clásico. Este quizás en las voces de Alba Molina y Silvia Pérez Cruz, desde luego. La catalana, amante del flamenco, del jazz y desde luego conocida por esa versatilidad. Y por otro lado, Alba Molina, hija de los famosos artistas Lole y Manuel, la sevillana, que ha explorado de otros géneros como el pop y el hip hop, pero que lleva ese alma siempre, siempre flamenco. Ambas artistas desde luego han contribuido significativamente a la música española, cada una con su estilo y enfoque único, desde luego. Más sorpresas las que nos depara esta noche musicalmente hablando, en Aquí hay Duende, como esta.

Ahí es nada, celebrando ni más ni menos que 40 años sobre los escenarios, la señora del flamenco, 40 años sobre el escenario y, como digo, celebrándolo en este vinilo de edición limitada que incluye temas en directo de la gira Cantaora, 40 años de flamenco, en esta ocasión con Miguel Poveda, agradecidísimo como siempre que fuera uno de los invitados y, por supuesto, acompañada incluso también de, diría yo, artistas sorprendentes, como es el caso de Pablo Suárez, que la quiso acompañar para hacer en directo este clásico. Es la leyenda del tiempo, Carmen Linares.

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Escuchábamos al Maca y con esta bella canción de Nani Cortés, Antonio Carmona y Lin Cortés cerramos el programa por esta noche. Mi corazón tira para tu casa, así es como se llama esta canción a mano que unió a estos tres artistas. Ha sido como siempre un placer acompañarte. Te dejo, la radio continúa, adiós.

0: Son las 12 de la noche.
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0: Buenas noches. La Policía Nacional refuerza hoy el dispositivo de seguridad con motivo del eclipse solar. Lucía Sánchez.
2: Cerca de 9.400 agentes estarán desplegados en todo el país para garantizar a quienes se desplacen para disfrutar del fenómeno astronómico. En Castilla-La Mancha serán 298 los efectivos movilizados pertenecientes a las distintas comisarías provinciales y locales. La policía recomienda planificar los desplazamientos con antelación y consultar canales oficiales para conocer los puntos de observación habilitados y las zonas de exclusión.
0: Los montes de Cuenca serán hoy sin duda lugares de afluencia masiva para ver el eclipse. Los expertos en materia de incendios forestales nos recuerdan algunos consejos para evitarlos. Así, se pide no fumar, sobre todo fuera de los cascos urbanos, y no hacer fuego. Además, se previene contra las aglomeraciones y solicita dejar libres los accesos para que puedan pasar los vehículos de emergencia. Para disfrutar del eclipse de forma organizada, los ayuntamientos han habilitado 60 puntos de observación. Así lo contaba en Castilla-La Mancha hoy Félix Mateo, jefe del Servicio de Incendios Forestales de Cuenca.
3: Nosotros tenemos un dispositivo muy amplio de agentes medioambientales y de medios sobre el territorio, que en el momento se produzca un conato, si la gente que nos dé el aviso del incendio nos da esa información al 112, que se avise rápido, que se dé información de vehículos o personas que se pudieran ver afectadas en caso de que ocurra.
0: La semana pasada se registraron 4 accidentes laborales en Albacete. Desde el sindicato Comisiones Obreras se denuncia la falta de medidas por parte de los empresarios para hacer frente a la siniestralidad laboral, y se recuerda que en agosto del año pasado perdieron la vida 6 trabajadores en la provincia. En la primera mitad del año, el número de accidentes con baja médica es similar al del año 2025, cerca de 2.200. Sí que ha crecido de forma muy importante el número de siniestros graves, 17 frente a los 11 del año pasado. La interpretación de estos datos es muy negativa para el secretario general de Comisiones Obreras en Albacete, Paco Gómez.
4: El hecho de que no haya habido fallecimientos como consecuencia de accidentes en nuestra provincia obedece mucho más a una cuestión de suerte, y es lamentable tener que decir esto, que a medidas que están poniendo o estén poniendo las empresas encima de la mesa.
0: El Gobierno regional ha aprobado la reparcelación del proyecto para construir el centro de datos de Meta en Talavera de la Reina, un paso que permite avanzar hacia la fase de construcción. La iniciativa contempla una inversión de 750 millones de euros y la creación de 250 empleos directos y unos 300 durante las obras. Nacho Hernando es el consejero de Fomento.
5: Gracias a una decisión clave del Gobierno regional, Talavera sigue avanzando hacia un futuro que conjuga sus raíces con la mayor vanguardia tecnológica. Y es que hemos aprobado ya la reparcelación del campus de Meta, una inversión privada de 750 millones de euros para la ciudad de la cerámica.
0: Marruecos va a colaborar para la devolución inmediata de los inmigrantes que llegaron o quieran llegar a Ceuta de manera irregular. Así lo ha asegurado el ministro de Exteriores, José Manuel Álvarez, que visitaba ayer la ciudad autónoma y se reunía con su presidente, Jesús Vivas, quien ha valorado como muy positiva la postura de colaboración del gobierno marroquí.
6: Que todo el mundo pierda la expectativa de que viniendo a Ceuta se soluciona lo que pretende. Ni papeles, ni asilo. La única solución, el retorno a Marruecos.
0: A partir de este momento les invitamos a quedarse en la mejor compañía, la de Chema Cervantes y La Noche Suena Bien. Las noticias regresan con el matinal de las 7 de la mañana, conducido por Rubén García.
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A mí me encanta Bunbury en su faceta más latinoamericana, aunque suele alternarla con su lado rockero, también electrónico, de trabajos anteriores. Incansable, desde luego, el aragonés errante, que así le llamamos, que acaba de cumplir 59 añitos. Desde luego a él no le pesa la edad, ¿eh? Porque no para, es hiperactivo. Piensa que este año sacó en abril su 14º álbum de estudio titulado De un siglo anterior, donde se encuentra este bolerazo que acabamos de escuchar, La Voz, creado como todo el disco en el mexicano Desierto de los Leones. Entró al estudio con la intención de ahondar en las posibilidades de las combinaciones de la latinidad con otros géneros. Y quiso además que la música y sus intérpretes fueran los verdaderos protagonistas. Y le salió pues esta maravillosa canción, porque como él dice, el bolero nunca engaña. Y ha vuelto a profundizar en las raíces de la música latinoamericana.

mezclando boleros, rancheras, zambas, tango, cumbia. Te dije hiperactivo, pues sí, porque el anterior disco, Cuentas Pendientes, imagina que lo sacó justamente el año anterior, en abril de 2025. Y este nuevo álbum, pues no está hecho ni mucho menos con descartes del otro, ni tampoco son temas grabados de aquellas sesiones, no, no. De un siglo anterior, destaca también por ser un disco de producción austera, sobria, reflexiva. Y en los textos de las canciones, Bunbury habla de la identidad personal y del inevitable paso del tiempo. Y que él no acusa demasiado, porque volverá a girar por América y España. Datos que te voy a dar después de escuchar otro temita que tengo preparado aquí de este último disco de Bunbury, de un siglo anterior. La próxima vez no habrá próxima vez, así se llama la canción, que fue uno de los singles del disco, el cuarto, el quinto, con producción del propio Bunbury y con su colaborador habitual, que es, por cierto, batería de su banda y que se llama Ramón Gacías. Un abrazo muy fuerte de José María Cervantes. Pasaremos un buen ratito con lo mejor de la producción de Enrique Bunbury. Estaremos, por otra parte, hasta las 4 de la madrugada.

La actual gira de Enrique Bunbury se llama Nuevas Mutaciones Tour y saldrá con una banda de 10 músicos y va a arrancar en octubre. Va a ser primero en México y luego después paradas en Costa Rica, Colombia, Argentina, Perú, Chile, por supuesto Estados Unidos, y ya en diciembre lo tenemos aquí en casita, en España, con shows en Valencia, La Coruña, Madrid, el 4 de diciembre, y finalizará esa gira en su Zaragoza natal, el 12 de diciembre. Bunbury, pues que está viviendo un estupendo momento, con lanzamientos consecutivos de discos, como te digo, y con más reconocimientos a su prolífica carrera en solitario, por su talento compositivo, su capacidad de reinventarse musicalmente. Y bueno, ya le dieron antes un Grammy Latino en 2018 al mejor álbum de rock. Y viento en popa esa carrera porque el pasado noviembre recibió pues otro Grammy, el Premio a la Excelencia Musical de los Grammy Latinos, aunque él considera que este reconocimiento le ha llegado demasiado pronto, pero bueno, se mostró muy agradecido, por supuesto. Y de Bunbury, la Academia de los Grammy destaca que es un músico vanguardista, musicalmente voraz e intensamente poético, y que no solo es una de las estrellas de rock más visionarias, sino también un maestro contemporáneo en la creación de canciones trascendentes en español. Me apetece ponerte ahora una de las canciones de Cuentas Pendientes, su disco del pasado año. Esta canción, por ejemplo, Serpiente. Disco grabado como este último en el Desierto de los Leones, en México, donde participaron músicos eruditos de aquel continente americano, músicos de primerísimo nivel. Así que venga, ahí te dejo disfrutar de Serpiente.

Bunbury alcanzó fama como vocalista de Héroes del Silencio, pero es en su carrera como solista donde desarrolló un sonido verdaderamente asombroso, alimentado por esa pasión desenfrenada hacia el folclore latinoamericano. Aunque ahora me voy a ir a su disco de 2023, el titulado Greta Garbo, y que supuso una nueva etapa en su larguísima carrera, y también con cambios en todos los sentidos, desde el productor, que fue, por cierto, el músico chileno franco-mexicano Adanowski. También cambió de músicos, de manager, y bueno, pues lo grabó en México también. Y recuperado de sus problemas de garganta, porque como recordarás, el año anterior a la salida de Greta Garbo, en 2022, anunció que se retiraba de los directos debido pues, a esos problemas físicos. Contaba que tenía una tos compulsiva nocturna que le destrozaba la garganta y por ese tiempo no pudo concluir aquella gira en la que celebraba el 35 aniversario de su primer disco. Así que se puso en manos de médicos especialistas y uno de ellos dio con la clave. La causa de su mal era una sustancia química, el glicol, que es la que se utiliza para el efecto de los humos en los conciertos y tal. Y de toda aquella mala experiencia, pues nació el título de ese álbum, Greta Garbo, en referencia a la icónica actriz que se retiró en plena cúspide de su carrera. A mí de Greta Garbo me gusta mucho esta canción que se titula Alaska y es la que recordamos ahora. En Radio Castilla-La Mancha, en este especial dedicado a Enrique Bunbury.

Pues yo me mantengo en esos años de la vida de Bunbury, coincidiendo con el lanzamiento de este Greta Garbo y también la suspensión de sus conciertos hasta que solventó esos problemas de garganta. Pues que ahondó en su faceta de escritor, porque aquel 2023 publicó su segundo libro de poemas titulado Microdosis. Un libro de tono confesional y el título provenía de sus propias experiencias con el consumo de psilocibina. Psilocibina en pequeñas cantidades, ¿eh? Y él reflexionaba sobre el arte y la incesante búsqueda de inspiración de los artistas. Que, por cierto, el primer libro de poemas lo publicó en 2021 con el título de Exilio Topanga. Aprovechó muy bien el tiempo de pandemia, porque él, tan hiperactivo, publicó poco antes dos discos, los titulados Posible y Curso de Levitación Intensivo, además de un EP, por si fuera poco, titulado El Puerto. Y sobre su debut editorial, este Exilio Topanga, pues decirte que eran 29 poemas repartidos en 5 bloques. Y él se cuestionaba los automatismos maquinales de una sociedad que silencia, potencia o controla a su antojo, decía, a millones de personas, sin que éstas tengan la más mínima capacidad de decisión y reacción. En fin, de los dos discos que publicó en 2020, pues he seleccionado una canción titulada El precio que hay que pagar, que es la que más aceptación tuvo del álbum Curso de Levitación Intensivo, y que es la que compartimos ahora en Radio Castilla-La Mancha, en La noche suena bien. Hoy, especial Bunbury.

A la hora de definir a Bunbury se nos vienen a la mente un montón de adjetivos, ¿verdad? Se pueden decir tantas cosas de él, que es excesivo, rafaelesco, de su adorado Rafael, artista camaleónico, de verso libre, voz profunda, voz engolada también, y que suscita filias y fobias al mismo tiempo. Artista muy dado al barroquismo, al divismo, pero sin embargo es un personaje muy, muy cercano y un verdadero filón para los periodistas, porque nunca te niega una entrevista y además responde a todo. Es indudablemente una estrella indiscutible del rock patrio y latino. Y su nombre real es Enrique Ortiz de Landázuri y Zarduri. Y sobre el origen artístico Bunbury, pues circulan varias versiones. Bueno, la más extendida es que cogió el apodo de una cita literaria de Oscar Wilde. Y hay también otra versión más rocambolesca, y es que parece ser que en sus tiempos de colegio tenía una compañera que se apellidaba así, y además físicamente se parecían mucho, y sus amigos empezaron a llamarle Bunbury. Y bueno, hablando de parecidos, cuando le pusimos cara en los lejanos años 80 con motivo de su debut con Héroes del Silencio, pues era desde luego como la reencarnación de Jim Morrison, ya sabes, el icónico cantante de los Doors. Voy a parar aquí porque vamos a recordar de precisamente el debut de los Héroes del Silencio del 88, la canción que abría aquel disco, la titulada Mar Adentro. Pero eso sí, la voy a coger del especial Desenchufado que protagonizó en el canal InTV en septiembre de 2015 y además publicó en formato de DVD. Es muy dado, ya sabes, a sacar discos de sus diferentes directos. El disco aquel de la InTV se tituló El libro de las mutaciones. Así que vamos a escuchar la versión del Mar Adentro en directo desde México.

Del repertorio de los héroes se suele recuperar siempre esta en sus directos, que es la favorita de él, de esa etapa musical suya. También recupera la de Maldito Duende, Avalancha o La Chispa Adecuada, que es una canción que ahora vamos a poner. Bueno, decirte que Héroes del Silencio debutaron en el 87 con el EP Héroe de Leyenda, aunque nos vamos a centrar en este especial en el Bumburi ya en su etapa en solitario, aunque es verdad que vamos a echar mano de temas de su etapa anterior. Y como solista lleva publicados 13 discos de estudio, 10 de directo, 5 recopilatorios y un montón de colaboraciones, escapadas que yo digo. Y me da que es el artista que siempre está dispuesto a colaborar con quien se lo pida. Te hablaba antes de su look, de su parecido con Jim Morrison, algo que él lleva muy mal, suele comentar que son chismorreos de peluquería. Y fuera de eso, pues poco más, porque Bunbury siente admiración por él, como no, por Jim Morrison. Y también por David Bowie. Y al que considera su ídolo es a Paul McCartney. Coincidió en una ocasión con él en un restaurante vegano de Los Ángeles. Se sentaron a su lado, Sir Paul McCartney compartía mesa en ese momento con sus nietos, así como 5 o 6 niños. Y bueno, que le saludó, estrechó la mano, de hecho, de la mujer de Bunbury, José Eger, incluso les cantó una canción infantil que... Paul McCartney aprendió en el colegio, parece ser una canción que hablaba de un conejito y tal. Bunbury desde luego habla maravillas de Paul McCartney y que aquel día se portó con ellos estupendamente, y eso que él no sabía quién era Enrique Bunbury. Bueno, también nuestro invitado admira a José Alfredo Jiménez, ya sabes, el icónico autor y cantante de música ranchera. De los españoles admira a Juan Perro. Ya sabes, Santiago Auserón dice de él que es el más grande de los músicos de rock en español. En fin, voy a pincharte la canción que te dije antes, que es una delicia, que forma parte del disco Avalancha, que fue el cuarto y último álbum de Los Héroes del año 1995. Pero de La Chispa Adecuada voy a ponerte otra vez del disco grabado para el especial del canal MTV en México. Que la cantó, por cierto, con León Larregui, que es de la banda mexicana Zoé. La Chispa Adecuada, con unos arreglos así orientales, muy melancólicos. Canción que, por cierto, se la dedicó Bunbury a la hija de la gran Mina Mazzini, la cantante italiana. Sepas que tuvo un romance pasional con su hija, con Benedetta Mazzini. De hecho, ella luce en el brazo el símbolo de Los Héroes del Silencio. Y por si se me olvida decirte luego que Enrique Bunbury se casó en 2012 con Josefa Gómez, que es fotógrafa y más conocida como Joséger. Así que ahí tienes La Chispa Adecuada en directo de nuevo desde México.

La chispa adecuada, Bendecida 3, que es una de las canciones favoritas de los fans de toda la vida de Héroes del Silencio. Bueno, curiosidades y datos de la biografía de nuestro invitado, pues que nació el 11 de agosto de 1967 y que parece ser que hasta los 3 años no empezó a hablar. Y que a los 8 tuvo clarísimo que quería ser estrella del rock. Sucedió viendo la película King Creole, de Elvis Presley. Sí, sí, él quería ser como Elvis, que de pequeño era un trasto, pasó por 10 escuelas diferentes y llegó incluso a fumar porros en clase. A los 12 años se compró su primera guitarra eléctrica y empezó a tocar en un grupo de la escuela llamado Apocalipsis. Corría el año 1980. Bueno, no me resisto a compartir contigo otra de las fundamentales de Bunbury, pero en su etapa con Héroes del Silencio, por supuesto. El himno Maldito Duende, del disco Senderos de Traición, año 1990. Por cierto, esta la escribió cuando tenía 14 años. Y ya sabes que también la grabó su adorado Rafael. Rafael, que tiene pues, así como 4 o 5 canciones compuestas exclusivamente para él de su buen amigo Enrique Bunbury. Maldito Duende, ahí te vas, de Senderos de Traición.

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Por supuesto que tenía que sonar esta, en el especial dedicado a Enrique Bunbury. No me hubieras perdonado el hablar de su etapa en Héroes y no ponerte pues entre dos tierras del álbum con el que se hicieron grandes, grandes de verdad. Senderos de Traición, ya sabes, producido por Phil Manzanera, el que fuera antiguo guitarrista de los Roxy Music. Grabado además entre Londres y también en Madrid en el año 1990. Es el disco favorito de los Héroes del Silencio y despacharon con el tiempo más de 1 millón de copias. Entró en las listas de éxito alemanas, por ejemplo. Allí, precisamente en Alemania, empezó el despegue internacional de los Héroes. Querían simbolizar el rock español en el extranjero. Y bueno, hablando de Alemania, en 2011 pues salió un disco en directo grabado allí y mi idea era ponerte la versión que hicieron de ese disco en directo de Decadencia, pero bueno, se me va el tiempo porque imagina que esa versión duraba más de 12 minutos. Y en ese tiempo Bunbury solía interpretarla de una manera bastante peculiar. Se paraba a mitad de la canción, rodaba por el suelo, soltaba un monólogo y todo. Y esto animaba mucho a sus detractores, pero bueno, a él le daba exactamente igual. Y precisamente en Alemania Bunbury se puso en una ocasión muy nervioso mientras cantaba este tema de Decadencia, porque resulta que improvisó un trozo del rock and roll de Led Zeppelin en mitad de la canción y se percató que muy cerquita del escenario no le quitaba ojo el mismísimo Robert Plant de Led Zeppelin. Pues eso, voy a ponerte Decadencia, no en la versión de aquella gira alemana del 93, sino de un concierto que dieron en septiembre del 91 en Las Rozas de Madrid. Sacaron un EP con el título de Senda 91 y así sonaba en directo esta Decadencia desde la provincia de Madrid.

abajo. Él es Joaquín Cardiel. Al fondo en la batería, él es Pedro Andreu.

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Decadencia, con performance incluida, además de la presentación de los músicos de ese tiempo. ¡Gracias! De ese EP que te comentaba, Senda 91, la continuación de Senderos de Traición en directo. De influencias, bueno, también le gustaba muchísimo Barón Rojo, y esto lo comenta él en el documental dedicado a la banda heavy metal española, y él en ese documental reconocía la influencia de los Barón Rojo. Comentaba que cuando escuchó su primer disco, Larga Vida de al Rock and Roll, pues que lo único que quería era subirse a un escenario y tocar rock and roll. De literatura, pues sus autores favoritos son Ernest Hemingway, Scott Fitzgerald, John Fante, Bukowski, Fernando Arrabal, Buero Vallejo, Murakami, Fernando Sánchez Dragó, los poetas Blas de Otero, Gabriel Celaya, Nicanor Parra. De hecho, hay versos y frases que él ha adaptado de estos poetas en sus canciones. Y siente también interés por la pintura, sobre todo un autor estadounidense llamado Jean-Michel Basquiat. Sepas que a Bunbury le encanta viajar por placer, también por asuntos de trabajo, y que sus países preferidos son Marruecos, México y la India. Bueno, pues en la India, en este país, apadrinó a una niña a través de la ONG Ayuda en Acción, y a ella iba dedicada la canción de los héroes, Flor de Loto. Esta canción iba en el disco El Espíritu del Vino, del 93. Fue la canción Flor de Loto, el quinto single de este álbum, que era de

Flor de Loto, Los Héroes del Silencio, especial Enrique Bunbury. Vuelvo de nuevo a México. Ya sabes que soy un enamorado de la música latinoamericana. Lo ha demostrado desde sus inicios en solitario. Y sobre todo en discos como el de Licenciado Cantinas, que publicó en 2011. Un disco conceptual grabado con su banda Los Santos Inocentes. Este disco había Tex-Mex de Texas, milongas del Río de la Plata, cumbia, hasta salsa y todo. Disco que grabó en California, y te recuerdo que vive allí desde hace años, en Los Ángeles concretamente. Para este disco contó con colaboraciones de grandes músicos latinoamericanos, como el legendario acordeonista estadounidense de ascendencia mexicana, Flaco Jiménez, desgraciadamente fallecido a los 86 años. Flaco Jiménez fue un símbolo de la música Tex-Mex, y además grabó con todos los grandes, Ray Cooder, Bob Dylan, los Rolling, los fabulosos Cadillac. A lo largo de su carrera, este fantástico acordeonista pues grabó, ganó nada más que 6 premios Grammy. Y además de él, de Flaco Jiménez, participó en la grabación de Licenciado Cantinas el armonicista Charlie Musley White, y también contó con las guitarras de David Hidalgo de Los Lobos y Eleades Ochoa, ya sabes, de Buenavista Social Club. Este disco era de versiones, y en este corte que se titula Llévame, pues participaba el difunto Flaco Jiménez, y en homenaje a él, pues vamos a recordar la canción esta madrugada. Llévame, de Licenciado Cantinas, Enrique Bunbury.

Voy a seguir en la etapa así, digamos que mexicana, y voy a ponerte un bolero maravilloso y que ha tenido bastantes versiones, desde Paulina Rubio hasta Rafael, pasando sobre todo por Celso Piña y los Café Tacuba. Y la versión que a nosotros nos gusta es precisamente la de nuestro invitado, Enrique Bunbury. Se llama la canción Aunque no sea conmigo. Y la incluyó en su segundo álbum de grandes éxitos, el titulado Canciones 1987-2017. Iba por lo típico, como single principal, canción inédita. Y desde luego, en la versión de Bunbury fue un verdadero éxito. El autor, pues, era Santiago, conocido como Chago Díaz Vera, compositor mexicano y conocido sobre todo por este bolero, músico regional en los años 70 y 80, sobre todo en Monterrey, y que la apodaron el bardo de la canción. Y el tema lo compuso inspirado en su amante, que se llamaba Lili Fernández, una relación amorosa que fue bastante complicada porque ella ya estaba casada y, en fin, él desea que ella sea feliz incluso sin él. Es una canción estremecedora. Y la vamos a recordar esta madrugada. Desde luego, esta tampoco tiene que faltar. Aunque no sea conmigo, versión de Enrique Bunbury.

es que es tan abundante la discografía de nuestro invitado, pero bueno, vamos a extendernos un poquito más en el especial dedicado a Bunbury. Y es que a mí esa parte latinoamericana de él me encanta. Bien en versiones como esta o en canciones originales, pero siempre con esa influencia latina. Y si me permites, voy a pincharte pues otra versión que hizo Enrique Bunbury y que a mí me pone los pelos de punta, de pura emoción, y además lo bien que interpretó la canción. Y que se ha escuchado mucho en nuestras madrugadas, en la noche de Suena Bien, es la versión de otro bolero, este que se titula Vete de mí, y que además ha tenido muchas versiones también. Posiblemente sea la versión más conocida, la del cubano Bola de Nieve, y además inspiró la canción y en la interpretación, no de Bola de Nieve, sino de una cantante de jazz, pues inspiró al escritor cubano Leonardo Padura para el título de una de sus mejores novelas de la serie del inspector de policía Mario Conde, que se titula esta novela La neblina del ayer, porque es una frase que se repite en la canción, como vas a poder comprobar. Canción, por cierto, compuesta por los hermanos argentinos Virgilio y Homero Expósito, creadores de infinidad de tangos. Y el ídolo del rock argentino, Charly García, dijo de estos autores que eran como los Mick Jagger y que Richard del tango. Pues eso, Vete de mí. Y en su versión sonaba al inicio de la película mexicana Cantinflas, que era un homenaje al famoso cómico mexicano. Desde luego estaba fenomenal haciendo de Cantinflas el español Oscar Jaenada, dicho sea todo de paso. Bueno, pues venga, Vete de mí.

Y otra curiosidad más que te cuento hoy al hilo de México. Resulta que un fan de allí le preguntó que por qué rompió con Héroes del Silencio. Y Bunbury en ese momento sorbió un chupito de tequila y le respondió lo siguiente. ¿Qué haces tú cuando has estado más de 12 años con tu novia y encima no hay sexo? Pues eso. Te voy a poner algo de su debut en solitario y contarte algo de Radical Sonora, que es este disco del año 1997. Pues cambio radical, camaleónico que es él. Y aquí lo demostró con creces, porque lo que ofrecía no se parecía absolutamente a nada de lo que hizo anteriormente con Héroes del Silencio. Cambio de imagen, se corta el pelo, nuevos músicos y un disco este, Radical Sonora, con resonancias árabes, fruto de su pasión por Marruecos. Pero es que había, hombre, por supuesto rock, pero también sonido drum and bass y con un ojo puesto en su amadísimo David Bowie. Y como él, como el Duque Blanco, Bunbury empieza a reinventarse. Y será también su primer contacto con América, porque lo grabó en Los Ángeles, Puerto Rico y Guatemala. Lo produjo Phil Manzanera. Y antes de meterse en este proyecto, parece ser que pasó por su cabeza abandonar la música. Desde luego, apuesta arriesgada, de la que salió airoso, a pesar de lo mal que lo pasó durante la gira promocional de este álbum Radical Sonora, que por cierto reclutó entre los músicos al que fuera guitarrista de los Héroes, Alan Bukuslavski. Voy a ponerte Alicia expulsada al País de las Maravillas, que es la canción, veo aquí, que tiene más escuchas en Spotify. Hombre, ahí el público tampoco se equivocó, porque es la mejor canción de este disco. Una incursión hacia el mundo de Lewis Carroll, entremezclado con la mitología griega. Ahí le doy al clic y a disfrutar. Alicia expulsada al País de las Maravillas.

Mumburi terminó harto de la gira de presentación de este disco debut Radical Sonora porque se las tenía que ver con sus fans de Héroes, que esperaban rock, esperaban guitarreo, chupa de cuero y bueno, pues no, no había eso. Por eso estuvo a punto de tirar la toalla ante lo que muchos consideraron un suicidio artístico. Pero se dio una nueva oportunidad. Si fracasaba con su siguiente disco, entonces sí que abandonaba. Y oye, pues la cosa funcionó con el siguiente, del 99, con Pequeño, un disco mediterráneo y con algunos guiños a la música latinoamericana. Era un álbum que recogía la tradición de la música española, es decir, la copla, el pasodoble, pero con aire marinero, así cabaretero, y por supuesto también electrónico y, hombre, rockero siempre. Pequeño, de hecho, le abrió las puertas al mercado latino. Hay canciones excelentes en Pequeño. La Infinito, El Viento a Favor, pero yo he elegido el primer single, El Extranjero, que grabó años más tarde en el Teatro Gran Rex de Buenos Aires, con el público totalmente entregado, como vas a poder apreciar, porque he elegido precisamente esa versión. Y decirte por último que la gira de Pequeño se llamó Pequeño Cabaret Ambulante. Ahí tenemos a Mumburi en directo, El Extranjero, desde el Teatro Gran Rex de Buenos Aires.

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0: 160 millones de escuchas en Spotify, no está nada mal, ¿eh? La canción más escuchada de todo el repertorio de Enrique Bunbury. Es una versión, ya sabes, la clásica de Manuel Alejandro de la década de los años 80, que fue número uno en La Voz de Janet, y bueno, ella incluso hizo un cameo en el vídeo de esta canción que Enrique Bunbury interpretó con Miren Iza del grupo Tulsa, y que estaba en el álbum Las Consecuencias de 2010, un disco así desnudo, intimista. Y verdad que a todos sorprendió esta versión del Frente a Frente, fantástica por otra parte. Y bueno, yo creo ya casi 2 horas de Bunbury, yo creo que ya está bien, ¿no? Me queda, bueno, pues para otro especial que le hagamos, algo del disco Flamingos, del doble El Viaje a Ninguna Parte, de Hellbill Deluxe, tampoco te he puesto nada de Palo Santo, de Expectativas, en fin. Y de Escapadas, bueno, por ponerte una que a mí me encanta. Antes de ponerte canciones así muy animadas y de canciones de todos los veranos y actuales, voy a ponerte esta de miedo, la balada de los M-Clan, desde el Teatro Circo Price. Estuvieron tanto Carlos Tarque como él geniales. Escucha, ya verás.
1: Para empezar, yo...

0: El segundo álbum en directo de los M-Clan celebraban sus 20 años de carrera musical allá por 2014 con este disco Dos Noches en el Price, sesiones de junio de 2014, con invitados como
1: Carlos Raya,
0: Enrique Bunbury. Nos vamos a quedar ahora con el debut en solitario de Jaime Urrutia, Patente de Corso. Escucha la versión, amigos, donde estaba, por supuesto, Enrique Bunbury, ¿De dónde estás?

Jaime Urrutia y sus buenos amigos. Y por eso escuchaba también a Loquillo, ¿eh? Pues mira, te lo voy a traer. Corazones Legendarios, último disco, recopilando éxitos. Y con artistas de diferente generación de la suya y muchos más jóvenes. Y evidentemente ahí estaba Bumburi. Y total, como lo tenemos mañana aquí en Toledo, ¿eh?, el plato fuerte de la Feria de Agosto de la Virgen del Sagrario, pues ahí vamos. Cadillac Solitario, venga, disfrutemos.